0: En el nombre del Padre, y del Hijo, y del Espíritu Santo.
1: Amén.
0: La gracia de nuestro Señor Jesucristo, el amor del Padre, y la comunión, y la paz, y el bien del Espíritu Santo estén siempre con todos ustedes.
1: Y con tu Espíritu.
0: Queridos hermanos y hermanas, nos reunimos en el domingo, en el día del Señor, en el día de la fiesta del Señor que resucitó, para que viviéramos siempre la fiesta de la vida. Hoy también en este hermoso pueblo y en esta hermosa parroquia celebramos a San Francisco de Asís, santo patrono. Que Él interceda por nosotros para que vivamos el bien y la paz del corazón. Pedimos por toda esta comunidad, por sus intenciones y necesidades, y por esta iglesia, para que el Señor la repare y la reconstruya. Pidamos perdón. Yo confieso ante Dios Todopoderoso y ante ustedes, hermanos, que he pecado mucho de pensamiento, palabra, obra y omisión, por mi culpa, por mi culpa, por mi grande culpa. Por eso ruego a Santa María Siempre Virgen, a los ángeles, a los santos y a ustedes, hermanos, que intercedan por mí ante Dios nuestro Señor. Dios Todopoderoso, tenga misericordia de nosotros. Perdone nuestros pecados y nos lleve a la vida eterna.
1: Amén.

Dios nuestro, que otorgaste a San Francisco de Asís la gracia de asemejarse a Cristo por la humildad y la pobreza, concédenos caminar tras sus huellas para que podamos seguir a tu Hijo y entregarnos a

0: El profeta Isaías canta una canción a su viña, una historia que termina mal. Inicialmente es una canción de amor bajo la alegoría de una viña. Después pasa a ser un juicio de Dios sobre la casa de Israel. Pongamos atención.
1: Del libro del profeta Isaías. Voy a cantar, en nombre de mi amado, una canción a su viña. Mi amado tenía una viña en una ladera fértil. Removió la tierra, quitó las piedras y plantó en ella vides selectas. Edificó en medio una torre y excavó un lagar. Él esperaba que su viña diera buenas uvas, pero la viña dio uvas agrias. Ahora bien, habitantes de Jerusalén y gente de Judá, yo les ruego, sean jueces entre mi viña y yo. ¿Qué más pude hacer por mi viña que yo no lo hiciera? ¿Por qué cuando yo esperaba que diera uvas buenas, las dio agrias? Ahora voy a darles a conocer lo que haré con mi viña. Le quitaré su cerca y será destrozada. Derribaré su tapia y será pisoteada. La convertiré en un erial. Nadie la podará ni le quitará los cardos. Crecerán en ella los abrojos y las espinas. Mandaré a las nubes que no lluevan sobre ella. Pues bien, la viña del Señor de los ejércitos es la casa de Israel, y los hombres de Judá son su plantación preferida. El Señor esperaba de ellos que obraran rectamente, y ellos, en cambio, cometieron iniquidades. Él esperaba justicia y solo se oyen reclamaciones. Palabra de Dios.

0: Señor, tú trajiste de Egipto una vid, arrojaste de aquí a los paganos y la plantaste. Ella extendió sus sarmientos hasta el mar y sus brotes llegaban hasta el río.
1: La viña del Señor es la casa de Israel.
0: Señor, ¿por qué has derribado su cerca de modo que puedan saquear tu viña los que pasan, pisotearla los animales salvajes y las bestias del campo destrozarla?

0: Señor, Dios de los ejércitos, vuelve tus ojos, mira tu viña y visítala. Protege la cepa plantada por tu mano, el renuevo que tú mismo cultivaste.
1: La viña del Señor es la casa de Israel.
0: Ya no nos alejaremos de ti, consérvanos la vida y alabaremos tu poder. Restablécenos, Señor, Dios de los ejércitos, míranos con bondad y estaremos a salvo.

0: San Pablo nos hace hoy una invitación entrañable: cambiar la angustia y la preocupación por la oración confiada y agradecida a Dios. El apóstol nos asegura que, si abrimos el corazón al Señor, su paz custodiará nuestras vidas. Pongamos atención.
1: De la carta del apóstol San Pablo a los Filipenses. Hermanos, no se inquieten por nada, más bien presenten en toda ocasión sus peticiones a Dios en la oración y la súplica, llenos de gratitud, y que la paz de Dios, que sobrepasa toda inteligencia, custodie sus corazones y sus pensamientos en Cristo Jesús. Por lo demás, hermanos, aprecien todo lo que es verdadero y noble, cuanto hay de justo y puro, todo lo que es amable y honroso, todo lo que sea virtud y merezca elogio. Pongan por obra cuanto han aprendido y recibido de mí, todo lo que yo he dicho y me han visto hacer, y el Dios de la paz estará con ustedes. Palabra de Dios.
2: Te alabamos, Señor.

criados. Golpearon a uno, mataron a otro y a otro más lo apedrearon. Envió de nuevo a otros criados el mayor número que los primeros y los trataron del mismo modo. Por último, les mandó a su propio hijo pensando, a mi hijo lo respetarán. Pero cuando los viñadores lo vieron, se dijeron unos a otros, este es el heredero, vamos a matarlo y nos quedaremos con su herencia. Le echaron mano, lo sacaron del viñedo y lo mataron. Ahora díganme, cuando vuelva el dueño del viñedo, ¿qué hará con esos viñadores? Ellos le respondieron, dará muerte terrible a esos desalmados y arrendará el viñedo a otros viñadores que le entreguen los frutos a su tiempo. Entonces Jesús les dijo, ¿no han leído nunca en la Escritura? La piedra que desecharon los constructores es ahora la piedra angular. Esto es obra del Señor, es un prodigio admirable. Por esta razón les digo que les será quitado a ustedes el reino de Dios y se le dará a un pueblo que produzca sus frutos.

0: Paz y bien, hermanas y hermanos todos.
1: Paz y bien.
0: Celebramos la Eucaristía en el domingo, en el Día del Señor, pero también en el Día de nuestro Padre, San Francisco, patrono de esta hermosa parroquia, aquí en Luis Moya. Nuestra fe cristiana se convierte en fiesta, y ojalá que la fiesta sea una expresión de fe que también se convierta en fidelidad, y que de esa manera seamos fieles cristianos y buenos franciscanos, viñedores responsables en la viña del Señor. Pero no podemos solos. Por eso hoy, como familia parroquial, hemos venido con hambre y con sed a sentarnos a la escucha de la palabra del Señor y a la mesa de la Eucaristía, para que podamos tener la gracia y podamos ser fieles trabajadores en la viña del Señor, a pesar de nuestras limitaciones que siempre nos acompañan. Vengo en nombre de nuestro obispo, don Sigifredo, quien les envía un saludo de padre y pastor, y también su bendición episcopal. Por cierto, él también está de fiesta. 14 años cumplió en nuestra diócesis el día 2. 50 años cumplirá de haber sido ordenado sacerdote el día 7. 75 años de edad el día 12 de octubre. Está de fiesta, pero no solo él, sino toda nuestra iglesia diocesana, toda nuestra viña. Con él, con el salmista y con el señor obispo, cantemos su lema de ordenación: para ti es mi música, Señor. Y es siempre bueno cantar. Y hoy es día de cantar porque es domingo, pero también porque es la fiesta de nuestro padre San Francisco, y porque esta viña de la parroquia de Luis Moya está y estamos de fiesta. Saludo al señor cura, al padre José de Jesús Alvarado Pasillas, al señor cura, quien amablemente me ha invitado. Saludo al padre Juan Manuel, al padre Ramón, a todo este equipo sacerdotal. Saludo a la Tercera Orden Franciscana Seglar, a los grupos y movimientos apostólicos, a todas aquellas personas que participan de esta Eucaristía a través del canal católico de María Visión. Un saludo a todas las familias de esta comunidad.

y a todos el bien y la paz de Dios, que a todos saludaba y deseaba siempre San Francisco. Es siempre un saludo oportuno, hoy más que siempre, en tiempos que tenemos sed de bien, de los bienes. Hoy más que siempre que tenemos sed y hambre de paz. La palabra de Dios siempre ilumina nuestros pasos por el camino de la vida, en la responsabilidad de la viña. El Evangelio de San Mateo que estamos leyendo en estos domingos, la perícopa de la viña. Hace tres domingos el Señor invitó a su viña a trabajadores a distintas horas y les pagó lo mismo porque Él quiso, porque es bueno. Hace 8 días invitó a 2 hijos a trabajar a la viña. Uno fue y el otro no. Hoy ha arrendado su viña y no le han dado frutos como así se habían comprometido. ¿Y cuál es el contexto en que se ubica en la Escritura estas parábolas? Hay que decir que Jesús ya ha viajado de Galilea a Jerusalén, ya está en Jerusalén, en el centro del país, en el templo de Jerusalén, donde están las autoridades judías, los sumos sacerdotes y los ancianos. Ya está en víspera de su pasión, en víspera del momento trascendente de entregar su vida en la muerte para resucitar. Es un momento intenso para Él, pero también denso para nosotros, porque nos pide un sí generoso para trabajar responsablemente en la viña con sus consiguientes y correspondientes frutos. Es importante pensar que esta parábola lo que intenta es que nosotros caigamos en la cuenta de que el Señor lo que quiere es buenos frutos de conversión. No viene aquí en este texto que hemos escuchado, pero más adelante escucharemos cómo Jesús dijo esta parábola a propósito de los ancianos y de los sumos sacerdotes y de las autoridades del pueblo, porque no estaban dando los frutos correspondientes. Cuando ellos cayeron en la cuenta, cuando les cayó el 20, entendieron que la parábola la decía por ellos, que eran los que no habían dado frutos, que eran los que habían asesinado a los profetas, que eran los que habían asesinado a Juan Bautista, que eran los que habían que iban a crucificar a Jesús. Es importante que nos caiga la cuenta a todos. Es evidente que la viña es Israel, el dueño es Dios, los arrendatarios son los jefes del pueblo judío, los mensajeros son los profetas, el Hijo muerto es Cristo Jesús, y el castigo de justicia por no haber cumplido con los frutos es la entrega de la viña a otros, es decir, a los paganos, que posiblemente con mejor voluntad darán mejores frutos. En el Evangelio podemos descubrir así 3 cosas muy nítidas. En primer lugar, que el Padre Celestial ha instalado su viña, la ha cuidado con mucho cariño, con mucho amor, así como dice la primera lectura de Isaías, con mucha ternura, pero aún así Él la alquila, la renta, como que da la oportunidad pues para que alguien trabaje allí. Como oportunidad nos da también a nosotros de trabajar en la viña del Señor, en la viña de la familia, en la viña del servicio público, en la viña de la profesión. Cree en nosotros, confía en nosotros, nos encomienda lo más hermoso, lo más sagrado, su viña, que es el pueblo de Israel.

Segunda cosa es que es importante reconocer que los viñadores no dieron los frutos, se sintieron dueños cuando realmente eran administradores. Y luego la tercera cosa, ¿qué hará el Señor con estos viñadores homicidas desalmados? Pues les quitará la viña y la arrendará a otros. Podemos nosotros entresacar tres enseñanzas prácticas para nuestra vida. En primer lugar, la tentación de los labradores puede ser la misma tentación nuestra. Tal vez no tenemos las manos manchadas con sangre, pero sí rechazamos a veces y hasta perseguimos a los que nos hablan en nombre de Dios, como lo hizo el pueblo de Israel a los profetas, como lo ha hecho el pueblo mexicano también con los mártires del tiempo de la cristiada. Les hablaban de Dios y los perseguían y los martirizaban. Por supuesto que nosotros aceptamos la palabra de quien, de la palabra que nos consuela y nos da palmaditas en la espalda, pero rechazamos al que nos exige y nos habla de conversión. El profeta ha sido enviado por el Señor a invitar al pueblo a que corrija su camino, y a veces es incómodo, no cae bien. Nosotros abrimos el oído al que confirma lo que ya pensábamos y lo cerramos al que nos incomoda muchas veces. Esa es una forma muy elegante de hacer lo mismo que los labradores aquellos de la viña. No matamos al mensajero, pero sí silenciamos su mensaje. Y si esto es lo que hacemos, somos igual de miserables que ellos. Son fuertes palabras, pero así dicen, lo mismo hará con esos miserables que fueron irresponsables y que no cumplieron. Pidamos al Señor para que nosotros no tengamos la tentación de los labradores que se quisieron apropiar de la viña. Respetemos el bien ajeno para que así haya paz, justicia y armonía entre nosotros. En segundo lugar, nos fijamos en que Jesús no acusa a los labradores de no producir frutos. Los acusa más bien de no entregarlos a tiempo. Es que la viña era productiva, era buena, estaba bien cuidada, bien cultivada. Sí había frutos, pero no los querían entregar. Este peligro sigue latente y siempre presente hoy. En la viña de la sociedad, en la viña de la iglesia, donde somos invitados a trabajar y donde desarrollamos nuestra vida diaria, debemos hacerlo responsablemente, produciendo muchos frutos, vinculándonos activamente a la vida de la sociedad de una manera responsable, justa, pero también a la vida de la iglesia de una manera comprometida, sabiendo que en la viña o la viña somos todos los bautizados, todos tenemos que dar y que poner. Todos somos llamados a la misión de nuestro bautismo, desde nuestro bautismo. Estos viñadores se adueñaron de los frutos, se los quedaron para sí. A veces de poco sirve estar en la viña, amar la viña y producir muchos frutos, si no usamos los frutos para glorificar a Dios, sino los usamos contra los demás. Sí necesitamos, yo creo, una iglesia y una sociedad nuevas que produzcan frutos de humanidad y de fraternidad, de coparticipación y solidaridad,
de justicia y de progreso, de liberación y de desarrollo auténticamente humanos, valores que tanto predicaba San Francisco con su vida y con su palabra. La tercera cosa, los labradores pensaban que matando al heredero, ellos se harían los dueños. Creían que el camino de la violencia los haría ricos y libres, pero calcularon muy mal, porque ese camino de la violencia solo produce ruina. ¿Cuántas veces nosotros, quizá como ellos, buscamos los caminos de la violencia en el engaño, pasando por encima de los demás, o en el egoísmo, pensando que ganamos, pero nos equivocamos? Los frutos que se obtienen con violencia, tarde o temprano, se vuelven contra quien los emplea y siempre dejan más víctimas que victorias. Por eso, que el Señor nos ayude a ser buenos y fieles labradores y buenos administradores. Que el Señor nos dé la fidelidad para trabajar en la viña. En segundo lugar, que no nos sintamos dueños, sino administradores. En tercer lugar, que demos muchos frutos para la vida de la sociedad, de la Iglesia y del mundo entero. El Concilio Vaticano II ha dicho que todos hemos sido creados para dar frutos abundantes para el bien, frutos de caridad para el bien de todos. Que San Francisco de Asís, a quien hoy celebramos, y quien fue un siervo de Dios, que entregó su vida con radicalidad a servir a Dios y a la viña de la Iglesia de su tiempo, especialmente a la Iglesia de los pobres, interceda por todos nosotros para que seamos buenos administradores y que al final de la vida podamos escuchar aquellas palabras: siervo bueno y fiel, puesto que fuiste fiel en lo poco y en lo mucho, entra a tomar parte de la alegría de tu Señor. San Francisco es uno de los más grandes santos de la vida y de la historia de la Iglesia. Es un santo siempre vigente. Aquel momento que escuchó la voz, repara mi Iglesia, fueron las palabras de un momento que transformó su vida. Después de haber participado en la guerra, después de vivir quizá apegado a los bienes terrenales, él entendió que allí el Señor lo invitaba a cambiar, a dar un giro total a su vida. Él pensó que le invitaba a reparar los muros de la iglesia de San Damián en Asís, pero luego profundizó aquello y entendió que le invitaba a reparar la iglesia desde dentro, la iglesia mística, la iglesia cuerpo de Cristo, y empezó por él mismo. Repara mi iglesia, reconstruye mi iglesia. Qué bueno que ustedes con esta fiesta esperan reconstruirse desde dentro, desde el corazón. Esperan reconstruir su corazón vistiéndolo de la fiesta de la gracia a propósito de esta fiesta de San Francisco. Que San Francisco interceda por nosotros, para que seamos buenos viñadores y trabajadores en la viña del Señor. Que la Virgen del Rosario interceda por nosotros, para que seamos fieles a nuestra vocación y a nuestra misión, que nos ayude a vivir en paz, en la paz de Cristo, que tanto anheló San Francisco. Terminemos con dos, tres preguntas. La primera: ¿soy responsable en la viña de mi vida, de mi familia, de mi trabajo, de mi sociedad, de mi iglesia? ¿Estoy ayudando a repararla, a reconstruirla? Dos: ¿estoy defraudando

0: al Señor como estos viñadores? Y tres, ¿qué frutos estoy dando y qué frutos son urgentes? ¿Los comparto con los demás? Qué bonito que es un pueblo fiel, muy vivo en la fe, y que ha celebrado el novenario de San Francisco y que han compartido la fe, que esa fe se convierte en fidelidad y que esta fe se convierta en fruto de vida eterna. Que la Eucaristía que estamos celebrando y en la que ofrecemos el pan, fruto de la tierra y del trabajo del hombre, y el vino, fruto de la vid, es el sacramento que nos hermana en el compromiso de construir un pueblo y una parroquia que produzca los frutos del reino de Dios. Sigamos de fiesta, hermanos. Sentémonos a la mesa como una única familia y comamos y bebamos el cuerpo y sangre de Cristo, pan de vida eterna y cáliz de eterna salvación, para que sí tengamos fuerza, gracia y energía para trabajar en la viña del Señor, ser responsables y entregarle nuevas buenas cuentas, y que al finalizar nuestra vida podamos presentarnos ante el Señor con buenos frutos después de haber trabajado. Que San Francisco, patrono de esta parroquia, interceda por todos nosotros. Paz y bien. Nos ponemos de pie, por favor. Creo en un solo Dios, Padre Todopoderoso, Creador del cielo y de la tierra, de todo lo visible y lo invisible. Creo en un solo Señor Jesucristo, Hijo único de Dios, nacido del Padre antes de todos los siglos, Dios de Dios, luz de luz, Dios verdadero de Dios verdadero, engendrado, no creado, de la misma naturaleza del Padre, por quien todo fue hecho, que por nosotros los hombres y por nuestra salvación bajó del cielo, y por obra del Espíritu Santo se encarnó de María la Virgen y se hizo hombre, y por nuestra causa fue crucificado en tiempos de Poncio Pilato, padeció y fue sepultado, y resucitó al tercer día según las Escrituras y subió al cielo, y está sentado a la derecha del Padre, y de nuevo vendrá con gloria para juzgar a vivos y muertos, y su reino no tendrá fin. Creo en el Espíritu Santo, Señor y dador de vida, que procede del Padre y del Hijo, que con el Padre y el Hijo recibe una misma adoración y gloria, y que habló por los profetas. Creo en la Iglesia, que es una, santa, católica y apostólica. Confieso que hay un solo bautismo para el perdón de los pecados. Espero la resurrección de los muertos y la vida del mundo futuro. Amén. Hermanos, elevemos con fervor nuestras súplicas a Dios Padre misericordioso y digámosle todos con gran confianza: te rogamos, Señor.
1: Te rogamos, Señor.
2: Por la Iglesia, para que, en medio de las dificultades del mundo, siga anunciando con valentía el Evangelio de la paz y enseñe a los hombres a confiar en la providencia divina. Oremos.
0: Te rogamos, Señor.
2: Por el Papa León XIV y nuestro obispo Sigifredo Noriega, para que su testimonio de entrega, alegría y fidelidad sean el principal imán que atraiga a nuevas almas al sagrado ministerio. Oremos.
0: Te rogamos, Señor.
2: Por los sacerdotes, para que en los momentos de dificultad sientan el consuelo de Dios y el apoyo cercano de la comunidad parroquial que tanto ha recibido de su entrega. Oremos.
0: Te rogamos, Señor.
2: Por los seminaristas, para que el Espíritu Santo guíe su formación diaria, ayudándolos a convertirse en apóstoles sabios, humildes y heroicos en el sacrificio. Oremos.
0: Te rogamos, Señor.
2: Por todas las familias cristianas, para que fomenten en sus hogares el amor a Dios y la oración, convirtiéndose en semilleros de vocaciones generosas. Oremos.
0: Te rogamos, Señor.
2: Por todos nosotros, para que el Señor ilumina los ojos de nuestro corazón, a fin de que sepamos descubrir la esperanza a la que nos ha llamado. Oremos.
0: Te rogamos, Señor. Por las intenciones y necesidades de todas las personas de esta parroquia, para que el Señor los bendiga abundantemente por todos nosotros, para que nos conceda la gracia de ser responsables en la misión que Dios nos ha encomendado a cada uno, oremos.
1: Te rogamos, Señor.
0: Por nuestros fieles difuntos, para que descansen ya en la paz de Dios, oremos.
1: Te rogamos, Señor.
0: Escucha, Señor, benignamente nuestras súplicas y conceden lo que te pedimos con humildad. Por Jesucristo nuestro Señor. Amén.

0: Oren, hermanos, para que ese sacrificio mío de ustedes sea agradable a Dios, Padre Todopoderoso.
1: El Señor reciba de tus manos este sacrificio para alabanza y gloria de tu nombre, para nuestro bien y el de toda tu santa iglesia.
0: Te rogamos, Señor, que al presentarte nuestros dones, nos preparemos dignamente a celebrar el misterio de la cruz, al que San Francisco tan ardientemente se unió. Por Jesucristo.

Santo eres en verdad, Padre, y con razón te alaban todas tus criaturas, ya que por Jesucristo, tu Hijo, Señor nuestro, con la fuerza del Espíritu Santo das vida y santificas todo, y congregas a tu pueblo sin cesar, para que ofrezca en tu honor un sacrificio sin mancha, desde donde sale el sol hasta el ocaso. Por eso, Padre, te suplicamos que santifiques por el mismo Espíritu estos dones que hemos separado para ti, de manera que se conviertan en el cuerpo y la sangre de Jesucristo, Hijo tuyo y Señor nuestro, que nos mandó celebrar estos misterios, porque Él mismo, la noche en que iba a ser entregado, tomó pan y, dando gracias, te bendijo, lo partió y lo dio a sus discípulos diciendo: tomen y coman todos de él, porque esto es mi cuerpo que será entregado por ustedes. Del mismo modo, acabada la cena, tomó el cáliz, dando gracias te bendijo, y lo pasó a sus discípulos diciendo: tomen y beban todos de él, porque este es el cáliz de mi sangre, sangre de la alianza nueva y eterna, que será derramada por ustedes y por muchos para el perdón de los pecados. Hagan esto en conmemoración mía.

0: Así pues, Padre, al celebrar ahora el memorial de la pasión salvadora de tu Hijo, de su admirable resurrección y ascensión al cielo, mientras esperamos su venida gloriosa, te ofrecemos en esta acción de gracias el sacrificio vivo y santo. Dirige tu mirada sobre la ofrenda de tu Iglesia y reconoce en ella la víctima por cuya inmolación quisiste devolvernos tu amistad, para que, fortalecidos con el cuerpo y la sangre de tu Hijo y llenos de su Espíritu Santo, formemos en Cristo un solo cuerpo y un solo Espíritu.
1: Que Él nos transforme en ofrenda permanente para que gocemos de tu heredad junto con tus elegidos. Con María, la Virgen Madre de Dios, con los apóstoles y mártires, con San Francisco de Asís y todos los santos, por cuya intercesión confiamos obtener siempre tu ayuda.
2: Te pedimos, Padre, que esta víctima de reconciliación traiga la paz y la salvación al mundo entero. Confirma en la fe y en la caridad a tu Iglesia peregrina en la tierra, a tu servidor, el Papa León, a nuestro obispo Sigifredo, a todos los obispos, a los presbíteros y diáconos, y a todo el pueblo redimido por ti. Atiende los deseos y súplicas de esta familia que has congregado en tu presencia, en el domingo día en que Cristo ha vencido la muerte y nos ha hecho partícipes de su vida inmortal. Reúne en torno a ti, Padre misericordioso, a todos tus hijos dispersos por el mundo, a nuestros hermanos difuntos y a cuantos murieron en tu amistad, recíbelos en tu reino, donde esperamos gozar todos juntos de la plenitud eterna de tu gloria. Por Cristo, Señor nuestro, por quien concedes al mundo todos los bienes.

0: Líbranos de todos los males, Señor, y concédenos la paz en nuestros días, para que, ayudados por tu misericordia, vivamos siempre libres de pecado y protegidos de toda perturbación, mientras esperamos la gloriosa venida de nuestro Salvador Jesucristo.
1: Por siempre,
0: Señor Jesucristo, que dijiste a tus apóstoles: la paz les dejo, mi paz les doy, no tengas en cuenta nuestros pecados, sino la fe de tu iglesia, y conforme a tu palabra, concédele la paz y la unidad, tú que vives y reinas por los siglos de los siglos. Amén. Amén. La paz del Señor esté siempre con ustedes.
2: Y con tu espíritu.
3: Como hermanos, intercambiar un signo de paz.

paz sea contigo. La paz sea con usted, la paz con usted.

0: Cordero de Dios que quita el pecado del mundo, dichosos los invitados a la cena del Señor.
1: Señor, yo no soy digno de que entres en mi casa, pero una palabra tuya bastará para sanarme.

Oración por las vocaciones. Oh Jesús, buen pastor, te pedimos que envíes a tu pueblo los servidores que tu iglesia necesita. Escoge de nuestros hogares, parroquias, escuelas y universidades una abundante cosecha de ardientes apóstoles para extender tu reino. Matrimonios, sacerdotes, vida consagrada y laicos comprometidos. Te lo pedimos por la Inmaculada Virgen María de Guadalupe, nuestra dulce y santa madre. Amén. Oh Jesús, danos matrimonios, sacerdotes, religiosos y laicos comprometidos según tu corazón. Así sea.

0: Por estos santos sacramentos que hemos recibido, concédenos, Señor, que imitando la caridad y el celo apostólico de San Francisco, experimentemos la eficacia de tu amor y procuremos sin descanso la salvación de todos. Por Jesucristo nuestro Señor. Amén. Santa María de Guadalupe, Reina de la Paz, ruega por nosotros. San Francisco de Asís, ruega por nosotros. Que las almas de los fieles difuntos, por la misericordia de Dios, descansen en paz.
1: Así sea.
0: Dale, Señor, el descanso eterno.
1: Y busca para ellos la luz
0: que descansen en paz.
1: Así sea.

0: Con la alegría de habernos encontrado con el Señor, pueden ir en paz.
1: Demos gracias a Dios.
0: Quiero agradecer a nuestro Padre Dios por su infinito amor y misericordia. Agradecemos los favores recibidos y la paz traída por intercesión de San Francisco de Asís. Y también agradezco al Padre Alfonso Padilla, que hoy ha solemnizado esta Eucaristía.

0: de nuestra fiesta patronal, representando él a nuestro señor obispo. Muchas gracias, Padre Alfonso. Gracias. Esta parroquia ora por ustedes y les quiere. Gracias por habernos visitado. Gracias. ¡Que viva Cristo Rey!
1: ¡Viva!
0: ¡Que viva Cristo Rey!
1: ¡Que viva!
0: ¡Que viva la Iglesia Católica!
1: ¡Que viva!
0: ¡Que viva San Francisco de Asís!
1: ¡Que viva!
0: ¡Que viva San Francisco de Asís!
1: ¡Que viva!
0: Un fuerte aplauso a todos ustedes.

Que toda criatura bendiga y glorifique a María, la obra maestra de las manos de Dios, porque ella es la obra maestra de las manos de Dios, tanto en el orden de la gracia como en el de la gloria.

En el nombre del Padre, y del Hijo, y del Espíritu Santo. La gracia de nuestro Señor Jesucristo, el amor del Padre y la comunión del Espíritu Santo estén con ustedes. Queridos hermanos, sean bienvenidos para participar de esta celebración eucarística en el domingo, día del Señor, y de manera especial nos llenamos de gozo, grande alegría al participar de esta Eucaristía por los 800 años del tránsito de San Francisco de Asís. Esta parroquia dedicada a San Francisco de Asís se le ha permitido del Papa el conceder la indulgencia plenaria a todos los que hemos peregrinado durante estos días, los que peregrinamos hoy, y que participando de la celebración eucarística, de la comunión y orando al Papa, podemos recibir esta indulgencia plegaria, esta indulgencia plenaria como una gracia especial que se nos ha concedido. Aprovechémosla pues. Si hay alguien que requiere el sacramento de la reconciliación, en la sacristía se encuentra el Padre Rafa confesando para que podamos recibir la comunión y participar de esta indulgencia. Saludamos también a quienes nos acompañan a través de la transmisión de María Visión desde sus casas y desde los distintos lugares en donde nos acompañan en esta celebración eucarística. Desde aquí, desde la comunidad parroquial de Tala, Jalisco, les saludamos y nos llenamos de alegría por ser partícipes de esta gran fiesta. Los invito pues a disponer nuestros corazones para participar de estos sagrados misterios, reconociendo nuestros pecados. Arrepentidos, digamos, yo confieso ante Dios Todopoderoso y ante ustedes, hermanos, que he pecado mucho de pensamiento, palabra, obra y omisión. Por mi grande culpa. Por eso ruego a Santa María, siempre Virgen, a los ángeles, a los santos y a ustedes, hermanos, que interceden por mí ante Dios nuestro Señor. Que Dios Todopoderoso tenga misericordia de nosotros, perdone nuestros pecados y nos lleve a la vida eterna. Amén.

0: Oremos. Dios Todopoderoso y Eterno, que en la abundancia de tu amor sobrepasas los méritos y aún los deseos de los que te suplican, derrama sobre nosotros tu misericordia, para que libre nuestras conciencias de toda inquietud y nos concedas aún aquello que no nos atrevemos a pedir. Por nuestro Señor Jesucristo, tu Hijo, que contigo vive y reina en la unidad del Espíritu Santo y es Dios por los siglos de los siglos.
1: Sí, 700 años antes de Cristo, el profeta Isaías canta una canción a su viña, una historia que termina mal. Inicialmente es una canción de amor bajo la alegría de una viña. Después pasa a ser un juicio de Dios sobre la casa de Israel. Pongamos atención.

del libro del profeta Isaías. Voy a cantar en nombre de mi amado una canción a su viña. Mi amado tenía una viña en una ladera fértil. Removió la tierra, quitó las piedras y plantó en ella vides selectas. Edificó en medio una torre y excavó un lagar. Él esperaba que su viña diera buenas uvas, pero la viña dio uvas agrias. Ahora bien, habitantes de Jerusalén y gente de Judá, yo les ruego, sean jueces entre mi viña y yo. ¿Qué más pude hacer por mi viña que no lo hiciera? ¿Por qué cuando yo esperaba que diera uvas buenas, las dio agrias? Ahora voy a darles a conocer lo que haré.

con mi viña. Le quitaré su cerca y será destrozada. Derribaré su tapia y será pisoteada. La convertiré en un erial. Nadie la podará ni le quitará los cardos. Crecerán en ella los abrojos y las espinas. Mandaré a las nubes que no lluevan sobre ella. Pues bien, la viña del Señor de los ejércitos es la casa de Israel, y los hombres de Judá son su plantación preferida. El Señor esperaba de ellos que obraran rectamente, y ellos, en cambio, cometieron iniquidades. Él esperaba justicia, y solo se oyeron reclamaciones. Palabra de Dios.

Señor, tú trajiste de Egipto una vid, arrojaste de aquí a los paganos y los plantaste. Ella extendió sus sarmientos hasta el mar y sus brotes llegaban hasta el río.

Señor, ¿por qué has derribado su cerca de modo que puedan saquear tu viña los que pasan, pisotearla los animales salvajes y las bestias del campo destrozarlas?

Señor, Dios de los ejércitos, vuelve tus ojos, mira tu viña y visítala. Protege la cepa plantada por sus manos, Él renueva

alejaremos de ti. Consérvanos la vida, alabaremos tu poder. Restablecemos, Señor Dios de los ejércitos, míranos con bondad y estaremos a salvo.

0: Hacia el final de su carta a los filipenses, Pablo hace una serie de recomendaciones que deben caracterizar su vida y asegurarles la paz, pidiendo también una apertura a todo lo bueno.
1: De la carta del apóstol San Pablo a los filipenses. Hermanos, no se inquieten por nada, más bien, presenten en toda ocasión a sus peticiones a Dios en la oración y la súplica, llenos de gratitud. Y que la paz de Dios, que sobrepasa toda inteligencia, custodie sus corazones y sus pensamientos en Cristo Jesús. Por lo demás, hermanos, aprecien todo lo que es verdadero y noble, cuanto hay de justo y puro, todo lo que es amable y honroso, todo lo que sea virtud y merezca elogio. Pongan por obra cuanto han aprendido y recibido de mí, todo lo que yo he dicho y me han visto hacer, y el Dios de la paz estará con ustedes. Palabra de Dios.
2: Sí. Antes de escuchar la palabra del Señor a través del Evangelio de San Mateo, se recita la secuencia, que es una remembranza de la existencia de San Francisco, que nos permite reflexionar en una vida ejemplar, como preámbulo a esa donación plena por el inmenso amor a Jesús.
3: Ya estás, Francisco, clavado sobre la cruz redentora.

0: triunfas del mundo y la carne, y es Cristo tu victoria. El ideal de tu vida, un mundo nuevo jalona, y el árbol del Evangelio florece con nuevas rosas. Una cuerda a tu cintura ciñe tu pureza, y brotan las flores por donde pisas con tus plantas milagrosas. La pobreza fue tu dama, la que era de Cristo esposa, viuda del primer marido, de nuevo tú la desposas. Y en arras cinco rubíes, tu cuerpo llagado adorna, cinco ventanas cubiertas por las que el alma se asoma. La cruz fue el árbol de vida que te cobijó a su sombra. Bajo sus ramas abiertas, tus hijos trabajan y oran. Padre bueno, Padre santo, de esta familia que implora tu espíritu, que da vida a tus virtudes, que dan gloria. A los que llevan tu nombre, dales proseguir tu obra. La semilla aquí sembrada dará en el cielo sus rosas.
1: Mateo resume el tema de la viña que escuchábamos en la primera lectura. Jesús en la etapa final de Jerusalén, en que va agudizándose su enfrentamiento con los dirigentes del pueblo, retrata a estos en la figura de los viñadores ingratos y asesinos. Cantemos primero la aleluya poniéndonos de pie.

En aquel tiempo, Jesús dijo a los sumos sacerdotes, a los ancianos del pueblo esta parábola. Había una vez un propietario que plantó un viñedo, lo rodeó con una cerca, cavó un lagar en él, construyó una torre para el vigilante y luego lo alquiló a unos viñadores y se fue de viaje. Llegado el tiempo de la vendimia, envió a sus criados para pedir su parte de los frutos a los viñadores. Pero estos se apoderaron de los criados, golpearon a uno, mataron a otro y a otro más lo apedrearon. Envió de nuevo a otros criados, en número mayor que los primeros, y los trataron del mismo modo. Por último, les mandó su propio hijo, pensando, a mi hijo lo respetarán. Pero cuando los viñadores lo vieron, se dijeron unos a otros, este es el heredero, vamos a matarlo y nos quedaremos con su herencia. Le echaron mano, lo sacaron del viñedo y lo mataron. Ahora díganme, cuando vuelva el dueño del viñedo, ¿qué hará con esos viñadores? Ellos le respondieron, dará muerte terrible a esos desalmados y arrendará el viñedo a otros viñadores que le entreguen los frutos a su tiempo. Entonces Jesús les dijo, ¿no han leído nunca en la escritura? La piedra que desecharon los constructores es ahora la piedra angular. Esto es obra del Señor y es un prodigio admirable. Por esa razón les digo que les será quitado a ustedes el reino de Dios y que se les dará a un pueblo que produzca sus frutos.

Piñadores de la unidad en el tránsito de San Francisco. Queridos hermanos y hermanas en Cristo Jesús, con el corazón rebosante de gratitud, hemos llegado hoy a la conclusión de este docenario de celebraciones. Han sido 12 días de gracia, de caminar juntos en las peregrinaciones, de cantar las mañanitas, de ver nuestras calles iluminadas y de sentir el pulso de una fe que no muere. Nos reunimos en el altar de nuestra parroquia de San Francisco de Asís, en esta comunidad de Tala, Jalisco, para culminar estas fiestas patronales, no como quien cierra un libro, sino como quien abre un nuevo capítulo de vida cristiana en nuestro municipio. El Evangelio de este domingo, 27º, que estamos celebrando, nos presenta la parábola de los viñadores insensatos. Dios es el dueño de una planta, de una viña hermosa, la rodea de cuidados y le confía a unos ladrones. Pero los viñadores olvidaron que la viña no era suya. Se llenaron de egoísmo, ambición y soberbia. Rechazaron a los enviados e incluso al mismo hijo del dueño. Queridos hermanos, Tala es la viña que el Señor, con tanto esmero, cariño, amor y cuidado, ha dispuesto para todos nosotros, nuestras familias, nuestra juventud, nuestra vida de fe, nuestros campos de caña y nuestra historia son la viña que el Señor nos ha confiado. Dios no nos pide que nos adueñemos de ella para nuestros propios intereses. Nos pide que demos los frutos en su tiempo. ¿Qué frutos estamos entregando? Cuando permitimos que la división, el individualismo o la indiferencia entre nuestra comunidad, y que nos parecemos indudablemente a esos viñadores que hace referencia el texto del Evangelio de San Mateo que hemos escuchado. Esto destruye lo que debería de cuidar. Cristo nos recuerda hoy que la piedra angular sobre la que le debemos de construir es Él mismo, la centralidad de nuestra vida de fe es Cristo Jesús. Y Cristo Jesús se hace presente de manera especial en el misterio de la Eucaristía. Tengamos muy en cuenta esto, porque el texto del Evangelio de hoy, en el que Cristo reprende a los escribas y fariseos de su tiempo y lo refiere con este texto diciendo: la piedra que desecharon los constructores es ahora la piedra angular, es la base. Querida comunidad de Tala, no desechemos la piedra angular, no la despreciemos. La celebración eucarística es la centralidad de lo que estamos celebrando durante todos estos días. En cada rincón, en cada lugar, salimos para celebrar la Eucaristía en cada uno de los barrios de esta comunidad, y en esta ocasión se extendió a la comunidad de San Juan de los Arcos, que pertenece también a esta parroquia, e invitamos a las parroquias vecinas de Nuestra Señora de San Juan de los Lagos, conocida como La Capilla, y a la parroquia de San José Obrero, junto con algunos de los oficios que se integran en nuestras comunidades y que buscamos que se vayan integrando a lo largo del año para ser partícipes de estas celebraciones festivas. Este año 2026
Nos hemos revestido de una especial solemnidad histórica e inolvidable. El mundo entero, y sobre todo la familia franciscana, de la cual nosotros, como parroquia de San Francisco de Asís, formamos parte, conmemoramos los 800 años del tránsito de nuestro santo patrono, San Francisco de Asís, que murió en octubre de 1226. Cuando Francisco sintió llegar el final de sus días terrenales, no tuvo miedo, llamó incluso a la muerte hermana, porque sabía que era el umbral para encontrarse cara a cara con el amor verdadero. Pidió ser colocado desnudo sobre la tierra para recordar su total desapego y fidelidad al Evangelio. Así es como lo meditábamos y lo reflexionábamos anoche en esta celebración del tránsito de San Francisco. 8 siglos de su Pascua, el eco de su vida sigue transformando corazones. Francisco recibe una misión clara de la Cruz de San Damián: repara mi iglesia. Y él no reparó con armas, no utilizó la política o la riqueza, sino con el ejemplo, con la pobreza y sobre todo viviendo la fraternidad radical. No es con violencia con lo que se repara la vida de la iglesia, sino con una constante vida de caridad. Esa es la fraternidad que necesitamos entre nosotros. Ahí es donde el centenario de San Francisco y el Evangelio de hoy se abrazan para hablarnos directamente a nosotros los talenses. El mayor fruto de estos 12 días de fiesta no pueden quedarse en el estallido de la pólvora o el colorido de los carros alegóricos o la alegría de la feria que nos rodea. El fruto definitivo de estas fiestas patronales debe de ser la unidad entre todos nosotros. San Francisco nos demostró que todos somos hermanos, fratelli tutti, lo menciona el Papa Francisco. Hoy hago una exhortación ferviente a toda la comunidad de Tala.

Cuidemos la viña del Señor que Él nos ha encomendado, fomentando la paz y la concordia entre todos, no la división, la paz, la concordia. Tengamos la capacidad de escucharnos los unos a los otros. No ardamos en ira, en coraje o en divisiones que nada abonan para nuestra comunidad. Sanemos las divisiones de los hogares, sembremos reconciliación en los barrios y trabajemos unidos por un bien común. Una comunidad dividida es una viña estéril. Una comunidad unida en torno a la piedra angular que es Cristo da frutos abundantes de justicia y de amor. No podemos terminar este santo sacrificio sin mirar nuestro alrededor y reconocer la mano de Dios a través de tantos rostros. Quiero expresar profundamente mi sincero agradecimiento a cada una de las personas que de distintas formas fueron partícipes de esta gran fiesta patronal. A todos los fieles y las comisiones que con devoción coordinaron cada una de las actividades de esta fiesta patronal, a nuestros bienhechores, que cada uno de ellos fue poco a poco colaborando y sembrando para que se realizara esto, de manera generosa, pública o silenciosa, aportaron sus recursos materiales para el esplendor de estas celebraciones patronales. Con profunda emoción, quiero saludar y agradecer a nuestros hijos ausentes, aquellos hermanos que tuvieron que dejar tala para buscar el sustento en otras tierras, pero que jamás olvidan sus raíces. Gracias por sus oraciones, gracias por sus aportaciones y por volver con el corazón y los brazos a su santo patrono. Al mismo tiempo, hago extensiva la invitación para que todos los hermanos que en algún momento tuvieron que partir por trabajo o por diversas necesidades de esta ciudad de Tala, invitarlos a ser partícipes el próximo año de esta fiesta patronal. Engrandecería y llenaría nuestro corazón de alegría tenerlos entre nosotros. Asimismo, agradezco la presencia y la colaboración de las autoridades civiles, de Gerardo, su esposa, sus hijos y junto con él a todo el equipo del ayuntamiento que estuvieron apoyando en estas fiestas patronales en las que se vio engalanada con esta semana cultural que se realizó aquí y que acompañó esta festividad. Querido pueblo de Tala, que la bendición de Dios descienda sobre cada uno de nuestros hogares, que al regresar a nuestras actividades cotidianas después de 12 días de gozo, guardemos en el alma el testamento de San Francisco de Asís. Seamos buenos viñadores, demos frutos de unidad, que el mundo sepa, por nuestra forma de amarnos, que aquí habita el espíritu del pobrecillo de Asís, San Francisco. ¡Que viva San Francisco de Asís! ¡Viva! ¡Que viva nuestro Padre Seráfico! ¡Viva! ¡Que viva el pobrecillo de Asís! ¡Viva! ¡Que bendiga por siempre a nuestro querido pueblo de Tala! ¡Que así sea!

0: Ponemos de pie. Queridos hermanos, los invito para que, llenos de confianza y de alegría en el Señor, que se derramen abundantes bendiciones en nuestra comunidad, profesemos nuestra fe. Creen en Dios Padre Todopoderoso, Creador del cielo y de la tierra. Creen en Jesucristo, su único Hijo, Señor nuestro, que nació de María Virgen, padeció, murió, fue sepultado, resucitó de entre los muertos y está sentado a la derecha del Padre. Creen en el Espíritu Santo, en la Santa Iglesia Católica, en la comunión de los santos, en el perdón de los pecados, la resurrección de los muertos y la vida eterna. Entonces digamos, esta es nuestra fe. Esta es la fe de la Iglesia que nos gloriamos de profesar en Jesucristo nuestro Señor. Presentemos, hermanos, llenos de confianza al Padre Celestial, nuestras necesidades.
1: A cada una de las plegarias iremos respondiendo: alabado sea Señor Jesús. Por la Iglesia, para que también hoy haya santos y santas que, siguiendo el ejemplo de San Francisco de Asís, le ayuden a renovarse continuamente para que sea luz del mundo y sal de la tierra. Oremos. Alabado sea Señor Jesús. Por los religiosos y religiosas, para que redescubran la belleza de la vida fraterna y sean constructores de comunidades donde la fraternidad sea el lugar precioso del encuentro con Dios. Oremos. Alabado sea Señor Jesús. Por los hombres de ciencia, para que no hagan de su saber un diafragma que los separe de Dios, sino que alaben al Señor por las capacidades que han recibido y, puestas al servicio del bien común, puedan llegar a ser medios y recursos para la edificación del reino de Dios. Oremos. Alabado seas, Señor Jesús. A la intercesión de San Francisco, confiemos nuestra misión, nuestra nación y todos los que están llamados a gobernarla, que, siguiendo el ejemplo del Santo de Asís, se preocupen por los pobres y se comprometan con la promoción de las regiones en las que más se sufre a causa del desempleo y la inestabilidad económica. Oremos. Alabado seas, Señor Jesús. Por los que asisten a los enfermos terminales, para que acompañen con caridad generosa a estos hermanos nuestros y, sostenidos por la enseñanza cristiana, esperanza cristiana, les ayuden a enfrentar la muerte como un paso que abre al hombre a la visión plena del rostro de Dios. Oremos. Por todos nosotros, para que, imitando las virtudes de San Francisco de Asís, seamos capaces de desechar todo aquello que nos impide acercarnos de lleno a Dios. Oremos.
0: Gracias te damos, Padre bueno. Te bendecimos, te alabamos y te damos gracias porque eres bueno con nosotros y nos bendices constantemente. Por Jesucristo nuestro Señor.
2: Cristo nos habló en su palabra. Pronto le estará también en el pan y en el vino. Por eso, como ofrenda espiritual, presentemos al Señor todo en el trabajo que hemos hecho por el reino de los cielos.

Oremos, hermanos, para que este sacrificio mío y de ustedes sea agradable a Dios Padre Todopoderoso. Acepta, Señor, el sacrificio que tú mismo nos mandaste ofrecer, y por estos sagrados misterios que celebramos en cumplimiento de nuestro servicio, dígnate llevar a cabo en nosotros la santificación que proviene de tu redención. Por Jesucristo nuestro Señor, que el Señor esté con ustedes. Levantemos el corazón. Demos gracias al Señor nuestro Dios. En verdad es justo y necesario. Es nuestro deber y salvación darte gracias siempre y en todo lugar, Señor Padre Santo, Dios Todopoderoso y Eterno, porque reconocemos como obra de tu poder admirable no solo el haber socorrido nuestra débil naturaleza con la fuerza de tu divinidad, sino también el haber previsto el remedio en nuestra misma naturaleza mortal. Y así, con lo que fue la causa de nuestra ruina, con eso mismo nos diste la salvación por Cristo Señor nuestro. Por Él, los ángeles cantan con júbilo eterno, y nosotros nos unimos a sus voces, cantando humildemente tu alabanza.

Santo eres en verdad, Padre, y con razón te alaban todas tus criaturas, ya que por Jesucristo, tu Hijo, Señor nuestro, con la fuerza del Espíritu Santo, das vida y santificas todo y congregas a tu pueblo sin cesar para que ofrezca en tu honor un sacrificio sin mancha desde donde sale el sol hasta el ocaso.

Por eso, Padre, te suplicamos que santifiques por el mismo Espíritu estos dones que hemos separado para ti, de manera que se conviertan en el cuerpo y la sangre de Jesucristo, Hijo tuyo y Señor nuestro, que nos mandó celebrar estos misterios. Porque él mismo, la noche en que iba a ser entregado, tomó pan, dando gracias, te bendijo, lo partió y lo dio a sus discípulos diciendo: tomen y coman todos de él, porque esto es mi cuerpo que será entregado por ustedes.

0: Del mismo modo, acabada la cena, tomó el cáliz y dándote gracias de nuevo, lo pasó a sus discípulos diciendo: tomen y beban todos de él, porque este es el cáliz de mi sangre, sangre de la alianza nueva y eterna, que será derramada por ustedes y por muchos para el perdón de los pecados. Hagan esto en conmemoración mía. Este es el sacramento de nuestra fe. Así pues, Padre, al celebrar ahora el memorial de la pasión salvadora de tu Hijo, de su admirable resurrección y ascensión al cielo, mientras esperamos su venida gloriosa, te ofrecemos en esta acción de gracias el sacrificio vivo y santo. Dirige tu mirada sobre la ofrenda de tu Iglesia y reconoce en ella la víctima por cuya inmolación quisiste devolvernos tu amistad, para que fortalecidos con el cuerpo y la sangre de tu Hijo, y llenos de su Espíritu Santo, formemos en Cristo un solo cuerpo y un solo espíritu.
1: Que Él nos transforme en ofrenda permanente para que gocemos de tu heredad junto con tus elegidos, con María la Virgen Madre de Dios, los apóstoles y los mártires, San Francisco de Asís y todos los santos por cuya intercesión confiamos obtener siempre tu ayuda.
2: Te pedimos, Padre, que esta víctima de reconciliación traiga la paz y la salvación al mundo entero. Confirma en la fe y en la caridad a tu Iglesia peregrina en la tierra, a tu servidor el Papa León XIV, a nuestro obispo José Francisco, al orden episcopal, a los presbíteros y diáconos y a todo el pueblo redimido por ti.
3: Atiende los deseos y súplicas de esta familia que has congregado en tu presencia, en el domingo, día en que Cristo ha vencido a la muerte y nos ha hecho partícipes de su vida inmortal. Reúne en torno a ti, Padre misericordioso, a todos tus hijos dispersos por el mundo, a nuestros hermanos difuntos y a cuantos murieron en tu amistad, recíbelos en tu reino, donde esperamos gozar todos juntos de la plenitud eterna de tu gloria. Por Cristo, Señor nuestro, por quien concedes al mundo todos los bienes.

Llenos de alegría porque somos hijos de Dios, cantemos confiadamente la oración que Cristo nos ha enseñado.

0: Líbranos de todos los males, Señor, y concédenos la paz en nuestros días, para que, ayudados por tu misericordia, vivamos siempre libres de pecado y protegidos de toda perturbación, mientras esperamos la gloriosa venida de nuestro Salvador Jesucristo. Señor Jesucristo, que dijiste a tus apóstoles: la paz os dejo, mi paz os doy. No tengas en cuenta nuestros pecados, sino la fe de tu iglesia. Conforme a tu palabra, concédele la paz y la unidad. Tú que vives y reinas por los siglos de los siglos, que la paz del Señor esté con ustedes.
1: Como hijos de Dios, intercambian ahora un signo de comunión fraterna.

Hermanos, este es Cristo, el Cordero de Dios, que quita el pecado del mundo. Dichosos los invitados a la mesa del Señor.

Cristo se nos ofrece en el altar para ser nuestro alimento imperecedero. Después de haber preparado nuestros corazones para recibirle dignamente, acerquémonos a comulgar.

De pie. Oremos. Dios omnipotente, saciados con este alimento y bebidas celestiales, concédenos ser transformados en aquel a quien hemos recibido en este sacramento. Por Jesucristo nuestro Señor. Molesto si se sientan un momento. Ya expresé un agradecimiento hace un momento, pero quiero agradecer a quienes colaboraron a lo largo de todo este tiempo para la preparación de estas fiestas patronales en honor de San Francisco de Asís. Felicitar a quienes peregrinaron durante todos estos días con un corazón lleno de esperanza por recibir esta indulgencia plenaria que se nos ha concedido. Recordarles que esta bendición que se nos ha concedido no termina el día de hoy. Se nos ha concedido la gracia de la indulgencia plenaria hasta el final del año, es decir, hasta el mes de enero, los primeros de enero. Entonces podemos seguir participando para recibir esta indulgencia plenaria que se nos ha concedido con ocasión de los 800 años del tránsito de San Francisco de Asís. Agradezco a las autoridades civiles de esta comunidad de Tala, al presidente, su esposa, sus hijos, su familia y a todo el equipo que colaboran con él en el ayuntamiento, porque nos han apoyado a lo largo de todos estos días con las distintas peregrinaciones, con vialidad, con seguridad pública y de manera especial por las actividades culturales que se estuvieron realizando en este foro durante toda la semana. Creo que fueron el principio de una buena labor que también se realiza. La cultura es parte de nuestra vida, pues fomentemos la cultura y hagamos crecer entre cada uno de nosotros esta cultura. Si participamos de ella y gustamos de ella, irá creciendo cada día más, pues nos comprometemos y quiero comprometer al presidente pues para que el próximo año, ¿verdad?, hagamos crecer esta actividad cultural durante estas fiestas patronales. Muchas gracias. Agradezco al equipo de mayordomos que estuvieron trabajando en cada uno de los barrios para las realizaciones de las veladas y de las misas matutinas, a los gremios que se hicieron parte durante estas fiestas patronales, el gremio de mecánicos muy organizado y que tuvieron una muy buena participación durante estos días. Surgió un nuevo gremio de floristas que poco a poco se han ido organizando y que vaya creciendo su participación en las fiestas patronales. El gremio del mercado, que año con año también participan, pues invitarlos también para que sea visible su participación durante estos días. El sindicato de

trabajadores de la sección 25 que también año con año participan de estas celebraciones eucarísticas y el grupo que ha participado, que tuvieron su misa matutina en la mañana, todos los de la agraria, los que laboran de manera especial en el sustento principal de esta ciudad, gracias a la comunidad agraria de Tala, que también año con año participan de estas celebraciones eucarísticas en honor de San Francisco de Asís. Su participación fue muy importante y ojalá que el próximo año pues surjan gremios nuevos. Los invitamos para que nos logremos organizar, colaborar y gremios nuevos que participen de las fiestas patronales en cada uno de los días. Gracias a San Juan de los Arcos, que ahora participaron por primera vez de la velada de San Francisco de Asís y que por eso se hizo ahora un docenario. Pues si participan los distintos gremios, pues a lo mejor vamos a tener que hacer un quincenario o, no sé, un mes de fiestas, no sé si será suficiente, pero que todos participemos de estas fiestas patronales. Agradezco a los padres que me acompañan en esta ocasión en las fiestas patronales y que son originarios de aquí. Gracias, padres, por su participación. Quiero hacer, a través de ellos, hacerles una invitación a ellos y a través de ellos también extender la invitación. El año que entra, el 4 de octubre, va a caer en lunes y la mayoría de los padres descansan en lunes. Ojalá que les sea posible. Queremos hacer una invitación para que el próximo año, ojalá que nos puedan acompañar todos los padres que son originarios de aquí de Tala. Sería una gran bendición y un motivo también de promoción vocacional para esta comunidad de Tala. Gracias que nos han acompañado en estas fiestas patronales. De manera especial, quiero agradecer a mi equipo. Quiero agradecer a mi equipo sacerdotal, Padre Manuel, Padre Joel, muchas gracias porque me han estado apoyando de forma incondicional y para la realización de estas fiestas en cada una de las actividades que se han estado preocupando porque se lleven a cabo, pues si no hay equipo entre nosotros no se hubieran podido realizar. Gracias por esta fraternidad con la que compartimos y vivimos, el diácono que está prestando su servicio entre nosotros y el seminarista Alberto que nos apoya y los seminaristas que ahora han formado el coro de ahora. Gracias, pues sin la colaboración de ustedes no hubiera sido posible todo esto. Pues yo creo que sin la colaboración de ustedes no hubiera dormido a lo mejor, porque mientras yo dormía ellos trabajaban. Entonces, pues gracias porque participaron de este. Pues gracias a todos ustedes que hacen esta fiesta patronal a través de la vida de fe de cada uno de ustedes. Hace un año les decía yo que oráramos a San Francisco de Asís, que llamó hermanos a todos, pero hay por ahí una narrativa importante, interesante, el hermano lobo, ¿verdad? Y que le decía, oren a San Francisco de Asís para que calme la ira de este hermano lobo. Bueno, los lobos no se doman de la noche a la mañana. Entonces, ahí la llevamos, poco a poquito. A veces, como que me encendía un poco, ¿verdad? Como lobo y me los quería comer, pero San Francisco me decía, calma, hermano lobo, calma, ¿verdad? La invitación creo que es clara. Mi objetivo es que todos construyamos la paz. Y creo que tenemos que partir de nuestros corazones. Nunca ha sido en mí una malicia o una maldad dañar ningún uso ni costumbre de este pueblo. Todo lo contrario, todo lo contrario. Entonces, pues ténganme un poquito de paciencia. El objetivo ha sido que crezca nuestra vida de fe. Y sobre todo, como lo he recalcado, que centremos nuestra atención al encuentro con Cristo, que nos invita a la unidad y a la fraternidad.

0: fraternidad. No sembremos la división, y mi objetivo no es sembrar divisiones. Que todos trabajemos unidos, sembrando la paz y construyendo el reino de los cielos, para que demos frutos que permanezcan para siempre entre nosotros. Muchas gracias a todos ustedes por su participación en estas fiestas patronales. Permito comunicarles los siguientes avisos. A partir del lunes 5 de octubre ya pueden pasar a la notaría para anotar las intenciones para las misas de los fieles difuntos en el panteón. Este lunes, el día de mañana, por la tarde sale de aquí, de la parroquia, la imagen de la Virgen del Sagrario que nos visitó el día de ayer junto con la parroquia de San José Obrero y de la sección 25, y que regresa a su capilla para llegar con la imagen. Habrá una misa, estamos todos cordialmente invitados mañana a las 5 de la tarde para acompañar, despedir y acompañar la imagen de la Virgen del Rosario. Les recuerdo que el próximo jueves, es 8 de mes, tenemos la misa de la Virgen Desatadora de Nudos en las faldas del Cerro de San Juan de los Arcos a las 10 de la mañana. Los invitamos también a participar. Finalmente, recordarles una actividad que realizamos cada año, que se está realizando cada año, es hacer una rifa. Con ella pretendemos obtener fondos para las distintas actividades que realizan los grupos, pero también para algunas obras materiales. Quienes desconocen algo de lo que se está haciendo, se está remodelando una parte de la casa cural, porque se va a trasladar la notaría parroquial, la oficina, la notaría se va a trasladar a aquel lado, la entrada va a ser por la calle 8 de Julio, y ya solo faltan algunos detalles para inaugurar ese espacio de ahí, hacer un espacio más amplio, más digno, en donde podamos atenderles mucho mejor. Son algunas de las obras que se han estado realizando allá, entre otras obras que, bueno, que se tienen que estar realizando y que a veces pues no se ven, pero cuestan, la impermeabilización de todo el techo de la parroquia y de la casa cural que se realizó en días pasados, y otra serie de gastos que hemos tenido de obras de construcción. Pues la rifa que se realiza es precisamente para esos gastos. Por ahí están agentes de pastoral que les estarán ofreciendo estos boletos. Les agradecemos a todos que nos apoyen con la compra de uno de estos boletos. Pónganse de pie, vamos a recibir la bendición. Señor esté con ustedes. Inclinamos la cabeza para recibir la bendición. Después de cada invocación diremos amén. Que Dios, nuestro Padre, que nos ha congregado para celebrar hoy la fiesta de San Francisco de Asís, patrono de nuestra comunidad de Tala, los bendiga y los proteja y los confirme en su paz. Que Cristo el Señor, que ha manifestado en San Francisco de Asís la fuerza renovadora del misterio pascual, los haga auténticos testigos de su evangelio.
1: Amén.
0: Que el Espíritu Santo, que en San Francisco de Asís nos ha ofrecido un ejemplo de caridad evangélica, les conceda la gracia de acrecentar en la Iglesia la verdadera comunión, la fe y de amor.
1: Amén. Amén.
0: Y que la bendición de Dios Todopoderoso, Padre, Hijo y Espíritu Santo, descienda sobre ustedes y sus familias y permanezca para siempre.
2: A glorificar a Dios con nuestra vida, pueden ir en paz.
0: Los invitamos para abrir un pasillo al centro, porque para pasar la imagen de San Francisco de Asís a la parroquia.
3: Ahora llega el momento de ir a hacer vida a la palabra que hemos escuchado. Vayamos a trabajar arduamente por el reino de Dios y su justicia, para encontrarnos nuevamente el próximo domingo en este lugar santo. ¡Viva San Francisco!

Nos encontramos celebrando la conclusión de las fiestas patronales en honor de San Francisco de Asís y de manera especial en estos 800 años del tránsito de San Francisco de Asís, en el que nos llenamos de júbilo por este gran acontecimiento, en el que en este año el Papa nos ha hecho un regalo maravilloso de poder recibir la indulgencia plenaria por medio de esta peregrinación. Y nos acompaña esta antorcha de la paz. Invitamos pues a todos los que nos acompañan durante esta peregrinación y desde sus casas nos estarán acompañando para acompañar esta antorcha en la que busquemos nuestra paz interior, porque de la paz de nuestro corazón brotará la paz en la relación para con nuestros hermanos y sembraremos la paz en el mundo. Los invitamos para que participemos con gozo y con alegría de estas festividades patrias.

andas y haremos un recorrido por el centro de esta localidad mientras vamos meditando cada una de las últimas frases de San Francisco mientras estaba con sus hermanos esos días antes de morir. La figura de Francisco para nosotros en nuestros días es algo muy importante. Yo creo que hemos de relacionarla en este mundo con tantas dificultades, con tantos conflictos, a San Francisco como un hombre de paz y promotor de la paz, y siempre se le ha asociado así. Él fue identificándose de tal forma con el Creador que en su Cántico de las Criaturas expresó muy bien lo que él llegó a ser, uno con los demás como criatura de Dios, y desde ahí por eso puede llamar al sol, a la luna como hermanos, igual que al lobo y al cordero, a los lirios del campo, porque en Cristo Jesús, que nos ha reconciliado con su pasión y muerte, Él entendió que todos somos hermanos.

Así San Francisco en su porte, en su vestimenta, en su sencillez, en su pobreza, se nos presenta como un modelo de paz, como un hombre de paz. Su mensaje habla de reconciliación con la naturaleza, habla de reconciliación con los hermanos y sobre todo lo que él entendió siempre cuando también habló de la hermana muerte, se refería no a la muerte personificándola, no a esa muerta, sino a la muerte redentora de Cristo, es a la que llama hermana muerte, que también pacifica el espíritu, pacifica los corazones, porque nos trae la certeza de que nuestra meta está en ese encuentro con el Dios de la vida, donde la muerte biológica solo es paso. Precisamente lo que celebramos hoy es tránsito hacia la vida eterna. Entonces celebremos estos 800 años, este año jubilar de San Francisco, siendo promotores y artífices de paz en nuestra familia, en nuestras comunidades, viviendo, tomando el ejemplo, las actitudes de San Francisco.

Que toda criatura bendiga y glorifique a María, la obra maestra de las manos de Dios, porque ella es la obra maestra de las manos de Dios, tanto en el orden de la gracia como en el de la gloria.

0: En el nombre del Padre, y del Hijo, y del Espíritu Santo.
1: Amén.
0: La paz esté con ustedes.
1: Y con tu espíritu.
2: Bienvenidos a la Eucaristía en el día de la fiesta de nuestro patrono, San Francisco de Asís. Nace en Asís, Italia, en 1181 o 1182. Y muere el 3 de octubre de 1226. Siguió al Señor crucificado en humildad y pobreza. Su espíritu ha perdurado a lo largo de estos 800 años en las familias franciscanas y en la iglesia entera, dejando sentir su influencia bienhechora en el pueblo de Dios. Participemos llenos de gozo y de fe en esta Eucaristía.
0: Para celebrar estos misterios de amor, reconozcamos delante del Señor que somos pecadores. Yo confieso ante Dios Todopoderoso y ante ustedes, hermanos, que he pecado mucho, pensamiento, palabra, obra y omisión, por mi grande culpa. Por eso ruego a Santa María, siempre Virgen, a los ángeles, a los santos y a ustedes, hermanos, que intercedan por mí ante Dios nuestro Señor. Dios Todopoderoso tenga misericordia de nosotros, perdone nuestros pecados y nos lleve a la vida eterna.
1: Amén.

Oremos. Dios Todopoderoso y Eterno, que en la abundancia de tu amor sobrepasa los méritos y aún los deseos de los que te suplican, derrama sobre nosotros tu misericordia, para que libres de nuestra conciencia de toda inquietud,

0: y nos concedas aún aquello que no nos atrevemos a pedir. Por nuestro Señor Jesucristo, tu Hijo, que vive y reina contigo en la unidad del Espíritu Santo y es Dios por los siglos de los siglos.
1: Amén. Amén. Isaías, en la primera lectura, nos recuerda que somos la viña y plantación del Señor. Pablo, en la segunda lectura, nos llama a orar bien para que el Dios de la paz esté con nosotros. Jesús, en el Evangelio, a través de la parábola de la viña, nos enseña que Él es el dueño y Señor del reino. Escuchemos con fe la proclamación de la palabra de Dios.
2: Del libro del profeta Isaías. Voy a cantar en nombre de mi amado, una canción a su viña. Mi amado tenía una viña en una ladera fértil. Removió la tierra, quitó las piedras y plantó en ella vides selectas. Edificó en medio una torre y excavó un lagar. Él esperaba que su viña diera buenas uvas, pero la viña dio uvas agrias. Ahora bien, habitantes de Jerusalén y gente de Judá, yo les ruego, sean jueces entre mi viña y yo. ¿Qué más pude hacer por mi viña que yo no lo hiciera? Porque cuando yo esperaba que diera uvas buenas, las dio agrias. Ahora voy a darles a conocer lo que haré con mi viña. Le quitaré su cerca y será destrozada. Derribaré su tapia y será pisoteada. La convertiré en un erial y nadie la podará ni le quitará los cardos. Crecerán en ella los abrojos y las espinas. Mandaré a las nubes que no lluevan sobre ella. Pues bien, la viña del Señor de los ejércitos es la casa de Israel, y los hombres de Judá son su plantación preferida. El Señor esperaba de ellos que obraran rectamente, y ellos, en cambio, cometieron iniquidades. Él esperaba justicia, y solo se oyen reclamaciones. Palabra de Dios.
1: Te alabamos, Señor.
3: La viña del Señor es la casa de Israel. Señor, tú trajiste de Egipto una vid, arrojaste de aquí los paganos y lo plantaste. Ella extendió sus sarmientos hasta el mar y sus brotes llegaban hasta el río.
1: La viña del Señor en la casa de Israel.
3: Señor, ¿por qué has derribado su cerca de modo que puedan saquear tu viña los que pasan, pisotear a los animales salvajes y las bestias del campo destrozarla?
1: La viña del Señor es la casa de Israel.
3: Señor, Dios de los ejércitos, vuelve tus ojos, mira tu viña y visítala. Protege la cepa plantada por tu mano, el renovo que tú mismo cultivaste.
1: La viña del Señor es la casa de Israel.
3: Ya no nos alejaremos de ti. Consérvanos la vida y alabaremos tu poder. Restablecenos, Señor, Dios de los ejércitos. Mira con bondad y estaremos a salvo.
1: La viña del Señor es la casa de Israel.
4: De la carta del apóstol San Pablo a los Filipenses. Hermanos, no se inquieten por nada, más bien presenten en toda ocasión sus peticiones a Dios en la oración y la súplica, llenos de gratitud, y que la paz de Dios, que sobrepasa toda inteligencia, custodie sus corazones y sus pensamientos en Cristo Jesús. Por lo demás, hermanos, aprecien todo lo que es verdadero y noble, cuanto hay de justo y puro, y todo lo que es amable y honroso, todo lo que sea virtud y merezca elogio. Pongan por obra cuanto han aprendido y recibido de mí, todo lo que yo he dicho y me han visto hacer.

0: y el Dios de la paz estará con ustedes. Palabra de Dios.
1: Vamos, Señor.
2: Ya estás, Francisco, clavado sobre la cruz redentora. Triunfas del mundo y la carne, y es de Cristo tu victoria. El ideal de tu vida, un mundo nuevo jalona, y el árbol del Evangelio florece con nuevas rosas. Una cuerda a tu cintura ciñe tu pureza, y brotan las flores por donde pisas con tus plantas milagrosas. La pobreza fue tu dama, la que era de Cristo esposa, viuda del primer marido, de nuevo tú la desposas. Y en arras cinco rubíes tu cuerpo llagado adornan, cinco ventanas abiertas por las que el alma se asoma. La cruz fue el árbol de vida que te cobijó a su sombra. Bajo sus ramas abiertas tus hijos trabajan y oran. Padre bueno, Padre santo, de esta familia que implora tu espíritu que da vida, tus virtudes que dan gloria. A los que llevan tu nombre, dales por seguir tu obra. La semilla aquí sembrada dará en el cielo sus rosas. Amén.

tesoros he elegido del mundo, dice el Señor, para que vayan y den fruto y su fruto permanezca.

0: El Señor esté con ustedes.
1: Espíritu.
0: Lectura del Santo Evangelio según San Mateo.
1: Gloria a ti, Señor.

En aquel tiempo Jesús dijo a los sumos sacerdotes y a los ancianos del pueblo esta parábola. Había una vez un propietario que plantó un viñedo, lo rodeó con una cerca, cavó un lugar en él, construyó una torre para el vigilante y luego lo alquiló a unos viñadores y se fue de viaje. Llegando el tiempo de la vendimia, envió a sus criados para pedir su parte de los frutos a los viñadores. Pero estos se apoderaron de los criados, golpearon a uno, mataron a otro y a otro más lo apedrearon. Envió de nuevo a otros criados, en mayor número que los primeros, y los trataron del mismo modo. Por último, les mandó a su propio hijo, pensando, «A mi hijo lo respetarán». Pero cuando los viñadores lo vieron, se dijeron unos a otros, «Este es el heredero. Vamos a matarlo y nos quedaremos con su herencia». Le echaron mano, lo sacaron del viñedo y lo mataron. Ahora díganme, cuando vuelva el dueño del viñedo, ¿qué hará con esos viñadores?»

0: Ellos le respondieron: dará muerte terrible a esos desalmados, y arrendará el viñedo a otros viñadores que le entreguen los frutos a su tiempo. Entonces Jesús les dijo: ¿no han leído nunca en la Escritura? La piedra que desecharon los constructores es ahora la piedra angular. Esto es obra del Señor y es un prodigio admirable. Por esta razón les digo que les será quitado a ustedes el reino de Dios y se le dará a un pueblo que produzca sus frutos. Palabra del Señor.
1: Señor Jesús.
2: Permanecemos en pie.

Pueden sentarse. Siéntense, por favor. Estamos muy contentos porque el Señor nos ha regalado su palabra. Y hoy la fiesta de nuestro santo patrono ha caído en domingo. Por eso hemos tomado la liturgia dominical que debe de iluminar este acontecimiento. Ya peregrinamos por la calle. La peregrinación que subraya que la iglesia está siempre caminando, iglesia en salida, misionera, como nos decía el Papa Francisco. Y estamos en los 800 años del tránsito de San Francisco de Asís, y aquí en la República Mexicana estamos en el centenario de la gesta cristera. El profeta Isaías y el Evangelio de San Mateo vuelven a presentarnos, como el domingo pasado, imágenes relacionadas con un cultivo emblemático en la cultura mediterránea y, por tanto, en el mundo de la Biblia. La imagen de la viña de hoy se asocia al amor de Dios, que se esmera por cuidar a su pueblo, aunque éste muchas veces lo rechace. El canto a la viña refleja la vida de ese mundo agrícola. Se canta al iniciar labores y al final de la jornada. Las coplas mezclan las alegrías y el cansancio de los arduos esfuerzos cotidianos. Pero también el campo y la viña inspiran sentimientos humanos profundos. En el poema de Isaías se puede contemplar a un enamorado que usa el lenguaje campirano para expresar un amor esponsal no correspondido. La imagen de la viña llega a ilustrar en aquella historia el amor predilecto de Dios por el pueblo que eligió su heredad, pero que sin embargo lo rechazó. La exquisita y emotiva imagen de Isaías contrasta con la otra, más dura, grave y terrible, la que tiene lugar en la parábola de los viñadores homicidas. Un amor que, sin importar las infidelidades, se ofrece una y otra vez buscando renovar el amor inicial, pero que se encuentra con el rechazo y una violencia creciente hasta desembocar en la barbarie del crimen del hijo único y heredero. Tal violencia podría parecer exagerada, de hecho lo es. Una viña cuyo precio son golpes, pedradas, heridas y hasta asesinatos es muy triste. Es la historia de Israel obstinado que rechaza una y otra vez a su Dios, pero es también la historia de la humanidad que se deja sumergir en violencia, corrompe la tierra y destruye la vida. Esa es también nuestra propia historia, el rechazo a Dios y a su plan de salvación es la causa de la espiral de violencia que se genera y crece en el mundo. Se asesina por ambición de poder o de dinero, se daña y destruye continuamente y obstinadamente, y lo peor es que todo eso parece tan normal. Eso sucede cuando rechazamos a Dios y la vida que Él nos ofrece. Entonces merecemos el mismo reproche. Esperaba de ellos justicia y hay iniquidad, honradez y hay alaridos. La tierra se enluta por tantos crímenes perpetrados por manos asesinas sedientas de poder y riqueza. Isaías nos muestra un poema del amor de Dios, el viñador a su viña. Le canta las coplas de un enamorado que espera la respuesta de quien ama. Todo nos habla de una maravillosa historia de amor, como muchas otras que nos cuenta a diario, pero que solo podremos escuchar si estamos atentos. La creación, las flores, el sol, la lluvia, las estrellas son coplas de amor
que podemos descubrir si tenemos ojos como los de Francisco de Asís. Son poemas de amor del Creador. Este amor que Dios tiene a su viña nos lanza a la respuesta de cuidar el mundo que habitamos, la hermana creación, pero sobre todo de amar a la hermana humanidad. La terrible parábola pide respuestas. En primer lugar, a los líderes, los sumos sacerdotes y a los ancianos del pueblo. Pero todo el pueblo es responsable de la viña y de sus frutos. La semana pasada, Jesús nos dejó en claro que no basta un sí de palabra. Lo decisivo es cumplir la voluntad del Padre. Hoy reprocha la falta de entrega de los frutos a su tiempo. Nadie puede mostrar indiferencia, pasividad o temor. Cada uno debemos asumir con dignidad y valentía nuestra propia responsabilidad, pues lo que está en riesgo es la viña amada de Dios por la cual entregó a su Hijo. Lo más relevante es el final de la parábola, la muerte del Hijo, el reconocimiento de la piedra angular y el juicio a las autoridades. Todo eso nos coloca frente al proyecto de salvación del Padre. Nos invita a creer en el Evangelio y a plantar una viña donde no haya lugar para llanto o gritos de dolor, donde se cosechen frutos de justicia, paz y reconciliación, donde seamos todos hermanos, como deseaba el santo de Asís. La parábola no está lejos de nuestra realidad fratricida, bañada de sangre, dolor y llanto de tantas víctimas de la violencia, de las madres buscadoras, de los obligados a la migración forzada, de los pobres y marginados. Por tanto, la parábola de los viñadores homicidas, así como fue una muy fuerte llamada de atención para el pueblo hebreo, lo es también para nosotros, su viña, la iglesia. Israel, bajo el supuesto de una aparente seguridad, se confió en sus prerrogativas, se obstinó al templán de Dios y terminó rechazándolo. Nosotros también necesitamos estar atentos para no tropezar con la misma piedra e incurrir en ese error. Por eso debemos preguntarnos, ¿qué frutos estamos dando? ¿Los damos en el tiempo que quiere Dios o queremos que Él se acomode a los nuestros? Alimentados con el pan de la palabra y de la Eucaristía, esforcémonos por dar respuesta de amor al que nos amó primero hasta el extremo, y que la paz de Dios, que sobrepasa toda inteligencia, custodie nuestros corazones y pensamientos en Cristo Jesús. Que así sea.

Nos ponemos de pie porque queremos dar respuesta a esta palabra que el Señor nos ha regalado, haciendo pausadamente, recitando el credo. Creo en un solo Dios, Padre Todopoderoso, Creador del cielo y de la tierra, de todo lo visible y lo invisible. Creo en un solo Señor Jesucristo, Hijo único de Dios, nacido del Padre antes de todos los siglos, Dios de Dios, luz de luz, Dios verdadero de Dios verdadero, engendrado, no creado, de la misma naturaleza del Padre por quien todo fue hecho, que por nosotros los hombres y por nuestra salvación bajó del cielo, y por obra del Espíritu Santo se encarnó de María la Virgen y se hizo hombre. Por nuestra causa fue crucificado en tiempos de Poncio Pilato, padeció y fue sepultado, y resucitó al tercer día según las Escrituras, y subió al cielo, y está sentado a la derecha del Padre. Y de nuevo vendrá con gloria para juzgar a vivos y muertos, y su reino no tendrá fin. Creo en el Espíritu Santo, Señor y Dador de vida, que procede del Padre y del Hijo, que con el Padre y el Hijo recibe una misma adoración y gloria, y que habló por los profetas. Pero en la Iglesia, que es una, santa, católica y apostólica, confieso que hay un solo bautismo para el perdón de los pecados. Espero la resurrección de los muertos y la vida del mundo futuro. Amén.

0: En este gozoso día de fiesta, en el que el Señor exaltó a su humilde siervo Francisco, presentemos nuestras plegarias a Dios Padre Todopoderoso, que escucha las oraciones de sus hijos. Vamos a ir respondiendo: Padre, escúchanos.
1: Por la Santa Iglesia, para que se renueve sin cesar y guiada permanentemente por nuestro Papa León XIV y nuestro Obispo José Leopoldo, anuncie fielmente el Evangelio a los hombres de hoy. Roguemos al Señor.
2: Padre, escúchanos.
1: Por las familias franciscanas, para que, siguiendo el ejemplo de San Francisco, sepan ser testigos humildes de Jesucristo y lleven al mundo de hoy el mensaje de paz y bien. Roguemos al Señor.
2: Padre, escúchanos.
1: Por todos los pueblos de la tierra, para que cesen la violencia, el odio y la guerra, y la paz y fraternidad anunciadas por San Francisco lleguen a todos los hombres. Roguemos al Señor.
2: Padre, escúchanos.
1: Por los que sufren en el cuerpo o en el espíritu, para que encuentren el consuelo y el remedio a sus males y la paz del corazón. Roguemos al Señor.
2: Padre, escúchanos.
1: Por los que estamos celebrando esta solemnidad, para que seamos humildes, sencillos, amemos fraternalmente a todos los hombres y a todas las criaturas del universo, y a través de nosotros siga presente en el mundo de hoy el Espíritu de Francisco. Roguemos al Señor.
2: Padre, escúchanos.
0: Altísimo, omnipotente, buen Señor, escucha la voz suplicante de tus hijos, y ya que prestas oídos a las súplicas de los humildes, que podamos obtener de tu bondad los beneficios que te hemos pedido, por Jesucristo nuestro Señor.
2: Amén.

0: En el momento de ofrecer el sacrificio de toda la iglesia, oremos a Dios Padre Todopoderoso.
1: Que el Señor reciba de sus manos este sacrificio, alabanza y gloria de su nombre, para nuestro bien y de toda su santa iglesia.
0: Acepta, Señor, el sacrificio que tú mismo nos mandaste ofrecer, y por estos sagrados misterios que celebramos en cumplimiento de nuestro servicio, dígnate llevar a cabo en nosotros la santificación que proviene de tu redención, por Jesucristo nuestro Señor.
1: Amén.
0: El Señor esté con ustedes.
1: Y con tu espíritu.
0: Levantemos el corazón.
1: Lo tenemos levantado hacia el Señor.
0: Demos gracias al Señor nuestro Dios.
1: Que es justo y necesario.
0: En verdad es justo y necesario darte gracias siempre y en todo lugar, Señor Padre Santo, Dios Todopoderoso y Eterno. Porque has llamado a la más alta perfección evangélica a tu siervo Francisco por el camino de la verdadera pobreza y humildad. Encendido en el fuego de tu amor, te bendijo en la contemplación de las obras de tus manos con cantos de júbilo y alegría. Marcado con las llagas de Cristo, nos mostraste en él la imagen de Jesucristo crucificado, Señor nuestro. Por él los ángeles y los arcángeles y todos los coros celestiales celebran tu gloria, unidos en común alegría. Permítenos asociarnos a sus voces, cantando humildemente tu alabanza.

Santo eres en verdad, Padre, y con razón te alaban todas tus criaturas, ya que por Jesucristo, tu Hijo, Señor nuestro, con la fuerza del Espíritu Santo das vida y santificas todo, y congregas a tu pueblo sin cesar, para que ofrezca en tu honor un sacrificio sin mancha, desde donde sale el sol hasta el ocaso. Por eso, Padre, te suplicamos que santifiques por el mismo Espíritu estos dones que hemos separado para ti, de manera que se conviertan en el cuerpo y la sangre de Jesucristo, Hijo tuyo y Señor nuestro, que nos mandó celebrar estos misterios. Porque Él mismo, la noche en que iba a ser entregado, tomó pan y, dando gracias, te bendijo. Lo partió y lo dio a sus discípulos, diciendo: tomen y coman todos de él, porque esto es mi cuerpo que será entregado por ustedes.

Del mismo modo, acabada la cena, tomó el cáliz, dando gracias, te bendijo, y lo pasó a sus discípulos, diciendo: Tomen y beban todos de él, porque este es el cáliz de mi sangre, sangre de la alianza nueva y eterna, que será derramada por ustedes y por muchos para el perdón de los pecados. Hagan esto en conmemoración mía.

0: Este es el sacramento de nuestra fe.
1: Anunciamos tu muerte, proclamamos tu resurrección. Ven, Señor Jesús.
0: Así pues, Padre, al celebrar ahora el memorial de la pasión salvadora de tu Hijo, de su admirable resurrección y ascensión al cielo, mientras esperamos su venida gloriosa, te ofrecemos en esta acción de gracias el sacrificio vivo y santo. Dirige tu mirada sobre la ofrenda de tu Iglesia y reconoce en ella la víctima por cuya inmolación quisiste devolvernos tu amistad, para que, fortalecidos con el cuerpo y la sangre de tu Hijo y llenos de su Espíritu Santo, formemos en Cristo un solo cuerpo y un solo espíritu.
2: Que Él nos transforme en ofrenda permanente para que gocemos de tu heredad junto con tus elegidos. Por María la Virgen, Madre de Dios y Madre nuestra, su esposo San José, los apóstoles, Santo Toribio Romo, San Pedro Esqueda y los demás mártires, San Francisco de Asís y todos los santos, por cuya intercesión confiamos obtener siempre tu ayuda.
3: Que esta víctima de reconciliación traiga la paz y la salvación al mundo entero. Confirma en la fe y en la caridad a tu Iglesia, peregrina en la tierra, a tu servidor el Papa León, a nuestro obispo José Leopoldo, a su obispo auxiliar Trinidad Antonio, al orden episcopal, a los presbíteros y diáconos y a todo el pueblo redimido por ti. Atiende los deseos y súplicas de esta familia que has congregado en tu presencia, en el domingo, día en que Cristo ha vencido a la muerte y nos ha hecho partícipes de su vida inmortal. Reúne en torno a ti, Padre misericordioso, a todos tus hijos dispersos por el mundo, a nuestros hermanos difuntos y a cuantos murieron en tu amistad, recíbelos en tu reino, donde esperamos gozar todos juntos de la plenitud eterna de tu gloria. Por Cristo, Señor nuestro, por quien concedes al mundo todos los bienes.
0: Por Cristo, con Él y en Él, a ti Dios Padre omnipotente en la unidad del Espíritu Santo, todo honor y toda gloria por los siglos de los siglos.
1: Amén.
0: El amor de Dios

0: Ha sido derramado en nuestros corazones con el Espíritu Santo que se nos ha dado. Por eso decimos con fe y esperanza: Padre nuestro que estás en el cielo, santificado sea tu nombre. Venga a nosotros tu reino. Hágase tu voluntad en la tierra como en el cielo. Danos hoy nuestro pan de cada día. Perdona nuestras ofensas, como también nosotros perdonamos a los que nos ofenden. No nos dejes caer en la tentación
1: y líbranos de todo mal.
0: Líbranos de todos los males, Señor, y concédenos la paz en nuestros días, para que, ayudados por tu misericordia, vivamos siempre libres de pecado y protegidos de toda perturbación, mientras esperamos la gloriosa venida de nuestro Salvador Jesucristo.
1: Y el poder y la gloria por siempre, Señor.
0: Señor Jesucristo, que dijiste a tus apóstoles: la paz les dejo, mi paz les doy, no tengas en cuenta nuestros pecados, sino la fe de tu iglesia, y conforme a tu palabra, concédele la paz y la unidad. Tú que vives y reinas por los siglos de los siglos.
1: Amén.
0: La paz del Señor esté siempre con ustedes.
1: Y con tu espíritu.
2: Démonos fraternalmente un saludo de paz.

Este es el Cordero de Dios que quita el pecado del mundo. Dichosos los invitados a la cena del Señor. Señor, yo no soy digno de que entres en mi casa, pero una palabra tuya bastará para sanarme.

0: Oremos. Dios omnipotente, saciados con este alimento y bebidas celestiales, concédenos ser transformados en aquel a quien hemos recibido en este sacramento. Por Jesucristo nuestro Señor.
1: Amén. Amén.

0: Excelentísimo señor obispo, don Leopoldo, hoy en esta fiesta tan grande de nuestra querida comunidad San Francisco de Asís, queremos darle las gracias de todo corazón por haber querido y podido celebrar esta Santa Misa en este marco de la celebración de los 800 años. Su presencia en nuestra comunidad es un regalo, una bendición. Gracias por venir a nuestra tierra y acompañar nuestra fe y por compartir con nosotros esta celebración que quedará siempre en nuestra memoria. Que Dios le bendiga y San Francisco de Asís le dé paz en su corazón. Muchísimas gracias, le damos un fuerte aplauso. Aprovecho también para agradecer a los sacerdotes que estuvieron en esta concelebración. Gracias por su presencia. Ustedes saben que esta es y será siempre su casa. Que Dios los bendiga. Y agradezco también en este momento a todos los que de alguna u otra manera, no menciono nombres ni grupos porque se me podría pasar alguno, a todos los que han cooperado y trabajado para que esta fiesta en honor a nuestro Padre San Francisco de Asís se realizara con solemnidad y vibrara nuestros corazones al celebrar a nuestro santo patrono. Gracias a todos y que Dios los bendiga.
1: Renovamos nuestra consagración a la Virgen diciendo: oh Señora mía, oh Madre mía, yo me ofrezco enteramente a ti. Y en prueba de fiel afecto te consagro en esta noche y para siempre mis ojos, mis oídos, mi lengua y mi corazón. En una palabra todo mi ser, ya que soy todo tuyo, Madre de bondad, guárdame y defiéndeme como cosa y posesión tuya. Dulce Madre, no alejes tu vista de mí. Ven conmigo a todas partes, solo nunca me dejes. Ya que me proteges tanto como verdadera Madre, haz que me bendiga el Padre, el Hijo y el Espíritu Santo. El Señor esté con ustedes.
2: Y con tu espíritu.
1: El Señor los bendiga y los guarde. Amén. Haga brillar su rostro sobre ustedes y les conceda su favor. Amén. Vuelva su mirada sobre ustedes y les conceda la paz. Amén. Y la bendición de Dios omnipotente, Padre, Hijo y Espíritu Santo, descienda sobre ustedes y permanezca para siempre. Amén.
3: En la alegría de vivir el Evangelio como nuestra guía, podemos ir en paz.
2: Demos gracias a Dios.

tal? Un saludo desde la comunidad de San Francisco de Asís. Nos encontramos hoy en este santuario dedicado a Nuestra Señora de los Altos, que se venera en esta parroquia, donde el patrono es San Francisco de Asís. Y hoy celebramos su día, en este año tan especial en que celebramos su tránsito, los 800 años del tránsito de San Francisco de Asís. En un momento más, si el tiempo y el clima nos lo permiten, saldremos en una romería donde irán varios carros, carro de la Eucaristía. Estamos también celebrando el centenario de la Gesta Cristera. También irá San Francisco, la imagen de San Francisco, y algunos otros carros alegóricos que acompañarán esta romería. También tenemos la presencia de Monseñor José Leopoldo, quien presidirá esta Eucaristía.

Y en este novenario tuvimos el gusto de tener aquí en nuestra parroquia la Antorcha por la Paz, que nos visita por medio de María Visión, esta antorcha que nos ha traído una luz de esperanza a nuestra comunidad, y hemos encomendado también esta comunidad al corazón amadísimo de Jesús, al Sagrado Corazón. Y hoy pues damos las gracias por estar aquí entre nosotros, y también en medio de esperanza y de alegría, hoy despedimos esta antorcha que esperemos que vaya a otras comunidades, a otros lugares, alumbrando y siendo signo de paz, de esperanza y de amor para todos. Paz y bien.

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El oficio divino es la oración pública de la iglesia, que los miembros, sobre todo del clero, rezan a Dios con obligación. Entonces, el código actual de derecho canónico manda que los sacerdotes y los diáconos que fueron ordenados en vista del sacerdocio tienen la obligación de recitar diario el oficio divino, ¿eh? Según o la liturgia de las horas, como se utiliza en el lenguaje más reciente, que tiene que ser según los libros propios y aprobados por la iglesia, ¿no? Entonces, propios, el rito propio de su congregación, de su orden o de su diócesis, con su calendario propio, y que esos libros sean aprobados por la autoridad de la iglesia, tenemos la obligación. El oficio divino consiste esencialmente en la recitación de los salmos con himnos y oraciones y textos

Que toda criatura bendiga y glorifique a María, la obra maestra de las manos de Dios, porque ella es la obra maestra de las manos de Dios, tanto en el orden de la gracia como en el de la gloria.

0: Nos hemos reunido llenos de gozo y alegría para celebrar a nuestro santo patrono, invocando la misericordia y el amor de nuestro Señor Jesucristo para nuestra vida. En la mente y en el corazón debemos de tener paz para compartirla con los demás, ser evangelio viviente que transforme nuestras estructuras sociales y verdaderamente vivamos la fraternidad entre nosotros y con todo el universo. En el nombre del Padre, del Hijo, del Espíritu Santo.
1: Amén.
0: La gracia y la paz de parte de Dios nuestro Padre, de Jesucristo el Señor, esté siempre con todos ustedes.
1: Y con tu espíritu.
0: Hermanos, en este día solemne para nosotros, Día del Señor domingo, pero también por la fiesta patronal, es necesario que invoquemos la misericordia de Dios. Pidámosle perdón porque en ocasiones nos gana la violencia en nuestro interior, o a veces en nuestras comunidades. Digamos, yo confieso ante Dios Todopoderoso
1: y ante ustedes, hermanos, que he pecado mucho
0: de pensamiento, palabra, obra y omisión.
1: Por mi grande culpa. Por eso ruego a Santa María, siempre Virgen, a los ángeles, a los santos, y a ustedes, hermanos, que intercedan por mí ante Dios nuestro Señor.
0: Dios Todopoderoso, tenga misericordia de nosotros, perdone nuestros pecados y nos lleve a la vida eterna.
1: Amén.

0: En esta Santa Misa pedimos por quien toma esta Eucaristía, Genaro Alba y familia, Dios les bendiga y les guarde, en acción de gracias de Josefina Loredo y familia Méndez Díaz, por la familia Alba Gómez, Alba Rivera, por el don de la vida de Ronald Itzae Medina Díaz, por la salud de Héctor Acosta Serafina Santa Lucía, Daniel García Ríos, Gabriel González, por todos los enfermos, por los caminantes y agonizantes, por las necesidades de Manuel de Jesús Cervantes Román, por nuestros migrantes, para que el Señor les bendiga y les guarde donde quiera que estén, por el sector, los sectores, gremios, grupos apostólicos y comunidades de nuestra parroquia, por los ausentes José Ríos Escobar, Moisés Ríos Escobar, Pedro Luis Casillas Arellano, Juan Genaro Ríos Escobar, Isabel Ríos Escobar, por los desaparecidos, especialmente Rigoberto Márquez Delgado, por quien está en su misa gregoriana, Carlos Miguel Gallegos Ponce, Dionisia Lechuga López, Ramón Medina, Gerarda Díaz Estrada, Fulgencio Mata Ortiz, José Inés Hernández Rodríguez, María Jerónima Alvarado Pérez, Paula Ramos Álvarez, Elsa Mayela Serafín Arellano, Catalina Gómez de la Riva, María Alvarado, y por el eterno descanso de Hermila García Luévano, Agustina Medina de la Riva, Diego Pablo Ahumada Saucedo, Aurelio Mendoza Román, Juan Lechuga, María Purificación Medina Moreno, María de la Luz Jaime, Jesús Medina García, José de Jesús Medina García, María de Jesús Escobar Araujo, Aurelio Contreras Arjona en su sexto aniversario, Eduardo Rodríguez Vázquez en su 37 aniversario luctuoso, Francisco Rodríguez Espino, Francisca Vázquez, Arturo Rodríguez, Jesús Contreras Cisneros, a las benditas ánimas del purgatorio. Oremos. Dios nuestro, que otorgaste a San Francisco de Asís la gracia de asemejarse a Cristo por la humildad y la pobreza, concédenos caminar tras sus huellas, para que podamos seguir a tu Hijo y entregarnos a ti con alegre caridad. Por nuestro Señor Jesucristo, tu Hijo, que contigo vive y reina en la unidad del Espíritu Santo y es Dios por los siglos de los siglos.
1: Amén.
0: Atentos, escuchemos la palabra de Dios.
2: San Francisco de Asís trasciende las obras materiales para referirse a la restauración de la fe. La figura de Simón y la lectura que a él se refiere bien se le pueden aplicar a este santo. Escuchemos.
3: Lectura del libro del Eclesiástico. Simón, hijo de Onías, fue el sumo sacerdote que en la vida reparó la casa y en sus días fortificó el santuario. Él echó los cimientos de la altura doble, del alto contrafuerte de la cerca del templo. En sus días fue excavado el depósito de agua, un estanque como el mar de ancho. Él cuidó de su pueblo para evitar su ruina y fortificó la ciudad contra el asedio. Qué glorioso era, rodeado de su pueblo cuando salía de la casa del velo. Como el lucero del alba en medio de las nubes, como la luna llena, como el sol que brilla sobre el templo del Altísimo, como el arco iris que ilumina las nubes de gloria. Palabra de Dios.

0: En su despedida de la carta a los Gálatas, San Pablo insiste en que la salvación la encontramos en Cristo crucificado, todos sin distinción alguna. Es en la cruz de Cristo que debemos gloriarnos, así como lo hizo San Francisco de Asís.
1: Lectura de la carta del apóstol San Pablo a los Gálatas. Hermanos, yo solo me gloriaré en la cruz de nuestro Señor Jesucristo, porque en el mundo está crucificado para mí, como yo lo estoy para el mundo. Estar circuncidado o no estarlo no tiene ninguna importancia. Lo que importa es ser una nueva criatura. Que todos los que practican esta norma tengan paz y misericordia, lo mismo que el Israel de Dios. Que nadie me moleste en adelante. Yo llevo en mi cuerpo las cicatrices de Jesús. Hermanos, que la gracia de nuestro Señor Jesucristo permanezca con ustedes. Amén.
2: Ya estás, Francisco, clavado sobre la cruz redentora. Triunfas del mundo y la carne, y es de Cristo tu victoria. El ideal de tu vida, un mundo nuevo jalona, y el árbol del Evangelio florece con nuevas rosas. Una cuerda a tu cintura ciñe tu pureza, y brotan las flores por donde pisas con tus plantas milagrosas. La pobreza fue tu dama, la que era de Cristo esposa. Viuda del primer marido, de nuevo tú la desposas. Y enarras cinco rubíes, tu cuerpo llagado adornan. Cinco ventanas abiertas por las que el alma se asoma. La cruz fue el árbol de vida que te cobijó a su sombra. Bajo sus ramas abiertas, tus hijos trabajan y oran. Padre bueno, Padre santo, de esta familia que implora tu espíritu, que da vida, tus virtudes que dan gloria. A los que llevan tu nombre, dales proseguir tu obra. La semilla aquí sembrada dará en el cielo sus rosas.

En aquel tiempo exclamó Jesús: Te doy gracias, Padre, Señor del cielo y de la tierra, porque has escondido estas cosas a los sabios y entendidos, y se la ha revelado a la gente sencilla. Sí, Padre, así te ha parecido mejor. Todo me lo ha entregado mi Padre, y nadie conoce al Hijo más que el Padre, y nadie conoce al Padre sino el Hijo y aquel a quien el Hijo se lo quiere revelar. Vengan a mí, todos los que están cansados y agobiados, y yo los aliviaré. Carguen con mi yugo y aprendan de mí, que soy manso y humilde de corazón, y encontrarás descanso, porque mi yugo es suave y mi carga ligera.

0: Tengan la bondad de tomar asiento. Muy queridos hermanos, me da mucho gusto saludarlos en esta noche donde estamos, como decimos coloquialmente, de manteles largos. Estamos de fiesta, es fiesta, porque estamos celebrando no solamente a nuestro santo patrono, no solamente a uno de los santos más conocidos a lo largo de los últimos siglos, desde hace 8 siglos, sino que estamos celebrando sobre todo el triunfo de nuestro Señor Jesucristo. Porque si Cristo no hubiera resucitado, si Él no viviera entre nosotros, entonces nuestra fe no tendría sentido. Por eso les pregunto, ¿están alegres, están contentos?
1: Sí.
0: Hoy se les nota la alegría hasta acá. No, sí los veo alegres, los veo contentos. Y sobre todo los he visto prepararse a lo largo de este trecenario y días antes con actividades, adoración a Jesús, Eucaristía, con muchas cosas para disponer el corazón, para celebrar con mucha fe, con mucha alegría, con mucha esperanza este momento de gracia que el Señor nos ha regalado. Pudiéramos hacernos una pregunta a lo largo de esta Eucaristía y que nos acompañe toda esta Eucaristía. Francisco, este gran hombre de hace 8 siglos, de hace 800 años, fue un hombre que no quiso hacer las cosas en un principio extraordinarias. Empezó siendo sencillo, con cosas ordinarias, humildes, haciendo de su vida una vida auténtica, encarnada del Evangelio, de la palabra de Dios en medio de su vida. Tan fue así que fue tan acertado y acercado a nuestro Señor Jesucristo en sus sentimientos, en sus pensamientos, en su manera de obrar, que el Señor le regaló lo más precioso que alguien pudiera tener, sus 5 llagas, mientras está peregrinando aquí en la tierra. Por eso hemos respondido con este salmo tan hermoso: Tú, Señor, eres mi herencia.

que el Señor. Por eso hoy, queridos hermanos, nos reunimos en torno a la presencia del Señor, porque todos en algún momento de nuestra vida hemos recibido distintas cosas. Todos hemos recibido el don de la vida, hemos recibido responsabilidades, hemos recibido personas que cuidar, hemos recibido dones, hemos recibido infinidad de oportunidades. Por eso, en esto encontramos una oportunidad siempre para amar. Francisco, a quien de cariño nosotros llamamos también nuestro padre Francisco, recibió muchas oportunidades. Una juventud, probablemente de alguna manera, en una búsqueda aguda de Dios. Y en esa búsqueda, en un buen día, mientras peregrinaba hacia Roma, escucha aquella voz: Francisco, repara mi iglesia. Sabemos perfectamente que Francisco en un primer momento pensó que se trataba de un edificio material, lo hizo, pero se dio cuenta de que el Señor no le pedía eso, que le pedía la restauración de su iglesia, el cuerpo místico de Cristo, de todos nosotros bautizados. Y nos preguntamos hoy, si hiciéramos este llamado de Dios a cada uno de nosotros, ¿cuál es la respuesta que daríamos cuando nos invita hoy a restaurar nuestra propia casa, a restaurar nuestra propia vida, a restaurar nuestra familia, a restaurar nuestra comunidad, a restaurar nuestra comunidad parroquial, a superar cualquier forma que divida, superar cualquier forma de lejanía de Dios para volverlo a traer a Él hacia el centro? San Francisco encarnó el Evangelio, encarnó los dichos y hechos de nuestro Señor Jesucristo, pero también entendió él lo que decía San Pablo, como escuchamos en la segunda lectura, dirigiéndose San Pablo a los Gálatas: yo solo me gloriaré en la cruz de nuestro Señor Jesucristo, porque en el mundo está crucificado para mí como yo lo estoy para el mundo. Me encanta esta imagen que tenemos de San Francisco. Tenemos, puesto que pues aquí crecí y toda la vida he podido ver esta imagen de nuestro santo patrono, como ustedes, con un cariño muy profundo. Y me encanta porque esta imagen de San Francisco tiene sobre su mano izquierda la imagen de Jesús crucificado. Y parece que nos hace una descripción de lo que nos dice hoy San Pablo. Estar crucificado con Cristo. A veces nos hacemos algunos cuestionamientos que no tienen importancia. Dice, pero que todos practiquen una norma que tenga paz, que tenga misericordia. Hermanos, que la gracia de Dios permanezca con todos ustedes. Parece San Francisco esta imagen que nos ve, que nos observa. Pero antes de llevar la mirada hacia cada uno de nosotros, su mirada pasa por Cristo. Porque la grandeza de Francisco de Asís está en haber sido un discípulo fiel de Jesucristo. Y eso es lo que esta fiesta nos debe de motivar a hacer, a ser también seguidores de Cristo, a tenerle presente en medio de nuestra vida, a no tenerle miedo a la cruz que a veces se convierte como en un signo de derrota, de debilidad. Dice, no es nada eso, la cruz es un signo muy grande de una vida nueva, la oportunidad de una vida nueva. Por eso hoy, en este encuentro con Jesús, Eucaristía, que San Francisco amaba muchísimo este sacramento, la Eucaristía era para él su centro. Después de que experimentó esa conversión, de que vio la cruz de Cristo,
de que empezó una vida nueva.

0: nos invita a todos nosotros también a tomar una vida nueva, dejando todo aquello que nos impide esta cercanía con Dios, dejando todo aquello que nos impide vivir plenamente en medio de nuestra familia, renunciando a las tentaciones más grandes que llegan a nuestra vida por un amor más grande que el Señor nos da y que nos promete. Queridos hermanos, pidamos al Señor en esta noche que nos conceda esa gracia de tener un corazón abierto siempre a la voz de Dios, como lo hizo Francisco, donde a veces se hacen de modo muy evidente cosas, desafortunadamente no las mejores, porque a veces hay injusticias, otras veces hay decisiones pequeñas que afectan nuestra vida y que se hacen grandes. Apartémonos del rencor, pidamos perdón, usemos la gracia de Dios para el bien de cada uno de nosotros y pidámosle al Señor que nos conceda la gracia de reconocer que el mérito de todos los dones que tenemos en medio de nuestra vida son de Cristo. Que San Francisco de Asís, que ha tenido una vida excepcional, relativamente corta, porque fueron como 42, 44 años de vida, pero ha dejado una herencia muy grande, tan grande que 800 años después, hoy, le estamos celebrando en medio de nuestra fe. No solamente aquí, sino en algunas otras parroquias de nuestra diócesis, comunidades, a lo largo de todo el mundo, porque San Francisco es uno de los santos más conocidos a nivel mundial por la vida tan atrayente de esa cercanía con Jesús vivo y resucitado. Una planta puede morir, un animal puede dejar de existir, pero el amor de Dios jamás va a dejar de existir. Este mundo puede acabar, puede tener un fin, pero la presencia de Dios permanece fiel en medio de nuestra vida. Y por eso hoy nos alegramos y estamos contentos y bendecimos el nombre de Dios, porque nos concede estos ejemplos claros de vida para poder llegar hasta Él. Que todos nosotros seamos constructores de paz, que promovamos los valores del reino, los valores del evangelio, que impregnemos a nuestra sociedad de todo el bien que Dios nos ha dado, que mucha falta nos hace en todas nuestras comunidades, teniendo en nuestro corazón este deseo también de paz. Pedimos también por la conversión de todos aquellos que olvidan que somos hermanos, que provocan sufrimiento y muerte. Que la paz del Señor reine siempre con cada uno de nosotros, en nuestras familias, en nuestras comunidades. Que la paz que el Señor resucitado nos ha traído reine siempre en nuestros corazones, en nuestra comunidad parroquial. Pues enhorabuena. Felicidades, parroquia de San Francisco de Asís. Felicidades por esta fiesta patronal. Aquí al señor cura, a los padres que le acompañan en este equipo sacerdotal, a cada uno de ustedes, agentes de pastoral, a todos, a todas las comunidades. Es fiesta patronal, es la fiesta de todos. Es la fiesta de nuestro Padre de Asís. Que Él nos conceda la gracia de seguir cada día más unidos a Cristo y podamos así seguir disfrutando de la vida que Él nos concede con alegría, con paz, con gozo, con felicidad. Así sea.
1: Así sea.
2: Nos ponemos de pie. Hermanos, hagamos profesión de nuestra fe. Eleven su mano. Les pregunto, ¿renuncian ustedes a Satanás?
3: Sí, renuncio.
2: ¿Renuncian a todas sus obras?
3: Sí, renuncio.
2: ¿Renuncian a todas sus seducciones?
3: Sí, renuncio.
2: Ahora les pregunto, y digan fuerte la respuesta, ¿Creen en Dios Padre Todopoderoso, Creador del cielo y de la tierra?
3: Sí, creo.
2: ¿Creen en Jesucristo, su Hijo único, Señor nuestro, que nació de María Virgen, padeció y murió por nosotros, resucitó y está sentado a la derecha del Padre?
3: Sí, creo.
2: ¿Creen en el Espíritu Santo, en la Santa Iglesia de Dios, en la comunión de los santos, en el perdón de los pecados, en la resurrección de los muertos y en la vida eterna?
3: Sí, creo.
2: Esta es nuestra fe, es la fe de la Iglesia que nos gloriamos de profesar en Jesucristo nuestro Señor.
3: Amén.
2: Hermanos, confiando en nuestro Padre Dios, pidámosle aquellas necesidades para nosotros y nuestros seres queridos. Y por intercesión de San Francisco vamos a decir, escúchanos, Padre.
3: Escúchanos, Padre.
4: Por la Iglesia, para que también hoy hayan santos y santas que, siguiendo el ejemplo de San Francisco de Asís, le ayuden a renovar continuamente a la luz de la esperanza y vivencia del acompañamiento. Roguemos al Señor.
2: Escúchanos, Padre.
4: Por el Papa León XIV, por nuestro obispo Sigifredo Noriega y por todos los sacerdotes, para que con su testimonio y palabra guíen al pueblo de Dios, manifestando su amor a los más vulnerables. Roguemos al Señor.
2: Escúchanos, Padre.
4: Por todos los consagrados, para que sigan siendo testimonio vivo del amor de Cristo crucificado, viviendo con generosidad extrema a los más necesitados. Oremos.
2: Escúchanos, Padre.
4: Por cada una de las comunidades y sectores de la parroquia de San Francisco de Asís, para que el Señor siembre su amor en cada uno de sus hogares y no permita que se separen de Él. Roguemos al Señor.
2: Escúchanos, Padre.
4: Por todos los difuntos, de manera especial, por los que fueron feligreses de esta parroquia, para que estén gozando de la presencia de Dios en el cielo. Roguemos al Señor.
2: Escúchanos, Padre.
4: Por todos nosotros, para que desempeñemos en el servicio sin buscar recompensa, estando siempre con corazón disponible. Roguemos al Señor.
2: Escúchanos, Padre. Por todos y cada uno de ustedes, por nuestras comunidades, por los sacerdotes, por los migrantes, que la misericordia de Dios se muestre en nuestra vida. Por aquellos que sufren a causa de la violencia, que el corazón sane esos corazones heridos. Y San Francisco, por su intercesión, conceda a nuestro Dios fortaleza. Oremos.
3: Escúchanos, Padre.
2: Escucha, Padre bueno, las súplicas de tu pueblo. Concédanos lo que te pedimos, confiados en tu bondad. Por Jesucristo nuestro Señor.
3: Amén.
2: Tomen asiento, vamos a cantar.

0: reverencia. Reverencia.
1: Oren, hermanos, para que este sacrificio mío de ustedes sea agradable a Dios Padre Todopoderoso. Te rogamos, Señor, que al presentarte nuestros dones, nos preparemos dignamente a celebrar el misterio de la cruz, al que San Francisco tan ardientemente se unió, por Jesucristo nuestro Señor.
2: Amén.
1: El Señor esté con ustedes.
2: Y con tu espíritu.
1: Levantemos el corazón.
2: Lo tenemos levantado hacia el Señor.
1: Demos gracias al Señor nuestro Dios.
2: Es justo y necesario.
1: En verdad es justo y necesario que te alaben, Señor, tus criaturas del cielo y de la tierra, porque al recordar a los santos que por amor al reino de los cielos se consagraron a Cristo, celebramos tu providencia admirable, que no cesa de llamar al ser humano a la santidad de su primer origen y lo hace participar ya desde ahora de los bienes que gozará en el cielo. Por eso, con todos los ángeles y santos, proclamamos tu gloria sin cesar.

0: Santo eres en verdad, Padre, y con razón te alaban todas tus criaturas, ya que por Jesucristo, tu Hijo, Señor nuestro, con la fuerza del Espíritu Santo das vida y santificas todo, y congregas a tu pueblo sin cesar para que ofrezca en tu honor un sacrificio sin mancha desde donde sale el sol hasta el ocaso. Por eso, Padre, te suplicamos que santifiques por el mismo Espíritu estos dones que hemos separado para ti, de manera que se conviertan en el cuerpo y la sangre de Jesucristo, Hijo tuyo y Señor nuestro, que nos mandó celebrar estos misterios. Porque Él mismo, la noche en que iba a ser entregado, tomó pan y, dando gracias, te bendijo, lo partió y se lo dio, diciendo: tomen y coman todos de él, porque esto es mi cuerpo, que será entregado por ustedes. Señor mío y Dios mío, mi Dios y mi todo. Del mismo modo, acabada la cena, tomó el cáliz y, dándote gracias, te bendijo y lo pasó a sus discípulos, diciendo: tomen y beban todos de él, porque este es el cáliz de mi sangre, sangre de la alianza nueva y eterna, que será derramada por ustedes y por muchos para el perdón de los pecados. Hagan esto en conmemoración mía. Señor mío y Dios mío, mi Dios y mi todo. Hermanos, este es el sacramento de nuestra fe.
1: Anunciamos tu muerte, proclamamos tu resurrección. Ven, Señor Jesús.
0: Así pues, Padre, al celebrar ahora el memorial de la pasión salvadora de tu Hijo, de su admirable resurrección y ascensión al cielo, mientras esperamos su venida gloriosa, te ofrecemos en esta acción de gracias el sacrificio vivo y santo. Dirige tu mirada sobre la ofrenda de tu Iglesia y reconoce en ella la víctima por cuya inmolación quisiste devolvernos tu amistad, para que, fortalecidos con el cuerpo y la sangre de tu Hijo y llenos de su Espíritu Santo, formemos en Cristo un solo cuerpo y un solo espíritu.
2: Con María, la Virgen Madre de Dios, los apóstoles y los mártires, San Francisco de Asís y todos los santos por cuya intercesión confiamos obtener siempre tu ayuda.
3: Te pedimos, Padre, que esta víctima de reconciliación traiga la paz y la salvación al mundo entero.
4: Confirma en la fe y en la caridad a tu Iglesia peregrina en la tierra, a tu servidor el Papa León XIV, a nuestro obispo Sigifredo, a todos los obispos, a los presbíteros y diáconos, y a todo el pueblo redimido por ti. Atiende los deseos y súplicas de esta familia que has congregado en tu presencia en el domingo, día en que Cristo ha vencido la muerte y nos ha hecho partícipes de su vida inmortal. Reúne en torno a ti, Padre misericordioso, a todos tus hijos dispersos por el mundo, a nuestros hermanos difuntos y a cuantos murieron en tu amistad, recíbelos en tu reino, donde esperamos gozar todos juntos de la plenitud eterna de tu gloria. Por Cristo, Señor nuestro, por quien concedes al mundo todos los bienes.

0: Líbranos de todos los males, Señor, y concédenos la paz en nuestros días, para que, ayudados por tu misericordia, vivamos siempre libres de pecado y protegidos de toda perturbación, mientras esperamos la gloriosa venida de nuestro Salvador Jesucristo.
1: Tuyo es el reino, tuyo el poder y la gloria por siempre.
0: Señor Jesucristo, que dijiste a tus apóstoles: la paz les dejo y mi paz les doy, no tengas en cuenta nuestros pecados, sino la fe de tu Iglesia, y conforme a tu palabra, concédele la paz y la unidad. Tú que vives y reinas por los siglos de los siglos.
1: Amén.
0: La paz del Señor esté siempre con ustedes.
1: Y con tu espíritu.
2: Dense un saludo de paz. La paz sea con ustedes.

0: Hermanos, Él es Cristo Jesús, el Cordero de Dios que quita el pecado del mundo. Dichosos los invitados a la cena del Señor.
1: Señor, yo no soy digno de que entres en mi casa, pero una palabra tuya bastará para sanar.
0: La comunión espiritual para los que no comulgan sacramentalmente. Creo, Jesús mío, que estás realmente presente en el Santísimo Sacramento del altar. Yo te adoro, yo te amo y deseo recibirte dentro de mi alma. Mas ya que no puedo hacerlo ahora sacramentalmente, ven por lo menos espiritualmente a mi corazón. Y como si ya te hubiera recibido, me abrazo y me uno todo a ti. Ah, Jesús mío, no permitas que me separe de ti por el pecado.

0: Oración por las vocaciones. Oh Jesús, buen pastor, te pedimos que envíes a tu pueblo los servidores que tu iglesia necesita. Escoge de nuestros hogares, parroquias, escuelas y universidades una abundante cosecha de ardientes apóstoles para extender tu reino, matrimonios, sacerdotes, vida consagrada y laicos comprometidos. Te lo pedimos por la Inmaculada Virgen María de Guadalupe, nuestra dulce y santa madre. Amén. Oh Jesús, danos matrimonios, sacerdotes, religiosos y laicos comprometidos, según tu corazón, así sea.
1: Oremos. Por estos santos sacramentos que hemos recibido, concédenos, Señor, que imitando la caridad y el celo apostólico de San Francisco, experimentemos la eficacia de tu amor y procuremos sin descanso la salvación de todos. Por Jesucristo nuestro Señor. Hermanos, vamos a presentar un documento, parte del legado de nuestra historia, dijo el Padre, nuestra historia, de su historia. Ya desde muchos años, la fe de este pueblo ha sido muy bella y muy grande. Recuerden que estamos a 4 o 5 años de celebrar los 100 años de la erección canónica de la parroquia, pero ya antes era vicaría fija y un primer grupo apostólico reconocido aquí en nuestra parroquia. Antes San Francisco de los Adame, es la guardia de honor del Sagrado Corazón de Jesús, con fecha del 25 de diciembre de 1891. El director de este grupo era el presbítero vicario Domingo Gómez. Entonces, pues esto es parte de su historia. Desde 1891, el primer grupo apostólico se ha recuperado esta acta, que pues una muestra de la fe y del amor de este pueblo a nuestro Padre Dios. Le agradecemos, pues, porque todavía hace poquito celebramos en el 10 de abril, aunque lo pasamos a esta fecha del novenario, del 10 de abril de 1926, los 100 años de la adoración nocturna mexicana aquí en la parroquia, adoradores a Jesús en la Eucaristía. Y ese grupo ha perseverado durante estos 100 años. Y recordemos que esto fue en tiempo de la persecución religiosa, cuando se erigió aquí el grupo de la adoración nocturna, y antes la guardia de honor del Sagrado Corazón de Jesús. En aquel año de 1926, el 10 de abril, el director es el presbítero Juan F. Villa, que era vicario. Todo esto, pues, es muestra de la fe del pueblo, que alegra nuestro corazón. Por eso, hermanos, no debemos de tener miedo. El Señor siempre nos ha acompañado. Tenemos esto, damos un fuerte aplauso por estos 100 años, más de 100 años, de los grupos apostólicos. ¡Que viva Cristo Rey!
2: ¡Que viva!
1: ¡Que viva Cristo Rey!
2: ¡Que viva!
1: ¡Que viva Cristo Rey!
2: ¡Que viva!
1: ¡Que viva Santa María de Guadalupe, Reina de México!
2: ¡Que viva!
1: ¡Que viva nuestra Iglesia Católica!
2: ¡Que viva!
1: ¡Que viva San Francisco de Asís!
2: ¡Que viva!
1: ¡Que viva San Francisco de Asís!
2: ¡Que viva!
1: ¡Que viva San Francisco de Asís!
2: ¡Que viva!
1: ¡Que viva nuestra parroquia de Luis Moya!
2: ¡Que viva!
1: Nos preparamos para recibir la bendición. El Señor esté con ustedes.
3: Y con tu espíritu.
1: Que nuestro Padre Dios, que nos ha congregado para celebrar hoy la fiesta de San Francisco de Asís, patrono de nuestra comunidad Luis Moya, antes de los Adame, los bendiga y los proteja y los confirme en su paz. Digan amén.
3: Amén.
1: Que Cristo el Señor, que ha manifestado en San Francisco de Asís la fuerza renovadora del misterio pascual, los haga auténticos testigos del Evangelio, digan amén.
2: Amén.
1: Que el Espíritu Santo, que en San Francisco de Asís nos ha ofrecido un ejemplo de caridad evangélica, les conceda la gracia de acrecentar en la Iglesia la verdadera comunión de fe y de amor, digan amén.
2: Amén.
1: Y la bendición de Dios Todopoderoso, Padre, Hijo y Espíritu Santo, descienda sobre ustedes y permanezca para siempre.
2: Amén.
1: Quiero aprovechar la oportunidad que está lloviendo y no se pueden ir, ¿verdad?, para agradecer a este bello pueblo, hermoso pueblo de Luis Moya, por su fe, por su amor a Dios, por sus devociones y tradiciones. Para que se lleve a cabo este trecenario, pero como decía el Padre, todo desde septiembre, con las visitas de las reliquias de San Mateo Correa, nuestro santo zacatecano, las 40 horas de adoración eucarística, las confesiones y las preparaciones para los sacramentos, pues gracias por tanta fe y tanto amor a nuestro Padre Dios. Agradezco al grupo de staff de aquí de la parroquia, que coordinan todas las actividades, se hacen grandes cosas, pero pues detrás de nosotros hay quien dirige y coordina todas estas actividades. Agradezco a todos y cada uno de los grupos apostólicos de las comunidades que siempre se hacen presente. Nuestro Padre Dios les recompense en su misericordia y amor. Y de manera especial agradecemos a los que trabajan en el canal de María Visión, porque ellos los descubrimos como mensajeros de paz y del amor de Dios, llegando a aquellos corazones que les gusta contemplar las maravillas del Señor, lo que el Señor hace en otros pueblos. Les damos un aplauso y que Dios les bendiga. También

0: Agradezco al equipo sacerdotal, el padre Alejandro, originario de esta comunidad, el padre Juan Manuel Molinar, el padre Ramón, su servidor y algunos otros sacerdotes que nos visitaron, como el padre Marco, pues que nuestro Padre Dios nos siga iluminando para seguir acompañándolos como pastores, que caminemos a la casa de nuestro Padre Dios. Gracias, padres, por su servicio y su fe.
1: Vayan a servir a lo que aquí hemos celebrado. Podemos ir en paz.
0: Demos gracias a Dios. Que tengan una excelente noche de fiesta. Que Dios les bendiga.
2: Igualmente.

estamos aquí representando a pues nuestros paisanos, a nuestros amigos de aquí, de este pueblo y de las comunidades que estamos radicando en Estados Unidos. Venimos pues aquí con alegría a compartir estos días de fiesta, celebrando nuestro patrono San Francisco de Asís. Con nuestro Señor Cristo Rey, quien es nuestro Señor, quien nos guía, quien nos da la paz, quien nos da la alegría, quien nos da la perseverancia, quien nos da la fuerza para enfrentar los retos que se nos presentan en estando fuera de nuestra patria, de nuestros pueblos, lejos de nuestras familias. Y pues estamos aquí con alegría, festejando, fortaleciendo nuestra fe, fortaleciendo pues nuestro cariño para nuestro pueblo y a nuestro santo patrono. Aquí cada uno de las familias, venimos aquí representando a cada uno de nuestros familiares. Yo soy aquí de Luis Moya y yo vivo en Denver, Colorado. Tengo 42 años radicando en Estados Unidos, pero felizmente tengo la oportunidad de venir para estas fechas y con mucha alegría, paz, fe, compartiendo con cada uno de los paisanos y de las familias de aquí de Luis Moya.

Esa del Señor. Se alegra mi espíritu en Dios mi Salvador, porque ha mirado la humillación de su esclava. Desde ahora me felicitarán todas las generaciones, porque el Poderoso ha hecho obras grandes por mí. Su nombre es santo, y su misericordia llega a sus fieles de generación en generación. Él hace proezas con su brazo, dispersa a los soberbios de corazón, derriba del trono a los poderosos y enaltece a los humildes. A los hambrientos los colma de bienes y a los ricos los despide vacíos. Auxilia a Israel, su siervo, acordándose de su misericordia, como lo había prometido a nuestros padres, en favor de Abraham y su descendencia por siempre. Amén.

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el cargar la antorcha encendida fue un orgullo para mí, ya que es la luz que ilumina nuestro camino. Pido a Dios para que envíe ese fuego a nuestros corazones y con ello la paz del mundo entero. Me es de mucha felicidad el ver cómo nuestra comunidad participa en los eventos de la parroquia. Me enorgullece ver a mis monaguillos, su participación, su dedicación, su disciplina en el servicio a Dios. No hay palabras para describir lo orgullosa que me siento y pido a Dios que me dé la sabiduría para poder continuar en este servicio. Agradecemos también a nuestro párroco esa invitación a nuestros hermanos de María Visión que están aquí compartiendo nuestras misas, Hora Santa, los rosarios. Invito a todos nuestros hermanos del mundo entero para que fomentemos la paz del mundo que tanta falta nos hace. ¿Cuántos jóvenes están destruyéndose por la falta de Dios en nuestras vidas? ¿Cuántos inocentes en muchos países pierden la vida por no tener conciencia, por no conocer de Dios? Yo les invito a acercarnos a Dios y pensar que siempre Él está con nosotros. Gracias.

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Queridos hijos, que este tiempo sea un tiempo de oración por la paz. Los invito a renovar en sus familias el rezo del rosario por mis intenciones, para que yo pueda multiplicar sus oraciones e interceder por ustedes ante el Altísimo, a fin de que escuche sus oraciones y les conceda la paz. Estoy con ustedes, y como nunca antes,

Oro por ustedes y con ustedes, hijos míos. Gracias por haber respondido a mi llamado.

¿Qué tal, amigos y amigas? Reciban un cordial saludo desde la parroquia de San Francisco de Asís en Ochitlán, Zacatecas. Amigos y amigas de María Visión, hoy celebramos la fiesta de San Francisco de Asís, un santo italiano que vivió en una familia buena, acomodada, pero que en un momento quiso descubrir algo importante en su vida. Lo llevó a renunciar a muchas cosas, a encontrarse con Dios, a cambiar y a transformar su vida y desde ahí a comenzar con una gran misión. La parroquia de San Francisco de Asís en Ochitlán, Zacatecas, fue fundada en el año de 1630, está casi próxima por cumplir sus 400 años de vida. Es una parroquia viva, donde habitan más de 28.000 gentes. Es una parroquia con grupos, movimientos, con mucha vida pastoral, que hoy celebra su fiesta patronal. Desde el 25 de septiembre al 4 de octubre, hemos tenido muchas actividades que nos han motivado a encontrarnos con Jesús, ejemplo de San Francisco de Asís. Es una parroquia que quiere vivir la gran misión de la misericordia que nuestra Arquidiócesis de Guadalajara nos propone, y que queremos llevar un estilo de vida según San Francisco de Asís, nuestro patrón. Estas fiestas patronales han estado encaminadas a celebraciones litúrgicas como Eucaristía, Rosarios, desde luego invitación para que las personas se acerquen a los sacramentos de la confesión y de la Eucaristía, meditar la vida de San Francisco de Asís, meditar la palabra de Dios y tener un encuentro vivo con Jesús. Desde aquí queremos saludarlos, queremos que conozcan nuestra fe, que conozcan nuestra parroquia, que conozcan nuestro amor y devoción a San Francisco y que sea un santo en el cual imitemos virtudes para encontrarnos con Jesús.

que toda criatura bendiga y glorifique a María, la obra maestra de las manos de Dios, porque ella es la obra maestra de las manos de Dios, tanto en el orden de la gracia como en el de la gloria.

Desde San Francisco de Asís estamos viviendo esta calenda oaxaqueña que es y nos invita a todos a la fiesta, a toda la comunidad, a vernos como hermanos, a vernos en fraternidad. Esos hermanos nuestros vienen desde Oaxaca para celebrar estos 800 años del tránsito de San Francisco de Asís. Es una fiesta, es una alegría y este folclor oaxaqueño nos invita a vivir en el amor y en la fraternidad. Desde San Francisco de Asís, esta calenda oaxaqueña invita a todos a vivir esta fiesta en honor a nuestro patrono San Francisco de Asís.

0: los cielos y en la tierra sea por siempre bendito y alabado.
1: El corazón amoroso de Jesús sacramentado.
0: Padre nuestro que estás en el cielo, santificado sea tu nombre. Venga a nosotros tu reino, hágase tu voluntad en la tierra como en el cielo.
1: Danos hoy nuestro pan de cada día, perdona nuestras ofensas como también nosotros perdonamos a los que nos ofenden. No nos dejes caer en tentación y líbranos del todo mal.
0: En los cielos y en la tierra sea por siempre bendito y alabado.
1: El corazón amoroso de Jesús sacramentado.

0: Ave María Purísima,
1: sin pecado original concebida.
0: Por la señal de la Santa Cruz de nuestros enemigos, líbranos, Señor Dios nuestro, en nombre del Padre, del Hijo y del Espíritu Santo. Amén. Dios mío, me arrepiento de todo corazón de haberte ofendido, porque eres infinitamente bueno. Dame tu santa gracia para no ofenderte más. Amén. Señor, pequé.
1: Ten misericordia de nosotros.
0: Señor, pequé.
1: Ten misericordia de nosotros.
0: Ofrecemos este Santo Rosario, que por intercesión de San Francisco de Asís, estas fiestas que han pasado tengan muchos frutos y dones espirituales.

0: 3.
1: Señor mío, me arrepiento de todo corazón de haberte ofendido porque eres infinitamente bueno. Dame tu santa gracia para no ofenderte más. Amén. Vamos a meditar los misterios gloriosos. Primer misterio, la resurrección de nuestro Señor Jesucristo. Padre nuestro que estás en el cielo, santificado sea tu nombre. Venga a nosotros tu reino, hágase tu voluntad en la tierra como en el cielo.
0: Danos hoy nuestro pan de cada día. Perdona, Señor, nuestras ofensas, como también nosotros perdonamos a los que nos ofenden. No nos dejes caer en tentación y líbranos del mal. Amén.
1: Dios te salve María, llena eres de gracia, el Señor es contigo. Bendita eres entre las mujeres y bendito el fruto de tu vientre, Jesús.
0: Santa María, Madre de Dios y Madre nuestra, ruega, Señora, por nosotros pecadores, ahora y en la hora de nuestra muerte. Amén.
1: Dios te salve María, llena eres de gracia, el Señor es contigo. Bendita eres entre las mujeres y bendito el fruto de tu vientre, Jesús.
0: Santa María, Madre de Dios y Madre nuestra, ruega, Señora, por nosotros pecadores, ahora y en la hora de nuestra muerte. Amén.
1: Dios te salve María, llena eres de gracia, el Señor es contigo. Bendita eres entre las mujeres y bendito el fruto de tu vientre, Jesús.
0: Santa María, Madre de Dios y Madre nuestra, ruega, Señora, por nosotros pecadores, ahora y en la hora de nuestra muerte. Amén.
1: Dios te salve María, llena eres de gracia, el Señor es contigo. Bendita eres entre las mujeres y bendito el fruto de tu vientre, Jesús.
0: Santa María, Madre de Dios y Madre nuestra, ruega, Señora, por nosotros pecadores, ahora y en la hora de nuestra muerte. Amén.
1: Dios te salve María, llena eres de gracia, el Señor es contigo. Bendita eres entre las mujeres y bendito el fruto de tu vientre, Jesús.
0: Santa María, Madre de Dios y Madre nuestra, ruega, Señora, por nosotros pecadores, ahora y en la hora de nuestra muerte. Amén.
1: Dios te salve María, llena eres de gracia, el Señor es contigo. Bendita eres entre las mujeres. Bendito el fruto de tu vientre, Jesús.
0: Santa María, Madre de Dios y Madre nuestra, ruega, Señora, por nosotros pecadores, ahora y en la hora de nuestra muerte. Amén.
1: Dios te salve, María, llena eres de gracia, el Señor es contigo. Bendita eres entre las mujeres y bendito el fruto de tu vientre, Jesús.
0: Santa María, Madre de Dios y Madre nuestra, ruega, Señora, por nosotros pecadores, ahora y en la hora de nuestra muerte. Amén.
1: Dios te salve María, llena eres de gracia, el Señor es contigo, bendita eres entre las mujeres y bendito el fruto de tu vientre Jesús.
0: Santa María, Madre de Dios y Madre nuestra, ruega Señora por nosotros pecadores, ahora y en la hora de nuestra muerte. Amén.
1: Dios te salve María, llena eres de gracia, el Señor es contigo, bendita eres entre las mujeres y bendito el fruto de tu vientre Jesús.
0: Santa María, Madre de Dios y Madre nuestra, ruega Señora por nosotros pecadores, ahora y en la hora de nuestra muerte. Amén.
1: Dios te salve María, llena eres de gracia, el Señor es contigo, bendita eres entre las mujeres y bendito el fruto de tu vientre Jesús.
0: Santa María, Madre de Dios y Madre nuestra, ruega Señora por nosotros pecadores, ahora y en la hora de nuestra muerte. Amén.
1: Gloria al Padre, al Hijo y al Espíritu Santo.
0: Como era en el principio, ahora y siempre, por los siglos de los siglos. Amén.
1: María, Madre de Gracia y Madre de Misericordia.
0: En la vida y en la muerte, ampáranos, Gran Señora.
1: Seráfico Padre San Francisco.
0: Ruega por nosotros.

0: Vamos a ofrecer este misterio por la conversión de todos los pecadores, para que en esta fiesta pues haya mucha conciencia, que meditemos y concienticemos a quién, para quién es esta fiesta. Padre nuestro,
1: que estás en el cielo, santificado sea tu nombre. Venga a nosotros tu reino. Hágase, Señor, tu voluntad, así en la tierra como en el cielo.
0: Danos hoy nuestro pan de cada día, perdona nuestras ofensas como también nosotros perdonamos a los que nos ofenden. No nos dejes caer en tentación y líbranos de todo mal.
1: Dios te salve María, llena eres de gracia, el Señor es contigo, bendita tú eres entre todas las mujeres y bendito es el fruto de tu vientre Jesús.
0: Santa María, Madre de Dios y Madre nuestra, ruega por nosotros pecadores, ahora y en la hora de nuestra muerte. Amén.
1: Dios te salve María, llena eres de gracia, el Señor es contigo, bendita tú eres entre todas las mujeres y bendito es el fruto de tu vientre Jesús.
0: Santa María, Madre de Dios y Madre nuestra, ruega por nosotros pecadores, ahora y en la hora de nuestra muerte. Amén.
1: Dios te salve María, llena eres de gracia, el Señor es contigo, bendita tú eres entre todas las mujeres y bendito es el fruto de tu vientre Jesús.
0: Santa María, Madre de Dios y Madre nuestra, ruega por nosotros pecadores, ahora y en la hora de nuestra muerte. Amén.
1: Dios te salve María, llena eres de gracia, el Señor es contigo, bendita tú eres entre todas las mujeres y bendito es el fruto de tu vientre Jesús.
0: Santa María, Madre de Dios y Madre nuestra, ruega por nosotros pecadores, ahora y en la hora de nuestra muerte. Amén.
1: Dios te salve María, llena eres de gracia, el Señor es contigo. Bendita tú eres entre todas las mujeres y bendito es el fruto de tu vientre Jesús.
0: Santa María, Madre de Dios y Madre nuestra, ruega por nosotros pecadores, ahora y en la hora de nuestra muerte. Amén.
1: Dios te salve María, llena eres de gracia, el Señor es contigo. Bendita tú eres entre todas las mujeres y bendito es el fruto de tu vientre Jesús.
0: Santa María, Madre de Dios y Madre nuestra, ruega por nosotros pecadores, ahora y en la hora de nuestra muerte. Amén.
1: Dios te salve María, llena eres de gracia, el Señor es contigo. Bendita tú eres entre todas las mujeres y bendito es el fruto de tu vientre Jesús.
0: Santa María, Madre de Dios y Madre nuestra, ruega por nosotros pecadores, ahora y en la hora de nuestra muerte. Amén.
1: Dios te salve María, llena eres de gracia, el Señor es contigo. Bendita tú eres entre todas las mujeres y bendito es el fruto de tu vientre Jesús.
0: Santa María, Madre de Dios y Madre nuestra, ruega por nosotros pecadores, ahora y en la hora de nuestra muerte. Amén.
1: Dios te salve María, llena eres de gracia, el Señor es contigo. Bendita tú eres entre todas las mujeres y bendito es el fruto de tu vientre Jesús.
0: Santa María, Madre de Dios y Madre nuestra, ruega por nosotros pecadores, ahora y en la hora de nuestra muerte. Amén.
1: Dios te salve María, llena eres de gracia, el Señor es contigo. Bendita tú eres entre todas las mujeres y bendito es el fruto de tu vientre Jesús.
0: Santa María, Gloria, Santa María, Madre de Dios y Madre nuestra, ruega por nosotros pecadores, ahora y en la hora de nuestra muerte. Amén.
1: Gloria al Padre, gloria al Hijo y gloria al Espíritu Santo.
0: Como era en un principio, ahora y siempre, por los siglos de los siglos. Amén.
1: María, Madre de Gracia y Madre de Misericordia.
0: En la vida y en la muerte, ampáranos, Gran Señora.
1: Seráfico Padre San Francisco de Asís.
0: Ruega por nosotros.

0: Tercer misterio, la venida del Espíritu Santo.
1: Ofrecemos este tercer misterio por todos los sacerdotes, principalmente por los que asisten aquí en nuestra comunidad, que su vocación se vea fortalecida, que se sientan acompañados de toda su comunidad, que sientan el cariño y la presencia de todos sus fieles.
0: Padre nuestro que estás en el cielo, santificado sea tu nombre, venga a nosotros tu reino, hágase tu voluntad en la tierra como en el cielo.
1: Danos hoy nuestro pan de cada día, perdona Señor nuestras ofensas, como también nosotros perdonamos a los que nos ofenden. No nos dejes caer en la tentación y líbranos del mal.
0: Dios te salve María, llena eres de gracia, el Señor es contigo, bendita eres entre las mujeres y bendito el fruto de tu vientre Jesús.
1: Santa María, Madre de Dios y Madre nuestra, ruega Señora por nosotros pecadores, ahora y en la hora de nuestra muerte. Amén.
0: Dios te salve María, llena eres de gracia, el Señor es contigo, bendita eres entre las mujeres y bendito el fruto de tu vientre Jesús.
1: Santa María, Madre de Dios y Madre nuestra, ruega Señora por nosotros pecadores, ahora y en la hora de nuestra muerte. Amén.
0: Dios te salve María, llena eres de gracia, el Señor es contigo, bendita eres entre las mujeres y bendito el fruto de tu vientre, Jesús.
1: Santa María, Madre de Dios y Madre nuestra, ruega, Señora, por nosotros pecadores, ahora y en la hora de nuestra muerte. Amén.
0: Dios te salve, María, llena eres de gracia, el Señor es contigo. Bendita eres entre las mujeres, y bendito el fruto de tu vientre, Jesús.
1: Santa María, Madre de Dios y Madre nuestra, ruega, Señora, por nosotros pecadores, ahora y en la hora de nuestra muerte. Amén.
0: Dios te salve María, llena eres de gracia, el Señor es contigo, bendita eres entre las mujeres y bendito el fruto de tu vientre Jesús.
1: Santa María, Madre de Dios y Madre nuestra, ruega Señora por nosotros pecadores, ahora y en la hora de nuestra muerte. Amén.
0: Dios te salve María, llena eres de gracia, el Señor es contigo, bendita eres entre las mujeres, bendito el fruto de tu vientre, Jesús.
1: Santa María, Madre de Dios y Madre nuestra, ruega, Señora, por nosotros pecadores, ahora y en la hora de nuestra muerte. Amén.
0: Dios te salve, María, llena eres de gracia, el Señor es contigo, bendita eres entre las mujeres, bendito el fruto de tu vientre, Jesús.
1: Santa María, Madre de Dios y Madre nuestra, ruega, Señora, por nosotros pecadores, ahora y en la hora de nuestra muerte. Amén.
0: Dios te salve, María, llena eres de gracia, el Señor es contigo. Bendita eres entre todas las mujeres y bendito el fruto de tu vientre, Jesús.
1: Santa María, Madre de Dios y Madre nuestra, ruega, Señora, por nosotros pecadores, ahora y en la hora de nuestra muerte. Amén.
0: Dios te salve María, llena eres de gracia, el Señor es contigo, bendita eres entre las mujeres y bendito el fruto de tu vientre Jesús.
1: Santa María, Madre de Dios y Madre nuestra, ruega Señora por nosotros pecadores, ahora y en la hora de nuestra muerte. Amén.
0: Dios te salve María, llena eres de gracia, el Señor es contigo, bendita eres entre las mujeres y bendito el fruto de tu vientre Jesús.
1: Santa María, Madre de Dios y Madre nuestra, ruega, Señora, por nosotros pecadores, ahora y en la hora de nuestra muerte. Amén.
0: Gloria al Padre, al Hijo y al Espíritu Santo.
1: Como era en el principio, ahora y siempre, por los siglos de los siglos. Amén.
0: María, Madre de Gracia y Madre de Misericordia.
1: En la vida y en la muerte, ampáranos, Gran Señora.
0: Seráfico, Padre San Francisco de Asís.
1: Ruega por nosotros.

0: Cuarto misterio, la Asunción de Nuestra Señora. En este misterio vamos a pedirle a nuestra Madre Santísima que proteja a nuestras familias, que proteja a nuestro pueblo, que proteja a todas las familias, nuestros hijos ausentes, a nuestros enfermos, que siempre los acompañe y sea ella quien nos proteja de todos los peligros. Padre nuestro,
1: que estás en el cielo, santificado sea tu nombre. Venga a nosotros tu reino, hágase Señor tu voluntad, así en la tierra como en el cielo.
0: Danos hoy nuestro pan de cada día, perdona nuestras ofensas como también nosotros perdonamos a los que nos ofenden. No nos dejes caer en tentación y líbranos de todo mal.
1: Dios te salve María, llena eres de gracia, el Señor es contigo, bendita tú eres entre todas las mujeres y bendito es el fruto de tu vientre Jesús.
0: Santa María, Madre de Dios y Madre nuestra, ruega por nosotros pecadores, ahora y en la hora de nuestra muerte. Amén.
1: Dios te salve María, llena eres de gracia, el Señor es contigo. Bendita tú eres entre todas las mujeres y bendito es el fruto de tu vientre Jesús.
0: Santa María, Madre de Dios y Madre nuestra, ruega por nosotros pecadores, ahora y en la hora de nuestra muerte. Amén.
1: Dios te salve María, llena eres de gracia, el Señor es contigo, bendita tú eres entre todas las mujeres, y bendito es el fruto de tu vientre, Jesús.
0: Santa María, Madre de Dios y Madre nuestra, ruega por nosotros pecadores, ahora y en la hora de nuestra muerte. Amén.
1: Dios te salve María, llena eres de gracia, el Señor es contigo, bendita tú eres entre todas las mujeres, y bendito es el fruto de tu vientre, Jesús.
0: Santa María, Madre de Dios y Madre nuestra, ruega por nosotros pecadores, ahora y en la hora de nuestra muerte. Amén.
1: Dios te salve María, llena eres de gracia, el Señor es contigo. Bendita tú eres entre todas las mujeres y bendito es el fruto de tu vientre Jesús.
0: Santa María, Madre de Dios y Madre nuestra, ruega por nosotros pecadores, ahora y en la hora de nuestra muerte. Amén.
1: Dios te salve María, llena eres de gracia, el Señor es contigo. Bendita tú eres entre todas las mujeres y bendito es el fruto de tu vientre Jesús.
0: Santa María, Madre de Dios y Madre nuestra, ruega por nosotros pecadores, ahora y en la hora de nuestra muerte. Amén.
1: Dios te salve María, llena eres de gracia, el Señor es contigo. Bendita tú eres entre todas las mujeres y bendito es el fruto de tu vientre Jesús.
0: Santa María, Madre de Dios y Madre nuestra, ruega por nosotros pecadores, ahora y en la hora de nuestra muerte. Amén.
1: Dios te salve María, llena eres de gracia, el Señor es contigo. Bendita tú eres entre todas las mujeres y bendito es el fruto de tu vientre, Jesús.
0: Santa María, Madre de Dios y Madre nuestra, ruega por nosotros pecadores, ahora y en la hora de nuestra muerte. Amén.
1: Dios te salve, María, llena eres de gracia, el Señor es contigo. Bendita tú eres entre todas las mujeres, y bendito el fruto de tu vientre, Jesús.
0: Santa María, Madre de Dios y Madre nuestra, ruega por nosotros pecadores, ahora y en la hora de nuestra muerte. Amén.
1: Dios te salve María, llena eres de gracia, el Señor es contigo. Bendita tú eres entre todas las mujeres y bendito es el fruto de tu vientre Jesús.
0: Gloria, Santa María, Madre de Dios y Madre nuestra, ruega por nosotros pecadores, ahora y en la hora de nuestra muerte. Amén.
1: Gloria al Padre, gloria al Hijo y gloria al Espíritu Santo.
0: Como era en un principio, ahora y siempre, por los siglos de los siglos. Amén.
1: María, Madre de Gracia y Madre de Misericordia.
0: En la vida y en la muerte, ampáranos, Gran Señora.
1: Seráfico Padre San Francisco de Asís,
0: ruega por nosotros.

0: Este quinto misterio lo vamos a ofrecer para pedirle a la Santísima Virgen, también por intercesión de San Francisco de Asís, por los jóvenes y los niños de todo el mundo, especialmente los de nuestra comunidad, para que no se sientan perdidos, para que se sientan acompañados, para que encuentren luz en su vida y en sus caminos, encuentren la fortaleza de luchar por los valores que los lleven un día a vivir el reino en plenitud.
1: Padre nuestro que estás en el cielo, santificado sea tu nombre. Venga a nosotros tu reino, hágase tu voluntad en la tierra como en el cielo.
0: Danos hoy nuestro pan de cada día. Perdona, Señor, nuestras ofensas, como también nosotros perdonamos a los que nos ofenden. No nos dejes caer en tentación y líbranos del mal. Amén.
1: Dios te salve, María, llena eres de gracia, el Señor es contigo. Bendita eres entre las mujeres y bendito el fruto de tu vientre, Jesús.
0: Santa María, Madre de Dios y Madre nuestra, ruega, Señora, por nosotros pecadores, ahora y en la hora de nuestra muerte. Amén.
1: Dios te salve, María, llena eres de gracia, el Señor es contigo. Bendita eres entre las mujeres y bendito el fruto de tu vientre, Jesús.
0: Santa María, Madre de Dios y Madre nuestra, ruega, Señora, por nosotros pecadores, ahora y en la hora de nuestra muerte. Amén.
1: Dios te salve, María, llena eres de gracia, el Señor es contigo. Bendita eres entre las mujeres y bendito el fruto de tu vientre, Jesús.
0: Santa María, Madre de Dios y Madre nuestra, ruega, Señora, por nosotros pecadores, ahora y en la hora de nuestra muerte. Amén.
1: Dios te salve, María, llena eres de gracia, el Señor es contigo. Bendita eres entre las mujeres y bendito el fruto de tu vientre, Jesús.
0: Santa María, Madre de Dios y Madre nuestra, ruega, Señora, por nosotros pecadores, ahora y en la hora de nuestra muerte. Amén.
1: Dios te salve, María, llena eres de gracia, el Señor es contigo. Bendita eres entre las mujeres y bendito el fruto de tu vientre, Jesús.
0: Santa María, Madre de Dios y Madre nuestra, ruega, Señora, por nosotros pecadores, ahora y en la hora de nuestra muerte. Amén.
1: Dios te salve, María, llena eres de gracia, el Señor es contigo. Bendita eres entre las mujeres y bendito el fruto de tu vientre, Jesús.
0: Santa María, Madre de Dios y Madre nuestra, ruega, Señora, por nosotros pecadores, ahora y en la hora de nuestra muerte. Amén.
1: Dios te salve, María, llena eres de gracia, el Señor es contigo. Bendita eres entre las mujeres y bendito el fruto de tu vientre, Jesús.
0: Santa María, Madre de Dios y Madre nuestra, ruega, Señora, por nosotros pecadores, ahora y en la hora de nuestra muerte. Amén.
1: Dios te salve, María, llena eres de gracia, el Señor es contigo. Bendita eres entre las mujeres y bendito el fruto de tu vientre, Jesús.
0: Santa María, Madre de Dios y Madre nuestra, ruega, Señora, por nosotros pecadores, ahora y en la hora de nuestra muerte. Amén.
1: Dios te salve, María, llena eres de gracia, el Señor es contigo. Bendita eres entre las mujeres y bendito el fruto de tu vientre, Jesús.
0: Santa María, Madre de Dios y Madre nuestra, ruega, Señora, por nosotros pecadores, ahora y en la hora de nuestra muerte. Amén.
1: Dios te salve, María, llena eres de gracia, el Señor es contigo. Bendita eres entre las mujeres y bendito el fruto de tu vientre, Jesús.
0: Santa María, Madre de Dios y Madre nuestra, ruega, Señora, por nosotros pecadores, ahora y en la hora de nuestra muerte. Amén.
1: Gloria al Padre, al Hijo y al Espíritu Santo.
0: Como era en el principio, ahora y siempre, por los siglos de los siglos. Amén.
1: María, Madre de Gracia y Madre de Misericordia.
0: En la vida y en la muerte, ampáranos, Gran Señora.
1: Seráfico Padre San Francisco de Asís.
0: Ruega por nosotros.

0: Santísima hija de Dios Padre, en tus manos pongo mi fe para que la alumbres, llena eres de gracia, el Señor es contigo, bendita eres entre las mujeres y bendito el fruto de tu vientre, Jesús.
1: Santa María, Madre de Dios y Madre nuestra, ruega, Señora, por nosotros pecadores, ahora y en la hora de nuestra muerte. Amén.
0: Dios te salve, María, Madre de Dios, Hijo, en tus manos pongo mi esperanza para que la alientes. Llena eres de gracia, el Señor es contigo, bendita eres entre las mujeres y bendito el fruto de tu vientre, Jesús.
1: Santa María, Madre de Dios y Madre nuestra, ruega, Señora, por nosotros pecadores, ahora y en la hora de nuestra muerte. Amén.
0: Dios te salve, María, Esposa de Dios, Espíritu Santo, en tus manos pongo mi caridad para que la inflames, mi alma para que la salves y mis necesidades para que las remedies. Llena eres de gracia, el Señor es contigo. Bendita eres entre las mujeres y bendito el fruto de tu vientre, Jesús.
1: Santa María, Madre de Dios y Madre nuestra, ruega, Señora, por nosotros pecadores, ahora y en la hora de nuestra muerte. Amén.
0: Dios te salve, María Santísima, templo, trono y sagrario de la Santísima Trinidad. Virgen concebida sin la culpa original, Dios te salve.
1: Dios te salve, reina y madre de misericordia, vida, dulzura y esperanza nuestra. Dios te salve, a ti clamamos los desterrados, hijos de Eva, aquí suspiramos, gimiendo y llorando en este valle de lágrimas.
0: Sea pues, Señora y abogada nuestra, vuelve a nosotros estos tus ojos misericordiosos. Y después de este destierro, muéstranos a Jesús, fruto bendito de tu vientre, oh clemente, oh piadosa, oh dulce siempre Virgen María. Ruega por nosotros, Santa Madre de Dios, para que seamos dignos de alcanzar las divinas gracias y promesas de nuestro Señor Jesucristo. Amén. De tus divinos ojos, oh María, penden las felicidades.
1: Míranos, Señora, y no nos desampares.
0: Señor, ten piedad de nosotros.
1: Señor, ten piedad de nosotros.
0: Cristo, ten piedad de nosotros.
1: Cristo, ten piedad de nosotros.
0: Señor, ten piedad de nosotros.
1: Señor, ten piedad de nosotros.
0: Cristo, óyenos.
1: Ten piedad de nosotros.
0: Cristo, escúchanos.
1: Ten piedad de nosotros.
0: Padre celestial que eres Dios,
1: ten piedad de nosotros.
0: Hijo redentor del mundo que eres Dios,
1: ten piedad de nosotros.
0: Espíritu Santo que eres Dios,
1: ten piedad de nosotros.
0: Santísima Trinidad que eres un solo Dios,
1: ten piedad de nosotros.
0: Santa María,
1: ruega por nosotros.
0: Santa Madre de Dios,
1: ruega por nosotros.
0: Santa Virgen de las Vírgenes,
1: ruega por nosotros.
0: Madre de Jesucristo,
1: ruega por nosotros.
0: Madre Purísima,
1: ruega por nosotros.
0: Madre de la Iglesia,
1: ruega por nosotros.
0: Madre de la Divina Gracia,
1: ruega por nosotros.
0: Madre Castísima,
1: ruega por nosotros.
0: Madre Virgen,
1: ruega por nosotros.
0: Madre sin corrupción,
1: ruega por nosotros.
0: Madre Inmaculada,
1: ruega por nosotros.
0: Madre Amable,
1: ruega por nosotros.
0: Madre Admirable,
1: ruega por nosotros.
0: Madre del Buen Consejo,
1: ruega por nosotros.
0: Madre del Creador,
1: ruega por nosotros.
0: Madre del Salvador,
1: ruega por nosotros.
0: Virgen Prudentísima,
1: ruega por nosotros.
0: Virgen Venerable,
1: ruega por nosotros.
0: Virgen Digna de Alabanza,
1: ruega por nosotros.
0: Virgen Poderosa,
1: ruega por nosotros.
0: Virgen Clemente,
1: ruega por nosotros.
0: Virgen Fiel,
1: ruega por nosotros.
0: Espejo de Justicia,
1: ruega por nosotros.
0: Trono de Sabiduría,
1: ruega por nosotros.
0: Causa de nuestra alegría,
1: ruega por nosotros.
0: Vaso espiritual,
1: ruega por nosotros.
0: Vaso honorable,
1: ruega por nosotros.
0: Vaso insigne de devoción,
1: ruega por nosotros.
0: Rosa mística,
1: ruega por nosotros.
0: Torre de David,
1: ruega por nosotros.
0: Torre de marfil,
1: ruega por nosotros.
0: Casa de oro,
1: ruega por nosotros.
0: Arca de la Alianza,
1: ruega por nosotros.
0: Puerta del Cielo,
1: ruega por nosotros.
2: Estrella de la mañana,
0: ruega por nosotros.

0: Salud de los enfermos.
1: Ruega por nosotros.
0: Refugio de los pecadores.
1: Ruega por nosotros.
0: Consuelo de los afligidos.
1: Ruega por nosotros.
0: Auxilio de los cristianos.
1: Ruega por nosotros.
0: Reina de los ángeles.
1: Ruega por nosotros.
0: Reina de los patriarcas.
1: Ruega por nosotros.
0: Reina de los profetas.
1: Ruega por nosotros.
0: Reina de los apóstoles.
1: Ruega por nosotros.
0: Reina de los mártires.
1: Ruega por nosotros.
0: Reina de los confesores.
1: Ruega por nosotros.
0: Reina de las vírgenes.
1: Ruega por nosotros.
0: Reina de todos los santos.
1: Ruega por nosotros.
0: Reina concebida sin mancha del pecado original.
1: Ruega por nosotros.
0: Reina elevada al cielo.
1: Ruega por nosotros.
0: Reina del Santísimo Rosario.
1: Ruega por nosotros.
0: Reina de las familias.
1: Ruega por nosotros.
0: Reina de México.
1: Ruega por nosotros.
0: Reina de la paz.
1: Ruega por nosotros.
0: Reina de la paz.
1: Ruega por nosotros.
0: Reina de la paz.
1: Ruega por nosotros.
0: Cordero de Dios que quitas el pecado del mundo.
1: Perdónanos, Señor.
0: Cordero de Dios que quitas el pecado del mundo.
1: Escúchanos, Señor.
0: Cordero de Dios que quitas el pecado del mundo.
1: Ten piedad y misericordia de todos nosotros. Bajo tu amparo nos acogemos, Santa Madre de Dios. No desprecies las humildes súplicas que hacemos en nuestras necesidades. Antes bien, líbranos de todos peligros, oh Virgen gloriosa y bendita. Ruega por nosotros, Santa Madre de Dios, para que seamos dignos de alcanzar las divinas gracias y promesas de nuestro Señor Jesucristo. Amén. Te rogamos, Señor, que derrames tu gracia en nuestras almas, para que los que con el anuncio del ángel hemos conocido la encarnación de tu Hijo Jesucristo, por su pasión y su cruz seamos llevados a la gloria de su resurrección. Por el mismo Jesucristo nuestro Señor. Amén. Amén.
0: San Miguel Arcángel, defiéndenos en la lucha.
1: Sé nuestro amparo contra la perversidad y acechanzas del demonio. Que Dios manifieste sobre él su poder, es hoy nuestra humilde súplica. Y tú, oh príncipe de la milicia celestial, con el poder que Dios te ha conferido, arroja al infierno a Satanás y a los demás espíritus malignos que vagan por el mundo para la perdición de las almas. Así amén. Mi dulce amigo, cuatro cosas hoy te pido con mucha necesidad: paciencia para sufrir, fuerzas para trabajar, valor para resistir las penas que me han de venir y me han de mortificar, temperamento sereno para recibir las cosas con santa calma y así tener en el alma perfecta tranquilidad. Esto tengo que pedirte, oh mi Jesús adorado, en este día consagrado para adorarte y servirte. Amén. Amén.

Señor nuestro Jesucristo, que en ese admirable sacramento nos dejaste el memorial de tu pasión, concédenos venerar de tal modo los sagrados misterios de tu cuerpo y de tu sangre, que experimentemos en nosotros constantemente el fruto de tu redención. Tú que vives y reinas con el Padre en la unidad del Espíritu,

Proclama mi alma la grandeza del Señor. Se alegra mi espíritu en Dios mi Salvador, porque ha mirado la humillación de su esclava. Desde ahora me felicitarán todas las generaciones, porque el Poderoso ha hecho obras grandes por mí. Su nombre es santo, y su misericordia llega a sus fieles de generación en generación. Él hace proezas con su brazo, dispersa a los soberbios de corazón, derriba del trono a los poderosos y enaltece a los humildes. A los hambrientos los colma de bienes y a los ricos los despide vacíos. Auxilia a Israel, su siervo, acordándose de su misericordia, como lo había prometido a nuestros padres, en favor de Abraham y su descendencia por siempre. Amén.

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0: profundo amor y fe, nos reunimos para iniciar esta novena en honor a la Santísima Virgen del Pilar, Madre de Dios y Madre nuestra. A través de estos 9 días de oración, Madre, buscamos acercarnos a tu corazón maternal, meditar en tus virtudes y pedir tu intercesión poderosa ante tu Hijo, nuestro Señor Jesucristo. Virgen del Pilar, cuya presencia en Zaragoza ha sido fuente de consuelo, fortaleza y milagros para tantos fieles a lo largo de los siglos, invítanos a confiar en tu protección y a vivir con esperanza firme en medio de las dificultades. Como estrella que guía a los navegantes, ilumina nuestro camino de fe, ayudándonos a permanecer firmes en el amor de Dios. En este tiempo de oración, queremos presentarte nuestras intenciones, agradecer tus favores recibidos y renovar nuestro compromiso cristiano bajo tu amparo. Que esta novena sea un momento de encuentro con la gracia divina y una oportunidad para crecer en la fe, la esperanza y el amor. Virgen del Pilar, ruega por nosotros. Por la señal de la Santa Cruz de nuestros enemigos, líbranos, Señor, Dios nuestro. En el nombre del Padre, del Hijo y del Espíritu Santo. Amén. Pésame, Dios mío, y me arrepiento de todo corazón de haberte ofendido. Pésame por el infierno que merecí y por el cielo que perdí. Pero mucho más me pesa porque pecando ofendí a un Dios tan bueno y tan grande como vos. Antes querría haber muerto que haberte ofendido. Y propongo, firmemente, ayudado por tu divina gracia, no pecar más y evitar las ocasiones próximas de pecado. Amén.
1: Oh Señor omnipotente, en vuestra soberana presencia derramo todo mi corazón, implorando vuestra bondad. Yo soy aquella oveja perdida que mi amado Jesús, como pastor bueno, se afanó tanto en buscarla. La redimió con su preciosísima sangre y la tomó sobre sus hombros para volverla al redil de la Iglesia. ¿Permitiréis ahora que se pierda? ¡Ay de mí! Me confundo a mí mismo. La causa verdaderamente es mía, porque se trata de mi eterna salud, pero también es vuestra, porque se interesa vuestra gloria. Mas entre tanto viva sobre la tierra, me hallo en la incertidumbre de mi salvación. En semejante conflicto, permitid, Señor, que desahogue con suspiros el profundo sentimiento que aflige mi corazón. Porque, ¿qué me importará ganar el universo si me pierdo para siempre? Por esta causa tan importante, elevo mis fervorosos ruegos hasta el trono de vuestra gracia, suplicándoos que libréis mi alma de las furias del león infernal. En vos confío, Madre piadosa, favorecedme en tan grave necesidad. Acordaos, oh graciosísima Virgen María, que jamás se ha oído decir de nadie que habiéndose acogido a vuestra protección, pidiendo vuestro amparo e implorando vuestra intercesión, se haya perdido. Animado yo con esta confianza, acudo a vos. Pecador como soy, me presento gimiendo y suplicándoos que me adoptéis para siempre como hijo, que toméis a vuestro cargo mi eterna salvación. No despreciéis mis palabras, vos que sois madre de la palabra eterna. Oídlas propicia y despachadlas favorablemente. Este será todo mi consuelo sobre la tierra y me inspirará la más segura confianza de ser colocado un día entre los coros de los ángeles, donde alabaré para siempre a Dios mi Salvador y cantaré eternamente las misericordias de mi excelsa protectora. Así sea. Segundo día. La Santísima Virgen manda al apóstol Santiago que le erija un templo a su nombre en el mismo lugar que le señala. La Reina de los Cielos y Abogada nuestra no solo nos ha distinguido entre todas las naciones con su venida a Zaragoza, sino que para perpetuar la memoria de tan singular beneficio, mandó al apóstol Santiago edificase un templo a nombre de tan gran señora. El santo apóstol vuelve de su éxtasis y de su rapto por el resplandor de su presencia. Oye las dulces palabras con que le habla de este modo: Santiago, este es el lugar que yo he elegido. Aquí quiere el Omnipotente que dediques un templo, que llevando mi nombre, sea el suyo engrandecido. Este ha de ser mi templo y casa, mi propia herencia y posesión. En él se manifestará la virtud del Altísimo por mi intercesión y mis ruegos a favor de los que pidieren con verdadera fe y piadosa devoción. Aquí se orarán prodigios y portentos admirables, especialmente en aquellos que en sus necesidades invocaren mi favor. Mira también ese pilar, él quedará aquí, y colocada sobre él mi propia imagen. En testimonio de esta verdad y promesa, estará en este lugar con la fe hasta el fin del mundo, y nunca faltará en esta ciudad quien venere el nombre de Jesucristo, mi Hijo. ¡Qué generosidad! ¡Qué amor el que nos muestra la Santísima Virgen! La Reina del Cielo ha colocado su trono en Zaragoza. Llegaos, hijos de la Iglesia, a este trono de misericordia. Pedid con confianza favores y gracias, que esta tierna Madre está empeñada en vuestro bien. ¿Quién jamás la invocó en sus necesidades que no fuera luego socorrido? En alabanza de la hora en que María Santísima vino en carne mortal a Zaragoza. Dios te salve, María, llena eres de gracia, el Señor es contigo. Bendita tú eres entre todas las mujeres y bendito es el fruto de tu vientre, Jesús. Santa María, Madre de Dios, ruega por nosotros pecadores, ahora y en la hora de nuestra muerte. Amén. Por haberle erigido el apóstol Santiago, por mandato de la Santísima Virgen, su santo templo en Zaragoza, el primero del mundo dedicado a su nombre. Dios te salve, María, llena eres de gracia, el Señor es contigo. Bendita tú eres entre todas las mujeres, y bendito es el fruto de tu vientre, Jesús. Santa María, Madre de Dios, ruega por nosotros pecadores, ahora y en la hora de nuestra muerte. Amén. Por habernos dejado como un don precioso su sagrada imagen, que es nuestro amparo y consuelo en toda tribulación. Dios te salve, María, llena eres de gracia, el Señor es contigo. Bendita tú eres entre todas las mujeres, y bendito es el fruto de tu vientre, Jesús. Santa María, Madre de Dios, ruega por nosotros pecadores, ahora y en la hora de nuestra muerte. Amén. Por el santo pilar o columna angélica, símbolo de la fortaleza y estabilidad de la fe católica en Zaragoza, hasta el fin del mundo. Dios te salve, María, llena eres de gracia, el Señor es contigo. Bendita tú eres entre todas las mujeres, y bendito es el fruto de tu vientre, Jesús. Santa María, Madre de Dios, ruega por nosotros pecadores, ahora y en la hora de nuestra muerte. Amén. En acción de gracias por los infinitos beneficios que desde su venida nos ha dispensado como excelsa protectora de nuestra España. En esta novena queremos unir nuestras súplicas y peticiones a las palabras de San Juan Pablo II, que oró con tanta devoción ante ti, Madre. Doy fervientes gracias a Dios por la presencia singular de María en esta tierra española donde tantos frutos ha producido. Y quiero encomendarte, Virgen Santísima del Pilar, España entera, todos y cada uno de sus hijos y pueblos, la Iglesia en España, así como también los hijos de todas las naciones hispánicas. Dios te salve, María, Madre de Cristo y de la Iglesia. Dios te salve, vida, dulzura y esperanza nuestra. A tus cuidados confío las necesidades de todas las familias de España, las alegrías de los niños, la ilusión de los jóvenes, los desvelos de los adultos, el dolor de los enfermos y el sereno atardecer de los ancianos. Te encomiendo la fidelidad y abnegación de los ministros de tu Hijo, la esperanza de quienes se preparan para ese ministerio, la gozosa entrega de las vírgenes del claustro, la oración y solicitud de los religiosos y religiosas, la vida y el empeño de cuantos trabajan por el reino de Cristo en estas tierras. En tus manos pongo la fatiga y el sudor de quienes trabajan con las suyas, la noble dedicación de los que transmiten su saber y el esfuerzo de los que aprenden, la hermosa vocación de quienes con su conciencia y servicio alivian el dolor ajeno, la tarea de quienes con su inteligencia buscan la verdad. En tu corazón dejo los anhelos de quienes mediante los quehaceres económicos procuran honradamente la prosperidad de sus hermanos, de quienes al servicio de la verdad informan y forman rectamente la opinión pública, de cuantos en la política, en la milicia, en las labores sindicales o en el servicio del orden ciudadano prestan su colaboración honesta en favor de una justa, pacífica y segura convivencia. Virgen Santa del Pilar, aumenta nuestra fe, consolida nuestra esperanza, aviva nuestra caridad. Socorre a los que padecen desgracias, a los que sufren soledad, ignorancia, hambre o falta de trabajo. Fortalece a los débiles en la fe. Fomenta en los jóvenes la disponibilidad para una entrega plena a Dios. Protege a España entera y a sus pueblos, a sus hombres y mujeres, nuestra nación predilecta, que tanto habéis distinguido de las demás. A pesar de sus pecados, continuad siempre en amarla. Mantenedla en la fe católica, apostólica y romana. Conservadla en la unidad católica, a fin de que, defendida por vuestra gracia de todo error, estando al abrigo de toda disensión y consagrada a servir a vuestro Santísimo Hijo y a vos con un culto digno, pueda marchar constantemente al fin que le habéis prometido y merecer teneros siempre por su protectora en la tierra y por su reina y corona en el cielo. Así sea. En el nombre del Padre, y del Hijo, y del Espíritu Santo. Amén.

y el día de hoy me gustaría compartir con todos ustedes mi experiencia respecto a la fe y a todas las bondades que me ha traído el ser servidora de Cristo. Porque la fe ha sido un regalo que se me ha dado desde los inicios de mi vida. Considero que gracias a mis padres y a mi familia ha sido el incremento de esta fe y que se me ha dado este regalo. Y ahora en la vida adulta considero que esta fe debe de compartirse así como yo la he adquirido, pues tengo el compromiso de compartirla con las demás personas que me rodean.

Pues bien, mi experiencia en la fe en Dios pues es vasta y es grande. Desde edades muy pequeñas, mis padres me han inculcado el amor, la fe y la devoción por Dios. Creo yo que Él ocupa un lugar muy importante en mi vida, en todos los ámbitos y especialmente en la fe, en mi religión. Dios siempre ha mostrado una bondad, una benevolencia en mí, en mi persona, y me siento una persona muy bendecida, y eso tengo que agradecerlo. Mi fe y mi devoción también a la Virgen Santísima de Guadalupe, pues es algo también muy importante en mi vida, que de alguna manera me permite dar testimonio de ese amor maternal que siempre ha tenido la Virgen Santísima con todo su pueblo villaguerrerense. Desde pequeño también me han inculcado que ella ha sido una pieza clave en la historia de la salvación, y me siento muy honrado de ser parte de esta comunidad parroquial que lleva su nombre, y de alguna manera satisfecho y contento de sentirme apapachado por ese cariño y ese amor maternal que siempre he considerado de parte de nuestra Madre María.

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oración por la paz. Los invito a renovar el rezo del rosario en sus familias, por mis intenciones, para que yo pueda multiplicar sus oraciones e interceder por ustedes ante el Altísimo, a fin de que Él conceda sus peticiones y les dé la paz. Estoy con ustedes y rezo por ustedes y con ustedes como nunca antes. Queridos hijos, gracias por haber respondido a mi llamada.

Hola amigos de María Visión, estoy muy feliz de estar en Medjugorje. Este es un lugar que para mí es demasiado especial. Para mí venir a Medjugorje es como entrar en el Inmaculado Corazón de María, porque de verdad que se siente su protección, su amor, y te sentís mirado y resguardado bajo su manto, bajo su mirada. Tuve la bendición de llegar acá hace 4 años, por primera vez, y la verdad que al inicio yo dudaba, o sea, pero al mismo tiempo me daba muchísima curiosidad. Pero una vez que estuve acá, desde la primera vez que llegué, no dudé en que María de verdad está acá y está como madre abrazando y recibiendo a cada uno de sus hijos. También se siente mucho la gracia que derrama en cada corazón. De manera personal, yo siento que a través de la intercesión de la Reina de la Paz he alcanzado paz en mi corazón y también me ha ayudado muchísimo en mi proceso de conversión, a sanar algunas heridas, porque quién mejor como nuestra Madre del Cielo para sanar esas heridas que tanto nos cuesta. También me ha hecho un profundo acercamiento a las Sagradas Escrituras, porque en Medjugorje, con el rezo del Santo Rosario, estamos releyendo continuamente el Evangelio. Es prácticamente como releer el Evangelio y trasladarnos a cada uno de esos momentos de la vida de Jesús. Entonces nos unimos a través de la Palabra de Dios y de la mano de María en la contemplación de la vida de Jesús. Y es algo que de verdad te va transformando cada día, que va dejando huella en tu corazón y sobre todo te va permitiendo mirar con una nueva vista, con una nueva mirada, una mirada que ya no viene humanamente, sino que brota desde el corazón, desde un corazón que se ha abierto a la gracia del Espíritu Santo. Y quisiera invitarte a venir acá, y si no puedes venir físicamente, puedes venir espiritualmente con el rezo del Santo Rosario. Y en el momento menos oportuno, María te va a traer. Cuando la primera vez que yo vine, era el momento en el cual no podía venir porque había quedado sin empleo, era muy difícil, pero la Virgen puso todos los medios y llegué. Entonces, y así es María, nuestra madre. Cuando ella quiere y se le antoja, ella trae a su hijo acá. Entonces, y si no también, de alguna manera ella llega hasta donde tú estás. Entonces te quiero invitar a abrazar cada mensaje de la Reina de la Paz y dejar que transforme tu vida.

Hola, queridos amigos, familia, hermanos, qué gusto saludarlos en esta ocasión. Mi nombre es Fray Evencio Herrera Díaz, aquí desde la Basílica de Zapopan los saludo con mucho cariño. Como ustedes pueden ver, pertenezco a la Orden de Frailes Menores, la orden que fundó San Francisco de Asís. De hecho, el saludo más común de los franciscanos es decir paz y bien. Y la persona que lo conoce y responde también dice paz y bien. La paz de Dios, la bondad de Dios para todos. En una ocasión me preguntaron, ¿cómo podemos vivir al estilo de San Francisco hoy, en el siglo XXI, en el tercer milenio, en estos tiempos actuales? Les diré, bueno, Francisco fundó

tres órdenes y a veces decimos cuatro. La primera es los frailes menores, la segunda las religiosas franciscanas, clarisas, capuchinas, concepcionistas, la tercera es los franciscanos seglares, personas casadas o solteras que viven en sus casas con sus familias, o las religiosas franciscanas de vida activa. Pero vamos enfocándonos en esta ocasión, ¿cómo los laicos pueden vivir hoy por hoy al estilo de Francisco de Asís? Bueno, Francisco de Asís fue un hombre que quiso vivir y vivió el santo evangelio de nuestro Señor Jesucristo. En dos formas podemos ejemplificar o hacer vida el evangelio. La primera, buscando una vida, una relación personal con Jesús. Buscando ese evangelio, hacerlo vida, una amistad profunda con nuestro Señor Jesucristo. Llámese vida de oración, llámese vida espiritual. Y la segunda es la vida en fraternidad. Para los franciscanos seglares es vivir en constante conversión, ir de la vida al evangelio, del evangelio a la vida, y también vivir en fraternidad, o en el pequeño grupo, o en la reunión de hermanos. Pero puede ser esto para la cuarta orden, que se le llama a los amigos de San Francisco, puede ser también en su casa, viviendo la conversión a Dios y la relación fraternal en familia. Hoy por hoy, amigos, hermanos, familia, todos podemos vivir el evangelio al estilo de Francisco, ustedes también. Paz y bien.

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0: 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Actualmente, ha llegado esta misión hasta Jerusalén, restaurando diversas iconografías del tiempo de Jesús o de la primera era cristiana.

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0: 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Oh Jesús, ahora deseo rezar la oración del Señor 7 veces junto con el amor con que tú santificaste esta oración en tu corazón. Tómala de mis labios hasta tu sagrado corazón, mejórala y complétala para que le brinde tanto honor y felicidad a la Trinidad en la tierra, como tú garantizaste con esta oración. Que ésta se derrame sobre tu santa humanidad para la glorificación de tus dolorosas heridas y la preciosísima sangre que tú derramaste en ellas. Amén. La circuncisión. Padre nuestro que estás en el cielo, santificado sea tu nombre. Venga a nosotros tu reino. Hágase tu voluntad en la tierra como en el cielo. Danos hoy nuestro pan de cada día. Perdona nuestras ofensas, como también nosotros perdonamos a los que nos ofenden. No nos dejes caer en tentación y líbranos del mal. Amén. Dios te salve María, llena eres de gracia, el Señor es contigo. Bendita eres entre todas las mujeres y bendito es el fruto de tu vientre, Jesús. Santa María, Madre de Dios, ruega por nosotros los pecadores, ahora y en la hora de nuestra muerte. Amén. Padre eterno, por medio de las manos inmaculadas de María y el Sagrado Corazón de Jesús, te ofrezco las primeras heridas, los primeros dolores y el primer derrame de sangre como expiación de los pecados de mi infancia y de toda la humanidad, como protección contra el primer pecado mortal, especialmente entre mis parientes. La agonía de Jesús en el huerto de los olivos. Padre nuestro que estás en el cielo, santificado sea tu nombre. Venga a nosotros tu reino. Hágase tu voluntad en la tierra como en el cielo. Danos hoy nuestro pan de cada día y perdona nuestras ofensas como también nosotros perdonamos a los que nos ofenden. No nos dejes caer en la tentación y líbranos del mal. Amén. Dios te salve María, llena eres de gracia, el Señor es contigo. Bendita eres entre todas las mujeres, y bendito es el fruto de tu vientre, Jesús. Santa María, Madre de Dios, ruega por nosotros los pecadores, ahora y en la hora de nuestra muerte. Amén. Padre eterno, por medio de las manos inmaculadas de María y el Sagrado Corazón de Jesús, te ofrezco el intenso sufrimiento del corazón de Jesús en el huerto de los olivos, y cada gota de sudor de sangre como expiación de mis pecados y del corazón y los de toda la humanidad, como protección contra tales pecados y para que se extienda el amor divino y fraterno. La flagelación. Padre nuestro que estás en el cielo, santificado sea tu nombre. Venga a nosotros tu reino. Hágase tu voluntad en la tierra como en el cielo. Danos hoy nuestro pan de cada día y perdona nuestras ofensas como también nosotros perdonamos a los que nos ofenden. No nos dejes caer en la tentación y líbranos del mal. Amén. Dios te salve María, llena eres de gracia, el Señor es contigo. Bendita eres entre todas las mujeres y bendito es el fruto de tu vientre, Jesús. Santa María, Madre de Dios, ruega por nosotros los pecadores, ahora y en la hora de nuestra muerte. Amén. Padre eterno, por medio de las manos inmaculadas de María y el Sagrado Corazón de Jesús, te ofrezco las heridas, los dolores y la preciosísima sangre de la flagelación como expiación de mis pecados de la carne y los de toda la humanidad, como protección contra tales pecados y la preservación de la inocencia, especialmente entre mis parientes. La coronación de espinas. Padre nuestro, que estás en el cielo, santificado sea tu nombre. Venga a nosotros tu reino. Hágase tu voluntad en la tierra como en el cielo. Danos hoy nuestro pan de cada día y perdona nuestras ofensas como también nosotros perdonamos a los que nos ofenden. No nos dejes caer en la tentación y líbranos del mal. Amén. Dios te salve María, llena eres de gracia, el Señor es contigo. Bendita eres entre todas las mujeres, y bendito es el fruto de tu vientre, Jesús. Santa María, Madre de Dios, ruega por nosotros los pecadores, ahora y en la hora de nuestra muerte. Amén. Padre eterno, por medio de las manos inmaculadas de María y el Sagrado Corazón de Jesús, te ofrezco las heridas, los dolores y la preciosísima sangre de la Sagrada Cabeza de Jesús, luego de la coronación de espinas, como expiación de mis pecados del Espíritu y los de toda la humanidad, como protección contra tales pecados y para que se extienda el reino de Cristo aquí en la tierra. Cargando la cruz. Padre nuestro que estás en el cielo, santificado sea tu nombre. Venga a nosotros tu reino, hágase tu voluntad en la tierra como en el cielo. Danos hoy nuestro pan de cada día y perdona nuestras ofensas como también nosotros perdonamos a los que nos ofenden. No nos dejes caer en la tentación y líbranos del mal. Amén. Dios te salve María, llena eres de gracia, el Señor es contigo. Bendita eres entre todas las mujeres y bendito es el fruto de tu vientre, Jesús. Santa María, Madre de Dios, ruega por nosotros los pecadores, ahora y en la hora de nuestra muerte. Amén. Padre eterno, por medio de las manos inmaculadas de María y el Sagrado Corazón de Jesús, te ofrezco los sufrimientos en el camino a la cruz, especialmente la santa herida en su hombro y la preciosísima sangre como expiación de mi negación de la cruz y la de toda la humanidad. Todas mis protestas contra tus planes divinos y todos los demás pecados de palabra, como protección contra tales pecados y para un verdadero amor a la cruz. La crucifixión de Jesús. Padre nuestro que estás en el cielo, santificado sea tu nombre. Venga a nosotros tu reino. Hágase tu voluntad en la tierra como en el cielo. Danos hoy nuestro pan de cada día y perdona nuestras ofensas como también nosotros perdonamos a los que nos ofenden. No nos dejes caer en la tentación y líbranos del mal. Amén. Dios te salve María, llena eres de gracia, el Señor es contigo. Bendita eres entre todas las mujeres y bendito es el fruto de tu vientre, Jesús. Santa María, Madre de Dios, ruega por nosotros los pecadores, ahora y en la hora de nuestra muerte. Amén. Padre eterno, por medio de las manos inmaculadas de María y el Sagrado Corazón de Jesús, te ofrezco a tu Hijo en la cruz, cuando lo clavaron y lo levantaron, las heridas en sus manos y en sus pies y los tres hilos de la preciosísima sangre que derramó ahí por nosotros, las extremas torturas del cuerpo y del alma, su muerte preciosa y su renovación no sangrienta en todas las santas misas de la tierra, como expiación de todas las heridas contra los votos y normas dentro de las órdenes, como reparación de mis pecados y los de todo el mundo, por los enfermos y moribundos, por todos los santos sacerdotes y laicos, por las intenciones del Santo Padre, por la restauración de las familias cristianas, para el fortalecimiento de la fe, por nuestro país y por la unión de todas las naciones en Cristo y su Iglesia, así como también por la diáspora. La llaga del costado de Jesús. Padre nuestro que estás en el cielo, santificado sea tu nombre. Venga a nosotros tu reino. Hágase tu voluntad en la tierra como en el cielo. Danos hoy nuestro pan de cada día y perdona nuestras ofensas como también nosotros perdonamos a los que nos ofenden. No nos dejes caer en la tentación y líbranos del mal. Amén. Dios te salve María, llena eres de gracia, el Señor es contigo. Bendita eres entre todas las mujeres y bendito es el fruto de tu vientre, Jesús. Santa María, Madre de Dios, ruega por nosotros los pecadores, ahora y en la hora de nuestra muerte. Amén. Padre eterno, acepta con dignas por las necesidades de la Santa Iglesia y como expiación de los pecados de toda la humanidad, la preciosísima sangre y el agua que manó la herida del Sagrado Corazón de Jesús. Sé misericordioso para con nosotros, sangre de Cristo, el último contenido precioso de su Sagrado Corazón, lávame de todas mis culpas de pecado y las de los demás. Agua del costado de Cristo, lávame totalmente de las penitencias del pecado y extingue las llamas del purgatorio para mí y para todas las almas del purgatorio. Amén. Promesas. El alma que las reza no sufrirá ningún purgatorio. El alma que las reza será aceptada entre los mártires como si hubiera derramado su propia sangre por la fe. El alma que las reza puede elegir a otros tres a quienes Jesús mantendrá luego en un estado de gracia suficiente para que se santifiquen. Ninguna de las cuatro generaciones siguientes al alma que las reza se perderá. El alma que las reza será consciente de su muerte un mes antes de que ocurra.
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Que toda criatura bendiga y glorifique a María, la obra maestra de las manos de Dios, porque ella es la obra maestra de las manos de Dios, tanto en el orden de la gracia como en el de la gloria.

0: ruega por nosotros pecadores, ahora y en la hora de nuestra muerte. Amén.
1: Gloria al Padre, al Hijo y al Espíritu Santo.
0: Como era en el principio, ahora y siempre, por los siglos de los siglos. Amén.
1: Gloria al Padre, al Hijo y al Espíritu Santo.
0: Como era en el principio, ahora y siempre.

0: callar, cómo debo actuar, lo que debo hacer para gloria de Dios, bien de las almas y mi propia santificación. Espíritu Santo, dame agudeza para entender, capacidad para retener, método y facultad para aprender, sutileza para interpretar, gracia y eficacia para hablar. Dame acierto al empezar, dirección al progresar y perfección al acabar. Amén.
1: Espíritu Santo, tú eres luz de santidad que vienes del cielo e iluminas lo más íntimo de nuestras almas. Ven, Espíritu Santo, llena nuestros corazones. Tú eres Padre de todos los pobres, pobres sin un pedazo de pan, pobres sin un reflejo de verdad, pobres sin un alimento de amor. A todos regalas tus dones y les concedes consuelo. Ven, Espíritu Santo, llena los corazones de tus fieles y enciende en ellos el fuego de tu amor. Tú habitas en nuestras almas por la gracia y con tu acción limpias todo lo que está sucio, riegas lo que está seco y calientas lo que está frío. Ven, Espíritu Santo, llena nuestros corazones. Tú eres paz en nuestro esfuerzo, tú eres dicha en el dolor, tú serenas las pasiones, tú enfervorizas al tibio. Ven, Espíritu Santo, llena nuestros corazones. Tú eres la fuente de nuestro mérito. Tú nos regalas la gracia y nos concedes el cielo. Ven, Espíritu Santo, llena los corazones de tus fieles. Espíritu Santo, Espíritu de verdad, ven a nuestros corazones, concédenos la claridad de tu luz, para que, unidos en la fe, siempre te agrademos y merezcamos la felicidad de tu amor eterno en el cielo. Amén.
0: Ven, Espíritu Santo, llena nuestros corazones y enciende en nosotros el fuego de tu amor. Danos sabiduría para entender tu voluntad, compasión para acercarnos al necesitado, rectitud en nuestro comportamiento, visión para enfrentar las situaciones difíciles, agradecimiento por los regalos y las bondades que hemos recibido, arrepentimiento por nuestras faltas y una unión íntima con Dios. Te lo pedimos en nombre de nuestro Señor Jesucristo. Amén.
1: Espíritu Santo, Paráclito Divino, Padre de los pobres, Consolador de los afligidos, Luz de los corazones, Santificador de las almas, mírame aquí, postrado en tu presencia, te adoro con la sumisión más profunda y repito mil veces con los serafines que están delante de tu trono: Santo, Santo, Santo, creo firmemente que eres eterno, consubstancial al Padre y al Hijo. Espero que por tu bondad santifiques y salves nuestras almas. Te amo, Dios de amor, más que a todo lo que este mundo, porque insensible a tus inspiraciones he cometido la ingratitud de ofenderte con tantos pecados. Te pido perdón y me arrepiento de haberte disgustado. Te ofrezco en mi corazón, frío como es, y te suplico hagas penetrar en él un rayo de tu luz para derretir el hielo tan duro de mis iniquidades. Tú que llenaste de gracias inmensas el alma de María e inflamaste en santo celo los corazones de los apóstoles, dígnate abrazar también mi corazón con tu amor. Tú, Espíritu Divino, fortaléceme contra los malos espíritus. Eres fuego, enciende en mí el fuego de tu amor. Eres luz, ilumíname. Enciende en mí conocer las cosas eternas. Eres fuente de dulzura, disipa las tormentas que en mí levantan las pasiones. Enséñame el modo de alabarte incesantemente, cúbreme con la sombra de tu protección. Siendo el autor de los dones celestiales, vivifícame, te ruego, con tus gracias, santifícame, con tu caridad, gobiérname, con tu sabiduría, adóptame por hijo tuyo,

0: tu bondad y sálvame con tu infinita misericordia, a fin de que no cese jamás de bendecirte, alabarte y amarte, ahora en la tierra mientras viva y luego en el cielo por toda la eternidad. Amén.
1: Ven Espíritu Divino, manda tu luz desde el cielo, Padre amoroso del pobre, don en tus dones espléndido, luz que penetra las almas, fuente del mayor consuelo, ven dulce huésped del alma, descanso de nuestro esfuerzo, tregua en el duro trabajo, brisa en las horas de fuego, gozo que enjuga las lágrimas y reconforta en los duelos. Entra hasta el fondo del alma, divina luz, y enriquécenos. Mira el vacío del hombre, si tú le faltas por dentro. Mira el poder del pecado, cuando no envías tu aliento. Riega la tierra en sequía, sana el corazón enfermo, lava las manchas, infunde calor de vida en el hielo, doma el espíritu indómito, guía al que tuerce el sendero, reparte tus siete dones según la fe de tus siervos. Por tu bondad y tu gracia, dale el esfuerzo su mérito, salva al que busca salvarse y danos tu gozo eterno. Amén.
0: Divino amor, lazo sagrado que unes al Padre y al Hijo, Espíritu Todopoderoso, fiel consolador de los afligidos, penetra en los abismos de mi corazón, haz brillar en él tu esplendorosa luz, esparce allí tu dulce rocío, a fin de hacer cesar su grande aridez. Envía los rayos celestiales de tu amor hasta lo profundo de mi alma, para que, penetrando en ella, curen todas mis debilidades, mis negligencias, mis languideces. Ven, dulce consolador de las almas desoladas, refugio en los peligros y protector en la miseria. Ven, tú que lavas las almas de sus manchas y curas sus llagas. Ven, fuerza del débil, apoyo del que cae. Ven, doctor de los humildes y vencedor de los orgullosos. Ven, Padre de los huérfanos, esperanza de los pobres, tesoro de los que están en la indigencia. Ven, estrella de los navegantes, puerto seguro de los que naufragan. Ven, fuerza de los vivientes y salud de los que van a morir. Ven, Espíritu Santo, ven y ten piedad de mí. Haz a mi alma sencilla, dócil y fiel, y compadécete de mi debilidad, con tanta bondad que mi pequeñez encuentre gracia ante tu grandeza infinita, mi impotencia la encuentre ante la multitud de tu misericordia. Por nuestro Señor Jesucristo, mi Salvador, que contigo y con el Padre vive y reina, siendo Dios por los siglos de los siglos. Amén.
1: Gracias Jesús, porque nos has llamado a estar aquí a tu presencia. Gracias por todo y por tanto. Gracias por lo que has hecho, por lo que haces y por lo que harás. Gracias por tu presencia en cada uno de nosotros, porque no nos abandonas. Gracias por todo lo que nos das, por todo lo que permites y aún por lo que parece que no nos has concedido, pero en tu infinita misericordia, en tu bondad y en tu gracia, sabes que no nos conviene. Gracias por habernos dado a tu Madre Santísima, que es nuestra Madre. Gracias por todo, por la familia, por las personas que nos rodean, por las personas que nos encontramos, que nos motivan, que piden por nosotros, que nos alientan. Gracias por este bendito canal, por esta señal. Gracias por todos los que trabajan aquí, por todos los que día a día dan su tiempo, ofrecen sus sacrificios. Gracias por todo y por tanto. Gracias por los alimentos, por la familia. Absolutamente por todo, Señor. Gracias. Gracias por haber

0: te he quedado como alimento. Gracias porque nos llamas siempre. Gracias por todo y por tanto.
1: Te damos gracias, Señor, por dejarnos estar una vez más aquí en tu presencia, por dejarnos alabarte y bendecirte. Gracias, Señor, porque nos das el don de la vida. Gracias por regalarnos tu amor, por ser misericordioso con nosotros, por perdonarnos todos nuestros pecados, todas nuestras negligencias, todas las veces que tenemos oportunidad de estar contigo y no lo estamos. Gracias, Señor, porque derramas los dones de tu Santo Espíritu sobre toda la humanidad. Gracias por darnos las maravillas de tu reino. Gracias porque eres bueno y bondadoso con todos nosotros al regalarnos tu amor, al abrazarnos cada mañana sintiendo el calor y el fuego de tu Santo Espíritu. Gracias, Padre bueno. Te pedimos que nos enseñes a ser como tú, a dar amor a los que nos rodean, a imitarte sirviendo a los demás. Gracias, Padre bueno y misericordioso. Padre nuestro que estás en el cielo, santificado sea tu nombre. Venga a nosotros tu reino, hágase tu voluntad en la tierra como en el cielo.
0: Danos hoy nuestro pan de cada día, perdona nuestras ofensas, como también nosotros perdonamos a los que nos ofenden. No nos dejes caer en tentación y líbranos del mal. Amén.
1: Dios te salve María, llena eres de gracia, el Señor es contigo. Bendita tú eres entre todas las mujeres y bendito es el fruto de tu vientre, Jesús.
0: Santa María, Madre de Dios y Madre nuestra, ruega por nosotros pecadores, ahora y en la hora de nuestra muerte. Amén.
1: Gloria al Padre, al Hijo y al Espíritu Santo.
0: Como era en un principio, ahora y siempre, por los siglos de los siglos. Amén. Amado Dios, hoy vengo a ti con un corazón arrepentido, pidiéndote perdón por los pecados que he cometido, pidiéndote perdón por todas mis transgresiones y por el despojo de mi carne y mis pecados. He causado mucho daño a mi familia y amigos. Por favor, ayúdame a revertir los efectos negativos de mis acciones y a consolar a aquellos a los que he herido. Señor, necesito que me des fuerzas para salir de este aprieto. Dame un corazón de perdón y fe y guía mi vida con amor y perdón. Ayúdame a liberarme de la esclavitud del pecado. Guíame por el buen camino. Amén.
1: Omnipotente y misericordioso Dios, concédenos a nosotros, hombres miserables, hacer por ti lo que sabemos que tú quieres y siempre querer lo que te agrada, para que, interiormente purificados, iluminados y encendidos por el fuego del Espíritu Santo, podamos seguir las huellas de tu Hijo, nuestro Señor Jesucristo, y por sola tu gracia llegar a ti, Dios Altísimo, que vives y reinas en la Trinidad perfecta y muy simple unidad, y eres glorificado, Dios omnipotente, por los siglos de los siglos. Amén.
0: Te queremos pedir perdón por nuestras miserias, por ese vacío, por esa falta de fe, de amor, de caridad. Te queremos pedir perdón porque no valoramos tu presencia en la Eucaristía. Te queremos pedir perdón por todas las veces que hemos recibido tu cuerpo santísimo indignamente. Te queremos pedir perdón porque tantas veces nos hablas, nos buscas, nos llamas y somos sordos a tu voz. Te queremos pedir perdón por tantas faltas de amor a tu sagrado corazón. Te queremos pedir perdón por la falta de caridad a nuestro prójimo. Te queremos pedir perdón por tantas, tantas ofensas, por tantas humillaciones a tu Madre Santísima, que es nuestra Madre. Te queremos pedir perdón por no valorar

0: todo lo bello, lo grande que nos has dado, la naturaleza, lo que nos rodea, nuestra familia. No le damos el valor que se merece cada quien, cada uno, como hijos tuyos, como creación tuya. Te queremos pedir perdón por tantas veces que vemos injusticia y nos quedamos callados. No hacemos nada. Perdón, Señor, perdón.
1: Tarde te amé, hermosura tan antigua y tan nueva. Tarde te amé, y estabas tú dentro y yo estaba fuera, y allí te buscaba, y yo, privado de hermosura, iba a parar a las cosas hermosas que tú creaste. Tú estabas conmigo y yo no estaba contigo. Me retenían lejos de ti aquellas cosas que no hubiera existido si no existieran en ti. Llamaste y gritaste y quebrantaste mi sordera. Brillaste, alumbraste y acabaste con mi ceguera. Exaltaste tu perfume y respiré y estoy anhelándote. Gusté y tengo hambre y tengo sed. Me tocaste y ardí, ansiado de tu paz. Pero solo cuando esté unido a ti con todo mi ser, solo entonces acabará todo dolor y fatiga, y mi vida, llena por completo de ti, será vida plena y verdadera. A quien tú llenas, lo enriqueces, pero yo, que aún no estoy lleno de ti, soy un peso para mí mismo. Señor, ten piedad de mí.
0: Te queremos encomendar a todas nuestras familias, a todos y cada uno de los integrantes de nuestra familia. Te queremos encomendar las personas que piden, que nos encomiendan en sus oraciones, por sus necesidades. Te queremos encomendar a nuestros sacerdotes, religiosos, misioneros, al Papa, a los obispos, cardenales, toda la iglesia. Te queremos encomendar tantos niños de la calle, maltratados, huérfanos. Te queremos encomendar la juventud, toda la humanidad dolida y sufriente. Te queremos encomendar todos los matrimonios que están pasando por tribulación. Te encomendamos también a todos los que están a punto de suicidarse, que no ven sentido en sus vidas, bendícelos. Te queremos encomendar todas las madres que están a punto de dar a luz, bendícelas a todas ellas. Te queremos encomendar todos los que trabajan en este canal, en esta bendita señal. Te queremos encomendar sus necesidades, sus ilusiones, sus esperanzas, su salud. Te queremos encomendar tantas personas que están unidas en esta hora santa. Te queremos encomendar los enfermos que están en los hospitales, que ya no pueden más con tanto sufrimiento, con tanto dolor. Te queremos encomendar personas que están solas en sus hogares, en sus casas. Concédeles sentir tu misericordia infinita. Te queremos encomendar los enfermitos que también están en casa, que se unen a esta hora santa. Te los queremos encomendar, bendícelos a todos y cada uno de ellos. Concédeles un encuentro personal contigo por tu infinita misericordia. Te queremos encomendar nuestras ilusiones, nuestras esperanzas, nuestra fe, porque tú nos concedes el don de la fe. Te queremos encomendar todas las personas que nos cuesta trabajo estar con ellos, convivir. Danos tu gracia para tener esa fraternidad.

0: que seamos uno, como tú así lo quieres. También te queremos encomendar todas las personas que están en adoración, todas las personas que trabajan de catequistas, por todos y cada uno de los que nos rodean. Bendícelos a todos. Padre nuestro que estás en el cielo, santificado sea tu nombre, venga a nosotros tu reino, hágase tu voluntad en la tierra como en el cielo.
1: Danos hoy nuestro pan de cada día, perdona nuestras ofensas, como también nosotros perdonamos a los que nos ofenden. No nos dejes caer en la tentación y líbranos del mal. Amén.
0: Dios te salve María, llena eres de gracia, el Señor es contigo. Bendita eres entre todas las mujeres, bendito el fruto de tu vientre Jesús.
1: Santa María, Madre de Dios y Madre nuestra, ruega por nosotros pecadores, ahora y en la hora de nuestra muerte. Amén.
0: Gloria al Padre, al Hijo y al Espíritu Santo,
1: como era en el principio, ahora y siempre, por los siglos de los siglos. Amén. Te damos gracias, Señor, en este día y te queremos ofrecer este rosario por todas aquellas personas que en estos momentos tengan algún problema o alguna dificultad. Acude en su auxilio, Señor. Amita María, queremos pedirte también en este rosario que nos cubras con tu manto poderoso a toda la humanidad, que nos ayudes a acercarnos a tu Hijo Santísimo. Hoy más que nunca te necesitamos. Necesitamos de tu amor y necesitamos de tu Hijo. Ofrecemos este rosario por todos los sacerdotes para que por medio de su ministerio lleguen a la santidad, para que más personas se acerquen a adorar a nuestro Señor Jesucristo en la Eucaristía. Pedimos también por la conversión de los pobres pecadores, por todos los enfermos del alma y del cuerpo, por todos los que van a entregar su alma al Creador en esta noche, en este día, para que los acompañes a la hora de su muerte, por todas las mujeres que van a dar a luz, para que las acompañes a la hora de su parto, por todas nuestras familias y las familias del mundo entero, para que vivamos unidas a tu Hijo Jesucristo y a ti, Mamita María. Pedimos también en especial por todas las personas que nos han pedido que hagamos oración por ella. Ayúdenlas en sus necesidades. Muy en especial pedimos por todos los niños, adolescentes y jóvenes, para que crezcan en inocencia y que crezcan en amor a nuestro Señor Jesús y a nuestra Madre Santísima. Pedimos por todos los presos, los drogadictos, los alcohólicos, por todos los niños de la calle, por todas aquellas personas que viven en la oscuridad, que no te han conocido, Señor, para que te descubran, para que haya más personas que lleven tu palabra a otros y te conozcan. Pedimos por este canal de Radio María para que siga creciendo, para que siga trabajando arduamente, porque gracias a él muchas más personas te conocen, Señor. Y no solo te conocen, sino que también se ha llevado y proclamado todo este programa a muchas personas que se sienten solas, que se sienten que no tienen amor. Te pedimos que siga creciendo esta bendita radio para que siga esparciéndose en todo el mundo tu amor y tu bondad, Señor. Gracias. Padre nuestro que estás en el cielo, santificado sea tu nombre. Venga a nosotros tu reino, hágase tu voluntad en la tierra como en el cielo.
0: Danos hoy nuestro pan de cada día, perdona nuestras ofensas, como también nosotros perdonamos a los que nos ofenden. No nos dejes caer en tentación, líbranos del mal. Amén.
1: Dios te salve María, llena eres de gracia, el Señor es contigo. Bendita tú eres entre todas las mujeres y bendito es el fruto de tu vientre Jesús.
0: Santa María, Madre de Dios y Madre nuestra, ruega por nosotros pecadores, ahora y en la hora de nuestra muerte. Amén.
1: Gloria al Padre, al Hijo y al Espíritu Santo.
0: Como era en un principio, ahora y siempre, por los siglos de los siglos. Amén.

Oh Santísimo Sacramento, me postro en tu presencia, con el más profundo respeto y con todos los ángeles y los arcángeles, con los tronos y las dominaciones, con los querubines y los serafines, y con toda la milicia del ejército. Canto este himno a tu gloria. Mil y mil veces seas alabado en el Santísimo Sacramento del altar. ¿Cómo no lanzar desde mi nuevo Getsemaní una dulce queja, un lamento divino a toda la humanidad? ¿Cómo no hacerme sentir, dejarme descubrir por los pequeños, por los humildes, cuando un Jueves Santo decidí quedarme en la hostia consagrada para no dejarte solo, para no dejarte huérfano? ¿Cómo no valerme de ti y expresarte la tristeza, la desolación que invade mi divino corazón? ¿Cómo no suscitar en las personas generosas y buenas hambre de mi cuerpo, sed de mi sangre, ansias de cielo, de vida eterna? ¿Cómo no llamar al mundo a un camino, a un cambio de vida, a un renacer en el espíritu cuando habito en todos los sagrarios de la tierra? Alma eucarística, ven en pos de mí, en mi nuevo Getsemaní. Te encontrarás con el mártir del Calvario. Me verás crucificado, cruelmente azotado y flagelado. Escucharás mi respiración fatigosa, escucharás los latidos de mi corazón como balbucea de amor por ti. En mi nuevo Getsemaní verás cómo de mis sagradas llagas fluyen borbotes de sangre preciosa que purificará a todos los que son inmundicias de sus pecados. En mi nuevo Getsemaní quiero traspasar con mis rayos de luz y herir de amor a los pecadores, hombres de corazón duro, como el pedernal, y llevarlos a una oblación, a un abandono excesivo de mí. ¿Acaso mis palabras no te mueven e incentivan a tus hermanos a la adoración y reparación eucarística? ¿Será que mis lamentos divinos desde mi nuevo Getsemaní se evaporan como el viento o como el humo se pierde en medio de las nubes? ¿Realizaré una obra extraordinaria en ti? Solo sé mi mensajero, el enviado para atraer al mayor número de almas eucarísticas a mi sagrario. Oh Santísimo Sacramento, me postro en tu presencia con el más profundo respeto y con todos los ángeles y los arcángeles, con los tronos y las dominaciones, con los querubines y los serafines, y con toda la milicia del ejército celestial. Canto este himno a tu gloria, que mil y mil veces sea alabado el Santísimo Sacramento del altar. Toma en tus manos mis lamentos divinos, medita en ellos, porque haciéndolos oración alivias mi soledad, te llevas mis sufrimientos, secas mis lágrimas que caen en el suelo y luego se evaporan. Un alma eucarística desgasta su vida en dar gloria y honra a mi santo nombre. Un alma eucarística siente la necesidad de tener un encuentro diario a solas conmigo, encuentro que la sumerge en un éxtasis de amor, porque mi presencia invade todo su ser, le cautiva, le enonada, le embelece. Un alma eucarística purifica su corazón,

de todo pecado. Es cautelosa vigilante para no ofender y contristar mi corazón. Un alma eucarística renuncia al mismo, se abandona a mí y se esfuerza en el cumplimiento perfecto de mi divina voluntad.

0: Siente mis toques de amor en tu corazón. Ábreme de par en par tus puertas. El Rey de Reyes, el Señor de Señores, entrará en lo profundo de tu ser y hará de tu corazón su morada. Una vez tomándote como mi propiedad, sentirás ansias de dejarlo todo por el todo. Una vez fusionando mi divinidad con tu humanidad, te eclipsaré de amor. Te embriagaré de amor, ya no vivirás si no estoy a tu lado. Ven a mi nuevo Getsemaní, en el sagrario, escucharás mi llanto, mis dulces quejas, quejas que te conmoverán llevándote a un arrepentimiento y contrición de corazón verdadera, quejas que te harán suspirar de amor por el Dios que hace presencia en la hostia consagrada. Ven a mi nuevo Getsemaní en el sagrario, sentirás mis besos y mis abrazos. Ven a mi nuevo Getsemaní en el sagrario, podrás escuchar el canto melodioso de los santos ángeles. Te unirás en su adoración, podrás escuchar el sonido perfecto de las cítaras y de las arpas. Ven a mi nuevo Getsemaní, en el sagrario te mostraré el camino angosto y pedregoso que debes andar, porque los caminos amplios y espaciosos te llevan a la condenación. Ven a mi nuevo Getsemaní y renovaré tu corazón y lo inflamaré de mi amor y de mi ternura. Ven a mi nuevo Getsemaní y sentirás burbujas de amor en tu corazón que te llevarán a darme todo el amor que los hombres no me dan. Ven a mi nuevo Getsemaní, te sentirás libre para que me ames con todo el ímpetu de tu corazón. Ven a mi nuevo Getsemaní, te asemejarás en un cirio encendido que arde y se consume en mi tabernáculo de amor divino. En mi nuevo Getsemaní sentirás mi abrigo paternal. En mi nuevo Getsemaní consolarás mi divino corazón con tu reparación, reparación que hará que el manto de mi misericordia infinita se extienda sobre el mundo entero. Oh Santísimo Sacramento, me postro en tu presencia con el más profundo respeto y con todos los ángeles y los arcángeles, con los tronos y las dominaciones, con los querubines y los serafines, y con toda la milicia del ejército celestial. Canto este himno a tu gloria. Que mil y mil veces sea alabado el Santísimo Sacramento del altar. En el sagrario prodígame todo el amor y la ternura que no recibo de muchos hijos. Usando entre el sagrario, cuando entres al sagrario, fija tu mirada en mí, me verás sonreír, escucharás los latidos acelerados de mi divino corazón, verás cómo de mis ojos fluyen lágrimas, guarda recogimiento de espíritu. Conserva tu atención solo en mí, piensa solo en mí, adora en espíritu y en verdad al hombre, Dios, a Jesús el Nazareno, que se te presenta vestido de humildad y sencillez. Entiende que el sagrario es mi trono de gloria en la tierra, casa de oro en la que habito. Entiende que el sagrario se encuentras con lo verdaderamente novedoso y extraordinario. No busques lo que no se te ha perdido. No divagues más en una vida sin sentido. Ven y póstrate ofreciéndome actos de adoración y de reparación. Una vez tus cinco sentidos se encuentren purificados con mi sangre preciosa y tu corazón se haya unido a mi sagrado corazón, lánzate en mis brazos paternales y descansa en mí, porque yo descansaré en ti. En mi sagrario repara por los que no me aman, por los que inducen en el corazón de los hombres escepticismo a mi sacramento de amor, por los que hieren mi corazón con su indiferencia, con su rebeldía y apatía a mis leyes divinas, por los que naufragan en una vida de perdición, de desgracia. En mi sagrario repara y pide perdón por los ingratos, por los impíos, pide perdón por todos los que me desprecian, que me han sacado abruptamente de sus corazones y de sus vidas. Cuando estés en el sagrario, prodígame todo el amor y la ternura que no recibo de muchos de mis hijos. Oh Santísimo Sacramento, me postro en tu presencia con el más profundo respeto y con todos los ángeles y los arcángeles, con los tronos y las dominaciones, con los querubines y los serafines y con toda la milicia del ejército celestial. Canto este himno a tu gloria, que mil y mil veces sea alabado el Santísimo Sacramento del altar.
1: Padre nuestro que estás en el cielo, santificado sea tu nombre. Venga a nosotros tu reino. Hágase tu voluntad en la tierra como en el cielo.
0: Danos hoy nuestro pan de cada día. Perdona nuestras ofensas, como también nosotros perdonamos a los que nos ofenden. No nos dejes caer en la tentación y líbranos del mal. Amén.
1: Dios te salve María, llena eres de gracia, Señor es contigo. Bendita eres entre todas las mujeres, bendito el fruto de tu vientre Jesús.
0: Santa María, Madre de Dios y Madre nuestra, ruega por nosotros pecadores, ahora y en la hora de nuestra muerte. Amén.
1: Gloria al Padre, al Hijo y al Espíritu Santo,
0: como era en el principio, ahora y siempre, por los siglos de los siglos. Amén. Por la señal de la Santa Cruz de nuestros enemigos, líbranos, Señor Dios nuestro, en nombre del Padre, del Hijo y del Espíritu Santo. Amén. Ave María Purísima,
1: sin pecado original concebida.
0: Dios mío, yo creo, adoro, espero y te amo. Te pido perdón por los que no creen, no adoran, no esperan y no te aman. Dios mío, yo creo, adoro, espero y te amo. Te pido perdón por los que no creen, no adoran, no esperan y no te aman. Dios mío, yo creo, adoro, espero y te amo. Te pido perdón por los que no creen, no adoran, no esperan y no te aman. Oh Jesús, es por tu amor, es por la conversión de los pecadores y por los pecados cometidos contra el Inmaculado Corazón de María, tu amadísima esposa. Dios mío, me arrepiento de todo corazón de haberte ofendido, porque eres infinitamente bueno. Dame tu santa gracia para no ofenderte más. Amén. Señor, ábreme los labios
1: y mi boca proclamará tu alabanza.
0: Dios mío, ven en mi auxilio.
1: Apresúrate, Señor, en socorrernos.
0: Vamos a meditar en este día los misterios gozosos. Primer misterio gozoso, recordamos la encarnación del Hijo de Dios en el purísimo seno de María, Virgen por obra del Espíritu Santo. Quiso Dios hacerse hombre para salvar y redimir al hombre. El Padre Eterno envió al ángel para anunciarle a María que era ella la destinada para madre de Hijo Eterno, que se haría hombre. María aceptó y el Hijo de Dios se hizo hombre en el purísimo

0: mismo seno de la Virgen, por obra del Espíritu Santo. Dios escoge por madre a María, una jovencita de Nazaret, pura, santa, humilde y adornada de todas las virtudes. Qué poco caso hace Dios de las grandezas humanas. Procuraré ser limpio de corazón para agradar a Dios. Me impondré una fecha fija para mi confesión sacramental. Padre nuestro que estás en el cielo, santificado sea tu nombre. Venga a nosotros tu reino, hágase tu voluntad en la tierra como en el cielo.
1: Danos hoy nuestro pan de cada día, perdona nuestras ofensas, como también nosotros perdonamos a los que nos ofenden. No nos dejes caer en tentación, líbranos del mal. Amén.
0: Dios te salve María, llena eres de gracia, el Señor es contigo. Bendita tú eres entre todas las mujeres y bendito es el fruto de tu vientre, Jesús.
1: Santa María, Madre de Dios y Madre nuestra, ruega por nosotros pecadores, ahora y en la hora de nuestra muerte. Amén.
0: Dios te salve María, llena eres de gracia, el Señor es contigo. Bendita tú eres entre todas las mujeres y bendito es el fruto de tu vientre, Jesús.
1: Santa María, Madre de Dios y Madre nuestra, ruega por nosotros pecadores, ahora y en la hora de nuestra muerte. Amén.
0: Dios te salve María, llena eres de gracia, el Señor es contigo. Bendita tú eres entre todas las mujeres y bendito es el fruto de tu vientre, Jesús.
1: Santa María, Madre de Dios y Madre nuestra, ruega por nosotros pecadores, ahora y en la hora de nuestra muerte. Amén.
0: Dios te salve María, llena eres de gracia, el Señor es contigo. Bendita tú eres entre todas las mujeres y bendito es el fruto de tu vientre, Jesús.
1: Santa María, Madre de Dios y Madre nuestra, ruega por nosotros pecadores, ahora y en la hora de nuestra muerte. Amén.
0: Dios te salve María, llena eres de gracia, el Señor es contigo. Bendita tú eres entre todas las mujeres y bendito es el fruto de tu vientre, Jesús.
1: Santa María, Madre de Dios y Madre nuestra, ruega por nosotros pecadores, ahora y en la hora de nuestra muerte. Amén.
0: Dios te salve María, llena eres de gracia, el Señor es contigo. Bendita tú eres entre todas las mujeres y bendito es el fruto de tu vientre, Jesús.
1: Santa María, Madre de Dios y Madre nuestra, ruega por nosotros pecadores, ahora y en la hora de nuestra muerte. Amén.
0: Dios te salve María, llena eres de gracia, el Señor es contigo. Bendita tú eres entre todas las mujeres y bendito es el fruto de tu vientre, Jesús.
1: Santa María, Madre de Dios y Madre nuestra, ruega por nosotros pecadores, ahora y en la hora de nuestra muerte. Amén.
0: Dios te salve María, llena eres de gracia, el Señor es contigo. Bendita tú eres entre todas las mujeres y bendito es el fruto de tu vientre, Jesús.
1: Santa María, Madre de Dios y Madre nuestra, ruega por nosotros pecadores, ahora y en la hora de nuestra muerte. Amén.
0: Dios te salve María, llena eres de gracia, el Señor es contigo. Bendita tú eres entre todas las mujeres y bendito es el fruto de tu vientre, Jesús.
1: Santa María, Madre de Dios y Madre nuestra, ruega por nosotros pecadores, ahora y en la hora de nuestra muerte. Amén.
0: Dios te salve María, llena eres de gracia, el Señor es contigo. Bendita tú eres entre todas las mujeres y bendito es el fruto de tu vientre, Jesús.
1: Santa María, Madre de Dios y Madre nuestra, ruega por nosotros pecadores, ahora y en la hora de nuestra muerte. Amén.
0: Gloria al Padre, al Hijo y al Espíritu Santo.
1: Como era en un principio, ahora y siempre, por los siglos de los siglos. Amén.
0: Oh María, sin pecado concebida, ruega por nosotros que recurrimos a ti. Oh Jesús mío, perdona nuestros pecados, líbranos del fuego del infierno. Lleva al cielo a todas las almas y socorre especialmente a las más necesitadas de tu divina misericordia. Así sea. Sagrado Corazón de Jesús,
1: en vos confío, tu misericordia espero. Segundo misterio de gozo. Recordemos la visita de María Santísima a su prima Santa Isabel. Supo la Virgen María por el ángel que su prima Isabel habría de ser madre de un niño que sería el precursor de Jesús y fue a visitarla. Al saludarla y darle el beso de paz, le dijo Isabel: bendita tú entre todas las mujeres y bendito el hijo de ti que de ti ha de nacer. A la llegada de María quedó santificado Juan en el seno mismo de su madre. María estuvo 3 meses en casa de su prima,

0: y a pesar de que era madre de Dios, sirvió a Isabel en todas las cosas como una diligencia empleada. Prometo ayudar a mis semejantes siempre que pueda, tanto en lo espiritual como en lo material. Padre nuestro que estás en el cielo, santificado sea tu nombre, venga a nosotros tu reino, hágase tu voluntad en la tierra como en el cielo.
1: Danos hoy nuestro pan de cada día, perdona nuestras ofensas, como también nosotros perdonamos a los que nos ofenden. No nos dejes caer en la tentación y líbranos del mal. Amén.
0: Dios te salve María, llena eres de gracia, el Señor es contigo. Bendita eres entre todas las mujeres, bendito el fruto de tu vientre Jesús.
1: Santa María, Madre de Dios y Madre nuestra, ruega por nosotros pecadores, ahora y en la hora de nuestra muerte. Amén.
0: Dios te salve María, llena eres de gracia, el Señor es contigo. Bendita eres entre todas las mujeres, bendito el fruto de tu vientre Jesús.
1: Santa María, Madre de Dios y Madre nuestra, ruega por nosotros pecadores, ahora y en la hora de nuestra muerte. Amén.
0: Dios te salve María, llena eres de gracia, el Señor es contigo. Bendita eres entre todas las mujeres, bendito el fruto de tu vientre Jesús.
1: Santa María, Madre de Dios y Madre nuestra, ruega por nosotros pecadores, ahora y en la hora de nuestra muerte. Amén.
0: Dios te salve María, llena eres de gracia, el Señor es contigo. Bendita eres entre todas las mujeres, bendito el fruto de tu vientre Jesús.
1: Santa María, Madre de Dios y Madre nuestra, ruega por nosotros pecadores, ahora y en la hora de nuestra muerte. Amén.
0: Dios te salve María, llena eres de gracia, Señor es contigo. Bendita eres entre todas las mujeres, bendito el fruto de tu vientre Jesús.
1: Santa María, Madre de Dios y Madre nuestra, ruega por nosotros pecadores, ahora y en la hora de nuestra muerte. Amén.
0: Dios te salve María, llena eres de gracia, Señor es contigo. Bendita eres entre todas las mujeres, bendito el fruto de tu vientre Jesús.
1: Santa María, Madre de Dios y Madre nuestra, ruega por nosotros pecadores, ahora y en la hora de nuestra muerte. Amén.
0: Dios te salve María, llena eres de gracia, el Señor es contigo. Bendita eres entre todas las mujeres, bendito el fruto de tu vientre Jesús.
1: Santa María, Madre de Dios y Madre nuestra, ruega por nosotros pecadores, ahora y en la hora de nuestra muerte. Amén.
0: Dios te salve María, llena eres de gracia, el Señor es contigo. Bendita eres entre todas las mujeres, bendito el fruto de tu vientre Jesús.
1: Santa María, Madre de Dios y Madre nuestra, ruega por nosotros pecadores, ahora y en la hora de nuestra muerte. Amén.
0: Dios te salve María, llena eres de gracia, el Señor es contigo. Bendita eres entre todas las mujeres, bendito el fruto de tu vientre Jesús.
1: Santa María, Madre de Dios y Madre nuestra, ruega por nosotros pecadores, ahora y en la hora de nuestra muerte. Amén.
0: Dios te salve María, llena eres de gracia, el Señor es contigo. Bendita eres entre todas las mujeres, bendito el fruto de tu vientre Jesús.
1: Gloria, Santa María, Madre de Dios y Madre nuestra, ruega por nosotros pecadores, ahora y en la hora de nuestra muerte. Amén.
0: Gloria al Padre, al Hijo y al Espíritu Santo,
1: como era en el principio, ahora y siempre, por los siglos de los siglos. Amén.
0: María, Madre de Gracia, Madre de Misericordia,
1: en la vida y en la muerte, ampáranos, Gran Señora.
0: Oh Jesús mío, perdona nuestros pecados, líbranos del fuego del infierno, lleva al cielo a todas las almas, socorre especialmente a las más necesitadas de tu divina misericordia.
1: Así sea. Sagrado corazón de Jesús,
0: en ti confío y tu misericordia espero.
1: Tercer misterio gozoso. María y José caminaron de Nazaret a Belén. Recordamos el nacimiento del Hijo de Dios en el portal de Belén. Llegando a la pequeña ciudad, encontraron cerradas todas las puertas y todos los corazones, y se vieron obligados a alojarse en un miserable portal. Allí quiso nacer el Hijo de Dios, y María lo puso en el pesebre, mientras los ángeles cantaban himnos de paz y los hombres de buena voluntad. Jesús nos da ejemplos de humildad contra la vanidad y soberbia de la vida, de pobreza contra el hambre insaciable de riquezas, de mortificaciones contra el desmesurado afán de delicias. Prometo llevar con resignación las penas incondicionales, las penas, incomodidades y tribulaciones que deba sufrir, por amor a Jesús, que quiso sufrir por mí desde el momento de su nacimiento. Padre nuestro que estás en el cielo, santificado sea tu nombre. Venga a nosotros tu reino, hágase tu voluntad en la tierra como en el cielo.
0: Danos hoy nuestro pan de cada día, perdona nuestras ofensas, como también nosotros perdonamos a los que nos ofenden. No nos dejes caer en tentación y líbranos del mal. Amén.
1: Dios te salve María, llena eres de gracia, el Señor es contigo. Bendita tú eres entre todas las mujeres y bendito es el fruto de tu vientre, Jesús.
0: Santa María, Madre de Dios y Madre nuestra, ruega por nosotros pecadores, ahora y en la hora de nuestra muerte. Amén.
1: Dios te salve María, llena eres de gracia, el Señor es contigo. Bendita tú eres entre todas las mujeres y bendito es el fruto de tu vientre, Jesús.
0: Santa María, Madre de Dios y Madre nuestra, ruega por nosotros pecadores, ahora y en la hora de nuestra muerte. Amén.
1: Dios te salve María, llena eres de gracia, el Señor es contigo. Bendita tú eres entre todas las mujeres y bendito es el fruto de tu vientre, Jesús.
0: Santa María, Madre de Dios y Madre nuestra, ruega por nosotros pecadores, ahora y en la hora de nuestra muerte. Amén.
1: Dios te salve María, llena eres de gracia, el Señor es contigo. Bendita tú eres entre todas las mujeres y bendito es el fruto de tu vientre, Jesús.
0: Santa María, Madre de Dios y Madre nuestra, ruega por nosotros pecadores, ahora y en la hora de nuestra muerte. Amén.
1: Dios te salve María, llena eres de gracia, el Señor es contigo. Bendita tú eres entre todas las mujeres y bendito es el fruto de tu vientre, Jesús.
0: Santa María, Madre de Dios y Madre nuestra, ruega por nosotros pecadores, ahora y en la hora de nuestra muerte. Amén.
1: Dios te salve María, llena eres de gracia, el Señor es contigo. Bendita tú eres entre todas las mujeres y bendito es el fruto de tu vientre, Jesús.
0: Santa María, Madre de Dios y Madre nuestra, ruega por nosotros pecadores, ahora y en la hora de nuestra muerte. Amén.
1: Dios te salve María, llena eres de gracia, el Señor es contigo. Bendita tú eres entre todas las mujeres y bendito es el fruto de tu vientre, Jesús.
0: Santa María, Madre de Dios y Madre nuestra, ruega por nosotros pecadores, ahora y en la hora de nuestra muerte. Amén.
1: Dios te salve María, llena eres de gracia, el Señor es contigo. Bendita tú eres entre todas las mujeres y bendito es el fruto de tu vientre, Jesús.
0: Santa María, Madre de Dios y Madre nuestra, ruega por nosotros pecadores, ahora y en la hora de nuestra muerte. Amén.
1: Dios te salve María, llena eres de gracia, el Señor es contigo. Bendita tú eres entre todas las mujeres y bendito es el fruto de tu vientre, Jesús.
0: Santa María, Madre de Dios y Madre nuestra, ruega por nosotros pecadores, ahora y en la hora de nuestra muerte. Amén.
1: Dios te salve María, llena eres de gracia, el Señor es contigo. Bendita tú eres entre todas las mujeres y bendito es el fruto de tu vientre, Jesús.
0: Santa María, Madre de Dios y Madre nuestra, ruega por nosotros pecadores, ahora y en la hora de nuestra muerte. Amén.
1: Dios te salve María, llena eres de gracia, el Señor es contigo. Bendita tú eres entre todas las mujeres y bendito es el fruto de tu vientre, Jesús.
0: Santa María, Madre de Dios y Madre nuestra, ruega por nosotros pecadores, ahora y en la hora de nuestra muerte. Amén.
1: Gloria al Padre, al Hijo y al Espíritu Santo.
0: Como era en un principio, ahora y siempre, por los siglos de los siglos. Amén.
1: Oh María, sin pecado concebida, ruega por nosotros que recurrimos a ti. Oh Jesús mío, perdona nuestros pecados, líbranos del fuego del infierno, lleva al cielo a todas las almas y socorre especialmente a las más necesitadas de tu divina misericordia. Así sea. Sagrado Corazón de Jesús,
0: en vos confío, tu misericordia espero. Cuarto misterio de gozo. Recordemos la purificación de María Santísima y la presentación de su Hijo en el Templo de Jerusalén. Estaba mandado que la madre a los 40 días de haber tenido un hijo lo presentase en el templo y que ella se purificara de lo que era considerado como mancha legal. Cumplió la Virgen María con la ley de la purificación, a la que no estaba obligada por haber juntado en sí la maternidad con la virginidad.

0: Unidad. ¿Por qué nos excusamos nosotros con tanta facilidad cuando se trata de cumplir con nuestros deberes? Cumpliré con mis obligaciones de rebeldía, considerándome criatura de Dios. Acataré las leyes de la Iglesia de Jesucristo a la que pertenezco. Padre nuestro que estás en el cielo, santificado sea tu nombre, venga a nosotros tu reino, hágase tu voluntad en la tierra como en el cielo.
1: Cada día perdona nuestras ofensas como también nosotros perdonamos a los que nos ofenden. No nos dejes caer en la tentación y líbranos del mal. Amén.
0: Dios te salve María, llena eres de gracia, el Señor es contigo. Bendita eres entre todas las mujeres, bendito el fruto de tu vientre Jesús.
1: Santa María, Madre de Dios y Madre nuestra, ruega por nosotros pecadores, ahora y en la hora de nuestra muerte. Amén.
0: Dios te salve María, llena eres de gracia, el Señor es contigo. Bendita eres entre todas las mujeres, bendito el fruto de tu vientre Jesús.
1: Santa María, Madre de Dios y Madre nuestra, ruega por nosotros pecadores, ahora y en la hora de nuestra muerte. Amén.
0: Dios te salve María, llena eres de gracia, el Señor es contigo. Bendita eres entre todas las mujeres, bendito el fruto de tu vientre Jesús.
1: Santa María, Madre de Dios y Madre nuestra, ruega por nosotros pecadores, ahora y en la hora de nuestra muerte. Amén.
0: Dios te salve María, llena eres de gracia, el Señor es contigo. Bendita eres entre todas las mujeres, bendito el fruto de tu vientre Jesús.
1: Santa María, Madre de Dios y Madre nuestra, ruega por nosotros pecadores, ahora y en la hora de nuestra muerte. Amén.
0: Dios te salve María, llena eres de gracia, el Señor es contigo. Bendita eres entre todas las mujeres, bendito el fruto de tu vientre Jesús.
1: Santa María, Madre de Dios y Madre nuestra, ruega por nosotros pecadores, ahora y en la hora de nuestra muerte. Amén.
0: Dios te salve María, llena eres de gracia, el Señor es contigo. Bendita eres entre todas las mujeres, bendito el fruto de tu vientre Jesús.
1: Santa María, Madre de Dios y Madre nuestra, ruega por nosotros pecadores, ahora y en la hora de nuestra muerte. Amén.
0: Dios te salve María, llena eres de gracia, el Señor es contigo. Bendita eres entre todas las mujeres, bendito el fruto de tu vientre Jesús.
1: Santa María, Madre de Dios y Madre nuestra, ruega por nosotros pecadores, ahora y en la hora de nuestra muerte. Amén.
0: Dios te salve María, llena eres de gracia, el Señor es contigo. Bendita eres entre todas las mujeres, bendito el fruto de tu vientre Jesús.
1: Santa María, Madre de Dios y Madre nuestra, ruega por nosotros pecadores, ahora y en la hora de nuestra muerte. Amén.
0: Dios te salve María, llena eres de gracia, el Señor es contigo. Bendita eres entre todas las mujeres, bendito el fruto de tu vientre Jesús.
1: Santa María, Madre de Dios y Madre nuestra, ruega por nosotros pecadores, ahora y en la hora de nuestra muerte. Amén.
0: Dios te salve María, llena eres de gracia, el Señor es contigo. Bendita eres entre todas las mujeres, bendito el fruto de tu vientre Jesús.
1: Gloria, Santa María, Madre de Dios y Madre nuestra, ruega por nosotros pecadores, ahora y en la hora de nuestra muerte. Amén.
0: Gloria al Padre, al Hijo y al Espíritu Santo,
1: como era en el principio, ahora y siempre, por los siglos de los siglos. Amén.
0: Oh Jesús mío, perdona nuestros pecados, líbranos del fuego del infierno. Lleva al cielo a todas las almas, socorre especialmente a las más necesitadas de tu divina misericordia. Amén.
1: Sagrado Corazón de Jesús,
0: en vos confío y tu misericordia espero.
1: Quinto misterio gozoso. Recordamos cómo María y José encuentran a Jesús en el templo después de 3 días. A los 12 años fue Jesús con María y José al templo de Jerusalén y se quedó en él sin advertirlo sus padres. Lo buscaron durante 3 días y lo hallaron por fin en el templo, explicando los textos sagrados y a los doctores de la ley. La Sagrada Familia fue al templo según sus costumbres. Tenemos nosotros esta costumbre de ir al templo, por lo menos los días mandados. Encontraron a Jesús en el templo, donde se quedó para demostrar que los hijos tienen libertad de seguir su vocación y que los padres no pueden oponerse a ella. Guardaré siempre el respeto al templo, casa de Dios. Procuraré ayudar a los demás y tener devoción en la iglesia. Padre nuestro que estás en

0: y bendito es el fruto de tu vientre, Jesús.
1: Santa María, Madre de Dios y Madre nuestra, ruega por nosotros pecadores, ahora y en la hora de nuestra muerte. Amén.
0: Dios te salve María, llena eres de gracia, el Señor es contigo. Bendita tú eres entre todas las mujeres y bendito es el fruto de tu vientre, Jesús.
1: Santa María, Madre de Dios y Madre nuestra, ruega por nosotros pecadores, ahora y en la hora de nuestra muerte. Amén.
0: Dios te salve María, llena eres de gracia, el Señor es contigo. Bendita tú eres entre todas las mujeres y bendito es el fruto de tu vientre, Jesús.
1: Santa María, Madre de Dios y Madre nuestra, ruega por nosotros pecadores, ahora y en la hora de nuestra muerte. Amén.
0: Dios te salve María, llena eres de gracia, el Señor es contigo. Bendita tú eres entre todas las mujeres y bendito es el fruto de tu vientre, Jesús.
1: Santa María, Madre de Dios y Madre nuestra, ruega por nosotros pecadores, ahora y en la hora de nuestra muerte. Amén.
0: Dios te salve María, llena eres de gracia, el Señor es contigo. Bendita tú eres entre todas las mujeres y bendito es el fruto de tu vientre, Jesús.
1: Santa María, Madre de Dios y Madre nuestra, ruega por nosotros pecadores, ahora y en la hora de nuestra muerte. Amén.
0: Dios te salve María, llena eres de gracia, el Señor es contigo. Bendita tú eres entre todas las mujeres y bendito es el fruto de tu vientre, Jesús.
1: Santa María, Madre de Dios y Madre nuestra, ruega por nosotros pecadores, ahora y en la hora de nuestra muerte. Amén.
0: Dios te salve María, llena eres de gracia, el Señor es contigo. Bendita tú eres entre todas las mujeres y bendito es el fruto de tu vientre, Jesús.
1: Santa María, Madre de Dios y Madre nuestra, ruega por nosotros pecadores, ahora y en la hora de nuestra muerte. Amén.
0: Dios te salve María, llena eres de gracia, el Señor es contigo. Bendita tú eres entre todas las mujeres y bendito es el fruto de tu vientre, Jesús.
1: Santa María, Madre de Dios y Madre nuestra, ruega por nosotros pecadores, ahora y en la hora de nuestra muerte. Amén.
0: Dios te salve María, llena eres de gracia, el Señor es contigo. Bendita tú eres entre todas las mujeres y bendito es el fruto de tu vientre, Jesús.
1: Santa María, Madre de Dios y Madre nuestra, ruega por nosotros pecadores, ahora y en la hora de nuestra muerte. Amén.
0: Dios te salve María, llena eres de gracia, el Señor es contigo. Bendita tú eres entre todas las mujeres y bendito es el fruto de tu vientre, Jesús.
1: Santa María, Madre de Dios y Madre nuestra, ruega por nosotros pecadores, ahora y en la hora de nuestra muerte. Amén.
0: Dios te salve María, llena eres de gracia, el Señor es contigo. Bendita tú eres entre todas las mujeres y bendito es el fruto de tu vientre, Jesús.
1: Santa María, Madre de Dios y Madre nuestra, ruega por nosotros pecadores, ahora y en la hora de nuestra muerte. Amén.
0: Gloria al Padre, al Hijo y al Espíritu Santo.
1: Como era en un principio, ahora y siempre, por los siglos de los siglos. Amén.
0: Oh María, sin pecado concebida, ruega por nosotros que recurrimos a ti. Oh Jesús mío, perdona nuestros pecados, líbranos del fuego del infierno. Lleva al cielo a todas las almas y socorre especialmente a las más necesitadas de tu divina misericordia. Así sea. Sagrado Corazón de Jesús,
1: en vos confío y tu misericordia espero.
0: Oh soberano santuario, Madre del Verbo Eterno,
1: líbranos, Virgen del Infierno, los que rezamos tu santo rosario.
0: Emperatriz poderosa de los mortales, consuelo. Ábrenos, Virgen del Cielo, con una muerte dichosa.
1: Y danos pureza de alma, pues eres tan poderosa.
0: Padre nuestro que estás en el cielo, santificado sea tu nombre. Venga a nosotros tu reino, hágase tu voluntad en la tierra como en el cielo.
1: Danos hoy nuestro pan de cada día, perdona nuestras ofensas, como también nosotros perdonamos a los que nos ofenden. No nos dejes caer en tentación y líbranos del mal. Amén.
0: Dios te salve María Santísima, hija de Dios Padre, Virgen Purísima antes del parto. En tus manos encomendamos nuestra fe para que la ilumines. Llena eres de gracia, el Señor es contigo. Bendita tú eres entre todas las mujeres y bendito es el fruto de tu vientre, Jesús.
1: Santa María, Madre de Dios y Madre nuestra, ruega por nosotros pecadores, ahora y en la hora de nuestra muerte. Amén.
0: Dios te salve María Santísima, Madre de Dios, Hijo, Virgen Purísima en el parto. En tus manos encomendamos nuestra esperanza para que la alientes. Llena eres de gracia, el Señor es contigo. Bendita tú eres entre todas las mujeres y bendito es el fruto de tu vientre, Jesús.
1: Santa María, Madre de Dios y Madre nuestra, ruega por nosotros pecadores, ahora y en la hora de nuestra muerte. Amén.

0: Dios te salve María Santísima, Esposa de Dios, Espíritu Santo, Virgen Purísima, después del parto. En tus manos encomendamos nuestra caridad para que la inflame. Llena eres de gracia, el Señor es contigo. Bendita tú eres entre todas las mujeres y bendito es el fruto de tu vientre, Jesús.
1: Santa María, Madre de Dios y Madre nuestra, ruega por nosotros pecadores, ahora y en la hora de nuestra muerte. Amén.
0: Dios te salve María Santísima, Templo, Trono y Santísima Trinidad, Virgen concebida sin la culpa original. Dios te salve, Reina y Madre, Madre de misericordia, vida, dulzura y esperanza nuestra. Dios te salve, a ti llamamos los desterrados hijos de Eva, a ti suspiramos gimiendo y llorando en este valle de lágrimas. Ea pues, Señora, abogada nuestra, vuelve a nosotros tus ojos misericordiosos y después de este destierro muéstranos a Jesús, fruto bendito de tu vientre, clemente, piadosa, dulce Virgen María. Ruega por nosotros, Santa Madre de Dios, para que seamos dignos de alcanzar las divinas gracias y promesas de nuestro Señor Jesucristo. Amén. De tus divinos ojos penden las felicidades.
1: Míranos, Señor, y no nos desampares.
0: Señor, ten piedad de nosotros.
1: Ten piedad de nosotros.
0: Jesucristo, ten piedad de nosotros.
1: Ten piedad de nosotros.
0: Señor, ten piedad de nosotros.
1: Ten piedad de nosotros.
0: Jesucristo, óyenos.
1: Ten piedad de nosotros.
0: Jesucristo, escúchanos.
1: Ten piedad de nosotros.
0: Padre celestial, que eres Dios.
1: Ten piedad de nosotros.
0: Hijo redentor del mundo, que eres Dios.
1: Ten piedad de nosotros.
0: Espíritu Santo, que eres Dios.
1: Ten piedad de nosotros.
0: Santísima Trinidad, que eres un solo Dios.
1: Ten piedad de nosotros.
0: Santa María,
1: ruega por nosotros.
0: Santa Madre de Dios,
1: ruega por nosotros.
0: Santa Virgen de las Vírgenes,
1: ruega por nosotros.
0: Madre de Jesucristo,
1: ruega por nosotros.
0: Madre de la Divina Gracia,
1: ruega por nosotros.
0: Madre Castísima,
1: ruega por nosotros.
0: Madre Purísima,
1: ruega por nosotros.
0: Madre Virgen,
1: ruega por nosotros.
0: Madre Amable,
1: ruega por nosotros.
0: Madre Admirable,
1: ruega por nosotros.
0: Madre del Buen Consejo,
1: ruega por nosotros.
0: Madre del Creador,
1: ruega por nosotros.
0: Madre del Salvador,
1: ruega por nosotros.
0: Madre de la Iglesia,
1: ruega por nosotros.
0: Virgen Prudentísima,
1: ruega por nosotros.
0: Virgen Venerable,
1: ruega por nosotros.
0: Virgen Digna de Alabanza,
1: ruega por nosotros.
0: Virgen Poderosa,
1: ruega por nosotros.
0: Virgen Misericordiosa,
1: ruega por nosotros.
0: Virgen Fiel,
1: ruega por nosotros.
0: Espejo de Justicia,
1: ruega por nosotros.
0: Trono de la Sabiduría,
1: ruega por nosotros.
0: Causa de nuestra alegría,
1: ruega por nosotros.
0: Vaso espiritual de elección,
1: ruega por nosotros.
0: Vaso precioso de la gracia,
1: ruega por nosotros.
0: Vaso insigne de devoción,
1: ruega por nosotros.
0: Rosa mística,
1: ruega por nosotros.
0: Torre de David,
1: ruega por nosotros.
0: Torre de Marfil,
1: ruega por nosotros.
0: Casa de Oro,
1: ruega por nosotros.
0: Arca de la Alianza,
1: ruega por nosotros.
0: Puerta del Cielo,
1: ruega por nosotros.
0: Estrella de la Mañana,
1: ruega por nosotros.
0: Salud de los enfermos,
1: ruega por nosotros.
0: Refugio de los pecadores,
1: ruega por nosotros.
0: Consoladora de los afligidos,
1: ruega por nosotros.
0: Auxilio de los cristianos,
1: ruega por nosotros.
0: Reina de los ángeles,
1: ruega por nosotros.
0: Reina de los patriarcas,
1: ruega por nosotros.
0: Reina de los profetas,
1: ruega por nosotros.
0: Reina de los apóstoles,
1: ruega por nosotros.
0: Reina de los mártires,
1: ruega por nosotros.
0: Reina de los confesores,
1: ruega por nosotros.
0: Reina de las vírgenes,
1: ruega por nosotros.
0: Reina de todos los santos,
1: ruega por nosotros.
0: Reina concebida sin pecado original,
1: ruega por nosotros.
0: Reina subida al cielo en cuerpo y alma,
1: ruega por nosotros.
0: Reina del Santísimo Rosario,
1: ruega por nosotros.
0: Reina de la Paz,
1: ruega por nosotros.
0: Cordero de Dios que quitas el pecado del mundo,
1: perdónanos, Señor.
0: Cordero de Dios que quitas el pecado del mundo,
1: óyenos, Señor.
0: Cordero de Dios que quitas el pecado del mundo,
1: ten piedad y misericordia de nosotros.
0: Bajo tu amparo nos acogemos, Santa Madre de Dios. No desprecies las oraciones que te hacemos en nuestras necesidades. Antes bien, líbranos siempre de todo peligro, oh Virgen gloriosa y bendita. Ruega por nosotros, Santa Madre de Dios, para que seamos dignos de alcanzar las divinas gracias y promesas de nuestro Señor Jesucristo. Amén. Señor Dios, cuyo Hijo unigénito, con su vida, muerte y resurrección nos alcanzó el premio de la vida eterna, danos a los que recordamos estos misterios del Santísimo Rosario, imitar lo que enseñan y alcanzar lo que prometen. Por el mismo Jesucristo nuestro Señor.
1: Amén.
0: Así sea.

0: Es esta hora de verdaderamente santa, por la proximidad de Jesucristo en nuestras almas. La herida siempre abierta de su pecho le está hablando a la tierra y le obliga dulcemente a atender. Al mismo tiempo que los cánticos del cielo, las súplicas y los gemidos que suben del destierro, él avanza ahora hacia el abismo de nuestra nada, sediento de almas. Avancemos también nosotros hacia él, hacia el abismo de su corazón sacramentado, hasta sucumbir dichosamente en él. Señor Jesús, haz que comprendamos el don inefable de tu divino corazón.
1: Señor, te queremos pedir mucha fe para conocerte más, una caridad abrazadora para amarte y para hacerte amar en tu sagrado corazón, y queremos que en esta noche nos hagas sentir las delicias de tu infinito amor. Getsemaní, el huerto de la agonía mortal del Maestro, no ha desaparecido, se ha perpetuado con cada sagrario de la tierra. Él está aquí, angustia suprema y de una caridad incontenible, triste hasta la muerte en este tabernáculo. Él ansía encontrar una reparación de todos nosotros, descansar en nuestro pecho y confirmarnos ahí todo el tesoro de quebranto y de cariño en que se desborda su adorable corazón.
0: La tierra en que ahora le adoramos es tierra santa. Aquí está realmente Jesús, el adolescente encantador de Nazaret, Jesús, el maestro compasivo de Tiberíades. Aquí está Jesús, el amigo de Betania. Sí, aquí, a unos cuantos pasos, está el amable moribundo de Getsemaní, la víctima adorable del Calvario. Esta noche es más hermosa que una alborada. A su sombra, de inefable paz, San Juan y Margarita María parecen acercarse al altar para compartir con nosotros aquel secreto que le confió el prisionero de amor, cuando les permitió descansar en su sagrado corazón.
1: Aquí estamos solos con Jesús, qué delicia, solo con Él, compartiendo su soledad y su agonía. Pero escuchemos, allá afuera ruge una tormenta de odio contra el perseguido maestro. El eco de los siglos va gritando ante las rejas de su cárcel la blasfemia horrenda del pueblo deicida: crucifícale, reo es de muerte. ¿Qué mal nos ha hecho ese Dios ensangrentado? Somos almas piadosas que deseamos consolarte. Estamos viviendo y viendo con los ojos del alma, en esta hora santa, cómo va agobiado con el peso de la cruz. Viene sangrando, recorriendo una vía dolorosa que parece no tener fin. Viene abrazado a su patíbulo, nos ama tanto, llega angustiado y dolorido. Ha perdido la hermosura de sus ojos, que van derramando lágrimas de dolor y misericordia. Va caminando, dejando en la tierra su sangre divina. Ya está aquí, oh misterio inefable. Si comprendiéramos el don de este acercamiento de Jesús, la gracia incomparable de su estancia consoladora en el sagrario, aquí está, a unos cuantos pasos, para bendecirnos. que la sombra de su mano nos alcance. ¿Qué buscabas, divino Maestro? ¿Una tregua a tus dolores? Tú quieres el amor de tus amados. Ven a reposar en esta hora santa y recibe el calor y el afecto de nuestras almas compasivas. Los ángeles que habitan aquí escuchan abismados una armonía triste y misteriosa. Es como un eco, nunca apagado, de un divino lamento, el de Getsemaní. Es el gemido salvador del Gólgota, que parece repercutir al renovarse el sacrificio y encuentro del altar. Desde el fondo del sagrario, tus labios están empapados con la hiel de todas las ingratitudes. Sentimos tu bendición de amores en esta hora santa y queremos llorar contigo la desventura de tu amor menospreciado. Qué inmenso es el dolor que te atormenta, pero es mayor aún, es infinito el amor que te tortura. Señor, inmenso es el dolor que me atormenta, pero es mayor aún, es infinito el amor que te tortura. Señor, tú quieres confiarnos tus tristezas. Estás ansioso de desahogar con nosotros la decepción sufrida por tantos que, colmados de favores, se llamaron tus discípulos y después te abandonaron. Queremos escuchar, dulce Jesús, háblanos desde la herida de tu amante corazón.
0: Hacía tanto tiempo, almas queridas, que las esperaba aquí en la hostia para contarles el amor que me devora. Yo las bendigo porque han tenido compasión para conmigo. Su Dios encarnado está sumido en amarga soledad. Tengo sed de ti, por fin te he vencido. Dímelo tú mismo, sí, repíteme que mi corazón te ha vencido. Asegúrame que me amas, que tú también tienes sed de mí, una sed devoradora como la que siento por ti. Lejos de mi lado, eres polvo y nada. ¿Cuántas veces has reído y has gozado? Yo sin ti, para recobrarte, dejé los ángeles, dejé los cielos y después de 33 años de agonía, expiré en una cruz. Un día rompiste mis cadenas de amor para disfrutar equivocadamente la libertad que te di. ¿Cómo pudiste amar tan triste libertad? Mira, en cambio, las cadenas que en la tierra me ha forjado para unirme a tu ingrato corazón. Aquí me tienes, contristado en el prisionero, dichoso de tu amor. ¿Cómo me has pagado? Yo te perdono y quiero, en desagravio, entres en mi sagrado corazón, para que sea eternamente mía. Alma querida, contémplame, traicionado y solo blasfemado, encarnecido y siempre abandonado. ¿Cómo me duele este olvido? Me hiere y me aniquila, sobre todo cuando viene de los míos, de los que se dicen buenos. ¿Cómo me lastima la cobardía e indiferencia de los que se llaman mis amigos? He aquí el corazón que tanto ha amado a los hombres y de los cuales es tan mal correspondido. ¿Habrá algún dolor semejante a mi dolor? Mi alma está triste, con una tristeza de muerte. Acércate, pon tus labios en la herida de mi costado y en reparación de amor, dime que me amas con todo mi corazón, con todo tu corazón, con toda tu alma y con todas tus fuerzas. Dame de beber de tu alma. Tengo sed de tu felicidad.
1: ¿Qué podemos decirte, Jesús nuestro? Si te amamos, tú lo sabes, pero nuestro amor está empobrecido, está minimizado. Queremos crecer en tu amor, amarte verdaderamente con todas las cualidades que tiene el amor, sentirte nuestro, gozar contigo, amarte como tú quieres, con todas nuestras fuerzas, con toda nuestra alma y con todo nuestro corazón. Pero nos sentimos tan pobres y tan miserables, no somos muchas veces como demostrarte nuestro amor, y nos sentimos vacíos y desesperados al no poder por nosotros mismos crecer en el amor. Te necesitamos, Jesús nuestro, enséñanos los secretos de tu amor. Sin ti nada podemos y contigo todo podremos. Enséñanos, Señor.
0: He llamado a tu conciencia muchas veces, ¿recuerdas? Me escuchaste, pero enmudeciste. Te perdono esa cruel deslealtad. He sido arrojado de todas partes. Mendigué un consuelo y quise albergarme en tu corazón. Por respeto humano, por falta de abnegación o por tibieza, me lo negaste. ¿Recuerdas? Olvido con esa perfidia. Cuando repartías tu cariño a todos, te pedí un poco de ese afecto. Todas las criaturas llegan siempre a tiempo, todas. Y yo, alma querida, ¿por qué yo, solo yo, llego siempre tarde? ¿Por qué me has despreciado? ¿Cuándo y en qué te he contristado? Respóndeme. Quise dar consuelo a los enfermos y a los tristes. Busqué un refugio en las cosas del dolor humano y entré con osadía en ellas, porque soy el Dios consolador de todas las miserias. ¿Y qué sucedió? Que fui arrojado con ignominia de centenares de hospitales, de la cabecera de los ancianos, de las cunas de los huérfanos. ¿Qué mal te he hecho, mi compasión? ¿Y mi ternura? Ustedes, hijos míos, ámenme en reparación de tanta crueldad. Ámenme mucho, déjenme. Ámenme porque yo soy su Jesús. Tuve sed de un amor sin mancha, el de las flores de la infancia. Busqué cariño de los niños, pues al bajar del calvario de mis decepciones, recordé los lirios y las brisas de mi Nazaret inolvidable, cuando yo también fui niño, pero de ese campo de azucena, de la escuela, también se me ha arrojado. Escuchen, almas consoladoras, los que se llaman sabios en el mundo, que reniegan y maldicen. ¿Qué mal les he hecho a sus hijos? Ustedes ámenme, porque soy su Jesús. Estuve ansioso de hacerlos felices, dándoles la verdadera paz que el mundo no tiene, y les rogué que me aceptaran como uno más de ustedes, en lo más íntimo de su hogar. Quise constituirme y ser llamado el padre, el esposo, el hermoso, el hermano inseparable. Y el hogar me ha despedido, pero no me iré. Aquí estoy aguardando con dulzura que me abran, aunque sea tarde, las puertas de su casa, porque las de mi corazón nunca se cierran. Yo soy Jesús, la paz y el amor de las familias. Dejen en mi frente, si quieren, la corona de espinas. Déjenla ensangrentada y cruel, pero denme hospedaje en su casa. Consientan que reine en sus hogares. Quiero ser amado en su familia. Ámenme mucho, porque yo soy su Jesús. Y ahora habla.

Háblame tú, alma dichosa. Háblame en íntima confianza en este Dios que es toda caridad. Aquí estoy benigno y manso. Soy Jesús de Nazaret. ¿Qué podría negarte en esta hora santa, en que has venido a compartir mis abandonos y mis agonías? Quiero entregarte el corazón que tanto te ha amado. No puedo contener los ardores del amor que te profesé, que te profeso. Llámame y seré mil veces tuyo. Háblame, que soy tu hermano. Adórame, porque soy tu Dios. Consuélame con todo el amor de tu alma, porque yo soy tu Jesús. Mientras tantos buenos duermen, mientras tantos desgraciados pecan, el Señor Jesús sigue agonizando místicamente en el sagrario. Acerquémonos y hablémosle en dulce intimidad a su corazón que nos aguarda. ¿Qué tenemos, Señor, que tú no nos hayas dado? ¿Qué sabemos que tú no nos has enseñado? ¿Qué valemos si no estamos a tu lado? ¿Qué merecemos si no estamos a ti unidos? Perdónanos los pecados que hemos cometido. Nos creaste sin haberlo merecido. Nos redimiste sin habértelo pedido. Mucho hiciste para crearnos y más hiciste para redimirnos. ¿No serás poderoso para perdonarnos? La mucha sangre que derramaste y la cruel muerte que padeciste fue por los ángeles que te alaban, sino por nosotros que tanto te hemos ofendido, si te hemos negado. Déjanos reconocerte. Si te hemos injuriado, déjanos alabarte. Si te hemos ofendido, sed para servirte. Porque es más muerte que vida la que no está empleada en tu santo servicio. Que estamos así, Señor, reclinados blandamente en el cielo de tu pecho. Este es el lugar de tu descanso eterno. Aquí, en el tabernáculo, es donde escuchamos tus palabras de vida eterna. Almas ansiosas de confundirse en un abrazo eterno con la tuya. Escuchamos tus palabras de eterna y tu reclamo de amor y sacrificio. Deja de sufrir, Maestro, y atiende los anhelos de nuestras almas, ansiosas de confundirse en un abrazo eterno con la tuya. Escuchamos, Jesús hermano,

0: Corazón de Jesús, dulcísimo con los pecadores. Un pecador te habla, tú eres el camino de los extraviados, yo soy el hijo pródigo que te busca. Tú eres la suavidad de los que sufren, yo soy un desagradecido que está llamando a tu sagrario. Siempre has sido el amigo fiel de todos los hombres. Aquí está el ingrato que te busca con lágrimas en los ojos. Tú eres bonanza en las continuas vacilaciones de la vida. Un alma combatida y derrotada te llama en su socorro. Eres hoguera inextinguible de amor eterno, una pobre derrota de tu llama en su socorro. Eres hoguera inextinguible, alma ansía saciarme de ti, para colmarse de amor y santidad. Corazón de Jesús, agonizante esperanza de ti, para colmarse de amor y santidad. Corazón de Jesús, agonizante y esperanza del moribundo, acuérdate de los que en esta hora luchan en las convulsiones de la muerte. Ten piedad de los agonizantes, sálvalos según tu gran misericordia. Envíale, Señor, el ángel del Getsemaní y acerca a sus labios que ya no pueden llamarte el cáliz de tu corazón piadoso. Jesús nuestro, atiende a los moribundos más desamparados. Padre nuestro que estás en el cielo, santificado sea tu nombre. Venga a nosotros tu reino, hágase tu voluntad en la tierra como en el cielo.
1: Danos hoy nuestro pan de cada día, perdona nuestras ofensas, como también nosotros perdonamos a los que nos ofenden. No nos dejes caer en tentación y líbranos del mal. Amén.
0: Dios te salve María, llena eres de gracia, el Señor es contigo. Bendita tú eres entre todas las mujeres y bendito es el fruto de tu vientre Jesús.
1: Santa María, Madre de Dios y Madre nuestra, ruega por nosotros pecadores, ahora y en la hora de nuestra muerte. Amén.
0: Gloria al Padre, al Hijo y al Espíritu Santo.
1: Como era en un principio, ahora y siempre, por los siglos de los siglos. Amén. En nombre del Padre, del Hijo y del Espíritu Santo. Amén.

Proclama mi alma la grandeza del Señor. Se alegra mi espíritu en Dios mi Salvador, porque ha mirado la humillación de su esclava. Desde ahora me felicitarán todas las generaciones, porque el Poderoso ha hecho obras grandes por mí.

su nombre es santo, y su misericordia llega a sus fieles de generación en generación. Él hace proezas con su brazo, dispersa a los soberbios de corazón, derriba del trono a los poderosos y enaltece a los humildes. A los hambrientos los colma de bienes y a los ricos los despide vacíos. Auxilia a Israel, su siervo, acordándose de su misericordia, como lo había prometido a nuestros padres, en favor de Abraham y su descendencia por siempre. Amén.

Que toda criatura bendiga y glorifique a María, la obra maestra de las manos de Dios, porque ella es la obra maestra de las manos de Dios, tanto en el orden de la gracia como en el de la gloria.

Una devoción especial se comenzó a esparcir por el mundo entero a partir del diario de una joven monja polaca en 1930. El mensaje no es nada nuevo, es lo que la Iglesia siempre ha enseñado por medio de las Sagradas Escrituras y la tradición. Dios es misericordioso y perdona. También nosotros debemos ser misericordiosos y debemos perdonar. Pero la devoción a la Divina Misericordia, este mensaje toma un enfoque poderoso que llama a las personas a un entendimiento más profundo sobre el amor ilimitado de Dios y la disponibilidad de este amor a todos, especialmente a los más pecadores. Santa María Faustina Kowalska escribió un diario de alrededor de 600 páginas que relatan las revelaciones que ella recibió sobre la misericordia de Dios.

0: Alienta a las personas a decir la coronilla que te he dado. Quien la recite recibirá gran misericordia a la hora de la muerte. Los sacerdotes la recomendarán a los pecadores como su último refugio de salvación. Aun si el pecador más empedernido hubiese recitado esta coronilla al menos una vez, recibirá la gracia de mi infinita misericordia. Deseo conceder gracias inimaginables a aquellos que confían en mi misericordia. Escribe que cuando digan esta coronilla en presencia del moribundo, yo me pondré entre mi Padre y él, no como justo juez, sino como misericordioso Salvador. Padre nuestro que estás en el cielo, santificado sea tu nombre, venga a nosotros tu reino, hágase tu voluntad así en la tierra como en el cielo. Danos hoy nuestro pan de cada día, perdona nuestras ofensas, como también nosotros perdonamos a los que nos ofenden. No nos dejes caer en la tentación y líbranos del mal. Amén.
1: Dios te salve María, llena eres de gracia, el Señor es contigo. Bendita tú eres entre todas las mujeres, y bendito es el fruto de tu vientre, Jesús. Santa María, Madre de Dios, ruega por nosotros los pecadores, ahora y en la hora de nuestra muerte. Amén.
0: Creo en Dios Padre Todopoderoso, Creador del cielo y de la tierra, y en Jesucristo, su único Hijo, nuestro Señor, que fue concebido por obra y gracia del Espíritu Santo. Nació de Santa María Virgen, padeció bajo el poder de Poncio Pilato, fue crucificado, muerto y sepultado, descendió a los infiernos, al tercer día resucitó de entre los muertos, subió a los cielos, está sentado a la diestra de Dios Padre Todopoderoso. Desde allí ha de venir a juzgar a los vivos y a los muertos. Creo en el Espíritu Santo, en la Santa Iglesia Católica, en la comunión de los santos, en el perdón de los pecados, en la resurrección de la carne y en la vida eterna. Amén.

0: Cuanto más confía un alma, tanto más recibirá. Con la sencillez de una niña, háblame de todo, porque tengo el oído y el corazón vueltos hacia ti, y tus palabras me son agradables.
1: Padre eterno, te ofrezco el cuerpo y la sangre, el alma y la divinidad de tu amadísimo Hijo, nuestro Señor Jesucristo, como propiciación de nuestros pecados y los pecados del mundo entero. Por su dolorosa pasión,
2: ten misericordia de nosotros y del mundo entero.
1: Por su dolorosa pasión,
2: ten misericordia de nosotros y del mundo entero.
1: Por su dolorosa pasión,
2: ten misericordia de nosotros y del mundo entero.
1: Por su dolorosa pasión,
2: ten misericordia de nosotros y del mundo entero.
1: Por su dolorosa pasión,
2: ten misericordia de nosotros y del mundo entero.
1: Por su dolorosa pasión,
2: ten misericordia de nosotros y del mundo entero.
1: Por su dolorosa pasión,
2: ten misericordia de nosotros y del mundo entero.
1: Por su dolorosa pasión,
2: ten misericordia de nosotros y del mundo entero.
1: Por su dolorosa pasión,
2: ten misericordia de nosotros y del mundo entero.
1: Por su dolorosa pasión,
2: ten misericordia de nosotros y del mundo entero.
0: Ofrezco a los hombres un recipiente con el que han de venir a la fuente de la misericordia para recoger gracias. Ese recipiente es esta imagen con la firma: Jesús, en ti confío.
1: Padre eterno, te ofrezco el cuerpo y la sangre, el alma y la divinidad de tu amadísimo Hijo, nuestro Señor Jesucristo, como propiciación de nuestros pecados y los pecados del mundo entero. Por su dolorosa pasión,
2: ten misericordia de nosotros y del mundo entero.
1: Por su dolorosa pasión,
2: ten misericordia de nosotros y del mundo entero.
1: Por su dolorosa pasión,
2: ten misericordia de nosotros y del mundo entero.
1: Por su dolorosa pasión,
2: ten misericordia de nosotros y del mundo entero.
1: Por su dolorosa pasión,
2: ten misericordia de nosotros y del mundo entero.
1: Por su dolorosa pasión,
2: ten misericordia de nosotros y del mundo entero.
1: Por su dolorosa pasión,
2: ten misericordia de nosotros y del mundo entero.
1: Por su dolorosa pasión,
2: ten misericordia de nosotros y del mundo entero.
1: Por su dolorosa pasión,
2: ten misericordia de nosotros y del mundo entero.
1: Por su dolorosa pasión,
2: ten misericordia de nosotros y del mundo entero.
0: Hija mía, habla al mundo entero de la inconcebible misericordia mía. Deseo que la fiesta de la misericordia sea refugio y amparo para todas las almas y especialmente para los pecadores.
1: Padre eterno, te ofrezco el cuerpo y la sangre, el alma y la divinidad de tu amadísimo Hijo, nuestro Señor Jesucristo, como propiciación de nuestros pecados y los pecados del mundo entero. Por su dolorosa pasión,
2: ten misericordia de nosotros y del mundo entero.
1: Por su dolorosa pasión,
2: ten misericordia de nosotros y del mundo entero.
1: Por su dolorosa pasión,
2: ten misericordia de nosotros y del mundo entero.
1: Por su dolorosa pasión,
2: ten misericordia de nosotros y del mundo entero.
1: Por su dolorosa pasión,
2: ten misericordia de nosotros y del mundo entero.
1: Por su dolorosa pasión,
2: ten misericordia de nosotros y del mundo entero.
1: Por su dolorosa pasión,
2: ten misericordia de nosotros y del mundo entero.
1: por su dolorosa pasión,
2: ten misericordia de nosotros y del mundo entero.
1: Por su dolorosa pasión,
2: ten misericordia de nosotros y del mundo entero.
1: Por su dolorosa pasión,
2: ten misericordia de nosotros y del mundo entero.
0: Una hora de meditación de mi dolorosa pasión tiene mayor mérito que un año entero de flagelaciones a sangre.

0: Santo Dios, Santo fuerte, Santo inmortal,
1: ten piedad de nosotros y del mundo entero.
0: Santo Dios, Santo fuerte, Santo inmortal,
1: ten piedad de nosotros y del mundo entero.
0: Santo Dios, Santo fuerte, Santo inmortal,
1: ten piedad de nosotros y del mundo entero.
0: Oh sangre y agua que brotaste del corazón de Jesús como una fuente de misericordia para nosotros,
1: en vos confío.

Proclama mi alma la grandeza del Señor. Se alegra mi espíritu en Dios mi Salvador, porque ha mirado la humillación de su esclava. Desde ahora me felicitarán todas las generaciones, porque el Poderoso ha hecho obras grandes por mí. Su nombre es santo, y su misericordia llega a sus fieles de generación en generación. Él hace proezas con su brazo, dispersa a los soberbios de corazón, derriba del trono a los poderosos y enaltece a los humildes. A los hambrientos los colma de bienes y a los ricos los despide vacíos. Auxilia a Israel, su siervo, acordándose de su misericordia, como lo había prometido a nuestros padres, en favor de Abraham y su descendencia por siempre. Amén.

Que toda criatura bendiga y glorifique a María, la obra maestra de las manos de Dios, porque ella es la obra maestra de las manos de Dios, tanto en el orden de la gracia como en el de la gloria.

rendir mi corazón ante ti con un corazón contrito y humillado, Señor, como si yo fuese un niño. Dios, yo quiero conocerte, contemplarte, maravillarme, Señor, y conocer esas delicias de que los santos

0: perdona nuestras ofensas como también nosotros perdonamos a los que nos ofenden. No nos dejes caer en la tentación y líbranos del mal. Amén.
1: Dios te salve María, llena eres de gracia, el Señor es contigo. Bendita eres entre todas las mujeres, bendito el fruto de tu vientre Jesús.
0: Santa María, Madre de Dios y Madre nuestra, ruega por nosotros pecadores, ahora y en la hora de nuestra muerte. Amén.
1: Gloria al Padre, al Hijo y al Espíritu Santo,
0: como era en el principio, ahora y siempre, por los siglos de los siglos. Amén.
1: Gloria al Padre, al Hijo y al Espíritu Santo,
0: como era en el principio, ahora y siempre, por los siglos de los siglos. Amén.
1: Gloria al Padre, al Hijo y al Espíritu Santo,
0: como era en el principio, ahora y siempre, por los siglos de los siglos. Amén.
1: Ven Espíritu Santo, ven a alumbrar nuestros corazones de la fe en Dios. Ven Espíritu Santo, infunde nuestras almas con el fuego del amor de Dios, inundando nuestro corazón en el camino del perfecto amor a todos nuestros hermanos y a toda la creación. Corona nuestra alma con el destello de tu amor para recorrer el mundo dándote gracias, para recorrer el mundo bajo el amparo de tu voz, para recorrer el mundo llevando la palabra santa. Que seamos eco de tu voz, que seamos tu respiración, y así alumbres el camino de nuestra devoción. A Dios Padre, a Dios Hijo y a Dios Espíritu Santo, caminando con aquella que pisará la cabeza de la serpiente en el día elegido por la divina gracia, Santa María de Guadalupe. Amén.
0: Ven Espíritu Santo, ven por medio de la poderosa intercesión del Inmaculado Corazón de María, tu amadísima esposa. Ven Espíritu Santo, ven por medio de la poderosa intercesión del Inmaculado Corazón de María, tu amadísima esposa. Ven Espíritu Santo, ven por medio de la poderosa intercesión del Inmaculado Corazón de María, tu amadísima esposa. Espíritu Santo, tú eres luz de santidad que vienes del cielo e iluminas lo más íntimo de nuestras almas. Ven Espíritu Santo y llena los corazones. Tú eres Padre de todos los pobres, pobres sin pedazo de pan, pobres sin un reflejo de verdad, pobres sin un aliento de amor. A todos regalas tus dones y les concedes consuelo. Ven Espíritu Santo, llena los corazones de tus fieles. Tú habitas en nuestras almas por la gracia, y con tu acción limpias todo lo que está sucio, riegas lo que está seco y calientas lo que está frío. Ven Espíritu Santo, llena los corazones de tus fieles. Tú eres paz en nuestro esfuerzo, tú eres dicha en el dolor, tú serenas las pasiones, tú enfervorizas al tibio. Ven Espíritu Santo, llena los corazones de tus fieles. Tú eres la fuente de nuestro mérito. Tú nos regalas la gracia y nos concedes el cielo. Ven Espíritu Santo, llena los corazones de tus fieles. Espíritu Santo, Espíritu de verdad, ven a nuestros corazones. Concédenos la claridad de tu luz para que, unidos en la fe, siempre te agradecemos y permanezcamos la felicidad de tu amor eterno en el cielo. Amén.
1: Respira en mí, Espíritu Santo, para que mis pensamientos puedan ser todos santos. Actúa en mí, oh Espíritu Santo, para que mi trabajo también pueda ser santo. Atrae mi corazón, oh Espíritu Santo, para que solo ame lo que es santo. Fortaléceme, oh Espíritu Santo, para que defienda todo lo que es santo. Guárdame, pues, oh Espíritu Santo, para que yo siempre pueda ser santo. Amén.
0: Ven Espíritu Divino, manda tu luz desde el cielo, Padre amoroso del pobre, don en tus dones espléndido, luz que penetra las almas, fuente del amor, consuelo, ven, dulce huésped del alma, descanso de nuestro esfuerzo, tregua en el duro trabajo, brisa en las horas de fuego, gozo que enjuga las lágrimas y reconforta en los duelos. Entra hasta el fondo del alma, divina luz, enriquécenos. Mira el vacío del hombre si tú le faltas por dentro. Mira el poder del pecado cuando no envías tu aliento. Riega la tierra en sequía, sana el corazón enfermo, lava las manchas, infunde calor de vida en el hielo. Doma el espíritu indómito, guía al que tuerce el sendero. Reparte tus siete dones según la fe de tu siervo. Por tu bondad y tu gracia, dale al esfuerzo su mérito. Salva al que busca salvarse y danos tu gozo eterno. Amén.
1: Espíritu Santo, hoy presento delante de ti para que estés tomando el control de todo. En ti dejo mi familia, mi vida, mis planes, mis proyectos y cada cosa que vaya a realizar en este día sea aprobado por ti. Guarda nuestras vidas al entrar y al salir, que tu presencia nos guíe y nos acompañe siempre. Derrama de tu paz, de tu amor, sobre todos y cada uno de nosotros. Líbranos de todo plan maligno, de todo aquello que se quiera levantar en contra de tus hijos, en el nombre de Jesús. Amén.
0: Ven Espíritu Santo, inflama mi corazón y enciende en él el fuego de tu amor. Dígnate escuchar mis súplicas y envía sobre mí tus dones, como los enviaste sobre los apóstoles el día de Pentecostés. Espíritu de verdad, te ruego me llenes del don de entendimiento para penetrar las verdades relevantes y reveladas y así aumentar mi fe, distinguiendo a su luz lo que es bueno o malo. Espíritu sempiterno, te ruego me llenes del don de ciencia para sentir con él la iglesia en la estima de las cosas terrenas y así aumentar mi esperanza.

0: esperanza viviendo para los valores eternos. Espíritu de amor, te ruego me llenes del don de sabiduría para que saboree cada día más y más con qué infinito amor soy amado, y así aumente mi caridad a ti, Dios mío, al prójimo, actuando siempre movido por el amor. Espíritu santificador, te ruego me llenes del don de consejo para obrar siempre con prudencia, eligiendo las palabras y acciones más adecuadas a la santificación mía y la de los demás. Espíritu Santo de bondad, te ruego me llenes del don de piedad para practicar con todos los la justicia, dando a cada uno lo suyo. A ti, mi Dios, con gratitud y obediencia, a los hombres con generosidad y amabilidad. Espíritu omnipotente, te ruego me llenes del don de fortaleza para preservar con constancia y confianza en el camino de la perfección cristiana, resistiendo con su paciencia las adversidades. Espíritu Santo de majestad, te ruego me llenes del don de temor de Dios para no dejarme llevar de las tentaciones de los sentidos y proceder con la templanza en el uso de las criaturas. Divino Espíritu, por los méritos de Jesucristo y la intercesión de tu esposa María Santísima, te suplico que vengas a mi corazón y me comuniques la plenitud de tus dones, para que iluminado y confortado por ellos viva según tu voluntad, muera entregando a tu amor, y así merezca cantar eternamente tus infinitas misericordias. Amén.
1: Te queremos dar gracias, Jesús, por tu presencia eucarística, porque te das a nosotros, porque nos llamas a estar contigo en tu compañía, en tu presencia. Gracias por nuestra familia, por lo que nos rodea, por todos y cada uno de los instantes de nuestra vida, por otra oportunidad más de vida para ser mejor cada día. Gracias por tu Madre Santísima, que es nuestra Madre. Gracias por todos los que nos rodean, por todos y cada uno de los integrantes de nuestra familia, porque todos formamos un solo cuerpo. Gracias porque eres bueno, porque tu misericordia es eterna. Gracias por el alimento que nos das día a día, que no nos falta. Gracias por las personas que nos rodean, por las amistades y aún por las personas que nos cuesta trabajo tratar día a día. Gracias por todo y por tanto. Gracias por todo lo que nos rodea. Gracias porque nunca nos abandonas, porque siempre nos quieres proteger, nos quieres acompañar, nos quieres guiar, instruir. Gracias por ser ese Padre amoroso, misericordioso, dulce, tierno, fiel. Gracias por todo y por tanto. Gracias por los sacerdotes, la religiosa, los misioneros. Gracias por este bendito canal, por esta señal. Gracias por todas las personas que trabajan en él, que se dan día a día. Gracias por ese corazón bondadoso que les concedes a tantas enfermeras, personas que cuidan a los enfermitos, a los ancianitos, a las personas adultas. Gracias porque en medio de ellos, en su corazón, habitas tú. Gracias por todo y por tanto. Bendito y alabado seas, porque no nos falta nada. Gracias por todo lo que has hecho, por todo lo que haces y por todo lo que harás. Bendito y alabado seas. Padre nuestro que estás en el cielo, santificado sea tu nombre. Venga a nosotros tu reino. Hágase tu voluntad en la tierra como en el cielo.
0: Danos hoy nuestro pan de cada día. Perdona nuestras ofensas, como también nosotros perdonamos a los que nos ofenden. No nos dejes caer en la tentación y líbranos del mal. Amén.
1: Dios te salve María, llena eres de gracia, el Señor es contigo. Bendita eres entre todas las mujeres, bendito el fruto de tu vientre Jesús.
0: Santa María, Madre de Dios y Madre nuestra, ruega por nosotros pecadores, ahora y en la hora de nuestra muerte. Amén.
1: Gloria al Padre, al Hijo y al Espíritu Santo, como era en un principio, ahora y siempre, por los siglos de los siglos. Amén.
0: Señor, te damos gracias por dejarnos estar una vez más aquí en tu presencia, por regalarnos el don de la vida, por darnos las maravillas de tu reino. Gracias, Señor, porque sin merecerlo, nos regalas tu misericordia, tu bondad infinita, tu amor incondicional. Gracias, Padre bueno y misericordioso, por atender a nuestras súplicas y por dar a toda la humanidad el don del perdón. Gracias, Señor. Gracias por dejarnos amarte, por tenerte, por disfrutarte. Muchas gracias. Padre nuestro que estás en el cielo, santificado sea tu nombre. Venga a nosotros tu reino, hágase tu voluntad en la tierra como en el cielo.
1: Danos hoy nuestro pan de cada día. Perdona nuestras ofensas, como también nosotros perdonamos a los que nos ofenden. No nos dejes caer en tentación y líbranos del mal. Amén.
0: Dios te salve María, llena eres de gracia, el Señor es contigo. Bendita tú eres entre todas las mujeres y bendito es el fruto de tu vientre Jesús.
1: Santa María, Madre de Dios y Madre nuestra, ruega por nosotros pecadores, ahora y en la hora de nuestra muerte. Amén.
0: Gloria al Padre, al Hijo y al Espíritu Santo.
1: Como era en un principio, ahora y siempre, por los siglos de los siglos. Amén. Señor, aquella misma mirada que un día posaste sobre Mateo, no con reproche, sino con misericordia, también me la ofreces a mí. No dijiste muchas palabras, solo un sígueme, y con ese simple gesto rompiste las cadenas de su pasado. Hoy, yo también quiero levantarme de mis propias mesas de egoísmo y de pecado y seguirte sin mirar atrás. Te pido perdón y te doy gracias por confiar en mí y por llamarme, no por mis méritos, sino por tu divina misericordia. Jesús, perdón. Jesús, te amo. Jesús, te agradezco. Amén.
0: Madre de Jesucristo, no vengo ahora a rezar. Yo nada tengo que ofrecer y nada tengo que pedir. Vengo solamente, Madre mía, para mirarte a ti. Mírame, llorar de felicidad, saber para mí que soy tu hijo y que tú estás ahí. Nada más que un momento en la quietud del día. Estar contigo en este sitio donde tú estás, María. No decir nada, contemplar tu cara, dejar el corazón cantar con sus propias palabras. No decir nada, solamente cantar, porque se tiene llanto en el corazón, como el sensontle que continúa su idea en los arrebatos súbitos de su canción, porque tú eres hermosa, porque eres inmaculada, la mujer en la gracia por fin restaurada, la criatura en su honor primero y en su desarrollo final, que salió de Dios en la mañana de su esplendor original. inefablemente intacta, porque eres la madre de Jesucristo, que es la verdadera, en tus brazos, y la esperanza y fruto único, porque tú eres la mujer, el Edén de la antigua ternura olvidada, cuya mirada encuentra nuestro corazón de repente y hace saltar las lágrimas acumuladas, porque tú estás ahí para siempre, nada más porque tú eres María, nada más porque existes, te doy las gracias, Madre de Jesucristo.
1: Te queremos pedir perdón, Señor, por tantas veces que te decimos que sí, pero no cumplimos. Te queremos pedir perdón por tantas ofensas a tu sagrado corazón, por tantas humillaciones. Por tanto, te queremos pedir perdón por tantas veces que te recibimos indignamente. Te queremos pedir perdón porque nos llamas, nos buscas y no hacemos caso a tu palabra amorosa, misericordiosa, a acudir al sacramento de la reconciliación, a recibir tu cuerpo santísimo. Te queremos pedir perdón por no hacer caso a tus inspiraciones de ayudar al prójimo, al necesitado, al que sufre. Te queremos pedir perdón por todas aquellas veces que ignoramos a nuestros hermanos espirituales, incluso hasta en la misma familia. Perdón, Señor, perdón, porque no sabemos hacer las cosas como tenemos que hacerlas, como hermanos que somos. Perdón por maltratar tanto que tú nos concedes la naturaleza y todo lo que nos rodea. Perdón, Señor, por no valorar tu misericordia. Perdón por ofender tanto a tu Madre Santísima, que es nuestra Madre. Perdón, Señor, perdón. Padre nuestro que estás en el cielo, santificado sea tu nombre. Venga a nosotros tu reino. Hágase tu voluntad en la tierra como en el cielo.
0: Danos hoy nuestro pan de cada día. Perdona nuestras ofensas como también nosotros perdonamos a los que nos ofenden. No nos dejes caer en la tentación y líbranos del mal. Amén.
1: Dios te salve María, llena eres de gracia, el Señor es contigo. Bendita eres entre todas las mujeres. Bendito el fruto de tu vientre, Jesús.
0: Santa María, Madre de Dios y Madre nuestra, ruega por nosotros pecadores, ahora y en la hora de nuestra muerte. Amén.
1: Gloria al Padre, al Hijo y al Espíritu Santo.
0: Como era en el principio, ahora y siempre, por los siglos de los siglos. Amén. Te queremos pedir perdón en este día, Señor, por toda nuestra ingratitud, por toda nuestra falta de amor, por la deslealtad hacia tu persona, hacia tu sagrario. Perdónanos, Señor, porque no sabemos apreciar tu amor, no sabemos apreciarte a ti. Perdónanos, Señor, porque nos distraemos fácil con las cosas mundanas, nos olvidamos que estás aquí esperándonos cada día. Perdón, Señor. Perdónanos porque hemos ofendido con mentiras, con el pensamiento, con las palabras, con nuestro corazón quebrantado, Señor. Perdona todas nuestras ofensas, Señor, y ten misericordia de nosotros. Perdona nuestros pecados. Perdona todo lo malo que podemos haberte ofendido, que podemos haber hecho, dándonos cuenta y también cuando no nos damos cuenta de lo que hacemos. Perdónanos, Señor. Padre nuestro que estás en el cielo, santificado sea tu nombre. Venga a nosotros tu reino, hágase tu voluntad en la tierra como en el cielo.
1: Danos hoy nuestro pan de cada día, perdona nuestras ofensas, como también nosotros perdonamos a los que nos ofenden. No nos dejes caer en tentación, líbranos del mal. Amén.
0: Dios te salve María, llena eres de gracia, el Señor es contigo. Bendita tú eres entre todas las mujeres y bendito es el fruto de tu vientre, Jesús.
1: Santa María, Madre de Dios y Madre nuestra, ruega por nosotros pecadores, ahora y en la hora de nuestra muerte. Amén.
0: Gloria al Padre, al Hijo y al Espíritu Santo.
1: Como era en un principio, ahora y siempre, por los siglos de los siglos. Amén. También te queremos encomendar a las personas que nos piden que hagamos oración. Bendícelos a todos ellos. Bendice a los sacerdotes, las religiosas, los misioneros. Bendice a todos los que trabajan en este canal, en esta bendita señal. Bendice a todos los presos del cuerpo y del alma. Bendice a todas las personas que hacen el mal. Concédeles el don de la conversión. Bendice a todos los niños maltratados, los huérfanos, los que viven en la calle. Bendice a toda la juventud dolida y sufriente. Bendice a todos los padres de familia, a los matrimonios, a todos los que viven en conflicto, en dificultad, en adversidad. Bendice a todos ellos, concédelos un encuentro personal contigo, Señor. Solo así cambiaremos nuestras vidas. Con tu gracia, con tu bondad, con tu dulzura y tu misericordia. Te queremos encomendar también todos los que trabajan en este canal. Bendice sus trabajos, sus ilusiones, sus esperanzas. Bendice sus familias, todo lo que les rodea. Bendícelos, sus proyectos. Bendice a sus familias, bendice a cada uno de nosotros, a cada uno de los integrantes de nuestras familias, bendícelos, a nuestros gobernantes, nuestros presidentes, civiles y eclesiásticos, a todos aquellos que aún no te conocen, bendícelos. Te queremos encomendar a tantas personas que pierden a su familiar en un accidente repentino, en una muerte repentina. Bendícelos a todos ellos. Fortalécelos en su sufrimiento, en su dolor. Te queremos encomendar a tantas personas que no saben en dónde está su familiar, que están buscándolos, que esperan una respuesta. No saben si viven o mueren y están con esa angustia, con esa incertidumbre. Bendice a sus familiares y concédeles a su familia regresar a sus casas, a sus hogares, o aún en la adversidad que están viviendo. Concédeles un encuentro contigo, Señor. Concédeles ver tu mano misericordiosa. Te queremos encomendar a todas las personas que secuestran, que violan, que matan, que roban, a todos ellos. Concédeles el don de la conversión. Tú conoces su infancia, su pasado. Tú conoces todo de ellos, bendícelos. Conoces su sufrimiento, conoces por qué actúan de tal o cual forma. Te suplicamos por ellos. Tú los conoces bien, mi Señor. Bendícelos. Concédeles el don de la conversión, no por méritos, sino por tu infinita misericordia. Te queremos encomendar que bendigas a todos y cada uno de los que queremos servirte. Concédenos un corazón semejante al tuyo para reflejar tu amor, tu bondad y tu gracia, para poderles decir que tú estás vivo, que tú eres misericordia misma, que no nos abandonas. Padre nuestro que estás en el cielo, santificado sea tu nombre. Venga a nosotros tu reino. Hágase tu voluntad en la tierra como en el cielo. Danos hoy nuestro pan de cada día. perdona nuestras ofensas, como también nosotros perdonamos a los que nos ofenden. No nos dejes caer en tentación, líbranos del mal. Amén. Dios te salve María, llena eres de gracia, el Señor es contigo. Bendita eres entre todas las mujeres, bendito el fruto de tu vientre Jesús.
0: Santa María, Madre de Dios y Madre nuestra, ruega por nosotros pecadores, ahora y en la hora de nuestra muerte. Amén.
1: Gloria al Padre, al Hijo y al Espíritu Santo,
0: como era en el principio, ahora y siempre, por los siglos de los siglos. Amén. Padre bueno y misericordioso, te agradecemos que nos dejes estar aquí en tu presencia. Te queremos ofrecer esta hora santa por todos los sacerdotes, para que por medio de su ministerio lleguen a la santidad, por la conversión de los pobres pecadores, por todos los enfermos del alma y del cuerpo, por todas las personas que van a fallecer en este día, en esta noche, para que los acompañes a la hora de su parto, por todas las personas que nos han pedido que oración por ellas, para que acudas en sus necesidades. Pedimos por todas las familias, Señor, para que vivan unidas a ti y a tu Madre Santísima, que tu Santo Espíritu habite en todas y cada una de ellas, para que, guiados por ese Espíritu, lleguemos a la gloria de Dios.
1: Madre Santísima, también te queremos pedir perdón por tantas ofensas a tu corazón inmaculado. Te queremos pedir perdón por tanto, y aún a pesar de todo, tú nos sigues amando, nos sigues guiando, nos sigues instruyendo. Gracias, mamita María, porque no nos abandonas, porque a pesar de que somos hijos ingratos, tú sigues estando ahí presente, presurosa como cuando fuiste a visitar a tu prima. Así también, a pesar de todo, siempre estás acompañándonos. Siempre estás ahí con tu dulcísima protección. Gracias porque estás llenando nuestros corazones con tu presencia. Gracias por esa fe que poco a poco va creciendo. Gracias, mamita María, por todo y por tanto. Te queremos pedir perdón por todas las personas que te ofenden. Y aún nosotros mismos no te amamos como debemos. Mamita María, ayúdanos. Danos tu gracia para no ofenderte más. Llévanos a Jesús y enséñanos a ser como tú, dulce, tierna, misericordiosa. Te queremos encomendar a las madres que están a punto de dar a luz. Bendícelas. Te queremos encomendar a todos los que se sienten tristes, solos, agobiados. Cúbrelos con tu maternal protección. Te queremos encomendar a las personas que están enfermitas en sus casas, en los hospitales, por las personas que los cuidan, para que tengan paciencia y caridad para saber tratarlos. Te queremos encomendar a las personas que se unen en esta hora santa. Bendícelos a todos ellos. Ábreles a su corazón con esa dulce voz, para que tengamos ese encuentro personal con tu amado Hijo Jesús. Mamita María, Reina de la Paz, te queremos encomendar a toda la juventud, a todos los muchachos, a las muchachas, a todos los niños, a todos nuestros gobernantes civiles y eclesiásticos, a todos y cada uno de los que nos rodean, mamita María, bendícelos a todos. Bendice a las personas que viven en Amaciato, concédeles un deseo ardiente de recibir el cuerpo santísimo de tu amado Hijo Jesús. te queremos encomendar a todos los matrimonios que les falta el vino del amor, el vino de la paciencia, de la ternura, de la misericordia. Ruega, Jesús, por todos ellos. Ruega, Jesús, dile, pídeles que se les ha acabado

0: y Madre nuestra, ruega por nosotros pecadores, ahora y en la hora de nuestra muerte. Amén.
1: Dios te salve María, llena eres de gracia, el Señor es contigo. Bendita tú eres entre todas las mujeres y bendito es el fruto de tu vientre, Jesús.
0: Santa María, Madre de Dios y Madre nuestra, ruega por nosotros pecadores, ahora y en la hora de nuestra muerte. Amén.
1: Gloria al Padre, al Hijo y al Espíritu Santo.
0: Como era en un principio, ahora y siempre, por los siglos de los siglos. Amén.
1: Mamita María, te queremos agradecer por darnos a tu Hijo Santísimo, por regalarnos sus dones y sobre todo porque nos cuidas y nos proteges de todo mal y todo peligro. Te pedimos que nos sigas guiando en nuestro caminar, que no nos dejes solos, que tu compañía nos acompañe en todo trámite, cosas o negocios que vayamos a realizar. Te lo pido por el Inmaculado Corazón de María, tu amadísima esposa.
0: Abre tus ojos y despierta, sacúdete de tu letargo, es Jesús, el mártir del Gólgota, el que está tocando las puertas de tu corazón. Ábremelas de par en par, que ahí quiero descansar. Deseo recibir tu amor, tu ternura. Deseo embriagarme con tu recogimiento, con tu entrega y ofrecimiento como víctima de mi sagrado corazón. En ti mis sagradas llagas son sanadas. En ti mi dolor es aliviado. Repara en este día por los pecados de omisión, porque muchos de mis hijos se silencian por respeto humano, se hacen cómplices de los pecados ajenos por temor a hablar, por temor a decir la verdad. Como eres columna de mi iglesia, en este día te pido reparar por los que pecan por omisión. Tú evita este pecado, pero el corregir hazlo con amor, obra con caridad. La indolencia no puede habitar en tu corazón. Debes ser comprensiva. Debes amar al pecador, mas no al pecado. Hay tantas almas que están padeciendo en el purgatorio por haber caído en esta grave falta. Hijo mío, si a ti se te ha concedido la gracia de ver lo que otros no pueden ver y de escuchar lo que otros no pueden escuchar, ayúdame en la salvación de las almas, descubriéndole el pecado y las faltas de tus hermanos. No peques por ser perro mudo. Haz caso a mis súplicas de amor y responde con prontitud a la llamada de oración para este día. ¿Cómo me gusta descender al corazón de mis almas víctimas? ¿Cómo me recreo cuando me entregas tus dolores? Cuando eres valiente y me pides aún más sufrimientos para dar gloria a mi santo nombre y aliviar mi dolor. Tú, víctima de mi sagrado corazón, que te asocies a los padecimientos de mi sagrada pasión, repara en este día por la frialdad de la oración. Repara por los que oran con sus labios, mas no con el corazón. Repara por los que oran rutinariamente, por los que no buscan espacios de encuentro a solas conmigo. Repara por los que dicen que es necesario rezar para ganarse el cielo. Repara por los que dicen que no es necesario la vida de virtud, porque en el último instante de sus vidas pedirán perdón. Repara por los que pudieron orar y no lo hacen, por los que se dedican más a la actividad del mundo, por los que se dedican a llenar su estómago, a cubrir sus cuerpos con las mejores ropas, mientras sus corazones se hallan vacíos y faltos de Dios. Repara por los hombres a los que les hablo y sus oídos están cerrados a mi voz. Sus corazones son de pedernal y por ende las fechas incendiarias de mi amor divino rebotan y mis gracias se pierden. enfervoriza

fuerte en la oración. Permanece atenta para que no caigas en la rutina, en el enfriamiento espiritual. Deja que la llama del amor santo y divino prenda fuego dentro de ti para que irradies con tu luz los corazones poco receptivos a la oración.

víctima de mi sagrado corazón, que padeces por amor, que no le temes a los quebrantados del cuerpo, que te acercas a mí aún en tus padecimientos morales y espirituales. Es necesario que hoy repares por los hombres que no viven los mandamientos de la ley de Dios, hombres que dicen ser buenos porque no roban y no matan, hombres que aparentemente están impregnados de mi luz, cuando en verdad sus corazones son abismo de oscuridad. Reparar por los hombres que dejan para el último momento la conversión, hombres que le dan rienda suelta a sus pasiones, que desconocen a mis leyes divinas y si las conocen caminan en contra a mis principios. Sé sumamente celosa en el cumplimiento de mis preceptos, de mis santas leyes. No te dejes contagiar por las falsas leyes del mundo. Pecado seguirá siendo pecado. Así el mundo lo haya desvirtuado, así el mundo haya creado otras leyes que en él desvirtuar, en el momento del encuentro conmigo en la eternidad, son repudiadas y severamente castigadas, porque soy Dios de misericordia, pero también de justicia. No todos los que me dicen Señor, Señor, entrarán en el reino de los cielos, sino los que han cumplido mi divina voluntad. En ti hallo complacencia, todos mis sacrificios, tus renuncias voluntarias, tomo tu corazón como bálsamo sanador de cicatrices y cicatriza mis heridas. Te amo tanto, víctima de mi sagrado corazón, te tengo preparado un puesto de predilección en el cielo, si eres fiel a tu ofrecimiento. Piensa por un momento, ¿de qué le sirve al hombre embellecer su cuerpo a través de medios artificiales, a través de cirugías? ¿De qué le sirve al hombre poseer riquezas? ¿De qué le sirve al hombre ostentar carros y propiedades cuando sus corazones se encuentran vacíos y ausentes de mí? ¿De qué le sirve al hombre buscar la felicidad, la aparente felicidad del mundo, si desprecian mi verdadera felicidad, felicidad eterna? Para el mundo, las almas víctimas no cuentan. Para el mundo, es una locura esta vocación especial en mi iglesia. He llamado a algunos de mis hijos para asociarlos a los dolores místicos de mi sagrada pasión y por miedo al sufrimiento se han rehusado a esta gran llamada de amor divino. Ellas se pierden de una gracia de mis favores extraordinarios, del gran amor que tengo por las almas víctimas. Tú que formas parte del grupo selecto de almas víctimas, repara en este día por los pecados de sensualidad, pecados de la carne, pecados deplorables y repudiados en el cielo.

pide misericordia para estos pobres hijos que profanan la morada del Espíritu Santo, que hacen de sus corazones y de sus cuerpos tumbas putrefactas, porque los corazones de los hombres lascivos y sensuales son corazones deformes, malolientes, oscuros. Perfuma el ambiente de degradación moral que te rodea. Enséñale al mundo que la castidad es diadema, corona de azucena, que te hace diferente, te hace semejante al candor de los santos ángeles. Muchas de las almas víctimas han sido rescatadas de pozos de fangosos y sus corazones han sido embellecidos por su oración, por su penitencia, por su gran deseo de amarme y de seguirme. Cuando te sientas tentado, ora y haz penitencia. No eres ángel, por ende, no estás exenta de tentación ni de caer en pecado. Pero si te mantienes abrazada al leño victorioso de la cruz, serás vencedora. Alma privilegiada de mi sagratísimo corazón, repara, ofrece mortificaciones, sacrificios y penitencias por todos los pecados de sensualidad y de la carne, pecados que están cubriendo al mundo de densas y oscuras tinieblas. Sé luz, sé hálito de pureza y presencia de virginidad. Penitente, te amo, me recreo contigo. Entrega a Jesús víctima divina y consagración a María Inmaculada. Reparar por los que no han respondido a la llamada de la vocación religiosa o sacerdotal. Cuando un alma se ha asociado a mi estado victimario, ya no se pertenece, deja que yo piense y obre en ella. Es dócil a mis llamadas, se deja guiar por las inspiraciones del Espíritu Santo. Un alma víctima de mi sagrado corazón es un ángel de luz que embellece el mundo que le rodea. Ha de brillar por su candor, ha de guardar silencio en los momentos de prueba. No anda contentándose al mundo de su elección, de su vocación especial en mi iglesia. Pasa desapercibida sus penitencias, sus mortificaciones y su austeridad, las hacen a oscuras, a ocultas, en donde hay unos testigos silenciosos, la iglesia triunfante. Repara por los que han sido llamados a la vocación religiosa o sacerdotal y no han respondido. Repara por su desobediencia, por no haber vencido sus temores, sus miedos. Cada uno de mis hijos es llamado a una vocación. Es plenamente feliz cuando me ha respondido según mi divina voluntad. Repara porque muchos de mis hijos caen en la impiedad, caen en el desamor, naufragando en la amargura y en la soledad, porque muchos de ellos reaccionan y despiertan cuando ya es demasiado tarde. Tú, víctima de mi sagrado corazón, eres prenda de mi predilección, porque te has unido al martirio, al sufrimiento de mi sagrada pasión. Eres mi frailecillo y mi religioso oculto. Llevas grabado en tu pecho mi rostro sufriente. Ora por los que no respondieron a mis insinuaciones de amor divino, porque los que andan por otros senderos distintos de mi divina voluntad. Entrega a Jesús víctima divina y consagración a María. Repara por los que reniegan del sufrimiento, por los que no aceptan la enfermedad como una prueba. Lirio esbelto y azucena perfumada de mi corazón, es el mártir del Gólgota, quien te habla en el hombre Dios,

0: murió en una cruz para darte vida. Hombre Dios que fue masacrado, torturado, martirizado para darte tu salvación, para pagar tu deuda contraída por el pecado. Siéntete dichoso que entre millares y millares de hombres me haya fijado en ti y te haya llamado a formar parte del grupo selecto de almas víctimas. Tengo tantas gracias y reservas para entregarte en tu caminar al Monte Calvario. Utiliza diversos medios para embellecer tu corazón y hacer aún más radiante tu espíritu. Hoy, esposa de mi Sagrado Corazón, repara por los que reniegan del sufrimiento, que no aceptan la enfermedad como una prueba y rechazan mis bendiciones. Repara ofreciéndome en este día un sacrificio que te cueste. Pide que tu oración suba como incienso perfumado a la casa de mi Padre, para que estos hijos que he querido asociar a mi pasión, mediante la cruz de la enfermedad, se inmolen, se asemejen al sufrimiento de mi sagrada pasión. La enfermedad acentúa en tu espíritu mis rasgos divinos. La enfermedad te purifica, te va dando olor de santidad. La enfermedad ofrecida y aceptada con amor te hace creador de una de las moradas del reino de los cielos. La enfermedad te acrisola y te purifica como a oro y plata. En el día que te llame, subirás ante mi presencia, radiante como la luz de Cristo resucitado. Los hombres no están exentos de las enfermedades, y si no te enfermaras, sería como cuerpo glorioso. Por eso, cuando toque la puerta de tu corazón con una enfermedad, no tengas miedo. Acéptala con complacencia y con amor. Acude al médico porque ellos son mis instrumentos. Son los medios que suelo utilizar en la tierra y prosigue tu camino. Camino embellecido con rosas de vivos colores, pero con muchas espinas. Salmodia y entona bellos himnos y hermosos cantos en medio de tus sufrimientos corporales, espirituales y morales. Son selecciones de amor divino que te doy, víctimas de mi Sagrado Corazón, porque te quiero perfecta y santa.
1: Hijo querido, siente el palpitar de mi corazón, pon las palmas de tus manos en tu corazón y siente los latidos de mi corazón como pulsaciones de mi amor divino. Fuiste creado a mi imagen y semejanza, te elegí desde el momento que fuiste engendrado en el vientre de tu madre, te tenía la gran fecha escrita en el libro de tu vida, día majestuoso en que sin dilación, sin temores te donaste sin reserva totalmente a mí. Tu vocación de víctima de mi Sagrado Corazón se halla escrita en el libro de la vida. Eres el jardín en el que me recreo. Si tuvieras la facultad de percibir y de ver mis manifestaciones de amor en ti, víctima de mi Sagrado Corazón, saltarías de júbilo y me pedirías aún más pruebas, más sufrimientos, desearías consumirte en éxtasis de amor divino. Repara por los que me hacen promesas y no las cumplen, promesas que han de realizarse al pie de la letra, porque con las promesas y con las cosas del cielo no se juega. Pídeme que tenga misericordia con aquellos que me prometen y una vez las he socorrido, les he concedido el favor y el don altísimo del cielo, se olvidan de mí, desechan las promesas y palabras que escuché de sus labios. Sé coherente con tus palabras y promesas que cumple tus votos para que seas radiante, para que seas irreprochable e irreprescindible en el cielo. Repara si me has faltado a tus promesas y votos, repara también por tus desvaríos y ligerezas, y esfuérzate en el cielo y perfecto cumplimiento de tus promesas y votos. Entrega a Jesús, víctima divina. Víctima de mi sagrado corazón, eres como estrella fulgurante en el cielo. Eres como el arco iris que embellece el firmamento con sus tenues colores. Eres una de las razones por las cuales me he perpetuado con la sangre de la sagrada hostia. Te espero en el tabernáculo de mi amor divino para amarte con ímpetu, para irradiarte con mi luz y para hacerte partícipe de mis secretos, de mis grandes tesoros. Repara por los que llamo al silencio y a la contemplación en el sagrario, por los que no escuchan mi voz, por los que no hacen caso del bullicio. Les suscito en sus corazones un deseo de amarme y de adorarme y de glorificarme en el sagrario, y desechan mis súplicas. Prefieren estar imbuidas en las cosas del mundo, el placer, la vanagloria y las cosas efímeras les atraen más que los débiles y los deleites celestiales. Hacen este día una adoración eucarística sentida desde la profundidad de tu corazón, y repara por los hombres y que desvaría estar en este mismo instante de rodillas frente a mi presencia, unidas a la iglesia triunfante, purgante y militante. Hombres desperdician las gracias que suelo conceder en el sagrario. Víctima de mi sagrado corazón, te seduje, te atraje a mi divino corazón. Tus sacrificios, ayunos, penitencias y tu oración reparadora reconstruyen mi iglesia. Tú formas parte de mi cuerpo místico, formas parte de la verdadera iglesia, que es una, santa, católica y apostólica y romana, iglesia alegre de formar parte de mi iglesia, cuya único pastor voy a ser yo, quien delegue la autoridad inflamable, infalible, a Pedro y a sus necesarios, que sean más víctimas en la tierra. Repara por los que se desvían de la verdadera doctrina, por los que caen en el sectarismo y en las filosofías llamativas y extrañas. Repara por los que desprecian los sacramentos, fuentes de gracia y de misericordia. Repara por los que nacieron en el seno de un hogar y de una familia católica y se han dejado confundir, distraer y caen en grupos sectarios que creen tener la verdad revelada. Gózate y deleítate en la vida sacramental, como despreciar mi verdadera presencia en el Santísimo Sacramento, como no alimentarse del alimento que te da la salvación y la vida eterna, como no adherirte a mi iglesia verdadera y a través de los sacramentos y recibir la efusión del Espíritu Santo. Son muchos los que caminan queriendo llenar sus vacíos ávidos y deseosos de descubrir y de encontrar la verdad y de desechar las verdades de la religión católica. Ora para que muchos de mis hijos vuelvan a la casa de Dios Padre católica. Los esperaré para vestirlos con trajes y ropajes de gracia. Los esperaré para darles el verdadero alimento, alimento que ama la libertad, alimento en que

0: repara por los hombres soberbecidos de vanagloria y de poder. Víctima de mi sagrado corazón, si estás cansada, abraza mi cruz, que te hará descanso. Si estás agobiada, abraza mi cruz, que daré alegría a tu corazón. Si estás turbada, abraza mi cruz, que te daré de mi paz. Si tienes miedo al sufrimiento, temor a no cumplir con generosidad, de enfrentarte como holocausto de amor divino, ven a mí, que te daré el coraje y la fuerza para que no retrocedas al camino andado. ¿Cómo se gozaría el demonio si tú por miedo y por cobardía renunciaras a esta gran promesa de martirio de amor divino? Te aliento para que las fatigas, los tropiezos, no te hagan naufragar en los mares de la duda y de la incertidumbre. Un alma víctima de mi sagrado corazón es un alma valerosa, aguerrida, para caminar aún sobre brasas ardiendo, para caminar aún en medio de rosas con muchas espinas. Continúa tu marcha, que muy pronto podrás pasar al cielo para recibir el gran premio, el disfrute y el deleite eterno de mi presencia. Llevas sobre tus hombros el peso de la cruz. Llevas en tu cintura la franja roja del martirio. Tus fatigas serán muy pocas en comparación con la alegría que te espera en la patria celestial. ¿Cómo no animarte y expresarte el gran amor que te tengo, si has sido valerosa en decirme sí? Repara por los hombres ensoberbecidos de vanagloria y de poder, hombres que se endiosan en sí mismos, hombres que tratan a los más humildes con desdén. Hijo mío, la vanagloria te hace perder los senderos que te llevan al cielo. La vanagloria lastima mi corazón, porque te formé para que sirvas y no seas servido, para que busque los gozos y deleites del cielo, mas no los de la tierra. ¿De qué te sirve tener autoridad y poder en la tierra, aplausos en el mundo, si en la vida eterna podrás recibir desprecios, maltratos? Pasa desapercibido por el mundo, pero dejando rastro de mi presencia, pero perfumando los lugares donde te encuentres, despreciando sus deleites efímeros y sus vanagloria. Repara con tu oración de tal modo que los soberbios y orgullosos disminuyan, que los poderosos en la tierra se revistan de humildad y compartan con el débil, con el impotente, con el subyugado. Entrega a Jesús víctima divina y consagración a María Inmaculada.
1: En el monte Calvario, póstrate a los pies de mi Santa Cruz y repara por todos los que desprecian la gracia del cielo, gracias que suelo conceder para la santificación y la edificación de mis iglesias, gracias que embellecen el alma de quien las posee, gracias que la adelantan en virtud y la elevan gradualmente en santidad. Víctima de mi sagrado corazón, tú que has sido adornada de diversas dádivas celestiales, guárdalas en la profundidad de tu corazón como perlas finas, perlas que son garantía de salvación. Corazón como perlas finas, acoge los dones, los carismas, no se renuente a la acción del Espíritu Santo. El Espíritu Santo suele poseer a las almas víctimas hasta hacer de ellas pequeños pararrayos de Dios en la tierra. Pide dirección espiritual, pide que se te encamine por los caminos angostos y pedregosos, pero caminos en los que jamás tendrás pérdida. La gracia de los suelos, las gracias las suelo conceder a los que son como niños cándidos. Tantos hombres soberbios, engreídos en la vanagloria, las desprecian como mercancía barata. Pobres hombres que comen migajas del mundo y desprecian los manjares del cielo. Tienen una gran misión en mi iglesia: reparar con tu vida, hacer muchos sacrificios y penitencias. Lleva espiritualmente impresas mis sagradas llagas, adorándoles, bésalas y embriagarte del gran amor que tengo, alma escogida de mi sacratísimo corazón.

Repara por los que no hacen mi divina voluntad. Me complazco con los sacrificios, con la austeridad y con la oración reparadora de mis almas víctimas, almas que se inmolan por mi amor divino, almas que renuncian a sus criterios, a su propia forma de ser, almas que me entregan su voluntad y me dan la autoridad para ejercer sobre ellas. Repara, Hijo de mi predilección, por los que actúan y se dirigen según sus intereses y sus caprichos, por los que no hacen mi divina voluntad, por los que les cuesta cargar con la cruz de cada día, por los que planean según sus deseos y no según mis anhelos divinos. Tú, víctima de mi sagrado corazón, que has renunciado a los placeres banales, a las alegrías efímeras y a los placeres furtivos, tú, que ya no quieres pensar por ti misma, que ya no deseas caminar según tus criterios, tú que anhelas cumplir mis proyectos de obras movidas por mi divina voluntad, ora y repara para que los corazones de los hombres se ablanden a mis manifestaciones de amor, para que cierren sus oídos al bullicio del mundo y los abran a los silenciosos de Dios, para que aprendan a descubrir cuál es el camino que deben andar, qué es lo que deben hacer en sus vidas, de acuerdo a mi santo querer, ya que muchas almas colapsan en la eternidad porque no cumplieron con mi divina voluntad. Cuando sienta la tentación de abandonar este camino de rosas y de espinas, abraza mi cruz, yo te haré sentir los latidos de mi divino corazón, tan cerca de ti que suspirarás de amor y secarás tus lágrimas. Me pedirás perdón y desearás sufrir y padecer más por el mártir del Gólgota. Te amo y te bendigo, eres la niña de mis ojos, no aparto mi mirada de ti. Tú que eres víctima de mi sagrado corazón, tienes la mejor de las compañías, mi madre. Ella se goza y se recrea con tu oración. Ella te ama con predilección porque permites vivir en tu cuerpo lo que falta a mi pasión. Mi madre intercede por ti en el cielo, como alivias los dolores de mi corazón y suavizas al mismo tiempo mis santas llagas. Te recuerdo que mi divino corazón siempre permanecerá unido al corazón inmaculado de mi madre. Desbórdate de amor por ella. Déjate tomar suavemente de sus manos virginales. Ella te arropará tiernamente bajo los pliegues de su sagrado manto, como cuando la gallina arropa bajo sus alas a sus polluelos. Mi madre te toma como el jardín más hermoso y resplandiente, espléndido del cielo. Esa madre es sumamente agradecida por los que hacen sus hijos, y tú me has entregado tu vida, cuerpo y tu voluntad, y por eso me deleito con tu compañía. Repara por los que no aman a mi madre, por los que la degradan en su gran misión de ser madre del Salvador y madre de la humanidad. Repara porque muchos de mis hijos hieren el corazón inmaculado de mi madre, la desprecian, huyen de su presencia, sus palabras son puñales que penetran la profundidad de su corazón. Repara por estos pobres hijos que se encontrarán con ella en la eternidad y sentirán gran dolor por haberla despreciado en vida. Ámala por los que no la aman, escúchala, entiende sus palabras, porque escuchándola a ella das gloria a mi santo nombre. Mi madre te espera para llevarte junto con ella a las bodas del Cordero. Déjate amarrar al cordel que sostiene sus espléndidos vestidos. No te perderás, no caerás en abismos oscuros,
Recuerda que ella es puerta del cielo, siempre abierta.

0: Amado Jesús mío, de nuevo velando en esta noche, queriéndome sumergir en la llaga de tu costado, llaga que me conducirá a tu divino corazón, corazón que recibí descanso, alivio a tu dolor, fin a tu tristeza a través de la meditación en esta hora nocturna de reparación, reparación que hago con todo el amor de mi corazón, porque tú lo mereces todo. Reparación que habrá de subir como incienso a la presencia del Padre. Reparación que se convertirá en una plegaria, porque no eres amado, no eres adorado, no eres glorificado por todos los hombres. Amado Jesús mío, de nuevo velando en esta noche, tus palabras despiertan mi espíritu para reparar toda mi vida por los pecados de la humanidad, para ofrecerme, si fuese posible, como holocausto y ofrenda de amor a tu misericordia y justicia divina. Amado Jesús mío, de nuevo velando en esta noche, ya que quiero reparar la ingratitud de los hombres con tu celestial majestad, hombres que aún no han descubierto la perla de gran valor, hombres que andan cegados por su orgullo intelectual, hombres que no saben valorar tus gracias, tu infinita bondad con todas las criaturas. Amado Jesús mío, de nuevo velando en esta noche, noche embellecida por el cielo tapizado de estrellas, noche engalanada por los destellos de la luna llena, noche sombría por los hombres que aún no se han dejado seducir por tus palabras, noche mustia para los ingratos que desprecian tus llamadas de amor. Amado Jesús mío, de nuevo velando en esta noche, elevando prerrogativas al cielo, pidiendo al Padre Eterno que derrame lluvias de amor sobre toda la tierra, para que te reconozcan como su Señor, como el Creador de todo cuanto existe, que orienta y da sentido a la vida, como el capitán que impide que el barco naufrague en alta mar, como el rey del más alto linaje que merece trono de gloria, muestras de agradecimiento por tu misericordia. Hijo, te has despertado en el silencio de esta noche para hacerme compañía. La recompensa no la recibirás en la tierra, sino en el cielo. Vale la pena que te desgastes dando gloria a mi santo nombre. Vale la pena que te desgastes dando gloria y encendiendo al pie del sagrario. Vale la pena que sigas tu marcha aún sintiéndote cansado, fatigado. Vale la pena que te unas a la oración y reparación de las almas víctimas del mundo entero. Vale la pena que no seas del común, que se te distingas por tu piedad. Vale la pena que camines tras mis huellas y no tras las pisadas fangosas del mundo. Vale la pena que imites a tus hermanos en la práctica loable de las horas nocturnas de reparación, porque el dolor de mi divino corazón ha rebosado la copa. Mi sangre preciosa es despreciada y mis mandamientos desobedecidos. Grita con que estoy vivo, padezco vejación, soledad. Grita que mi corazón está cercado por una corona de espinas. Grita que es urgente un cambio de vida, volver sus ojos a mí. Regresa a la casa de mi padre. Grita que si no se convierte en sufrimientos indeseables, les esperan en la vida eterna. Tu compañía, hijo mío, suaviza un poco mi dolor. Dolor porque muchas familias se desintegran, se destruyen a sí mismas. Dolor porque las parejas en el momento del matrimonio se juran amor eterno, pero con el correr del tiempo se les pierde el encanto. Difícilmente se soportan, a duras penas se toleran. Dolor porque los esposos están obligados a la fidelidad, pero algunos de ellos caen en el adulterio. Pecado que mancha el lecho nupcial, pecado que acarrea consecuencias nefastas, pecado que destruye la solidez del hogar, pecado que cubre de sombra y de tristeza a la familia, pecado que hiere el corazón del que ha sido engañado. Mi corazón sufre porque muchos de mis hijos dicen que no es necesaria la bendición del sacerdote para construir una familia, que la felicidad no la da el matrimonio católico, que unión libre se vive mejor. Repara por estos hijos míos que se pierden de mis gracias. Hijos que dejan de alimentarse del pan vivo bajado del cielo, el pan que les dará la salvación y la vida eterna. Repara para que los hombres tomen conciencia de la importancia del sacramento del matrimonio y de la fidelidad conyugal. Padre nuestro que estás en el cielo, santificado sea tu nombre. Venga a nosotros tu reino, hágase tu voluntad en la tierra como en el cielo.
1: Danos hoy nuestro pan de cada día, perdona nuestras ofensas, como también nosotros perdonamos a los que nos ofenden. No nos dejes caer en tentación, líbranos del mal. Amén.
0: Dios te salve María, llena eres de gracia, el Señor es contigo. Bendita tú eres entre todas las mujeres y bendito es el fruto de tu vientre, Jesús.
1: Santa María, Madre de Dios y Madre nuestra, ruega por nosotros pecadores, ahora y en la hora de nuestra muerte.

0: muerte. Amén.
1: Gloria al Padre, al Hijo y al Espíritu Santo.
0: Como era en un principio, ahora y siempre, por los siglos de los siglos. Amén. Oh María, Madre de Jesús y Madre nuestra, tú que fuiste la primera en gozar a la vista de tu Hijo resucitado, concédenos difundir cada vez más la alegría de la vida, la cultura de la vida y la paz, a la cual nos invita el Papa, para que no quede ahogada por culpa nuestra la fuerza de la resurrección de aquel que es el Señor, que la libertad y la vida de aquel cuya luz ha vencido de manera aplastante a la oscuridad de la noche del mundo. Amén.
1: Oh Virgen María, salud de los enfermos, que has acompañado a Jesús en su camino y has permanecido junto a la cruz en la que moría tu Hijo, participando íntimamente de sus dolores, acoge nuestros sufrimientos y únelos a los de Él. Madre misericordiosa, con fe nos volvemos hacia ti. Alcánzanos de tu Hijo, el que podamos volver pronto plenamente restablecidos a nuestras ocupaciones, para hacernos útiles al prójimo con nuestro trabajo. Mientras tanto, quédate junto a nosotros en el momento de la prueba y ayúdanos a repetir cada día contigo nuestro sí, seguros de que Dios sabe sacar el todo mal, un bien más grande. Amén.
0: Oh Virgen María, salud de los enfermos, que has acompañado a Jesús en su camino y has permanecido junto a la cruz en la que murió tu Hijo, participando íntimamente en sus dolores, acoge nuestros sufrimientos y únelos a los de Él. Madre misericordiosa, con fe nos volvemos hacia ti. Alcánzanos de tu Hijo, el que podamos volver pronto, plenamente restablecidos a nuestras ocupaciones, para hacernos útiles al prójimo o a nuestro trabajo. Mientras tanto, quédate junto a nosotros en el momento de la prueba y ayúdanos a repetir cada día contigo nuestro sí, seguros de que Dios sabe sacar de todo mal un bien más grande. Amén.
1: Virgen María, te pedimos por nuestra vida en pareja, por este matrimonio tuyo, por el fruto del amor entre nosotros. Llévanos a Jesús, camino, verdad y vida. Querida Madre, vuelve tu mirada hacia tu pueblo que con confianza venera en ti a su madre. Espera de ti consuelo y auxilio. Guárdanos en tu corazón y calma nuestros dolores. Ven a liberarnos de nuestras angustias y muéstranos a Jesús a la hora de nuestra muerte. Amén. Virgen María, Madre de Dios, que cobijaste en tu seno al Salvador, te pedimos que nos protejas en este momento en que confiadamente esperamos un hijo, para que podamos aceptar con amor, educarlo de modo que crezca en sabiduría y gracia ante los ojos de Dios y conducirlo al amor y a la solidaridad, a ejemplo de tu Hijo Jesús. Amén.
0: Padre bueno y misericordioso, te queremos encomendar las necesidades de todos y cada uno de los que nos rodean, muy en especial de nuestros familiares, hermanos, conocidos, por los sacerdotes, sus necesidades. Sabes todo lo que están viviendo. Sabes todos los conflictos internos que tienen. Bendícelos. Te queremos encomendar también a la familia Jiménez Vázquez, a la familia Romo Campos, a la familia Mena Jiménez, y por el eterno descanso de María Isabel Trujillo Vélez, por Lucila Vázquez Trujillo por José Vázquez Trujillo.

0: Trujillo, por José Manuel Sánchez, por la familia Sánchez del Real, Salcido Valdés, y por la familia Real Soto. También te queremos encomendar a la familia Robledo Soto y por la familia Soto Alcalá, por la familia Robledo García, por la familia Bustamante Martínez, familia Martínez Martín, por José Alfredo Vázquez, por la familia Rosas Vázquez, la familia Ábalos Virreal y por la familia de Guadalupe Martín, Terechuy Vázquez. Te lo pedimos, Señor.
1: También te queremos encomendar a la familia Sánchez Rodríguez, María de Jesús Godoy y Luz Elena Rodríguez Godoy, María Elena Vázquez Trujillo, Claudia Elena Rivera Vázquez, Alfredo Rivera Vázquez, por la familia Villalobos Sánchez, familia Sánchez Muñoz, familia Godínez Santiel. Te queremos pedir también por Nicole Chávez Ramírez, familia Chávez Álvarez, por Teresa Ramírez Orozco, Zenón Chávez Ramírez. Pedimos también por María de Jesús Godoy Chávez, familia Zárate Rodríguez, Heriberto Rodríguez Miramontes, Luz Elena Rodríguez Godoy. Pedimos por Lupe María Rodríguez José Roberto, familia Bonney Godoy.
0: Señor, el mal fue siempre un problema y un drama para nosotros. Hay una pregunta que nos pasamos unos a otros a través de los siglos ante el mal. ¿Por qué? Queremos una explicación. Necesitamos una respuesta. ¿Por qué los terremotos que destruyen poblaciones enteras? ¿Por qué las guerras que matan a los inocentes? ¿Por qué hay padres que abandonan a sus hijos? ¿Por qué los accidentes? ¿Por qué los odios, las injusticias, las desigualdades terribles? ¿Por qué la enfermedad? ¿Por qué la muerte? ¿Por qué, Señor? ¿Por qué? Te digo la verdad, Señor mi Dios, la verdad de lo que siento. Te la digo con dolor, con miedo de ofenderte. Siento un resentimiento porque nadie me responde cuando pregunto. Siento la tentación de rebelarme. Perdóname, Dios mío. Tú me comprendes. Es mi desesperación ante la impotencia de que me ahoga. Necesitaba desahogarme, necesitaba decírtelo. Ahora puedo pensar con un poco más de calma. Tenía que gritar antes de escucharte. Comprendo que no tengo razón, porque tú ya me respondiste. Jesús es tu respuesta. Si yo no quiero escuchar, la culpa es mía. Nadie me dirá otra palabra que responda a mis preguntas. No tengo derecho a reprocharte tu silencio si no quiero escuchar tu respuesta. No tengo derecho a desconocer lo que dijiste e hiciste para juzgarte a partir de lo que yo me imagino. Jesús me dijo que tú nos amas, que me amas, que no quieres nada malo para nosotros. Por eso, Él lloró ante su amigo muerto. Por eso, sanó a los enfermos. Por eso, consoló a los tristes. Por eso, resucitó a los muertos.

Por eso nos mandó que nos amáramos para que no nos hiciéramos sufrir y lucháramos contra todo sufrimiento. Entonces, mi Padre, sigo sin alcanzar a comprender del todo, pero comprendo mucho, lo suficiente. Comprendo que tú me amas, comprendo que me invitas a amar como tú, como Jesús, y sé que me llamas a luchar con Él, para que no haya males en el mundo, para que no sufran mis hermanos. Comprendo que tú eres, que tú estás con nosotros, y por eso hemos vencido muchos males. Con la ciencia y la técnica, vamos dominando la naturaleza que nos encomendaste, prevenidos muchas enfermedades y vencemos otras. Un día venceremos el cáncer con el amor que es tuyo y nos lo diste. Evitamos y superamos muchos sufrimientos y sigo con mucha oscuridad, pero en un camino iluminado por la fe. No alcanzo a compaginar tu amor con nuestros sufrimientos, pero estoy seguro de tu amor y sé que el sufrimiento no es castigo y que tú quieres desterrar todos los males, pero que nadie de nosotros, por medio de sus bienes, por medio de mis buenas acciones, en esta seguridad de tu amor, espero vencer todos los males, porque ante mi impotencia final, la muerte de tu amor me ofrece en Jesús la seguridad de vivir para siempre. Su resurrección es tu respuesta. Señor, gracias por haberme respondido. Discúlpame si no alcanzo a comprender del todo. Enséñame a querer lo que esperas de mí cuando el dolor me aflija. Enséñame a recordar que soy un hombre y no olvidar que tú eres Dios. Amén.

Creo en ti, Dios mío, porque eres la suma verdad, que no puede engañarse ni engañar. Espero en ti, Dios mío, porque eres poderoso, misericordioso, y quieres levantarme y santificarme, si yo quiero, con tu gracia. Te amo, Dios mío, porque eres bueno sobre todas las cosas, y has sido bueno conmigo siempre, sin yo merecerlo. Te adoro, Dios mío, porque eres excelso, santo, Dios y Señor de todas las cosas. Me humillo ante ti, porque soy una pobre criatura que sin ti nada puedo, porque no te he servido como debiera y te he ofendido mucho. Te pido perdón, Dios mío, de mis pecados y de mi y me arrepiento de haberte ofendido por ser tú tan bueno. Estoy dispuesto a satisfacer por mis culpas y a enmendarme de todas ellas. Te doy gracias por los muchos beneficios que me has hecho siempre, y especialmente al querer hoy que yo te reciba. Te ofrezco todo cuanto soy y tengo para servirte siempre, con ello en lo que quieras. Me conformo en toda tu vida y divina voluntad, y acepto con alegría lo que me quieras dar o lo que quieras permitir acerca de mi fe, fuera del pecado. Te ofrezco todo cuanto soy, tengo para servirte siempre en ello, en lo que quieras. Me conformo en todo con tu divina voluntad. Perdono por tu amor a todos los que me han ofendido, para que tú me perdones. Te ruego por tu pasión santísima que al entrar en mi alma te compadezcas de mí, me des la gracia que más necesite y no me dejes hasta el fin de mi vida, y al salir de mi alma del cuerpo la lleves fortalecida con la gracia de tus sacramentos de vida eterna. Amén.

Gracias, Señor, por otro día más en tu presencia. Gracias por otra oportunidad más de vida.

y por todo lo que harás. Y a ti, mamita María, dulcísima Virgen María, te encomendamos nuestro apostolado, te encomendamos todo lo que hacemos, te encomendamos nuestras familias y todo lo que nos rodea, cada uno de los integrantes de nuestra familia. Tú conoces todo, mamita María, dulcísima Virgen María. Te queremos encomendar, consagrar nosotros, nuestras familias, nuestras necesidades, todo. Oh Señora mía, oh Madre mía, yo me ofrezco enteramente a ti. En prueba de mi fiel afecto, te consagro en este día y para siempre mis ojos, mis oídos, mi lengua, mi corazón, en una palabra todo mi ser, ya que soy toda tuya, oh Madre de bondad, guárdame y defiéndeme como cosa y posición tuya. Amén. Dulce Madre, no te alejes, tu vista de mí no apartes, ven conmigo a todas partes y solos nunca nos dejes, ya que nos proteges tanto como verdadera Madre, haz que nos bendiga el Padre, el Hijo, el Espíritu Santo. Amén. Por la señal de la Santa Cruz de nuestros enemigos, líbranos, Señor Dios nuestro, en nombre del Padre, del Hijo, del Espíritu Santo. Amén.

en el cielo y en la tierra, sea por siempre bendito y alabado el corazón amoroso de Jesús sacramentado. En el cielo y en la tierra, sea por siempre bendito y alabado el corazón amoroso de Jesús sacramentado. En el cielo y en la tierra, sea por siempre bendito y alabado el corazón amoroso de Jesús sacramentado. Padre nuestro que estás en el cielo, santificado sea tu nombre. Venga a nosotros tu reino. Hágase tu voluntad en la tierra como en el cielo. Danos hoy nuestro pan de cada día. Perdona nuestras ofensas, como también nosotros perdonamos a los que nos ofenden. No nos dejes caer en la tentación y líbranos del mal. Oh Jesús, mi dulce amigo, cuatro cosas hoy te pido con mucha necesidad: valor para sufrir, fuerza para trabajar, paciencia para soportar las penas que han de venir y me han de mortificar, temperamento sereno para poder resolver las cosas con santa calma y así tener en el alma perfecta tranquilidad. Esto tengo que pedirte, oh mi Jesús adorado, en este día consagrado para adorarte y servirte. Amén. Oh Jesús mío, perdona nuestros pecados, líbranos del fuego del infierno, lleva al cielo a todas las almas y socorre especialmente a las más necesitadas de tu divina misericordia. Amén. Dios te salve María, llena eres de gracia, el Señor es contigo. Bendita eres entre todas las mujeres y bendito es el fruto de tu vientre.

Jesús. Santa María, Madre de Dios y Madre nuestra, ruega por nosotros los pecadores, ahora y en la hora de nuestra muerte. Amén. San Miguel Arcángel, defiéndenos en la lucha. Sé nuestro amparo contra la perversidad y las acechanzas del demonio. Que Dios manifieste sobre su poder en nuestra humilde súplica. Y tú, oh príncipe de la milicia celestial, con la fuerza que Dios te ha conferido, arroja al infierno a Satanás y a los demás espíritus malignos que vagan por el mundo para la perdición de las almas. Amén. Ángel custodio, ya que la soberana piedad te ha encomendado a mí, alúmbrame, guárdame, rígeme, gobiérname. Amén. Dulce Madre, no te alejes, tu vista de mí no apartes, ven conmigo a todas partes y solos nunca nos dejes, ya que nos proteges tanto como verdadera Madre, haz que nos bendiga el Padre y el Hijo y el Espíritu Santo. Amén. Buenos días, hermanos. Los invito a rezar las laudes, que son alabanzas al Señor. Hoy, lunes 5 de octubre del año 2026, estamos en el lunes de la 27ª semana de tiempo ordinario. Es día de Santa María Faustina Kowalska y es memoria libre. Vamos a utilizar los salmos y cánticos del lunes de la semana 3. Y las lecturas están en las páginas 338, 339, 340 de la Liturgia de las Horas. El color a utilizar el día de hoy es el color verde. Por la señal de la Santa Cruz, de nuestros enemigos, líbranos, Señor Dios nuestro, en el nombre del Padre, y del Hijo, y del Espíritu Santo. Amén. Señor, abre mis labios, y mi boca proclamará tu alabanza. Dios mío, ven en mi auxilio. Señor, date prisa en socorrerme. Gloria al Padre, y al Hijo, y al Espíritu Santo, como era en el principio, ahora y siempre, por los siglos de los siglos. Amén. Himno. Eres la luz y siembras claridades. Abres los anchos cielos que sostienen como un pilar los brazos de tu Padre. Arrebatada en rojos torbellinos, el alba apaga estrellas lejanísimas, la tierra se estremece de rocío, mientras la noche cede y se disuelve, la estrella matinal, signo de Cristo, levanta el nuevo día y lo establece. Eres la luz total, día del día, el uno en todo, el trino todo en uno. Gloria a tu misteriosa teofanía. Amén. Gloria al Padre, y al Hijo, y al Espíritu Santo, como era en el principio, ahora y siempre, por los siglos de los siglos. Amén. Antífona invitatoria. Entremos a la presencia del Señor dándole gracias. Salmo 94. Venid, aclamemos al Señor, demos vítores a la roca que nos salva.
Entremos a su presencia dándole gracias, aclamándolo con cantos, porque el Señor es un Dios grande, soberano de todos los dioses. Tiene en su mano las cimas de la tierra, son suyas las cumbres de los montes. Suyo es el mar, porque Él lo hizo, la tierra firme que modelaron sus manos. Venid, postrémonos por tierra, bendiciendo al Señor, Creador nuestro, porque Él es nuestro Dios y nosotros su pueblo, el rebaño que Él guía. Ojalá escuchéis hoy su voz, no endurezcáis el corazón como en Meribá, como el día de Masá en el desierto, cuando vuestros padres me pusieron a prueba y dudaron de mí, aunque habían visto mis obras. Durante 40 años, aquella generación me repugnó y dije: es un pueblo de corazón extraviado que no reconoce mi camino. Por eso he jurado en mi cólera que no entrarán en mi descanso. Gloria al Padre, y al Hijo, y al Espíritu Santo, como era en el principio, ahora y siempre, por los siglos de los siglos. Amén. Entremos a la presencia del Señor, dándole gracias. Antífona 1. Dichosos los que viven en tu casa, Señor. Salmo 83. Qué deseables son tus moradas, Señor de los ejércitos. Mi alma se consume y anhela los atrios del Señor. Mi corazón y mi carne se alegran por el Dios vivo. Hasta el gorrión ha encontrado una casa, la golondrina un nido donde colocar sus polluelos. Tus altares, Señor de los ejércitos, Rey mío y Dios mío. Dichosos los que viven en tu casa alabándote siempre. Dichosos los que encuentran en ti su fuerza al preparar su peregrinación. Cuando atraviesan áridos valles, los convierten en oasis, como si la lluvia temprana los cubriera de bendiciones. Caminan de altura en altura hasta ver a Dios en Sión. Señor de los ejércitos, escucha mi súplica. Atiéndeme, Dios de Jacob. Fíjate, oh Dios, en nuestro escudo. Mira el rostro de tu ungido. Un solo día en tu casa vale más que otros mil. Y prefiero el umbral de la casa de Dios a vivir con los malvados. Porque el Señor es sol y escudo. Él da la gracia y la gloria. El Señor no niega sus bienes a los de conducta intachable. Señor de los ejércitos, dichoso el hombre que confía en ti. Gloria al Padre, y al Hijo, y al Espíritu Santo, como era en el principio, ahora y siempre, por los siglos de los siglos. Amén. Dichosos los que viven en tu casa, Señor. Antífona 2. Venid, subamos al monte del Señor. Cántico de Isaías. Al final de los días estará firme el monte de la casa del Señor, en la cima de los montes, encumbrado sobre las montañas. Hacia él confluirán los gentiles, caminarán pueblos numerosos. Dirán: venid, subamos al monte del Señor, a la casa del Dios de Jacob. Él nos instruirá en sus caminos y marcharemos por sus sendas, porque de Sión saldrá la ley, de Jerusalén la palabra del Señor. Será el árbitro de las naciones, el juez de pueblos numerosos. De las espadas forjarán arados, de las lanzas podaderas. No alzará la espada pueblo contra pueblo, no se adiestrarán para la guerra. Casa de

Jacob, ven, caminemos a la luz del Señor. Gloria al Padre, y al Hijo, y al Espíritu Santo, como era en el principio, ahora y siempre, por los siglos de los siglos. Amén. Venid, subamos al monte del Señor. Antífona 3. Cantad al Señor, bendecid su nombre. Salmo 95. Cantad al Señor un cántico nuevo. Cantad al Señor toda la tierra. Cantad al Señor, bendecid su nombre. Proclamad día tras día su victoria. Contad a los pueblos su gloria, sus maravillas a todas las naciones, porque es grande el Señor y muy digno de alabanza, más temible que todos los dioses, pues los dioses de los gentiles son apariencia, mientras que el Señor ha hecho el cielo, honor y majestad lo preceden, fuerza y esplendor están en su templo. Familias de los pueblos, aclamad al Señor, aclamad la gloria y el poder del Señor, aclamad la gloria del nombre del Señor, entrad en sus atrios trayéndole ofrendas, postraos ante el Señor en el atrio sagrado, tiemble en su presencia la tierra toda, decid a los pueblos, el Señor es Rey, Él afianzó el orbe y no se moverá. Él gobierna a todos los pueblos rectamente. Alégrese el cielo, goce la tierra, retumbe el mar y cuanto lo llena, vitoreen los campos y cuanto hay en ellos, aclamen los árboles del bosque, delante del Señor que ya llega a regir la tierra, regirá el orbe con justicia y a los pueblos con fidelidad. Gloria al Padre, y al Hijo, y al Espíritu Santo, como era en el principio, ahora y siempre, por los siglos de los siglos. Amén. Cantad al Señor, bendecid su nombre. Lectura breve del apóstol Santiago. Hablad y actuar como quienes han de ser juzgados por una ley de libertad, pues habrá un juicio sin misericordia para quien no practicó misericordia, pero la misericordia triunfa sobre el juicio. Palabra de Dios. Te alabamos, Señor. Responsorio breve. Bendito el Señor, ahora y por siempre. Solo Él hizo maravillas, ahora y por siempre. Gloria al Padre, y al Hijo, y al Espíritu Santo. Bendito el Señor, ahora y por siempre. Del libro de Ben Sira. Hijo mío, cuando te acerques al temor de Dios, prepárate para las pruebas. Mantén el corazón firme, sé valiente. No te asustes en el momento de la prueba. Pégate a Él, no lo abandones, y al final serás enaltecido. Acepta cuanto te suceda, aguante enfermedad y pobreza, porque el oro se acrisola en el fuego, y el hombre que Dios ama en el horno de la pobreza. Confía en Dios, que Él te ayudará. Espera en Él y te allanará el camino. Los que teméis al Señor, esperad en su misericordia y no os apartéis para no caer. Los que teméis al Señor, confiad en Él, como no retendrá vuestro salario hasta mañana,
los que teméis al

Señor, esperad bienes, gozo perpetuo y salvación. Fijaos en las generaciones pretéritas, ¿quién confió en el Señor y quedó defraudado? ¿Quién esperó en Él y quedó abandonado? ¿Quién gritó a Él y no fue escuchado? Porque el Señor es clemente y misericordioso, perdona el pecado y salva del peligro. ¡Ay del corazón cobarde, de las manos inertes! ¡Ay del hombre que va por dos caminos! ¡Ay del corazón que no confía, porque no alcanzará protección! ¡Ay de los que abandonáis la esperanza! ¿Qué haréis cuando venga a tomar cuentas el Señor? Los que temen al Señor no desobedecen sus palabras. Los que no lo aman siguen sus caminos. Los que temen ofenderlo buscan lo que es de su agrado. Los que lo aman cumplen la ley. Los que temen al Señor disponen el corazón y se humillan delante de Él. Entreguémonos en manos de Dios y no en manos de hombre, pues como en su grandeza, así es su misericordia. Palabra de Dios. Te alabamos, Señor. Responsorio. Los que teméis al Señor, confiad en Él, y vuestros corazones se llenarán de luz. Fijaos en las generaciones pretéritas, ¿quién confió en el Señor y quedó defraudado? Contempladlo y quedaréis radiantes, vuestro rostro no se avergonzará. ¿Quién confió en el Señor y quedó defraudado? Del Tratado de San Ambrosio, Obispo, sobre Caín y Abel. Ofrece a Dios un sacrificio de alabanza, cumple tus votos al Altísimo. Alabar a Dios es lo mismo que hacer votos y cumplirlos. Por eso se nos dio a todos como modelo aquel samaritano que, al verse curado de la lepra juntamente con otros 9 leprosos que obedecieron la palabra del Señor, volvió de nuevo al encuentro de Cristo y fue el único que glorificó a Dios, dándole gracias. De él dijo Jesús: no ha vuelto ninguno a dar gloria a Dios, sino este extranjero. Levántate, le dijo, y vete, tu fe te ha salvado. Con esto el Señor Jesús, en su enseñanza divina, te mostró, por una parte, la bondad de Dios Padre, y, por otra, te insinuó la conveniencia de orar con intensidad y frecuencia. Te mostró la bondad del Padre haciéndote ver cómo se complace en darnos sus bienes para que con ello aprendas a pedir bienes al que es el mismo bien. Te mostró la conveniencia de orar con intensidad y frecuencia, no para que tú repitas sin cesar y mecánicamente fórmulas de oración, sino para que adquieras el espíritu de orar asiduamente, porque con frecuencia las largas oraciones van acompañadas de vanagloria y la oración continuamente interrumpida tiene como compañera la desidia. Luego te amonesta también el Señor a que pongas el máximo interés en perdonar a los demás cuando tú pides perdón de tus propias culpas. Con ello tu oración se hace recomendable por tus obras. El apóstol afirma además que se ha de orar alejando primero las controversias y la ira, para que así la oración se vea acompañada de la paz del Espíritu y no se entremezcle con sentimientos ajenos a la plegaria. Además, también se nos enseña que conviene orar en todas partes, así como lo afirma el Salvador cuando dice, hablando de la oración,
entra en tu aposento.

aposento. Pero entiéndelo bien, no se trata de un aposento rodeado de paredes en el cual tu cuerpo se encuentra como encerrado, sino más bien de aquella habitación que hay en tu mismo interior, en la cual habitan tus pensamientos y moran tus deseos. Este aposento para la oración va contigo a todas partes, y en todo lugar donde te encuentres continúa siendo un lugar secreto, cuyo solo y único árbitro es Dios. Se te dice también que has de orar especialmente por el pueblo de Dios, es decir, por todo el cuerpo, por todos los miembros de tu madre, la Iglesia, que viene a ser como un sacramento del amor mutuo. Si solo ruegas por ti, también tú serás el único que suplica por ti. Y si todos ruegan solamente por sí mismos, la gracia que obtendrá el pecador será, sin duda, menor que la que obtendría del conjunto de los que interceden si ellos fueran muchos. Pero si todos ruegan por todos, habrá de decir también que todos ruegan por cada uno. Concluyamos, por tanto, diciendo que si oras solamente por ti, serás, como ya hemos dicho, el único intercesor en favor tuyo. En cambio, si tú oras por todos, también la oración de todos te aprovechará a ti, pues tú formas también parte del todo. De esta manera obtendrás una gran recompensa, pues la oración de cada miembro del pueblo se enriquecerá con la oración de todos los demás miembros, en lo cual no existe ninguna arrogancia, sino una mayor humildad y un fruto más abundante. Del Tratado de San Ambrosio, Obispo, sobre Caín y Abel. Responsorio. Dios mío, escucha mi clamor, atiende a mi súplica, te invoco desde el confín de la tierra, porque tú, oh Dios, escucharás mis deseos y me darás la heredad de los que veneran tu nombre. Te invoco desde el confín de la tierra. Cántico evangélico. Oración. Dios todopoderoso y eterno, que con la magnificencia de tu amor sobrepasas los méritos y aún los deseos de los que te suplican, derrama sobre nosotros tu misericordia para que libres nuestra conciencia de toda inquietud y nos concedas aún aquello que no nos atrevemos a pedir. Por nuestro Señor Jesucristo, tu Hijo, que contigo vive y reina en la unidad del Espíritu Santo y es Dios por los siglos de los siglos. Amén. Cántico evangélico. Bendito sea el Señor, Dios nuestro. Del Evangelio según San Lucas. En aquel tiempo se presentó ante Jesús un doctor de la ley para ponerlo a prueba y le preguntó: Maestro, ¿qué debo hacer para conseguir la vida eterna? Jesús le dijo: ¿Qué es lo que está escrito en la ley? ¿Qué lees en ella? El doctor de la ley contestó: Amarás al Señor tu Dios con todo tu corazón, con toda tu alma, con todas tus fuerzas y con todo tu ser, y a tu prójimo como a ti mismo. Jesús le dijo: Has contestado bien, si haces eso, vivirás. El doctor de la ley, para justificarse, le preguntó a Jesús:

¿Quién es mi prójimo? Jesús le dijo: un hombre que bajaba por el camino de Jerusalén a Jericó cayó en manos de unos ladrones, los cuales lo robaron, lo hirieron y lo dejaron medio muerto. Sucedió que por el mismo camino bajaba un sacerdote, el cual lo vio y pasó de largo. De igual modo, un levita que pasó por ahí lo vio y siguió adelante. Pero un samaritano que iba de viaje, al verlo, se compadeció de él, se le acercó, ungió sus heridas con aceite y vino y se las vendó. Luego lo puso sobre su cabalgadura, lo llevó a un mesón y cuidó de él. Al día siguiente sacó 2 denarios, se lo dio al dueño del mesón y le dijo: cuida de él y lo que gastes de más te lo pagaré a mi regreso. ¿Cuál de estos 3 te parece que se portó como prójimo del hombre que fue asaltado por los ladrones? El doctor de la ley le respondió: el que tuvo compasión de él. Entonces Jesús le dijo: anda y haz tú lo mismo. Palabra del Señor. Gloria a ti, Señor Jesús. Cántico de Zacarías. Bendito sea el Señor Dios de Israel, porque ha visitado y redimido a su pueblo, suscitándonos una fuerza de salvación en la casa de David, su siervo, según lo había predicho desde antiguo por boca de sus santos profetas. Es la salvación que nos libra de nuestros enemigos y de la mano de todos los que nos odian. Ha realizado así la misericordia que tuvo con nuestros padres, recordando su santa alianza y el juramento que juró a nuestro padre Abraham, para concedernos que, libres de temor, arrancados de la mano de los enemigos, le sirvamos con santidad y justicia en su presencia todos nuestros días. Y a ti, niño, te llamarán profeta del Altísimo, porque irás delante del Señor a preparar sus caminos, anunciando a su pueblo la salvación, el perdón de sus pecados. Por la entrañable misericordia de nuestro Dios, nos visitará el sol que nace de lo alto, para iluminar a los que viven en tiniebla y en sombra de muerte, para guiar nuestros pasos por el camino de la paz. Gloria al Padre, y al Hijo y al Espíritu Santo, como era en el principio, ahora y siempre, por los siglos de los siglos. Amén. Bendito sea el Señor, Dios nuestro. Preces, invoquemos a Dios que puso en el mundo a los hombres para que trabajasen concordes para su gloria, y digámosle: ah, Señor, que te glorifiquemos. Te bendecimos, Señor, Creador del universo, porque has conservado nuestra vida hasta el día de hoy. Haz que en toda nuestra jornada te alabemos y te bendigamos. Ah, Señor, que te glorifiquemos. Míranos benigno, Señor, ahora que vamos a comenzar nuestra labor cotidiana. Haz que, obrando conforme a tu voluntad, cooperemos en tu obra. Ah, Señor, que te glorifiquemos. Que nuestro trabajo de hoy sea provechoso para nuestros hermanos, y así todos juntos edifiquemos un mundo grato a tus ojos. Ah, Señor, que te glorifiquemos. A nosotros y a todos los que hoy entrarán en contacto con nosotros, concédenos el gozo y la paz. Ah, Señor, que te glorifiquemos. Es el momento de hacer peticiones.
Si alguien tiene

Señor Jesús, en esta mañana te quiero pedir por toda tu iglesia, por nuestro Papa León, por nuestro obispo José Francisco, por todos los obispos, los sacerdotes, los diáconos, los seminaristas, las religiosas, los misioneros, por todas las personas consagradas a ti, Señor, y todas las que se quieren consagrar, y por todo tu pueblo santo. Tú, Señor, que los amas, bendícelos, acompáñalos, fortalécelos, que tu divina providencia los asista en todas sus necesidades, y Señor, regálales el sentirse amados por ti y que sepan que tú estás con ellos. Te lo pedimos, Señor. También, Señor, te quiero pedir por todos los gobiernos del mundo, por sus gobernantes, para que tú, Señor, los bendigas y los ayudes, que les regales el espíritu de amor y de servicio, que les regales la sabiduría, para que sepan amar y dirigir a sus pueblos, para que en sus pueblos se logre la armonía, que haya equidad, que haya hermandad, que haya libertad, y Señor, que así se logre la paz en todo el mundo. Te lo pedimos, Señor. También, Señor, te quiero pedir por todos los enfermos del mundo, por todos los enfermos en los hospitales, en sus casas, en las calles, por todas las personas que están enfermas y están trabajando, y por todas las personas que también están enfermas de su alma. Tú, Señor, que lo puedes todo, bendícelos, dales fortaleza, regálales también la sabiduría para que también, Señor, sepan llevar sus molestias y sus dolores por el buen camino. Señor, si es tu voluntad a todos, concédeles la salud. Te lo pedimos, Señor. También, Señor, te quiero pedir por todas las familias del mundo, para que tú, Señor, seas el centro de ellas, para que bendigas a los padres con el espíritu de amor y de servicio, y también les regales fortaleza. Regálales también la sabiduría, para que sepan amar y dirigir a sus hijos, que sus hijos amen a sus padres, que sean obedientes con ellos y que les ayuden en todo lo que necesitan. Te lo pedimos, Señor. También, Señor, te quiero pedir por todos los presos del mundo, por todas las personas que están privadas de su libertad, por todas las personas que están lejos de sus familias, por todas las personas que no te aman, por las que no te conocen, por todas las personas que no tienen trabajo, por las que no tienen qué comer, por las que viven en las calles, por las que viven solas. Tú, Señor, que los amas a todos, tú, Señor, que nos ayudas también a caminar en esta vida, bendícelos, acompáñalos. Y también, Señor, si es tu voluntad, regálales la fortaleza y que sepan que tú estás con ellos. Te lo pedimos, Señor. También, Señor, te quiero pedir por todas las personas que están siguiendo la señal de María Visión, para que tú, Señor, los bendigas, los acompañes, les regales paz en su corazón y también, Señor, para que sepan amarte, que te conozcan, que te amen, que te glorifiquen. Y también, Señor, si es tu voluntad, concédeles eso que te han solicitado. Te lo pedimos, Señor. También, Señor, te quiero pedir por todo María Visión, por María Visión en Italia, en Medjugorje, en Polonia, en Jerusalén, en Calcuta, en España, en Florida y por María Visión México, para que tu Señor nos bendiga.

López, Ricardo y Juanita Vilches, José Luis Villa Francis y su familia, por Rosa María de León, Adelaida Toache, Patricia Estrada Navarrete, Ana Cristina López, Trinidad Olivares, Teresa Ochoa, Edith Plasencia, Paola Edith Blanco, Mauricio Vilchis Gómez, Beatriz Franco Franco, Irene Barraza, Guadalupe Barraza, Guadalupe Monteros, Maricruz Torres Torres, Silvia López Peña, Daniel Alberto González Ochoa, Diego Saúl Cortés Padilla, por Eva Anaya Aro, Carlos Abundis Castillo, Adriana Cervantes Toache, Leticia Blanco de Alba, Oscar Vázquez del Mercado, Elizabeth Abundis Curiel, Leticia Flores Sánchez, Olivia Díaz Contreras, José Guadalupe González, por Jenny Oseguera, Carlos Oseguera, Manuel Alberto González González, José Hernández, Marco Antonio Salgado, Alicia Delgado Ballín, Carmen Verdugo Piña, María de los Ángeles Rivera, por Alma de Michoacán, David Virgen Hernández, Teodora Adriano Jiménez, Alan Gutiérrez Cárdenas, Rogelio Moreno, María Paz Vargas Mendoza, por Juan Ramírez Juárez, Silvia López Peña, Humberto Rivera, Héctor Santiago Carrillo, Ana Karina Guzmán Orozco, María del Carmen Ortiz Ramírez, por Isabel Olmos, Fernando Hernández, Mercedes Valdés, Marta Millán, Irán Velázquez Baños, Gamaliel Gómez Castillo, Felipe Carrillo, Celia Figueroa Sánchez, Pedro Quintero, María Rosas Morales, Inocencio Mares González, Inocencia Mares Velázquez, Consuelo González, Marta Raquel Baños Aragón, Lorena Solís, Adir Cid Valdés, también por la salud de Ángel Antonio Gustavo, María de Lourdes Rivera Quesada, de Fernando de la Vega, Genoveva Martínez, María de la Luz Martínez, María Juanita Huerta, Sandra Aguilar Pérez, Norma Aguilar, Hilda Figueroa Cuevas, Josefina Valencia Zamora, Katia Serrano, Carmen Rodríguez López, Marcos Alvarado Rodríguez, Ania Isabela Velázquez Martínez, Petra Godoy y Poblet, Lucio Salvador Velázquez Martínez, Petra Barajas, Rafael Preciado, Sujei Bernal Millán y Josefina Millán Díaz, Lilia Elizabeth Bernal y Flor Belén Bernal Millán. Te pedimos también por las familias Burillo Alemán, Aceves Hernández, Blanco Rubio, Pérez Barbosa, Hernández Rodríguez, Estrada Zambrano, de León Becerra, por Paola, Andrea y Héctor, también por las familias Valdés Manzano, Chávez Mejía, Lozano Muñoz, García de Santos, Camarillo Baeza, Abundis Curiel, Hernández López, Cerda López, Villarreal Velarde, Espinosa López, Rivera Loza, Loza Lezama, Flores Arroyo, Valtierra Villa, Villa Galván, Kelly Galindo, De la Cruz Moreno, García Monteros, Quirós Navarro, Gallegos Torres, Gallegos Hernández, Martínez Silva, Miranda Huerta, Virgen Adriano, Valtierra Villa, Villa Galván, Hinojosa Granados, Granados Aguilar, Cepeda Muñoz, González Macera, González Vargas, Aguilar Márquez, Godoy Poblet, Gómez Cetina. Y también, Señor, te quiero pedir por el eterno descanso de Isabel Álvarez de la Pesa, Sergio Bernal, Andrés Ravelero Torres, Miguel Hernández Gutiérrez, Ramón Cervantes Barraza, Delfina Concuera Garza, Blas López Montes de Oca, Martín Ramírez Martínez, María de los Ángeles Sierra Huerta, y también, Señor, por todas las almas del purgatorio. Te lo pedimos, Señor. Llenos de alegría por nuestra condición de hijos de Dios, digamos confiadamente: Padre nuestro que estás en el cielo, santificado sea tu nombre. Venga a nosotros tu reino, hágase tu voluntad en la tierra como en el cielo. Danos hoy nuestro pan de cada día,
perdón.

nuestras ofensas, como también nosotros perdonamos a los que nos ofenden. No nos dejes caer en la tentación y líbranos de todo mal. Oración. Señor Dios, Rey de cielos y tierra, dirige y santifica en este día nuestros cuerpos y nuestros corazones, nuestros sentidos, palabras y acciones, según tu ley y tus mandatos, para que con tu auxilio podamos ofrecerte hoy en todas nuestras actividades un sacrificio de alabanza grato a tus ojos. Por nuestro Señor Jesucristo, tu Hijo, que contigo vive y reina en la unidad del Espíritu Santo y es Dios por los siglos de los siglos. Amén. Que el Señor nos bendiga, nos guarde de todo mal y nos lleve a la vida eterna. Amén. Señor Jesús, con gran respeto nos acercamos a ti para adorarte. Nos acercamos a ti como el discípulo ante su maestro, como el hijo frente a su padre. Nos postramos a tus pies, conscientes de nuestros defectos y pecados. Ayúdanos a comprender la riqueza que encierra el sacramento de tu cuerpo y de tu sangre. Ayúdanos a reconocer que estás vivo, presente en la hostia santa. Adoramos este misterio de amor, en donde tú te nos entregas en forma plena y perfecta. Queremos estar cerca de ti, fuente de vida, luz espiritual, torrente de gracia que cambia nuestra existencia. Este sacramento llena nuestras almas de profunda paz y nos permite gozar junto con los santos. Queremos estar junto a ti, porque de tu sacramento brota el agua santa que inunda de gozo nuestros corazones. Jesús, hostia santa, te adoramos. Eres nuestro único bien. No podemos vivir sin ti. Eres Señor y dueño de nuestras vidas. Todo pasa. Solo tú eres necesario. Eres la meta de nuestra existencia. Te alabamos y ante ti nos postramos. Señor Jesús, gracias por tu grande amor, gracias porque nos has criado, porque nos regalas este nuevo día, gracias porque nos acompañas y porque has abierto las puertas del cielo para que lleguemos a ti. Gracias por ese grande amor. Señor San José, gracias porque así como cuidaste de Jesús en Nazaret, ahora cuidas con amor de Padre a la Iglesia, haciendo que viva su misión evangelizadora, siendo tú el obrero, Jesús la gran obra de amor. Señor San José, gracias porque siendo silencio, Jesús es la palabra, porque siendo humilde sombra, Jesús es la luz. Porque siendo esposo y padre virginal, sigue siendo para el mundo misterio de silencio. A ti, San José, te pedimos que no dejes de ser para el mundo y la Iglesia misterio de silencio, donde Jesús palabra resuene. Te pedimos que tu relación de pareja con María siga siendo para todas las parejas de siempre un espejo donde puedan mirar los que se aman. Señor San José, te suplicamos que en la nada de tu gran humildad aprendamos a ser merecedores de Jesús, nueva creación, que en tu trabajo de modesto carpintero aprendamos a hacer de nuestro trabajo una expresión de amor. Señor San José, te rogamos que a pesar de ser el santo del silencio y quizás el ser el santo más silenciado, es decir, el santo de que menos se ha hablado, podamos hablar de ti, porque al hablar de ti lo hagamos de Jesús y María. Bendice San José a los corazones que saben guardar en el

su silencio el amor a Dios y a los hermanos. Amén. Virgen María, gracias por ser Santa María. Gracias por haberte abierto a la gracia y a la escucha de la palabra desde siempre. Virgen María, gracias por haber acogido en tu seno purísimo a quien es la vida y el amor. Gracias por haber mantenido tu hágase a través de todos los acontecimientos de tu vida. Virgen María, gracias por tus ejemplos, dignos de ser acogidos y vividos. Gracias por tu sencillez, por tu docilidad, por esa magnífica sobriedad, por tu capacidad de escucha, por tu reverencia, por tu fidelidad, por tu magnanimidad y por todas aquellas virtudes que rivalizan en belleza entre sí y que Dios nos permite atisbar en ti. Virgen María, gracias por tu mirada maternal, por tus intercesiones, tu ternura, tus auxilios y orientaciones. Gracias por tantas bondades. En fin, gracias por ser Santa María, Madre del Señor Jesús y Madre nuestra. Amén. Padre nuestro, que estás en el cielo, santificado sea tu nombre. Venga a nosotros tu reino. Hágase tu voluntad en la tierra como en el cielo. Danos hoy nuestro pan de cada día. Perdona nuestras ofensas, como también nosotros perdonamos a los que nos ofenden. No nos dejes caer en la tentación y líbranos de todo mal. Oh Jesús, mi dulce amigo, cuatro cosas hoy te pido con mucha necesidad: valor para sufrir, fuerza para trabajar, paciencia para soportar las penas que han de venir y me han de mortificar, temperamento sereno para poder resolver las cosas con santa calma y así tener en el alma perfecta tranquilidad. Esto tengo que pedirte, oh mi Jesús adorado, en este día consagrado, para adorarte y servirte. Amén. Oh Jesús mío, perdona nuestros pecados, líbranos del fuego del infierno, lleva al cielo a todas las almas y socorre especialmente a las más necesitadas de tu divina misericordia. Amén. Dios te salve María, llena eres de gracia, el Señor es contigo. Bendita eres entre todas las mujeres y bendito es el fruto de tu vientre, Jesús. Santa María, Madre de Dios y Madre nuestra, ruega por nosotros los pecadores, ahora y en la hora de nuestra muerte. Amén. San Miguel Arcángel, defiéndenos en la lucha. Sé nuestro amparo contra la perversidad y las acechanzas del demonio. Que Dios manifieste sobre él su poder en nuestra humilde súplica. Y tú, oh príncipe de la milicia celestial, con la fuerza que Dios te ha conferido, arroja al infierno a Satanás y a los demás espíritus malignos que vagan por el mundo para la perdición de las almas. Amén. Ángel custodio, ya que la soberana piedad te ha encomendado a mí, alúmbrame, guárdame, rígeme, gobiérname. Amén. Dulce Madre, no te alejes, tu vista de mí no apartes, ven conmigo a todas partes y solos nunca nos dejes, ya que nos proteges tanto como verdadera Madre, haz que nos bendiga el Padre y el Hijo y el Espíritu Santo. Amén. Que el Señor nos bendiga, nos guarde de todo mal y nos lleve a la vida eterna. Amén.

Proclama mi alma la grandeza del Señor. Se alegra mi espíritu en Dios mi Salvador, porque ha mirado la humillación de su esclava. Desde ahora me felicitarán todas las generaciones, porque el Poderoso ha hecho obras grandes por mí. Su nombre es santo, y su misericordia llega a sus fieles de generación en generación. Él hace proezas con su brazo, dispersa a los soberbios de corazón, derriba del trono a los poderosos y enaltece a los humildes. A los hambrientos los colma de bienes y a los ricos los despide vacíos. Auxilia a Israel, su siervo, acordándose de su misericordia, como lo había prometido a nuestros padres, en favor de Abraham y su descendencia por siempre. Amén.

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0: 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Actualmente, ha llegado esta misión hasta Jerusalén, restaurando diversas iconografías del tiempo de Jesús o de la primera era cristiana.

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Que toda criatura bendiga y glorifique a María, la obra maestra de las manos de Dios, porque ella es la obra maestra de las manos de Dios, tanto en el orden de la gracia como en el de la gloria.

0: En el nombre del Padre, y del Hijo, y del Espíritu Santo.
1: Amén.
0: El Señor esté con ustedes.
1: Y con tu espíritu.
0: Hoy celebramos la misa de las témporas de acción de gracia, de petición. Es el momento, sí, agrícola del año en que se hace la recogida de todo para ofrecerlo a Dios y dar gracias a Dios por cuanto hemos recibido. Obviamente no solo los frutos de la tierra, sino también los frutos espirituales que hemos recogido. Queremos elevar el alma hoy, nuestra voz, unido, sí, como se dice en la misa, unido a los ángeles y arcángeles, y aclamamos a Dios Santo y demos gracias a Él. Miremos en nuestro corazón al inicio de la misa, ¿dónde estoy dando gracias un poco demasiado a mí mismo por lo que hago en mi vida? ¿Dónde un poco demasiado me quejo a Dios, hacia Dios, si no recibo todo lo que yo quiero? Pedimos, Señor, purifica mi corazón para que yo te pueda alabar y dar gracias de todo corazón por todo lo que tú me has dado. Señor, ten piedad.
1: Señor, ten piedad.
0: Cristo, ten piedad.
1: Cristo, ten piedad.
0: Señor, ten piedad.
1: Señor, ten piedad.
0: Dios Todopoderoso, tenga misericordia de nosotros, perdone nuestros pecados y nos lleve a la vida eterna.
1: Amén.
0: Oremos. Señor Dios, lleno de amor, que diste a nuestros padres de Israel una tierra buena y fértil, para que en ella encontraran descanso y bienestar, y con el mismo amor nos das a nosotros fuerza para dominar la creación y sacar de ella nuestro progreso y nuestro sustento. Al darte gracias por todas tus maravillas, te pedimos que tu luz nos haga descubrir siempre que has sido tú, y no nuestro poder, quien nos ha dado fuerza para crear las riquezas de la tierra. Por nuestro Señor Jesucristo, tu Hijo, que vive y reina contigo en la unidad del Espíritu Santo y es Dios por los siglos de los siglos.
1: Amén. Amén.
2: Lectura de la carta del apóstol San Pablo a los Gálatas. Hermanos, me maravilla que hayáis abandonado tan pronto al que os llamó por la gracia de Cristo y os hayáis pasado a otro evangelio. No es que haya otro evangelio, lo que pasa es que algunos os están turbando y quieren deformar el evangelio de Cristo. Pues bien, aunque nosotros mismos o un ángel del cielo os predicara un evangelio distinto del que os hemos predicado, sea anatema. Lo he dicho y lo repito. Si alguien nos anuncia un evangelio diferente del que recibisteis, sea anatema. Cuando digo esto, ¿busco la aprobación de los hombres o la de Dios? ¿O trato de agradar a los hombres? Si siquiera todavía agrandando a los hombres, no sería siervo de Cristo. Os hago saber, hermanos, que el evangelio anunciado por mí no es de origen humano, pues yo no he recibido ni aprendido de ningún hombre, sino por revelación de Jesucristo. Palabra de Dios.
1: Te alabamos, Señor.
2: El Señor recuerda siempre su alianza.
1: El Señor recuerda siempre su alianza.
2: Doy gracias al Señor de todo corazón, en compañía de los rectos, en la asamblea. Grandes son las obras del Señor, dignas de estudio para los que las aman.
1: El Señor recuerda siempre su alianza.
2: Justicia y verdad son las obras de sus manos. Todos sus preceptos merecen confianza. Son estables para siempre jamás. Se han de cumplir con verdad y rectitud.
1: El Señor recuerda siempre su alianza.
2: Envió la rendición a su pueblo. Ratificó para siempre su alianza. Su nombre es sagrado y temible. La alabanza del Señor dura por siempre.
1: El Señor recuerda siempre su alianza.

0: El Señor esté con ustedes.
1: Y con tu espíritu.
0: Lectura del Santo Evangelio según San Lucas.
1: Gloria a ti, Señor.
0: En aquel tiempo se levantó un maestro de la ley y preguntó a Jesús para ponerlo a prueba. Maestro, ¿qué tengo que hacer para heredar la vida eterna? Él le dijo, ¿qué está escrito en la ley? ¿Qué lees en ella? Él respondió, amarás al Señor tu Dios con todo tu corazón, con toda tu alma y con toda tu fuerza y con toda tu mente, y a tu prójimo como a ti mismo. Él le dijo, has respondido correctamente, haz esto y tendrás la vida. Pero el maestro de la ley, queriendo justificarse, dijo a Jesús, ¿y quién es mi prójimo? Respondió Jesús diciendo, un hombre bajaba de Jerusalén a Jericó, cayó en manos de unos bandidos que lo desnudaron, lo molieron a palos y se marcharon, dejándolo medio muerto. Por casualidad, un sacerdote bajaba por aquel camino y al verlo, dio un rodeo y pasó de largo. Y lo mismo hizo un levita que llegó a aquel sitio. Al verlo, dio un rodeo y pasó de largo. Pero un samaritano que iba de viaje llegó a donde estaba él y al verlo se compadeció y acercándose le vendió las heridas, echándoles aceite y vino y montándolo en su propia cabalgadura, lo llevó a una posada y lo cuidó. Y al día siguiente, sacando los dos denarios, se los dio al posadero y le dijo, cuida de él y lo que gastes de más yo te lo pagaré cuando vuelva. ¿Cuál de estos tres te parece que ha sido prójimo de aquel que cayó en manos de los bandidos? Él dijo, el que practicó la misericordia con él. Jesús le dijo, anda y haz tú lo mismo. Palabra del Señor.
1: Gloria a ti, Señor Jesús.
0: Les voy a exigir un poco, me voy a exigir a mí mismo también en este evangelio, porque muy bonito, el buen samaritano se fue, le ayudó, misericordia de Dios y todo terminó bien. Está bien. Hay una pregunta central en este evangelio, es central y está mal puesto. ¿Y quién es mi prójimo? Una pregunta que va a delimitar las personas que son mis prójimos. Para decir, ¿quién no es mi prójimo? No tengo que hacer nada. Entonces, quiere delimitar a Jesús diciendo, ¿quién es mi prójimo? Pues este y este y este. ¿Y los demás? No. La pregunta verdadera es, ¿a quién tengo que hacerme prójimo? ¿A quién tengo que hacerme prójimo? ¿Y de dónde sacamos esto? Exactamente del ejemplo de Dios, de Jesucristo, que se hace prójimo bajando del cielo, entrando en nuestra miseria, sanando nuestras heridas, pagando por todo lo necesario por nosotros con su sangre, levantándonos y mandándonos de nuevo. Este es el ejemplo que Cristo nos dio. ¿Dónde encontramos este ejemplo? En el Evangelio. Y está en el Evangelio que dio quien, dice San Pablo, que esto no es un Evangelio hecho por hombres, este Evangelio me lo dio Dios. Si Dios nos ha dado el Evangelio, a nosotros nos toca ponernos a servicio del Evangelio y no buscar hacer mi propio Evangelio. El Evangelio hecho a mi medida. Esta cosa me gusta, esta cosa no me gusta. Estos son mis prójimos y estos no son mis prójimos. Y empezamos a tomar lo que es el esfuerzo de Dios de donarnos una revelación que debería levantarnos a nosotros al nivel de Dios, al actuar el sentimiento, el amor de Dios, la misericordia de Dios, como

Dice, ¿no? Él practicó la misericordia al nivel del amor de Dios. Y muchas veces estamos buscando decir a Dios, ¿por qué no te bajas y te formes un poco a mi medida? El Dios a mi medida, a mi manera, a mi manera. No, San Pablo lo pone súper claro en la carta que leímos, ¿no? Y me maravilla que hayáis abandonado tan pronto al que os ha llamado por la gracia, ha pasado y ha sido otro evangelio, es el evangelio que tú has inventado y no la palabra que está escrito aquí, que Dios nos ha regalado, nos ha revelado con su gracia. Y han ido turbando y deformando el evangelio de Cristo. Lo escuchamos mucho, ¿no? Que sí, está bien, nosotros creemos en la iglesia, ¿verdad? Entonces sabemos que la revelación está en la iglesia. La auténtica interpretación de esta revelación está en la iglesia. Y ahí siempre escuchamos este contraste de gente que quiere vivir la iglesia como quieren ellas y no como quiere Dios. No como quiere Dios. Queremos bajar el nivel a un nivel un poco más cómodo para mí, para que yo pueda un poco entrar en este mundo con mis propias exigencias y no las del Evangelio. Cuidado de no dejar que el propio egoísmo o los pensamientos de otros que quieren sembrar, sí, que quieren turbar y desviarnos de lo que es el Evangelio que Cristo nos ha dado, nos causa confusión y empezamos de, ay, no sé por qué las mujeres no son sacerdotes, por qué el aborto no está bien, por qué no se puede hacer hijos como uno quiere con todos los métodos naturales que existen en el mundo, lo importante es tener un hijo. Y se van creando turbación y nosotros tenemos que volver al Evangelio y la revelación que nos dio Dios, que nos dio Dios. No fue creado como unas reglas, un canon de reglas hechos por hombres. Hechos por hombres lo cambiamos como queremos. Hecho por Dios exige obediencia y humildad y fe. Y entonces llega la gracia de Dios que baja para salvarnos y levantarnos. Sí, no es solo pasar por decir, ayudé a alguna persona sí y a alguna persona no. No es la pregunta, ¿quién es esta persona? ¿Es un samaritano, es un publicano, es mi amigo, no es mi amigo, ni sé quién es un desgraciado? Y ponemos etiquetas en las personas a las cuales decidimos nosotros que tenemos que ayudar. ¿O cuánto tengo que ayudar? ¿Cuál es el límite de mis posibilidades hacia esta persona cuando es Cristo que está en esta persona y Él me está pidiendo, hazte prójimo a mí? Es decir, veme con tu corazón. Con tu corazón ver cómo estoy yo, acércate a mí y ayúdame como yo necesito, no como tú quieres, no como a ti te conviene, no con cuantos y límites, sino según la necesidad del otro. Vuelvo a recordar, es porque Cristo hizo así con nosotros, sin límites. Bajó, se donó totalmente a nosotros, sanando, levantando, salvando. Cuando nos ponemos delante de la palabra de Dios, debería en el Espíritu Santo crear una exigencia de conversión y crecimiento en nuestro corazón. Que sea así en este Evangelio hoy y que abramos también en este día en que damos gracias por todos los beneficios y gracias que hemos recibido. Hemos celebrado en estos días las fiestas de Sukkot aquí en Israel, donde había... Si uno fuera al muro de las lamentaciones ahí del llanto, miles y miles de personas yendo ahí para dar gracias a Dios por los frutos de la tierra. Señor, que aprendamos primero a ver
tus maravillas en nuestra vida.

0: Oren, hermanos, para que este sacrificio mío de ustedes sea agradable a Dios, Padre Todopoderoso.
1: El Señor reciba de tus manos este sacrificio
0: para la alabanza y gloria de su nombre, para nuestro bien y de toda su santa iglesia. Te ofrecemos, Señor, este sacrificio de alabanza en acción de gracias por los dones que nos has dado. Concédenos ofrecer para gloria de tu nombre lo que hemos recibido sin merecerlo. Por Jesucristo nuestro Señor.
1: Amén.
0: El Señor esté con ustedes.
1: Y con tu espíritu.
0: Levantemos el corazón.
1: Lo tenemos levantado hacia el Señor.
0: Demos gracias al Señor nuestro Dios.
1: Es justo y necesario.
0: En verdad es justo y necesario. Es nuestro deber y salvación darte gracias siempre y en todo lugar, Señor Padre Santo, Dios Todopoderoso y Eterno. Pues aunque no necesitas nuestra alabanza, ni nuestras bendiciones te enriquecen, tú inspiras y haces tuya nuestra acción de gracias, para que nos sirva de salvación por Cristo Señor nuestro. Por eso, unidos a los coros angélicos, te alabamos proclamando llenos de alegría.

Santo eres en verdad, Señor, fuente de toda santidad. Por eso te pedimos que santificas estos dones con la efusión de tu Espíritu, de manera que se conviertan para nosotros en el cuerpo y la sangre de Jesucristo nuestro Señor, el cual, cuando iba a ser entregado a su pasión voluntariamente aceptada, tomó pan, dándote gracias, lo partió y lo dio a sus discípulos, diciendo: tomen y coman todos de él, porque esto es mi cuerpo, que será entregado por ustedes.

Del mismo modo, acabada la cena, tomó el cáliz y dándote gracias de nuevo lo pasó a sus discípulos diciendo: Tomen y beban todos de él, porque este es el cáliz de mi sangre, sangre de la alianza nueva y eterna, que será derramada por ustedes y por muchos para el perdón de los pecados. Hagan esto en conmemoración mía.

0: Este es el sacramento de nuestra fe.
1: Anunciamos tu muerte, proclamamos tu resurrección. Ven, Señor Jesús.
0: Así pues, Padre, al celebrar ahora el memorial de la muerte y resurrección de tu Hijo, te ofrecemos el pan de vida y el cáliz de salvación y te damos gracias porque nos haces dignos de servirte en tu presencia. Te pedimos humildemente que el Espíritu Santo congregue en la unidad a cuantos participamos del cuerpo y la sangre de Cristo. Acuérdate, Señor, de tu Iglesia extendida por toda la tierra, y con el Papa León, con nuestro obispo Pier Battista, y todos los pastores que cuidan de tu pueblo, llévala a su perfección por la caridad. Acuérdate también de nuestros hermanos que durmieron en la esperanza de la resurrección y de todos los que han muerto en tu misericordia. Admítalos a contemplar la luz de tu rostro. Ten misericordia de todos nosotros y así con María, la Virgen Madre de Dios, San José, su esposo, los apóstoles y cuantos vivieron en tu amistad a través de los tiempos, merezcamos por tu Hijo Jesucristo compartir la vida eterna y cantar tus alabanzas. Por Cristo, con Él y en Él, a ti, Dios Padre Omnipotente, en la unidad del Espíritu Santo, todo honor y toda gloria por los siglos de los siglos.
1: Amén.
0: Llenos de alegría por ser hijos de Dios, digamos confiadamente la oración que Cristo nos enseñó. Padre nuestro que estás en el cielo, santificado sea tu nombre. Venga a nosotros tu reino. Hágase tu voluntad en la tierra como en el cielo. Danos hoy nuestro pan de cada día. Perdona nuestras ofensas, como también nosotros perdonamos a los que nos ofenden. No nos dejes caer en la tentación y líbranos del mal. Líbranos, Señor, de todos los males. Concédenos la paz en nuestros días, para que, ayudados por tu misericordia, vivamos siempre libres de pecado y protegidos de toda perturbación, mientras esperamos la gloriosa venida de nuestro Salvador Jesucristo.
1: Tuyo es el reino, tuyo el poder y la gloria por siempre, Señor.
0: Señor Jesucristo, que dijiste a tus apóstoles: la paz les dejo, mi paz les doy. No tengas en cuenta nuestros pecados, sino la fe de tu Iglesia. Y conforme a tu palabra, concédele la paz y la unidad, tú que vives y reinas por los siglos de los siglos.
1: Amén.
0: La paz del Señor esté siempre con ustedes.
1: Y con tu espíritu.
0: Dense fraternalmente la paz.
1: Cordero de Dios, que quitas el pecado del mundo, ten piedad de nosotros. Cordero de Dios, que quitas el pecado del mundo, ten piedad de nosotros. Cordero de Dios, que quitas el pecado del mundo, danos la paz.
0: Este es el Cordero de Dios que quita el pecado del mundo. Dichosos los invitados a la cena del Señor. Señor, no soy digno de que entres en mi casa, pero una palabra tuya bastará para sanarme.

0: Oremos. Señor, tú que nos has hecho participar en la mesa de la unidad y del amor, danos tu fuerza para que con nuestra actividad cooperemos en la construcción de la ciudad terrena y trabajemos con fe para la llegada de tu reino. Por Jesucristo nuestro Señor.
1: Amén.
0: El Señor esté con ustedes.
1: Y con tu espíritu.
0: La bendición de Dios Todopoderoso.

Proclama mi alma la grandeza del Señor. Se alegra mi espíritu en Dios mi Salvador, porque ha mirado la humillación de su esclava. Desde ahora me felicitarán todas las generaciones, porque el Poderoso ha hecho obras grandes por mí. Su nombre es santo, y su misericordia llega a sus fieles de generación en generación. Él hace proezas con su brazo, dispersa a los soberbios de corazón, derriba del trono a los poderosos y enaltece a los humildes. A los hambrientos los colma de bienes y a los ricos los despide vacíos. Auxilia a Israel, su siervo, acordándose de su misericordia, como lo había prometido a nuestros padres, en favor de Abraham y su descendencia por siempre. Amén.

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los invito a renovar el rezo del rosario en sus familias, por mis intenciones, para que yo pueda multiplicar sus oraciones e interceder por ustedes ante el Altísimo, a fin de que Él conceda sus peticiones y les dé la paz. Estoy con ustedes y rezo por ustedes y con ustedes como nunca antes. Queridos hijos, gracias por haber respondido a mi llamada.

Muy buenos días, queridos hermanos. Un gusto saludarles a todos ustedes que nos ven a través de nuestro canal de YouTube, Padre José Arturo López Cornejo, o Facebook, y algunos que nos ven también por María Visión, por Instagram también. Bendecido lunes, buen inicio de semana a todos ustedes. Mes número 10, ya llegamos al mes número 10. Somos afortunados. Bendecidos por la providencia del Señor que nos permite comenzar otra semana. Les doy la bienvenida. Quiero saludar a todos los hermanos que nos ven en los diferentes países de Europa que no hablan español. Como por ejemplo, hay personas que nos han escrito de Francia, de Italia, de Bélgica, de Holanda, de Inglaterra, de Alemania, de Croacia, de Rusia, de Letonia, de Lituania, de Eslovenia. También nos han escrito de Bulgaria, de Grecia, de Chipre. Algunos por allá latinos o mexicanos que se casaron por allá o andan trabajando y pues buscan la misa. También ellos, aunque tienen muy buenos trabajos quizá allá o se enamoraron, pues tienen la necesidad de las cosas de Dios y les gusta. Así que les mandamos un gran saludo a todos los católicos de habla hispana que nos ven en Europa. Muchas, pero muchas gracias por sintonizar todos los días este programa. Que Dios les bendiga en sus trabajos y no se olviden de sus raíces católicas, cristianas, donde ustedes estén. Que Dios les bendiga mucho, que les dé mucho trabajo, que los haga felices donde estén, de todo corazón. Vamos a comenzar esta predicación. Vamos a leer la palabra del día de hoy que nos dice el Señor en este bonito lunes. De la carta del apóstol San Pablo a los Gálatas. Hermanos, me extraña mucho que tan fácilmente hayan abandonado ustedes a Dios Padre, quien los llamó a vivir en la gracia de Cristo, y que sigan otro evangelio. No es que exista otro evangelio, lo que pasa es que hay algunos que los perturban a ustedes tratando de cambiar el evangelio de Cristo. Pero sépanlo bien, si alguien, yo mismo o un ángel enviado del cielo les predicara un evangelio distinto del que les hemos predicado, que sea maldito. Se los acabo de decir, pero se los repito. Si alguno les predicara un evangelio distinto del que ustedes han recibido, que sea maldito. ¿A quién creen que trato de agradar con lo que acabo de decir? ¿A Dios o a los hombres? ¿Acaso es esta la manera de congraciarse con los hombres? Si estuviera buscando agradarles a ustedes, no sería servidor de Cristo. Quiero que sepan, hermanos, que el evangelio predicado por mí no es un invento humano, pues no lo he recibido ni aprendido de hombre alguno, sino por revelación de Jesucristo. Palabra de Dios. Te alabamos, Señor. Del Salmo 110. Alabemos al Señor de todo corazón. Alabemos al Señor de todo corazón. El Señor esté con ustedes y con tu espíritu. Lectura del Santo Evangelio según San Lucas. Gloria a ti, Señor. En aquel tiempo se presentó ante Jesús un doctor de la ley para ponerlo a prueba y le preguntó, Maestro, ¿qué debo hacer para conseguir la vida eterna? Jesús le dijo, ¿qué es lo que está escrito en la ley? ¿Qué lees en ella? El doctor de la ley contestó, Amarás al Señor tu Dios con todo tu corazón, con toda tu alma, con todas tus fuerzas y con todo tu ser. Y a tu prójimo como a ti mismo. Jesús le dijo, has contestado bien. Si haces eso, vivirás. El doctor de la ley, para justificarse, le preguntó a Jesús, ¿y quién es mi prójimo? Jesús le dijo, un hombre que bajaba por el camino de Jerusalén a Jericó, cayó en manos de unos ladrones, los cuales lo robaron, lo hirieron y lo dejaron medio muerto. Sucedió que por el mismo camino bajaba un sacerdote, el cual lo vio y pasó de largo. De igual modo, un levita,
que pasó por ahí, lo vio y siguió adelante. Pero un samaritano que iba de viaje al verlo se compadeció de él, se le acercó, ungió sus heridas con aceite y vino y se las vendó. Luego lo puso sobre su cabalgadura, lo llevó a un mesón y cuidó de él. Al día siguiente sacó 2 denarios, se los dio al dueño del mesón y le dijo: cuida de él y lo que gastes de más te lo pagaré a mi regreso. ¿Cuál de estos 3 parece que se portó como prójimo del hombre que fue asaltado por los ladrones? El doctor de la ley le respondió: el que tuvo compasión de él. Entonces Jesús le dijo: anda y haz tú lo mismo. Palabra del Señor. Gloria a ti, Señor Jesús. Bueno, hermanos, quiero regresarme un poquito a la primera lectura de San Pablo a los Gálatas y recordarles que aquellas personas que andan predicando un evangelio distinto al que recibimos de los apóstoles es una persona, dice San Pablo, sépanlo bien, si alguien, yo mismo, San Pablo, dice, un ángel envió al cielo, les predica un evangelio distinto del que les hemos predicado, que sea maldito. ¿Cómo? San Pablo diciendo maldito, y el padre Arturo nos dice cara de yegua y nos enojamos con él, y San Pablo dijo que sea maldito. Se los acabo de decir, pero se los repito. Si alguno les predicara un evangelio distinto del que ustedes han recibido, que sea maldito. Hermanos, todos los tiempos ha habido personas que han querido manipular los evangelios, la predicación, las enseñanzas de la iglesia. Y no se diga ahorita las sectas protestantes, pero también a veces católicos, ex católicos, que quieren predicar doctrinas que no son sanas o que no son buenas. Yo he visto en algunas ocasiones en YouTube personas que se presentan como católicos o como ex católicos o como predicadores católicos y no lo son, no lo son. Y predican cosas que no son correctas y que no son sanas, o que no están de acuerdo a la doctrina de la Iglesia Católica. Les voy a decir algo. Toda persona que se presenta públicamente como un predicador, como un sacerdote o como un laico católico, la palabra católica tiene autoridad. Y una persona que se presente así tiene que tener permiso de la autoridad correspondiente. Por ejemplo, el padre Arturo es un sacerdote católico. Yo soy un sacerdote católico 100%. Y para poder yo estar aquí en YouTube predicando, yo tengo permiso de mi ordinario, o sea, de mi obispo. No estoy aquí nomás por cuenta propia, porque me gusta, porque me nace del corazón. No. Igualmente,

Los laicos que se presenten en redes sociales o en un retiro o lo que sea, y que se presentan como católicos o como personas que ostentan la autoridad de la iglesia, tienen que tener un permiso del ordinario del lugar. Por ejemplo, miren, si a mí me invitan a predicar a una diócesis que no sea la mía o a una parroquia, yo tengo que tener permiso del obispo de ese lugar. Si no, yo no puedo ir a predicar, yo no puedo ir a enseñar, porque la Iglesia Católica tiene mucho cuidado en quién es católico y quién no. Miren, en redes sociales he visto a un hombre, es un hombre que se viste de sacerdote, que se llama el padre, no me acuerdo cómo se llama, pero es un farsante, es un pastor protestante que se viste de sacerdote. Y hace videos burlándose de la fe de los católicos. También he visto sacerdotes que se presentan como exorcistas. También he visto sacerdotes que no pertenecen a la iglesia y no son sacerdotes y presumen que ellos pertenecen a la iglesia católica mexicana o la iglesia católica renovada o antigua. O sea, que una de nombres que saca la gente. Entonces, todo esto lo hacen porque se quieren fincar sobre la doctrina de la iglesia. Escúchenme muy bien. Pero también hay laicos que hacen videos que dejan mucho que desear. Yo les pido a los laicos que se presentan como contenido católico que su contenido sea formativo, educativo, que ayude a la gente a ser santa, no que sea provocativo, criticón, burlón, que causa morbo en las personas. Eso no es un contenido adecuado, y por favor, si no van a hacer un contenido que forme, que eduque, que ayude a la santidad, no se presenten como católicos, porque a lo mejor a ustedes, a algunos, les hace falta formarse. Ahora, los católicos que ven estos programas que yo hago, sépanse que deben de cuidar a quién están viendo y qué están viendo. Siempre que vean a una persona que predica en YouTube, en Facebook o en su misma parroquia, deben de tener cuidado de quién es esta persona, por qué hace esto, por qué predica aquello, por qué habla de esta forma, por qué denosta tanto a la iglesia, porque los enemigos de la iglesia no están fuera, están dentro de ella. Y hay personas dentro de la iglesia que le hacen muchísimo daño. Y aparte yo conozco algunos laicos que tienen un orgullo con una mirada tan alta, con una voz tan efusiva, que digo, santo Dios, líbranos, Señor. Por eso dice, sépanlo bien, dice, si alguien, yo mismo, un ángel enviado del cielo, les predicara un evangelio distinto del que hemos predicado, que sea maldito, se los acabo de decir, pero se los repito, si alguno les predicara un evangelio distinto del que ustedes han recibido, que sea maldito. A ver, vamos a responderle a San Pablo. San Pablo, tengo una pregunta para ti. Si tú dices que si alguien nos comparte un evangelio diferente al que hemos recibido, sea maldito. ¿Quién nos ha dado los evangelios? ¿Quién nos ha regalado la palabra de Dios? ¿Quién nos ha mostrado el camino hacia Cristo durante casi 2000 años? La Iglesia Católica. ¿Y sabían ustedes? ¿Saben cuál es un título que tiene el Papa? Un título muy antiguo que se le da al Papa, que es el custodio de la fe. El Papa León, el Papa Francisco, el Papa Juan Pablo II, Benedicto, todos los papas, una de sus tareas principales es custodiar y cuidar las enseñanzas originales de la Iglesia Católica, que son originales desde el principio. La Iglesia Católica casi no ha cambiado nada de lo que recibió durante los primeros 300 años. Las misas, las vestimentas, las tradiciones, las costumbres, los nombres de los santos, todo eso a nosotros nos llega íntegramente gracias a que la Iglesia ha custodiado la doctrina de la Iglesia, el tesoro de la Iglesia, como un tesoro. Ahora, los protestantes vienen 1500 años después, 1800 años, y predican un evangelio distinto, diferente o controversial. Y por eso San Pablo dice que sea maldito el que enseñe cosas que no son correctas de acuerdo a las enseñanzas que les hemos transmitido los apóstoles. Por eso la Iglesia Católica se presenta como apostólica, porque el origen de la Iglesia Católica es apostólica sobre los 12 apóstoles. Las sectas protestantes, un saludo a mis hermanos protestantes, un gran saludo.
Dentro de las sectas protestantes hay gente buena. El asunto es que algunos de ellos no les hemos explicado con claridad la verdad. Yo les mando un saludo a mis hermanos protestantes y les digo, hermanos, la secta en la que tú estás, o la iglesia, si le quieres decir, a la que tú perteneces, no es apostólica. Tu secta a la que vas los sábados o los jueves con un pastor allí, no es apostólica. Esa iglesia viene de un hombre o de una mujer que dice que Dios le iluminó y que le dijo que ellos eran la iglesia renovada del Señor, y no es verdad. Por eso San Pablo dice, si alguien les viene a enseñar un evangelio distinto del que nosotros les hemos predicado, que sea maldito. Así que yo les invito a los hermanos que pertenecen a estas sectas protestantes, les invito con mucha humildad, con mucho respeto, porque ustedes son inteligentes. Pero un inteligente también tiene los oídos abiertos a recibir la verdad. Y la verdad es cautivadora, la verdad es dura, es fuerte. Y todos los que aman la verdad, aman a Cristo. Y si tú, hermano, que perteneces a una iglesia que no es la Iglesia Católica, te invito a que estudies las Sagradas Escrituras. Y tú, si te da vergüencita con tus hermanos, ve a una librería católica o pídela por Amazon o por Mercado Libre. Pide el Catecismo de la Iglesia Católica, que es este libro que tengo aquí, que parece un ladrillito. 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El Catecismo de la Iglesia Católica es la explicación clara de la doctrina de la Iglesia de Cristo, que es la católica, desde los apóstoles hasta nuestros días. ¿Qué te parece si me das la oportunidad de que tú, por ti mismo, leas el Catecismo y leas los Evangelios y los compares, y tú mismo, solito, te vas a dar cuenta de dónde está la verdad? Y todas esas personas malvadas dentro de la iglesia que enseñan cosas que no son de los apóstoles o de la iglesia, que sean malditos, dice el Evangelio. Dice el Evangelio. Así que dice la palabra de Dios, San Pablo a los Gálatas, capítulo 1. Pero vamos al Evangelio, ¿qué les parece? Hermanos, una cosa, este Evangelio es llamado el Evangelio del Buen Samaritano. Miren, dice que se le acercó a Jesús un maestro de la ley, un escriba, un doctor de la ley. ¿Qué quiere decir doctor de la ley? Se le llama doctor a las personas eruditas, a las personas más sabias en algunas cuestiones académicas. Hoy en día hay doctores en ingeniería, hay doctores en arquitectura, hay doctores en literatura, hay doctores en medicina, hay doctores en agricultura, hay doctores en cualquier ciencia, puede haber doctor. No confundamos el doctor con el médico. El médico es el que cura, el que atiende las enfermedades. Doctor se le llama a la persona que tiene el máximo estudio en alguna rama. Por ejemplo, a lo mejor alguno de ustedes tiene un doctorado. Cuando dicen, está estudiando el doctorado. Dijo una señora un día allá en mi pueblo. Le dije, está estudiando el doctorado. Dijo, ¿a poco va a ser doctor? Si es ingeniero, ¿ya va a sacar el doctor del doctor o qué? No. El doctorado es que él se va a especializar todavía más de lo que estudió. Sacó su carrera, su maestría y ahora va al doctorado. O sea, personas muy preparadas. Cuando el Evangelio de San Lucas dice que a Jesús se le acercó un doctor de la ley, no estamos hablando de un abogado en leyes, estamos hablando de un experto en la ley, que son los primeros 5 libros de la Biblia. Génesis, Éxodo, Levítico, Números y Deuteronomio. Entonces, cuando nosotros hablamos de que un doctor de la ley se acerca con Jesús, estamos hablando de que era un hombre muy preparado. Sabía, conocía, entendía de lo que estaba hablando. Se acercó con Jesús y dice, para ponerlo a prueba, no puedo subrayar, pero para ponerlo a prueba, como esa gente malvada que hace preguntas que ya sabe, ¿cómo me caen gordos esos viejos, esas viejas que llegan con el dedo así? ¿No les ha pasado que llegan con el dedo y te dicen, oye, tengo una pregunta para ti? Cuando te ponen el dedo así, es que dicen, estás medio menso. A ver, tengo una pregunta para ti. Te quieren calar, ¿no? Pues así pasó con Jesús. Dice que llegó este malvado y le dijo, tengo una pregunta, maestro. Y luego, para quedar bien, le dice, maestro, tengo una pregunta para ti.
Y le preguntó, ¿qué debo de hacer para conseguir la vida eterna? Jesús le dijo, ¿qué es

¿Qué está escrito en la ley? Le dijo, tú sabes, dime qué dice la ley. A ver, ¿qué dice la ley? ¿Qué lees en ella? El doctor de la ley le dice, amarás al Señor tu Dios con todo tu corazón, con toda tu alma, con todas tus fuerzas, con toda tu mente. Y a tu prójimo como a ti mismo, le dijo Jesús. O sea, sí sabía, nomás que se hacía menso, como algunos que conozco y que estoy viendo aquí. Jesús le dijo, Dios los bendiga de todo corazón donde quiera que se encuentren. Buen inicio de semana, el Señor esté con ustedes y con tu espíritu, la bendición de Dios Padre, Hijo y Espíritu Santo, descienda sobre ustedes, permanezca para siempre. Muchas gracias y buen inicio de semana.

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en estado de misión. Alegres con la alegría que nos da Cristo. Alegres con la alegría que solo nos da Cristo. Alegres con nuestra madre, la iglesia, que nos recuerda octubre, mes de las misiones. Que el Espíritu del Señor reavive ese espíritu misionero. Que no se nos olvide que tener a Cristo en nuestras vidas, tenerlo ya de nuestras vidas, tenemos que tener la simple responsabilidad de decir, hay un hermano que no conoce a Cristo. Y cuando yo doy a

conocer a Cristo, entonces en ese momento estoy cumpliendo mi misión. Si yo no doy a conocer a Cristo, no me siento parte de la misión. Nos unimos con todos los hermanos que se encuentran en los lugares de misión, en otros países, en otros lugares, lugares complicados, lugares difíciles, pero bueno, a lo mejor muchos de ustedes a lo mejor quisieran ir de misión. Si yo les preguntara, a ver, levante la mano, ¿quién quiere ir de misión? A lo mejor muchos la levantarían, pero le voy a decir algo bien sencillo. Usted, ahí donde se encuentra, ahí está de misión. Cumpla con su trabajo y esa es la misión. Sea responsable en su trabajo y esa es la misión. Cumplamos con nuestros deberes de cristianos, no faltemos a misa, esa es la misión. Así es que hoy quisiera meter en su mente este pensamiento de decir, yo como miembro de la iglesia soy misionero. Yo como miembro de la iglesia tengo una misión. Yo como enamorado de Cristo, no puedo estar yo enamorado de Cristo mientras un hermano todavía no lo conoce. Que Dios te bendiga, te deseo bendiciones en el Señor. Amén.

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0: Buenos días, hermanos. Bienvenidos a un programa más de Cadena de Amor. Les saluda Freddy González desde acá, desde los estudios de María Visión Miami, para llevarles este programa de Cadena de Amor y unirnos todos en esta cadena de oración, orando los unos por los otros. Y como todo programa tiene su inicio, vamos a darle gracias a nuestro Padre Celestial por este nuevo día, por el programa y todas las personas que van a poner sus intenciones y peticiones. Muy buenos días. En el nombre del Padre, del Hijo y del Espíritu Santo. Amén. Señor Jesús, en esta mañana te damos gracias por este nuevo día. Por esta nueva semana ponemos en tus manos nuestro trabajo, nuestras familias. Te pedimos también por las personas, por los enfermos que están postrados en una cama, por las personas que llevan esa cruz de esa enfermedad, para acompañarlos. Estamos acá para orar por ustedes. Te pedimos por cada persona que llame en esta mañana, que ponga sus intenciones a los pies de Jesús sacramentado. Te pedimos por las intenciones de la Iglesia Católica, por el Papa León XIV. Te pedimos por las misiones en este mes de las misiones, por nuestros hermanos misioneros, por nuestras hermanas de la vida consagrada, por los delegados de la palabra que hacen un extraordinario trabajo llevando la palabra hacia los lugares donde muy pocas veces llega tu palabra, Señor Jesús. Te pedimos por cada una de esas personas, para que las bendigas, para que le des fortaleza. Te pedimos por las intenciones que acá y peticiones que acá se van a presentar de nuestros hermanos que van a llamar en este programa Cadena de Amor, por esta obra evangelizadora. La ponemos en tus manos para que siga creciendo y llegando a muchas más personas de todo el mundo. Ponemos en tus manos también, Señor Jesús, a las personas que están buscando un trabajo para llevar ese pan, ese sustento a su familia. Te la ponemos en tus manos, Señor Jesús, en esta mañana. Que tu Espíritu Santo se derrame sobre todos y cada una de estas personas que necesitan ese abrazo, ese espíritu. En el nombre de nuestro Señor Jesucristo también te pedimos por la paz del mundo, por la paz del mundo, para que lleve la paz a todos y cada una de las personas que lo necesitan. Y en esta mañana te damos gracias por el don de la vida, porque nos regala salud por nuestras familias, por nuestro trabajo. Te queremos agradecer también, Señor Jesús. Te pedimos por las vocaciones sacerdotales, por todos los seminaristas del mundo, por los párrocos, por los cardenales, que son la parte fundamental también, que llevan y cuidan al rebaño de Jesús. Te los ponemos en tus intenciones en esta mañana, Señor Jesús. Y todo esto te lo pedimos en el nombre de nuestro Señor Jesucristo. Amén. En el nombre del Padre, del Hijo y del Espíritu Santo. Amén. Y ponemos nuestros números en pantallas para que puedan comunicarse con nosotros y poner sus intenciones y que oremos los unos por los otros. Por acá vamos a contestar la primer llamadita de la mañana y por acá tenemos a la señora Maura. Muy buenos días, señora Maura.
1: Días.
0: Bendecido Dios. Muy bien, gracias a Dios. Acá estamos bien en una semana más, iniciando este hermoso mes de octubre, el mes dedicado al Santo Rosario y a las misiones. Un gusto poder escucharla, señora Maura. Adelante.
1: En esta mañana, mi Señor Jesús, te quiero dar gracias por este nuevo amanecer. También darte bendición de Dios y María Santísima para que nos sigas protegiendo y nos sigas fortaleciendo en cuerpo y en alma. Te doy gracias por mi salud, por la salud de mi esposo. Que bendigas a todos aquellos jóvenes que van a tus escuelas, a nuestros hijos, a nuestros seres queridos que están allá en otros países también, mi Señor.

0: para que tú los fortalezcas en paz y en armonía. Por los sacerdotes, también te quiero dar gracias una vez más, pues, por el nuevo proyecto que tenemos en puerta, mi Señor. Que seas tú, Señor, el que guíe todas nuestras intenciones hacia las personas que se nos vayan a acercar. Que tú las conoces, mi Señor. Que le des fortaleza a mi esposo, ¿verdad? Y a mí en lo personal también, para que, gracias a Dios, que poco a poco estoy sanando de mi llaga derecha, mi Señor. Delante de tu presencia, Padre Santísimo, como dice tu palabra el día de hoy en nuestro Evangelio, que nos amemos los unos a los otros y que dejemos el rencor, que dejemos el odio y que veamos por nuestro prójimo, que veamos a los amigos, ¿verdad? Como realmente veamos en ellos tu cara bendita, ¿verdad? Y que esta piedra angular, que sea esa piedra que edifiquemos también, ¿verdad? En el Evangelio del ayer domingo, ¿verdad? Que esos lineadores, que seamos lineadores de darle este fruto, porque a través de tu Hijo amado, tú nos enseñaste también, mi Señor, que poder dar ese fruto y que crezca esa semilla y que rompa, Señor, esos vasos que están entristecidos, que seamos unos vasos nuevos ante tu presencia. Bendito y alabado sea, Señor, también te doy gracias por nuestras madres, ¿verdad? Las ánimas benditas del purgatorio, que están allá en el cielo, nuestros padres, que ya están allá del lado de tu presencia, y que bendigas a cada uno de los que están postrados en una cama, Señor. Te doy gracias por mi madre, ¿verdad?, que me diste la fortaleza el día de ayer, poder estar con ella y poder asistirla. Y también te agradezco por todo lo que nos rodeas, mi Señor, por nuestros hijos, porque los amas tanto como a nosotros, como papás, como abuelitos, como amigos, ¿verdad? Sí, que los bendigas a nuestros niños que van a la escuela, que les des el entendimiento por esa paz mundial que tanto necesitamos, y que seas tú el que nos guíes esta nueva semana del mes de octubre para gloria y honra tuya. Tú sabes, mi Señor, tantas cosas que tengo en mi corazón, más que solamente tú las conoces, y que se haga tu obra, más no la mía, papito lindo, para dar oportunidad a todos mis compañeros, hermanos, que se puedan comunicar a esta bendita señal de María Visión y bendecirlos a todos y cada uno de ustedes que están ahí a través de estas benditas señales y que nos ayudan a seguir adelante, principalmente con la bendición de mi Señor Jesucristo y con María Santísima, que es nuestra Madre. Amén.
1: Amén, amén, señora Maura. Vamos a estar orando por todas y cada una de las intenciones que acaba de mencionar en esta mañana, esperando que pueda recuperarse de salud y orando por su familia, por supuesto. Un abrazo y esperamos que no se nos pierda nuevamente y tenerla siempre acá en este su programa, Cadena de Amor. Un abrazo y un feliz inicio de semana.
0: Igualmente, Joel Freddy, para usted y su bonita, buena juventud, y que sigamos en este mes de octubre con nuestro rosario, ¿verdad?, que es nuestra arma más poderosa para poder vencer al enemigo mal.
1: Así es, señora Maura. Unidos en oración, un abrazo y un feliz inicio de semana. Muchas gracias a la señora Maura. Por acá tenemos a la señora Rafaela. Muy buenos días, señora Rafaela, desde República Dominicana. ¿Cómo está, hermanita?
2: Amén, buen día, paz y bien.
1: Paz y bien. ¿Cómo amanece, señora Rafaela? ¿Cómo está?
2: Estamos bien, gracias a Dios, con Jesús y María, tirando las redes.
1: Qué
2: nosotros
1: bueno.
2: Los que llevamos la Eucaristía a los enfermos, que Dios nos dé paz y nos dé amor y nos dé servicio cada día más para entregarnos cada día más a Jesucristo.
1: Amén, amén, amén. Cuánto gusto escucharla, señora Rafaela, con esa alegría que nos transmite y esa paz que usted también nos transmite. Escuchamos las intenciones, señora Rafaela, que tengan esta mañana. Adelante. Adelante, señora Rafaela, está al aire.
2: Sí, sí. Y a ustedes, que Dios los siga bendiciendo en su bello programa, que no nos cansamos de presentárselo a Jesucristo. Bueno, las intenciones que yo tengo en esta mañana es que Dios me lo siga bendiciendo y que Dios me le dé mucha salud para

0: que ustedes también en su bello programa sigan tirando las redes como lo están haciendo.
1: Amén, amén, amén. Vamos a estar orando mucho por todas y cada una de las intenciones que usted tenga, señora Rafaela. ¿Algo más que quiera agregar en esta mañana? Bien, parece que tenemos un poquito de problemas con la señora Rafaela.
0: Que Dios nos lo siga bendiciendo.
1: Muchas gracias, señora Rafaela. Un abrazo hasta República
0: Dominicana. Que Dios me lo bendiga. Y abrazo y beso para todos los su programa. Que Dios me lo siga bendiciendo. Amén y amén.
1: Amén, amén. Un abrazo y bendiciones, señora Rafaela. Muchas gracias, la señora Rafaela. Vamos a estar unidos en oración.
0: Amén, amén.
1: Vamos a contestar la siguiente llamadita de esta mañana. Muy buenos días.
2: Hola.
1: Hola, muy buenos días. Nos regala su nombre, por favor.
2: Yubixa García Arámbulo, desde Perú.
1: Desde Perú, bienvenida, hermana. La paz del Señor esté con usted. Un gusto poder escucharla y escuchamos las intenciones que tenga en esta mañana.
2: Muchas gracias.
1: Adelante, hermana, está al aire.
2: Sí, bueno, quisiera pedirle a la Virgencita María, a Jesús y a Dios, por todas, pon mis manos y bajo tu manto protector a todos mis seres queridos. Te pido especialmente por la salud de mi abuelita Maripa Alemán García, desde Perú, Tumbes, por mi mami Gaby Arámbulo Alemán, a mi madre quería acompañarla por perpetuas y darle fortaleza a mi salud, para que intercedan por ellas ante tu Hijo Jesús y cúbrela siempre con tu amor maternal. También te encomiendo a Luis García Terrenuda, a la familia García Cascote García, García Rodríguez, Pati García Arámbulo, Luis Eduardo Castañeda García. Virgencita linda, visita cada uno de nuestros hogares, aleja todas las enfermedades, preocupaciones y tristeza, y derrama sobre nuestra familia tus bendiciones, paz, esperanzas y protección, Madre Santísima. No nos sueltes de tu mano y llévanos siempre hacia Jesús. Ponemos toda nuestra confianza en Dios, sabiendo que Él escucha nuestras oraciones y nunca nos abandona. Virgencita María, ruega por nosotros. Jesús, en ti confiamos. Amén. Este mes de octubre celebramos al Señor de los Milagros y al Señor Pautivo de Ayabaca, desde acá de Perú, Piura.
1: Amén.
2: Amén.
1: Amén. Vamos a... Amén. Vamos a estar orando por todas y cada una de las intenciones que acaba de mencionar, orando por su familia, por usted y por todo ese hermoso país de Perú, unidos en oración y, por supuesto, también unidos al Santo Rosario en este mes dedicado al Santo Rosario, orando unos por los otros. Un abrazo, hermana. Muchas gracias por su llamada y la paz del Señor esté con usted.
2: Gracias, muy amable.
1: Gracias.
2: Amén. Amén. Que Dios los proteja siempre. Saludos desde Perú.
1: Muchas gracias, hermanita. Saludos hasta Perú. Muchas gracias a la hermana que nos acaba de llamar hasta Perú, poniendo las intenciones y necesidades que ella tenía. Por supuesto, dedicado este mes al Santo Rosario, donde nos unimos todos en este mes dedicado a este Rosario, que es la fortaleza y una arma contra el enemigo. Saludando a todas las personas que nos están viendo por todo el Latinoamérica, por todo el mundo, y esas personas que están por ahí también orando con nosotros y también pendiente de este su programa Cadena de Amor. Por acá tenemos al señor Carlos Alberto. Muy buenos días.
3: Santo, te lo pido.
1: Hermano Carlos Alberto, bienvenido a este su programa Cadena de Amor, hermanito Carlos Alberto.
4: Buenos días.
1: Buenos días, hermano Carlos Alberto. La paz del Señor esté con usted. Feliz inicio de semana.

0: Por acá tenemos al señor Carlos Alberto, que siempre nos regala un valioso aporte con la reflexión del Evangelio. Voy a leer el Evangelio, señor Carlos Alberto, para que posteriormente nos regale usted la reflexión de este hermoso Evangelio que el Señor nos habla a través de su palabra. Lectura del Santo Evangelio según San Lucas. Gloria a ti, Señor.
1: Gloria a ti.
0: En aquel tiempo se presentó ante Jesús un doctor de la ley para ponerlo a prueba y le preguntó: Maestro, ¿qué debo de hacer para conseguir la vida eterna? Jesús le dijo: ¿Qué es lo que está escrito en la ley? ¿Qué lees en ella? El doctor de la ley contestó: Amarás al Señor tu Dios con todo tu corazón, con toda tu alma, con todas tus fuerzas y con todo tu ser, y a tu prójimo como a ti mismo. Jesús le dijo: Has contestado bien, si haces eso, vivirás. El doctor de la ley, para justificarse, le preguntó a Jesús: ¿Y quién es mi prójimo? Jesús le dijo: Un hombre que bajaba por el camino de Jerusalén a Jericó cayó en manos de unos ladrones, los cuales lo robaron y hicieron y lo dejaron medio muerto. Sucedió que por él mismo caminaba, bajaba un sacerdote, el cual lo vio y pasó de largo. De igual modo, un levita le pasó por ahí, lo vio y siguió adelante. Pero un samaritano que iba de viaje, al verlo, se compadeció de él, se le acercó, ungió sus heridas con un aceite y vino y se las vendó. Luego lo puso sobre su cabalgura, lo llevó a un mesón y cuidó de él. Al día siguiente sacó 2 denarios, se los dio al dueño del mesón y le dijo: Cuida de él y lo que gastes de más te lo pagaré a mi regreso. ¿Cuál de estos 3 te parece que se portó como el prójimo del hombre que fue asaltado por ladrones? El doctor de la ley le respondió: El que tuvo compasión de él. Entonces Jesús le dijo: Anda y haz tú lo mismo. Palabra de Dios. Gloria a ti, Señor
1: Jesús. Gloria a ti, Señor Jesús.
0: Adelante, señor Carlos Alberto.
1: Pues en este evangelio nos habla, es una parábola, de alguna manera, de la misericordia. Recuerda el apóstol Santiago en su carta que dice: ¿Habrá un juicio sin misericordia para quien no haya practicado la misericordia? Y luego el apóstol San Juan dice: ¿Cómo dices que amas a Dios a quien nunca has visto? Y si no amas a tu prójimo, que sí lo ves, eres un mentiroso. Entonces, hoy nos invita la palabra de Dios a ser coherentes entre lo que predicamos y entre lo que hacemos. Entonces, hoy Jesús nos invita al amor, sí, el amor a Dios. Amarás a Dios con toda tu alma, con toda tu alma, con toda tu mente, con toda tu fuerza. Es decir, que si yo le sirvo a Dios, que yo no lo haga de manera superficial, sino que dé todo, entonces todo ese fervor, todo ese entusiasmo para Dios. Porque a veces decimos: si me sobra tiempo, voy a misa. Si me sobra tiempo, voy al Santísimo. Si me sobra tiempo, rezo el rosario. ¿Cómo que si me sobra? Dios no se merece la sobra. Dios se merece lo mejor de nuestro tiempo, lo mejor de nuestra vida, porque a veces decimos: yo a la iglesia no voy, soy joven, ya voy a ir a la iglesia cuando ya yo esté viejo, cuando yo ya no tenga nada que hacer, me dedico a la iglesia. No, a Dios hay que darle lo mejor, el primer lugar a Él. Por eso hoy la palabra de Dios nos dice: amarás a Dios con toda tu alma, con toda tu mente, con todas tus fuerzas. Hay que darle lo mejor a Dios. Y si nosotros le damos a Dios lo mejor, de todo lo demás Él se encarga. Por eso Cristo dijo: si buscan primero el reino de Dios, todo lo demás vendrá por añadidura. Le encontraremos más sabor a la vida, más sabor a la comida El dinero, aunque ganemos poco, se ve en lo que se

ocupa, nos rinde. Cristo nos da el 100 por 1 en amistades, en gente que nos quiere, de muchas maneras, en salud, en armonía, en nuestro hogar,

todo, tú sabes que te amo. Hay que darle a Dios todo. Como decía San Francisco de Asís, mi Dios y mi todo. Y en la Magnífica dice la Virgen María, Dios es todo para mí. Entonces hay que darle a Dios todo lo mejor. A nadie le gusta que le den la sobra. Y si Dios nos da la vida, si Dios nos da la salud, si Dios nos da esta semana que estamos iniciando, pues hay que amarlo con todo nuestro ser. Y si nosotros lo amamos con todo nuestro ser, vamos a poder experimentar también lo que dice el Salmo. Haz la prueba y verás qué bueno es el Señor. Y dice un Salmo, ama a Dios con ternura y Él cumplirá todos los deseos de tu corazón. Finalmente, dice la palabra de Dios, ama a tu prójimo como a ti mismo. Nos decía un padre de Colombia hace años en un congreso, el padre Darío Betancourt, en paz descanse. La palabra prójimo viene de otra palabra, próximo, el que tenemos más cerca. En primer lugar, nuestra familia. Ama a tu prójimo como a ti mismo. Pero este mandamiento se aplica a la inversa. No puedo querer a los demás si yo no me quiero a mí mismo. Si yo estoy enfermo y sé que esa comida me va a hacer mal porque la como. Si tengo una medicina y la debo de tomar y no la tomo por capricho, por rebeldía, no me amo a mí mismo. A veces decimos, tengo un carácter tan fuerte que no me lo soporto. Y si yo no me soporto, no puedo soportar a los demás, porque nadie da lo que no tiene. Bien dice la Virgen María, Reina de la Paz, en sus apariciones. Cuando una persona no tiene paz en su corazón, va a vivir haciéndole la guerra a los demás. Entonces, para que podamos amar a los demás, tenemos que amarnos primero nosotros, tener esa paz en el corazón. Que eso no se puede conseguir por sí mismo, ni por ningún mérito humano. Eso es una gracia de Dios. Pero una gracia de Dios que la podemos tener si nosotros la buscamos. Porque Dios siempre quiere nuestro bien, pero no nos obliga, no nos impone. Somos nosotros los que tenemos que buscarlo. Él no abre la puerta. Nosotros tenemos que abrir la puerta del corazón. Porque si Dios impusiera, si Dios obligara, seríamos como robots. Seríamos como títeres, seres manejados. Dios no hizo títeres. Dios no hizo robots. Somos libres. Si nosotros lo buscamos, entonces Él nos dará su gracia. Para cumplir ese mandamiento, amarnos a nosotros mismos para poder amar a los demás. Si yo me lleno de amor, eso tengo que reflejarlo, sobre todo en el amor al prójimo, en el servicio, como ese buen samaritano. Pensaba el pueblo, la gente, que el pueblo de Israel era el único pueblo que tenía derecho a la salvación. Y resulta que viene a darle ejemplo un extranjero, porque los judíos no se llevaban con los samaritanos. Y un samaritano, un extranjero, que consideraban que no era del pueblo elegido de Dios, ese fue el que vino a dar testimonio de caridad, de misericordia. Aquel hombre botado que encontró en el camino, lo llevó al hospital, pagó para que lo atendieran y dijo, atiéndalo. Y si queda debiendo algo, a mi regreso yo lo pagaré. Entonces, dice San Pablo que seremos juzgados por el amor. ¿Cuánto amaste? Ese será el juicio. ¿Cuánto amaste? Entonces hoy nos invita Jesús a que le demostremos que lo amamos a Él amando al prójimo, a quien sí vemos todos los días. El amor. Y bien decía San Agustín, ama y haz lo que quieras. Y dice Cristo, el que ama ya ha cumplido todos los mandamientos, porque el que ama no le hace daño a nadie. Todo los mandamientos de Dios giran en torno al amor. El amor a Dios, el amor a nuestro prójimo.
y amarnos

0: nosotros mismos para poder amar a los demás.
1: Amén, señor Carlos Alberto. Una bonita reflexión del Evangelio de hoy, donde prácticamente nos dice amar al prójimo como a uno mismo, y como el Evangelio nos habla de ayudar al prójimo, y muchas veces nos encontramos al prójimo en nuestra propia familia, en las calles, para ayudarle, para tenderle la mano, para ofrecerle una palabra de aliento. Y de eso nos habla la palabra de hoy, el Evangelio, donde Jesús pues nos expone más que todo el amor al prójimo. Señor Carlos Alberto, queremos escuchar sus intenciones del día de hoy. Adelante.
0: Sí, en este día quiero pedir por el doctor Alejandro Martínez, por esa misión que él está llevando a cabo de salud para tantas personas a quienes él nos está atendiendo, a tantas personas aquí en nuestra comunidad. Pido por él. Y pido por todos los médicos que llevan a cabo esta labor de la salud, y también por los sacerdotes que son médicos del alma, médicos del alma. Pido por cada uno de ellos y por todos los que ejercen alguna rama de la salud, doctores, psicólogos, todos los que se preocupan por la salud, para que sean instrumentos de salud. Y pido pues por cada uno de ellos y por la salud de todos los enfermos que se encomiendan a nuestras oraciones. Finalmente, pido por la misión que se está llevando a cabo aquí en nuestra comunidad parroquial, San Marcos Evangelista de Paraíso, Tabasco, la misión de la visita del Santísimo Sacramento a todos los hogares católicos de esta comunidad en este mes de octubre, mes de las misiones. Pido por todos los misioneros, sacerdotes, religiosas y laicos en diferentes partes de México y el mundo están llevando a cabo esta tarea de evangelizar. También María Visión Miami, María Visión México y María Visión en todos los países del mundo donde están siendo misioneros llevando a cabo el evangelio a través de toda la programación de María Visión, para que continúen con esta misión y que el Espíritu Santo lo siga guiando en esta obra a la cual han sido llamados, de proclamar la buena nueva del Evangelio. Así sea.
1: Amén, señor Carlos Alberto, muchas gracias. Vamos a estar orando por todas y cada una de las intenciones, por la misión que hay en su comunidad, todos unidos orando los unos por los otros. La paz del Señor esté con usted, señor Carlos Alberto, un abrazo y nos vemos hasta el próximo programa. Dios lo bendiga.
0: Igualmente, hermano, que Dios lo bendiga. Bendecido inicio de semana para todos ustedes, unidos en oración.
1: Unidos en oración, señor Carlos Alberto, muchas gracias. Voy con la siguiente llamadita, con la señora Margarita Ramos. Bienvenida, hermana Margarita Ramos. Escuchamos.
2: Buenos días.
1: Buenos días, hermana. Escuchamos las intenciones y peticiones que tenga en esta.
2: No me escucho bien, déjeme.
1: Adelante, hermana, está al aire.
2: Sí, hermano.
1: Adelante, está al aire. Bien, parece que tiene problemitas la hermana Margarita Ramos. Si puede volver a marcarnos a la hermana Margarita Ramos. Parece que tenemos un poquito de problemas con la conexión. A veces se satura porque hay muchas llamadas. Queremos también orar por las personas que ponen sus intenciones a través de Facebook. Por ahí en los comentarios ponen las intenciones y vamos a estar unidos en oración. Muy buenos días, señora Margarita Ramos. ¿Me escucha?
2: Buenos días.
1: ¿Me escucha? Está al aire. Adelante, hermana.
2: Wow.
1: Adelante, hermana, está al aire.
2: Sí, yo le doy gracias a mi Padre Santísimo en esta mañana por un nuevo día más de vida. Y también por todos mis seres queridos. Aquí también por mi prima, lo divina, que está de visita. Y también pedirle por la salud de Alfredo Arias, por Carmelita Sánchez, por Evangelina Sánchez. Pedirle

0: también por la salud de Manuel Ramos, Sandra, mi hija, también por esta Claudita, señora. Que la cuide, que la protege, la libre de todo peligro, Padre Santísimo, te la entrego a ti, Virgen María de Guadalupe. La cuides y la proteja, Señor. Mi Jesús sacramentado. Siempre, Papa León, por todos nuestros obispos y sacerdotes y religiosas, y que cada día broten más vocaciones sacerdotales y religiosas por la paz del mundo, por la conversión de todos tus hijos pecadores, por todas nuestras necesidades y por todas esas cosas que están pasando, inundaciones, Señor, y que están sufriendo las personas. Te pido por estar dando este programa para comunicaros con él. Lo bendigas y lo cuides. En todo el mundo. Gracias, Señor. Gracias, Padre mío. Amén, amén, amén.
1: Amén, amén, amén. Vamos a estar orando unidos en oración. Señora Margarita Ramos, muchas gracias por su llamada. La paz del Señor esté con usted y Dios y la Virgen le bendiga y tenga un feliz inicio de semana. Un abrazo. Muchas gracias a la señora Margarita. Vamos con la siguiente llamada de la mañana. Muy buenos días, hermana Lucía González, desde República Dominicana. Bienvenida, hermana.
2: Buenos días.
1: Buenos días, hermana.
2: Bendiciones para allá, para todos.
1: Muchas gracias, igual para.
2: Espero que estén bien todos
1: Muchas gracias, hermana.
2: en este mes de la misión.
1: Acá seguimos.
2: Para mis oraciones, por mí especialmente, por mí, por mi salud, por mi familia, y también pedirle a Jesús, a la Virgen Santísima, por la salud de Amado Colón, de José Miguel, Pablo, Rafael Padilla, María Valeria y todos los enfermos de esta comunidad. También que María interceda por todos nosotros y por tantas inundaciones para allá, para nuestro país. También para que pongan la paz en nuestro hogar, en nuestra familia. También para que María, tiempo de la misión del Santísimo Rosario, Rosa Mística, nos conceda la gracia en este día, concédenos la salud, especialmente nuestra salud en este día, a cada uno de nosotros, aquí en el hogar, para que la paz y la fortaleza aquí en los hogares, para que Jesús María nos acompañe. Y también para que el Santísimo Rosario ayude a cada uno de nosotros. Interceda María Jesús por nosotros, por el mundo entero. También bendiciones para ustedes y también para todos los que trabajan a la misión. Que el Señor los proteja, los cuide. Muchas gracias y bendiciones. Amén, amén.
1: Amén, amén, amén. Muchas gracias, hermana Lucía, que nos está llamando desde República Dominicana, Unidos en Oración. Vamos a estar todos unidos y orando por cada una de las peticiones que usted acaba de mencionar y agradeciéndole también por sus oraciones, por esta obra evangelizadora que se llama María Visión. Un abrazo, hermanita.
2: Amén. Amén, amén.
1: Amén, amén. Muchas gracias, hermanita Lucía, desde República Dominicana. Voy a contestar la siguiente llamada. Muy buenos días. Hola, buenos días.
3: Buenos días.
1: Hola, buenos días, hermana. ¿Nos puede regalar su nombre y de qué parte de México nos llama?
3: No lo escuché.
1: Si nos puede regalar su nombre y de qué parte de México nos está llamando.
3: Me llamo Virginia Romero Fernández. Hablo de la Baja California Norte, San Felipe.
1: Bienvenida, hermana, a este su programa Cadena de Amor, y queremos escuchar las necesidades que tenga en su corazón. Adelante.
3: Ya, para poder hablar por mis necesidades que tengo.
1: Sí, hermana, está al aire, le escuchamos.
3: Sí, le escuché.
1: Sí,
3: le digo que se le pueda. Yo le estoy hablando por.
1: Adelante, hermanita, le escuchamos.
3: Virginia Romero Fernández. Virginia Romero Fernández. Le hablo de San Felipe, Baja California, Norte.
1: Sí, hermanita, si me puede escuchar por el teléfono y le puede bajar al televisor, por favor.
3: Yo quisiera que me ayudaran con mis hijas que están enfermas. Tengo dos hijas que están enfermas.
1: Sí, si nos puede dar el nombre de su hija.
3: Se llama Patricia Robledo y Leticia Robledo.
1: ¿Quiere pedir por la salud de sus hijas? ¿Algo más, hermana?
3: Sí.
1: ¿Le escuchamos?
3: De mis dos hijas.
1: Sí, adelante, hermana. Está al aire.
3: Sí, lo estoy escuchando.
1: Sí, me dijo que quería que oráramos por la salud de sus dos hijas. ¿Algo más que quiera agregar?
3: Una tiene 43 y una 45.
1: Vamos a estar orando y...
3: Se llama Patricia Francisca Robledo Romero y Leticia Isabel Robledo Romero.
1: Ok, hermanita, vamos a estar orando por la salud de su hija, vamos a estar orando por usted y unidos en oración, orando por cada una de las peticiones.
3: Muchas gracias.
1: Muchas gracias. Amén, hermana. Muchas gracias por su llamada y unidos en oración. Dios la bendiga.
3: Igualmente, muchas bendiciones.
1: Muchas gracias a la hermanita. Vamos a estar unidos en oración y quiero mandar un especial saludo a una persona que nos está viendo, a la señora María Luisa Ulloa, que estuvo de cumpleaños, y agradeciéndole a Dios por un año más de vida. Un abrazo hasta donde nos esté viendo, hasta Nicaragua, a la señora María Luisa Ulloa. Bien, agradeciendo a todas las personas que nos han llamado. Tenemos todavía nuestras líneas abiertas para que puedan poner las peticiones y oraciones y todos juntos orar por esas necesidades que tienen en su corazón. De igual manera, les invitamos a compartir esta señal para que llegue a muchas más personas y también a las personas que nos están viendo a través de Facebook. Vamos a estar orando también por las peticiones que ustedes nos escriben a través de los comentarios en esta red social. Vamos a estar orando juntos por todas y cada una de estas peticiones. Y bien, y en este mes de las misiones, en este mes del Santo Rosario, vamos a estar todos unidos rezando el Santo Rosario en familia. Y de igual manera vamos a estar siempre misionando, no solamente este mes, todo el año, para llevar la palabra de nuestro Señor Jesucristo. Muy buenos días a la señora Natividad González, desde Michoacán, México. Bienvenida, hermana.
4: Bueno.
1: Hola, hermana Natividad, bienvenida.
4: Ah, muchas gracias, buen día. Que tengan un bendecido inicio de semana. Y pues igual pedirles todavía oración por mi cuñada Rosaura Camargo Pozas. Mañana va a tener otros estudios con respecto a lo de su enfermedad renal. Esperemos en Dios y estamos en oración por ella, por sus niños, y que salga lo mejor posible y favorable para ella y para su salud.
1: Vamos a estar orando, hermanita, por la salud y para que Dios derrame muchas bendiciones sobre nuestra hermanita que está pasando momentos difíciles ahorita con su salud. Pero vamos a estar acá orando firmemente y de igual manera rezando el Santo Rosario y pidiendo por nuestra hermana. ¿Algo más, hermanita?
4: Muchas gracias y también por la salud y el bienestar de mi abuelita María Rosaura Figueroa. Está grande de edad, pero...
1: No, igual vamos a estar orando por su abuelita, por usted, agradeciéndole mucho por su llamada. Unidos en oración, hermana, y que tenga un feliz inicio de semana.
4: Con una enfermedad.
1: Bien. Voy a contestar la siguiente.
4: Pero siempre. ¿Mande?
1: No, le estamos escuchando. Lo que pasa es que se bloqueó un poco la llamada.
4: Un poquito, sí, estamos en un ranchito retirado de.
1: Ok. Vamos a estar unidos en oración, hermana, y orando por todas y cada una de sus peticiones. Un abrazo. Vamos a contestar la siguiente llamada. Muy buenos días. Hola, buenos días. Hola, buenos días.
5: Hola, buenos días.
1: Hola, buenos días. ¿Nos regala su nombre, hermano? ¿De dónde nos llama?
5: Le saluda William Culajay de Guatemala.
1: De Guatemala, hermanito, bienvenido a este su programa Cadena de Amor y escuchamos las peticiones, necesidades que tengan esta mañana. Adelante.
5: Sí, muy buenos días. Estoy pidiendo por la oración de mis hermanos para que puedan conocer al Señor. Muy buenos días, les saluda William Culajay.
1: Adelante, está al aire, hermano. Si le puede bajar al televisor y nos puede escuchar únicamente por el teléfono, adelante.
5: Sí, hermano, ahí pidiéndole por la oración de mis hermanos. Por Walter y Guillermo. Ahí también mi madre, ahí que siempre los veo por acá.
1: Vamos a estar orando por cada una de sus peticiones. Hermano, que nos llama.
5: Muchas gracias, hermano.
1: Amén, hermano. Vamos a estar unidos en oración. Un abrazo. Dios le bendiga. Gracias. Voy a estar la siguiente llamada. Muy buenos días. Hermanita, su nombre y dónde nos llama, hermana. Bienvenida.
6: Hola.
1: Hola.
6: Buenos días.
1: Hola, buenos días, hermanita. ¿Su nombre y dónde nos llama?
6: Buenos días. Aquí, desde Piura, Perú.
1: Desde Piura, Perú. Nos están sintonizando mucho. Es una bendición que nos estén sintonizando mucho por allá, por Perú. Y su nombre, hermana, nos regala su nombre, por favor.
6: Mi nombre es Katy.
1: Katy, hermana Katy, bienvenida a este su programa Cadena de Amor. Es un placer tenerla por acá y escuchamos las necesidades y peticiones que tengan esta mañana. Adelante.
6: ¿Qué tal, hermano? Yo quería agradecer a Dios por un nuevo día que nos regala. También quiero pedir por mi conversión, por la salud de mis padres, de mi abuelita, de toda mi familia acá en Perú, la familia Arámbulo. También quiero pedir sí, por los estudios de mi hijo Luis Eduardo, por mis sobrinos, para que el Señor los proteja cuando ellos salgan y puedan regresar con bien a sus hogares, por la paz del mundo y para que cesen las lluvias acá en el Perú también, que disminuya la delincuencia. No, hay mucho peligro cuando uno sale a las calles, que el Señor nos protege en cada momento, que caminamos. Amén.
1: Amén, amén, amén. Vamos a estar orando mucho por todas y cada una de las peticiones, orando por usted, agradeciéndole por la llamada. Nos llena de mucha alegría y gozo saber que por allá en Perú nos están sintonizando y unidos, se unen a esta cadena de amor, a esta cadena de oración. Un abrazo, hermanita, hasta Perú.
6: Amén, hermano. Y también por la salud de todos ustedes. Y qué bonita la transmisión de Cadena de Amor, a la cual me voy a unir para poder siempre escucharlos y agradecerle a la Virgen por todas las bendiciones que nos da.
1: Amén, amén, hermano.
6: Y también quiero pedir por todos mis hermanos catecúmenos acá en el Perú, para que el Señor les dé bastante paz en sus hogares y mucha salud para cada uno de ellos.
1: Amén, hermanitas, unidos en oración, orando por nuestros hermanos catecúmenos de allá, de Piura, Perú, y por todos los catecúmenos del mundo. Un abracito, hermana Katy, un gusto que pueda unirse a esta cadena de amor y tenerla en este su programa. Dios la bendiga.
6: Dios lo bendiga, gracias, bendiciones.
1: Muchas gracias. No, y Cadena de Amor sigue creciendo y llegando a muchos más lugares, evangelizando, llevando la palabra y las buenas obras de nuestro Señor Jesucristo hasta los más remotos rincones del mundo, y esperando que esto sea una cadena y cadena y cadena y cadena de amor que llegue a muchas más personas. Les invitamos también a todas las personas que ya nos sintonizan, a las personas que se unen a este su programa Cadena de Amor, a que compartan esta transmisión para que llegue a muchas más personas y muchas más personas puedan unirse a esta obra evangelizadora y a este su programa Cadena de Amor, donde todos nos unimos a orar los unos por los otros, agradeciéndole a todos por su llamada. Vamos a estar orando juntos por sus peticiones y por las personas que no pudieron entrar todavía. Nuestro call center sigue atendiéndolos después de este su programa, sigue atendiéndolos y contestando sus mensajes de texto, sus mensajes de audio, sus llamadas, y unidos en oración. Será hasta el próximo programa, hermanos. Dios y la Virgen les bendiga. Nos vemos.

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El día de hoy reflexionamos cómo el Señor se hace presente como nuestra paz. Nos lleva a nosotros a testimoniar por medio de esta antorcha de la fe, que estamos llamados a construir esta paz auténtica en todas las situaciones en que nos encontremos. Para nosotros es un grande regalo el poder encontrar esa paz en la vida humana. Cómo el Señor, de un modo misterioso, va haciendo germinar la vida desde el interior de una mujer y cómo cada uno de nosotros estamos llamados a defenderla. La vida humana es para nosotros un motivo de dignidad en la cual nos conforta y en la cual nos concede esa paz que tanto necesitamos para nuestra vida.

cuando nosotros somos conscientes de la defensa, nos lleva a testimoniar que nuestros jóvenes, nuestros adultos, son un regalo, una bendición de Dios también para nosotros. Caminar desde la fe nos lleva a defender cada una de nuestras situaciones en que nos encontramos. Que el Señor, que es el que se hace presente por medio de esta luz, nos acompañe en este caminar. Seguimos dentro del novenario a San Antonio de Padua, que Él sea el que nos vaya llevando a nosotros por esos caminos en el que nos sintamos fortalecidos, en el que Él, como buen guía, nos lleve precisamente a encontrarnos con el Señor, para que de esta manera, por medio de la infancia, a quien tuvo Él una grande devoción, a Jesús niño, nos lleve a estar acordes con lo que el Señor espera en cada uno de nosotros. Que el Señor siga siendo nuestro camino, nuestra luz, para poder seguir adelante, reconociendo el papel tan importante que tiene cada ser humano dentro de la sociedad. Que el Señor lo siga bendiciendo y el Señor siga caminando junto con nosotros.

Hola amigos queridos de María Visión Radio, los saluda Marino Restrepo desde este bello y bendecido lugar de Medjugorje. 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Gracias.

0: Hola a todos, soy el padre Lisandro de Argentina, estoy participando aquí de este festival en Medjugorje. Acabamos de subir el Cerro de las Apariciones y la verdad que es una experiencia de vida espectacular, es una experiencia de vida que te cambia porque uno aquí comprende también un poco lo que nosotros como católicos, como seguidores del Señor, vivimos en la Sagrada Escritura, ¿no? Hay una parte que dice, descálzate, este es un lugar sagrado, es un lugar sagrado, y eso es lo que uno está experimentando en todo este lugar, ¿no? Y en modo específico en este Cerro de las Apariciones, ¿no? Es un lugar sagrado donde parece que la tierra está un poquito más unida al cielo, ¿no? La tierra más unida al cielo, que es lo que en el fondo está tan presente también en las Escrituras, ¿no? El Señor que baja, se encuentra con nosotros y nos permite a nosotros elevarnos, ¿no? Y también en la Sagrada Escritura vemos en las montañas, ¿no? La montaña donde Jesús se retiraba a orar, en la montaña donde el mismo Señor Jesucristo tuvo grandes revelaciones, ¿no? Sobre todo sale el Tabor, ¿no? Donde va con sus apóstoles y los apóstoles en la mano de Pedro dice, qué bien estamos aquí, ¿no? Hagamos tres carpas, ¿no? Eso es un poco lo que uno experimenta en este festival de Medjugorje, ¿no? Que uno está bien porque está con el Señor, está bien porque está viendo cómo actúa el Señor en los corazones de tantas personas, en el de uno, por supuesto, pero en el de las personas que uno va acompañando, cómo el Señor se hace presente a través de los sacramentos, a través de la oración a la Virgen María, a través de la Eucaristía, ¿no? Por eso nos sale lo de Pedro, qué bien estamos aquí. Pero sin embargo, ese pasaje de la Escritura termina con el Señor no diciendo nada y como enviando a los apóstoles a la ciudad. Y eso es lo que toca después de este festival. Toca volver a la ciudad, transmitir todo esto, pero no solo con palabras, sino con la vida, ¿no? Con la vida que con nuestro testimonio, con nuestro servicio, con nuestra alegría también podamos hacer. Así que bueno, los saludo a todos desde este lugar, les transmito todas estas bendiciones también que se están viviendo en este lugar, que Dios los bendiga a todos en el nombre del Padre y del Hijo y del Espíritu Santo. Amén.
1: Queridos hijos, les traigo en brazos al niño Jesús, Rey de la Paz.

0: Que toda criatura bendiga y glorifique a María, la obra maestra de las manos de Dios, porque ella es la obra maestra de las manos de Dios, tanto en el orden de la gracia como en el de la gloria.
1: Por la señal de la Santa Cruz, de nuestros enemigos, líbranos, Señor, Dios nuestro. En el nombre del Padre, del Hijo y del Espíritu Santo. Amén. Señor mío Jesucristo, Dios y hombre verdadero, Creador, Padre y Redentor mío, por ser tú quien eres y porque te amo sobre todas las cosas, me pesa de todo corazón haberte ofendido. Propongo firmemente nunca más pecar, confesarme, cumplir la penitencia que me fuera impuesta y apartarme de todas las ocasiones de ofenderte. Te ofrezco mi vida, obras y trabajos, en reparación de todos mis pecados. Confío que en tu bondad y misericordia infinita me los perdonarás, por los méritos de tu preciosísima sangre, y me darás la gracia para enmendarme y perseverar en tu santo servicio hasta el fin de mi vida. Amén. Abre, Señor, mis labios, y mi boca proclamará tu alabanza. Dios mío, ven en mi auxilio. Señor, date prisa en socorrerme. Gloria al Padre, y al Hijo, y al Espíritu Santo, como era en el principio, ahora y siempre, por los siglos de los siglos. Amén. Ven, Espíritu Santo. Quiero purificar mi alma para elevarla a Dios.

en el más sublime momento de oración. Concédeme la gracia de establecer un eterno diálogo con el Creador, viviendo en su constante compañía. Aparta de mí, Espíritu, todo aquello que contamine, alejándonos de las seducciones del mundo, para que nuestra palabra fluya desde lo más íntimo de nuestro ser, y para que nuestra existencia se desarrolle en un clima de profunda calma y reflexión. Espíritu Santo, enciende nuestro corazón en el santo amor a Dios. Creo en Dios, Padre Todopoderoso, Creador del cielo y de la tierra. Creo en Jesucristo, su único Hijo, nuestro Señor, que fue concebido por obra y gracia del Espíritu Santo, nació de Santa María Virgen, padeció bajo el poder de Poncio Pilato, fue crucificado, muerto y sepultado, descendió a los infiernos, y al tercer día resucitó de entre los muertos, subió a los cielos, y está sentado a la derecha de Dios Padre Todopoderoso. Desde ahí ha de venir a juzgar a vivos y muertos. Creo en el Espíritu Santo, la Santa Iglesia Católica, la comunión de los santos, el perdón de los pecados, la resurrección de la carne y la vida eterna. Amén. Misterios gozosos. Primer misterio: la Anunciación del Señor. Dijo María: He aquí la esclava del Señor. Hágase en mí según tu palabra. Señor, quiero servirte siempre. Padre nuestro, que estás en el cielo, santificado sea tu nombre. Venga a nosotros tu reino. Hágase tu voluntad en la tierra como en el cielo. Danos hoy nuestro pan de cada día. Perdona nuestras ofensas, como también nosotros perdonamos a los que nos ofenden. No nos dejes caer en tentación y líbranos del mal. Amén. Dios te salve María, llena eres de gracia. El Señor es contigo. Bendita eres entre todas las mujeres y bendito es el fruto de tu vientre Jesús. Santa María, Madre de Dios, ruega por nosotros los pecadores, ahora y en la hora de nuestra muerte. Amén. Dios te salve María, llena eres de gracia. El Señor es contigo. Bendita eres entre todas las mujeres y bendito es el fruto de tu vientre Jesús. Santa María, Madre de Dios, ruega por nosotros los pecadores, ahora y en la hora de nuestra muerte. Amén. Dios te salve María, llena eres de gracia, el Señor es contigo. Bendita eres entre todas las mujeres, y bendito es el fruto de tu vientre Jesús. Santa María, Madre de Dios, ruega por nosotros los pecadores, ahora y en la hora de nuestra muerte. Amén. Dios te salve María, llena eres de gracia, el Señor es contigo. Bendita eres entre todas las mujeres, y bendito es el fruto de tu vientre Jesús. Santa María, Madre de Dios, ruega por nosotros los pecadores, ahora y en la hora de nuestra muerte. Amén. Dios te salve María, llena eres de gracia, el Señor es contigo. Bendita eres entre todas las mujeres, y bendito es el fruto de tu vientre, Jesús. Santa María, Madre de Dios, ruega por nosotros los pecadores, ahora y en la hora de nuestra muerte. Amén. Dios te salve María, llena eres de gracia. El Señor es contigo. Bendita eres entre todas las mujeres, y bendito es el fruto de tu vientre, Jesús. Santa María, Madre de Dios, ruega por nosotros los pecadores, ahora y en la hora de nuestra muerte. Amén. Dios te salve María, llena eres de gracia. El Señor es contigo. Bendita eres entre todas las mujeres, y bendito es el fruto de tu vientre, Jesús. Santa María, Madre de Dios, ruega por nosotros los pecadores, ahora y en la hora de nuestra muerte. Amén. Dios te salve María, llena eres de gracia. El Señor es contigo. Bendita eres entre todas las mujeres, y bendito es el fruto de tu vientre, Jesús. Santa María, Madre de Dios,

Madre de Dios, ruega por nosotros los pecadores, ahora y en la hora de nuestra muerte. Amén. Dios te salve María, llena eres de gracia, el Señor es contigo. Bendita eres entre todas las mujeres, y bendito es el fruto de tu vientre Jesús. Santa María, Madre de Dios, ruega por nosotros los pecadores, ahora y en la hora de nuestra muerte. Amén. Dios te salve María, llena eres de gracia, el Señor es contigo. Bendita eres entre todas las mujeres, y bendito es el fruto de tu vientre Jesús. Santa María, Madre de Dios, ruega por nosotros los pecadores, ahora y en la hora de nuestra muerte. Amén. Gloria al Padre, y al Hijo, y al Espíritu Santo, como era en un principio, ahora y siempre, por los siglos de los siglos. Amén. María, Madre de Gracia, Madre de Misericordia, en la vida y en la muerte, ampáranos, Gran Señora. Sagrado Corazón de Jesús, en ti confío. Inmaculado Corazón de María, sed la salvación de nuestras almas. Bendito San José, aumenta nuestra fe. Oh Jesús mío, perdona nuestros pecados, líbranos del fuego del infierno, lleva al cielo a todas las almas, socorre especialmente a las más necesitadas de tu divina misericordia. Segundo misterio gozoso, la visitación de Nuestra Señora. María fue presurosa a la región montañosa, a una ciudad de Judá, y saludó a Isabel. Señor, concédeme verdadero amor al prójimo. Padre nuestro, que estás en el cielo, santificado sea tu nombre. Venga a nosotros tu reino. Hágase tu voluntad en la tierra como en el cielo. Danos hoy nuestro pan de cada día, y perdona nuestras ofensas, como también nosotros perdonamos a los que nos ofenden. No nos dejes caer en la tentación, y líbranos del mal. Amén. Dios te salve María, llena eres de gracia, el Señor es contigo. Bendita tú eres entre todas las mujeres, y bendito es el fruto de tu vientre Jesús. Santa María, Madre de Dios, ruega por nosotros los pecadores, ahora y en la hora de nuestra muerte. Amén. Dios te salve María, llena eres de gracia, el Señor es contigo. Bendita eres entre todas las mujeres, y bendito es el fruto de tu vientre Jesús. Santa María, Madre de Dios, ruega por nosotros los pecadores, ahora y en la hora de nuestra muerte. Amén. Dios te salve María, llena eres de gracia, el Señor es contigo. Bendita eres entre todas las mujeres, y bendito es el fruto de tu vientre Jesús. Santa María, Madre de Dios, ruega por nosotros los pecadores, ahora y en la hora de nuestra muerte. Amén. Dios te salve María, llena eres de gracia, el Señor es contigo. Bendita eres entre todas las mujeres, y bendito es el fruto de tu vientre Jesús. Santa María, Madre de Dios, ruega por nosotros los pecadores, ahora y en la hora de nuestra muerte. Amén. Dios te salve María, llena eres de gracia, el Señor es contigo. Bendita eres entre todas las mujeres, y bendito es el fruto de tu vientre Jesús. Santa María, Madre de Dios, ruega por nosotros los pecadores, ahora y en la hora de nuestra muerte. Amén. Dios te salve María, llena eres de gracia, el Señor es contigo. Bendita eres entre todas las mujeres, y bendito es el fruto de tu vientre Jesús. Santa María, Madre de Dios, ruega por nosotros los pecadores, ahora y en la hora de nuestra muerte. Amén. Dios te salve María, llena eres de gracia, el Señor es contigo. Bendita eres entre todas las mujeres, y bendito es el fruto de tu vientre Jesús. Santa María, Madre de Dios, ruega por nosotros los pecadores, ahora y en la hora de nuestra muerte. Amén. Dios te salve María, llena eres de gracia, el Señor es contigo. Bendita eres entre todas las mujeres, y bendito es el fruto de tu vientre Jesús. Santa María, Madre de Dios,
ruega por nosotros los pecadores, ahora y en la hora de nuestra muerte. Amén. Dios te salve María, llena eres de gracia. El Señor es contigo. Bendita eres entre todas las mujeres, y bendito es el fruto de tu vientre, Jesús. Santa María, Madre de Dios, ruega por nosotros los pecadores, ahora y en la hora de nuestra muerte. Amén. Dios te salve María, llena eres de gracia. El Señor es contigo. Bendita eres entre todas las mujeres, y bendito es el fruto de tu vientre, Jesús. Santa María, Madre de Dios, ruega por nosotros los pecadores, ahora y en la hora de nuestra muerte. Amén. Gloria al Padre, y al Hijo, y al Espíritu Santo, como era en un principio, ahora y siempre, por los siglos de los siglos. Amén. María, Madre de Gracia, Madre de Misericordia, en la vida y en la muerte, ampáranos, Gran Señora. Sagrado Corazón de Jesús, en vos confío. Inmaculado Corazón de María, sed la salvación de nuestras almas. Bendito San José, aumenta nuestra fe. Oh Jesús nuestro, perdona nuestros pecados, líbranos del fuego del infierno, lleva al cielo a todas las almas y socorre especialmente a las más necesitadas de tu divina misericordia. Tercer misterio gozoso: el nacimiento de Jesús. María dio a luz a su hijo primogénito, lo envolvió en pañales y lo acostó en un pesebre. Señor, hazme pobre de espíritu. Padre nuestro, que estás en el cielo, santificado sea tu nombre. Venga a nosotros tu reino. Hágase tu voluntad en la tierra como en el cielo. Danos hoy nuestro pan de cada día. Perdona nuestras ofensas como también nosotros perdonamos a los que nos ofenden. No nos dejes caer en la tentación y líbranos del mal. Amén. Dios te salve María, llena eres de gracia. El Señor es contigo. Bendita eres entre todas las mujeres y bendito es el fruto de tu vientre, Jesús. Santa María, Madre de Dios, ruega por nosotros los pecadores, ahora y en la hora de nuestra muerte. Amén. Dios te salve María, llena eres de gracia. El Señor es contigo. Bendita eres entre todas las mujeres y bendito es el fruto de tu vientre, Jesús. Santa María, Madre de Dios, ruega por nosotros los pecadores, ahora y en la hora de nuestra muerte. Amén. Dios te salve María, llena eres de gracia, el Señor es contigo. Bendita eres entre todas las mujeres, y bendito es el fruto de tu vientre, Jesús. Santa María, Madre de Dios, ruega por nosotros los pecadores, ahora y en la hora de nuestra muerte. Amén. Dios te salve María, llena eres de gracia, el Señor es contigo. Bendita eres entre todas las mujeres, y bendito es el fruto de tu vientre, Jesús. Santa María, Madre de Dios, ruega por nosotros los pecadores, ahora y en la hora de nuestra muerte. Amén. Dios te salve María, llena eres de gracia, el Señor es contigo. Bendita eres entre todas las mujeres, y bendito es el fruto de tu vientre, Jesús. Santa María, Madre de Dios, ruega por nosotros los pecadores, ahora y en la hora de nuestra muerte. Amén. Dios te salve María, llena eres de gracia, el Señor es contigo. Bendita eres entre todas las mujeres y bendito es el fruto de tu vientre, Jesús. Santa María, Madre de Dios, ruega por nosotros los pecadores, ahora y en la hora de nuestra muerte. Amén. Dios te salve María, llena eres de gracia, el Señor es contigo. Bendita eres entre todas las mujeres, y bendito es el fruto de tu vientre, Jesús. Santa María, Madre de Dios, ruega por nosotros los pecadores, ahora y en la hora de nuestra muerte. Amén. Dios te salve María, llena eres de gracia, el Señor es contigo. Bendita eres entre todas las mujeres, y bendito es el fruto de tu vientre, Jesús. Santa María, Madre de Dios, ruega por nosotros los pecadores, ahora y en la hora de nuestra muerte. Amén. Dios te salve María, llena eres de gracia,
El Señor es contigo. Bendita eres

entre todas las mujeres y bendito es el fruto de tu vientre, Jesús. Santa María, Madre de Dios, ruega por nosotros los pecadores, ahora y en la hora de nuestra muerte. Amén.

principio, ahora y siempre, por los siglos de los siglos. Amén. María, Madre de Gracia, Madre de Misericordia, en la vida y en la muerte, ampáranos, Gran Señora. Sagrado Corazón de Jesús, en ti confío. Inmaculado Corazón de María, sed la salvación de nuestras almas. Bendito San José, aumenta nuestra fe. Oh Jesús nuestro, perdona nuestros pecados, líbranos del fuego del infierno, lleva al cielo a todas las almas y socorre especialmente a las más necesitadas de tu divina misericordia. Cuarto misterio gozoso: la presentación de Jesús. María y José llevaron al niño a Jerusalén para presentarle al Señor, como está escrito en la ley del Señor. Jesús mío, ayúdame a cumplir tus mandamientos. Padre nuestro, que estás en el cielo, santificado sea tu nombre. Venga a nosotros tu reino. Hágase tu voluntad en la tierra como en el cielo. Danos hoy nuestro pan de cada día. Perdona nuestras ofensas, como también nosotros perdonamos a los que nos ofenden. No nos dejes caer en tentación y líbranos del mal. Amén. Dios te salve María, llena eres de gracia, el Señor es contigo. Bendita eres entre todas las mujeres y bendito es el fruto de tu vientre Jesús. Santa María, Madre de Dios, ruega por nosotros los pecadores, ahora y en la hora de nuestra muerte. Amén. Dios te salve María, llena eres de gracia, el Señor es contigo. Bendita eres entre todas las mujeres y bendito es el fruto de tu vientre Jesús. Santa María, Madre de Dios, ruega por nosotros los pecadores, ahora y en la hora de nuestra muerte. Amén. Dios te salve María, llena eres de gracia, el Señor es contigo. Bendita eres entre todas las mujeres y bendito es el fruto de tu vientre Jesús. Santa María, Madre de Dios, ruega por nosotros los pecadores, ahora y en la hora de nuestra muerte. Amén. Dios te salve María, llena eres de gracia, el Señor es contigo. Bendita eres entre todas las mujeres y bendito es el fruto de tu vientre Jesús. Santa María, Madre de Dios, ruega por nosotros los pecadores, ahora y en la hora de nuestra muerte. Amén. Dios te salve María, llena eres de gracia, el Señor es contigo. Bendita eres entre todas las mujeres, y bendito es el fruto de tu vientre, Jesús. Santa María, Madre de Dios, ruega por nosotros los pecadores, ahora y en la hora de nuestra muerte. Amén. Dios te salve María, llena eres de gracia, el Señor es contigo. Bendita eres entre todas las mujeres, y bendito es el fruto de tu vientre, Jesús. Santa María, Madre de Dios, ruega por nosotros los pecadores, ahora y en la hora de nuestra muerte. Amén. Dios te salve María, llena eres de gracia, el Señor es contigo. Bendita eres entre todas las mujeres, y bendito es el fruto de tu vientre, Jesús. Santa María, Madre de Dios, ruega por nosotros los pecadores, ahora y en la hora de nuestra muerte. Amén. Dios te salve María, llena eres de gracia, el Señor es contigo. Bendita eres entre todas las mujeres, y bendito es el fruto de tu vientre Jesús. Santa María, Madre de Dios, ruega por nosotros los pecadores, ahora y en la hora de nuestra muerte. Amén. Dios te salve María, llena eres de gracia, el Señor es contigo. Bendita eres entre todas las mujeres, y bendito es el fruto de tu vientre Jesús. Santa María, Madre de Dios, ruega por nosotros los pecadores, ahora y en la hora de nuestra muerte. Amén. Dios te salve María, llena eres de gracia, el Señor es contigo. Bendita eres entre todas las mujeres, y bendito es el fruto de tu vientre Jesús. Santa María, Madre de Dios, ruega por nosotros los pecadores, ahora y en la hora de nuestra muerte. Amén. Gloria al Padre, y al Hijo, y al Espíritu Santo, como era en un principio, ahora y siempre, por los siglos de los siglos. Amén.
María, Madre de Gracia.

Madre de Misericordia. En la vida y en la muerte, ampáranos, Gran Señora. Sagrado Corazón de Jesús, en ti confío. Inmaculado Corazón de María, sed la salvación de nuestras almas. Bendito San José, aumenta nuestra fe. Oh Jesús nuestro, perdona nuestros pecados, líbranos del fuego del infierno, lleva al cielo a todas las almas y socorre especialmente a las más necesitadas de tu divina misericordia. Quinto misterio gozoso: el niño perdido y encontrado en el templo. Al no encontrar María y José a Jesús, se volvieron a Jerusalén en su búsqueda, y lo encontraron en el templo. Jesús mío, que nunca más te pierda. Padre nuestro, que estás en el cielo, santificado sea tu nombre. Venga a nosotros tu reino. Hágase tu voluntad en la tierra como en el cielo. Danos hoy nuestro pan de cada día. Perdona nuestras ofensas como también nosotros perdonamos a los que nos ofenden. No nos dejes caer en la tentación y líbranos del mal. Amén. Dios te salve María, llena eres de gracia. El Señor es contigo. Bendita eres entre todas las mujeres y bendito es el fruto de tu vientre, Jesús. Santa María, Madre de Dios, ruega por nosotros los pecadores, ahora y en la hora de nuestra muerte. Amén. Dios te salve María, llena eres de gracia. El Señor es contigo. Bendita eres entre todas las mujeres y bendito es el fruto de tu vientre, Jesús. Santa María, Madre de Dios, ruega por nosotros los pecadores, ahora y en la hora de nuestra muerte. Amén. Dios te salve María, llena eres de gracia. El Señor es contigo. Bendita eres entre todas las mujeres y bendito es el fruto de tu vientre, Jesús. Santa María, Madre de Dios, ruega por nosotros los pecadores, ahora y en la hora de nuestra muerte. Amén. Dios te salve María, llena eres de gracia. El Señor es contigo. Bendita eres entre todas las mujeres y bendito es el fruto de tu vientre, Jesús. Santa María, Madre de Dios, ruega por nosotros los pecadores, ahora y en la hora de nuestra muerte. Amén. Dios te salve María, llena eres de gracia. El Señor es contigo. Bendita eres entre todas las mujeres, y bendito es el fruto de tu vientre, Jesús. Santa María, Madre de Dios, ruega por nosotros los pecadores, ahora y en la hora de nuestra muerte. Amén. Dios te salve María, llena eres de gracia. El Señor es contigo. Bendita eres entre todas las mujeres y bendito es el fruto de tu vientre, Jesús. Santa María, Madre de Dios, ruega por nosotros los pecadores, ahora y en la hora de nuestra muerte. Amén. Dios te salve María, llena eres de gracia. El Señor es contigo. Bendita eres entre todas las mujeres y bendito es el fruto de tu vientre, Jesús. Santa María, Madre de Dios, ruega por nosotros los pecadores, ahora y en la hora de nuestra muerte. Amén. Dios te salve María, llena eres de gracia. El Señor es contigo. Bendita eres entre todas las mujeres, y bendito es el fruto de tu vientre, Jesús. Santa María, Madre de Dios, ruega por nosotros los pecadores, ahora y en la hora de nuestra muerte. Amén. Dios te salve María, llena eres de gracia, el Señor es contigo. Bendita eres entre todas las mujeres y bendito es el fruto de tu vientre, Jesús. Santa María, Madre de Dios, ruega por nosotros los pecadores, ahora y en la hora de nuestra muerte. Amén. Dios te salve María, llena eres de gracia, el Señor es contigo. Bendita eres entre todas las mujeres y bendito es el fruto de tu vientre, Jesús. Santa María, Madre de Dios, ruega por nosotros los pecadores, ahora y en la hora de nuestra muerte. Amén. Gloria al Padre, y al Hijo, y al Espíritu Santo, como era en un principio, ahora y siempre, por los siglos de los siglos. Amén. María, Madre de Gracia, Madre de Misericordia,
En la vida y en la muerte, ampáranos, Gran Señora. Sagrado Corazón de Jesús, en vos confío. Inmaculado Corazón de María, sed la salvación de nuestras almas. Bendito San José, aumenta nuestra fe. Oh Jesús nuestro, perdona nuestros pecados, líbranos del fuego del infierno, lleva al cielo a todas las almas y socorre especialmente a las más necesitadas de tu divina misericordia. Dios te salve, María Santísima, hija de Dios Padre, Virgen Purísima antes del parto. En tus manos ponemos nuestra fe para que la ilumines. Llena eres de gracia, el Señor es contigo. Bendita eres entre todas las mujeres, y bendito el fruto de tu vientre, Jesús. Santa María, Madre de Dios, ruega por nosotros los pecadores, ahora y en la hora de nuestra muerte. Amén. Dios te salve, María Santísima, Madre de Dios Hijo, Virgen Purísima en el parto. En tus manos ponemos nuestra esperanza para que la alientes. Llena eres de gracia, el Señor es contigo. Bendita eres entre todas las mujeres, y bendito es el fruto de tu vientre, Jesús. Santa María, Madre de Dios, ruega por nosotros los pecadores, ahora y en la hora de nuestra muerte. Amén. Dios te salve, María Santísima, Esposa de Dios Espíritu Santo, Virgen Purísima después del parto, en tus manos ponemos nuestra caridad para que la inflames en el fuego del divino amor. Llena eres de gracia, el Señor es contigo. Bendita eres entre todas las mujeres, y bendito es el fruto de tu vientre, Jesús. Santa María, Madre de Dios, ruega por nosotros los pecadores, ahora y en la hora de nuestra muerte. Amén. Dios te salve, María Santísima, Templo y Sagrario de la Santísima Trinidad, Virgen concebida sin pecado original. Dios te salve, Reina y Madre, Madre de Misericordia, Vida, Dulzura y Esperanza nuestra. Dios te salve, a ti llamamos los desterrados hijos de Eva, a ti suspiramos gimiendo y llorando en este valle de lágrimas. Ea pues, Señora abogada nuestra, vuelve a nosotros esos tus ojos misericordiosos, y después de este destierro, muéstranos a Jesús, fruto bendito de tu vientre. Oh clemente, oh piadosa, oh dulce Virgen María, ruega por nosotros, Santa Madre de Dios, para que seamos dignos de alcanzar las promesas de nuestro Señor Jesucristo. Amén. Señor, ten piedad. Cristo, ten piedad. Señor, ten piedad. Cristo, óyenos. Cristo, escúchanos. Dios Padre Celestial, ten piedad de nosotros. Dios Hijo Redentor del mundo, ten piedad de nosotros. Dios Espíritu Santo, ten piedad de nosotros. Santísima Trinidad, que eres un solo Dios, ten piedad de nosotros. Santa María, ruega por nosotros. Santa Madre de Dios, ruega por nosotros. Santa Virgen de las Vírgenes, ruega por nosotros. Madre de Cristo, ruega por nosotros. Madre de la Iglesia, ruega por nosotros. Madre de la Divina Gracia, ruega por nosotros. Madre Purísima, ruega por nosotros. Madre Castísima, ruega por nosotros. Madre Virgen, ruega por nosotros. Madre Sin Corrupción, ruega por nosotros. Madre Inmaculada, ruega por nosotros. Madre Amable, ruega por nosotros. Madre Admirable, ruega por nosotros. Madre del Buen Consejo, ruega por nosotros. Madre del Creador, ruega por nosotros. Madre del Salvador, ruega por nosotros. Virgen Prudentísima, ruega por nosotros. Virgen Venerable, ruega por nosotros. Virgen Digna de Alabanza, ruega por nosotros. Virgen Poderosa, ruega por nosotros. Virgen Clemente, ruega por nosotros. Virgen Fiel, ruega por nosotros. Espejo de Justicia, ruega por nosotros. Trono de la Sabiduría, ruega por nosotros. Causa de nuestra alegría, ruega por nosotros. Paso espiritual, ruega por nosotros. Vaso honorable, ruega por nosotros. Vaso insigne de devoción,
ruega por nosotros. Rosa Mística, ruega por nosotros. Torre de David, ruega por nosotros. Torre de Marfil, ruega por nosotros. Casa de Oro, ruega por nosotros. Arca de la Alianza, ruega por nosotros. Puerta del Cielo, ruega por nosotros. Estrella de la Mañana, ruega por nosotros. Salud de los enfermos, ruega por nosotros. Refugio de los pecadores, ruega por nosotros. Consuelo de los afligidos, ruega por nosotros. Auxilio de los cristianos, ruega por nosotros. Reina de los ángeles, ruega por nosotros. Reina de los patriarcas, ruega por nosotros. Reina de los profetas, ruega por nosotros. Reina de los apóstoles, ruega por nosotros. Reina de los mártires, ruega por nosotros. Reina de los confesores, ruega por nosotros. Reina de las vírgenes, ruega por nosotros. Reina de todos los santos, ruega por nosotros. Reina concebida sin pecado original, ruega por nosotros. Reina del Santísimo Rosario, ruega por nosotros. Reina de la Familia, ruega por nosotros. Reina de María Visión, ruega por nosotros. Reina de la Paz, ruega por nosotros. Cordero de Dios, que quitas los pecados del mundo, perdónanos, Señor. Cordero de Dios, que quita los pecados del mundo, escúchanos, Señor. Cordero de Dios, que quita los pecados del mundo, ten piedad y misericordia de nosotros. Bajo tu amparo nos acogemos, oh Santa Madre de Dios. No desprecies las súplicas que te dirigimos en nuestras necesidades. Antes bien, líbranos de todos los peligros, oh Virgen gloriosa y bendita. Ruega por nosotros, Santa Madre de Dios, para que seamos dignos de alcanzar las divinas gracias y promesas de nuestro Señor Jesucristo. Amén. Te suplicamos, Señor, que derrames tu gracia en nuestras almas, para que por los que por el anuncio del ángel hemos conocido la encarnación de tu Hijo Jesucristo, por su pasión y cruz, seamos llevados a la gloria de su resurrección. Por el mismo Jesucristo nuestro Señor. Amén. Bendita sea tu pureza, y eternamente lo sea, puesto donde Dios se recrea en tan graciosa belleza. A ti, celestial princesa, Virgen Sagrada María, yo te ofrezco desde este día alma, vida y corazón. Mírame con compasión, no me dejes, Madre mía, caer en la tentación. Dulce Madre, no te alejes, tu vista de mí no apartes. Ven conmigo a todas partes y solo nunca me dejes, ya que me proteges tanto como verdadera Madre. Haz que me bendiga el Padre, el Hijo y el Espíritu Santo. Amén.

Proclama mi alma la grandeza del Señor. Se alegra mi espíritu en Dios mi Salvador, porque ha mirado la humillación de su esclava. Desde ahora me felicitarán todas las generaciones, porque el Poderoso ha hecho obras grandes por mí. Su nombre es santo, y su misericordia llega a sus fieles de generación en generación. Él hace proezas con su brazo, dispersa a los soberbios de corazón, derriba del trono a los poderosos y enaltece a los humildes. A los hambrientos los colma de bienes y a los ricos los despide vacíos. Auxilia a Israel, su siervo, acordándose de su misericordia, como lo había prometido a nuestros padres, en favor de Abraham y su descendencia por siempre. Amén.

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a todos. Mi nombre es María Juliana. ¿Sí? María. Y los invito a que todas las que tengamos el María en cualquier parte de nuestro nombre, somos las elegidas de la Virgen María. ¿Y yo a quién le canto? A María, a nuestra Virgencita María. Y los invito a que ustedes estén en su programa Cadena de Amor, para que nos acompañen con sus oraciones, porque este programa lo hacen ustedes. Cadena de Amor a las 8 de la mañana.

las personas que estamos aquí reunidas del Templo de Nuestra Señora del Refugio, estamos aquí preparándonos para bajar a dar gracias al Señor de la Ascensión por estos días que nos ha estado permitiendo estar acompañándolo en su novenario.

igual, de la misma manera, les agradecemos a las personas que nos han acompañado. Les damos las gracias a mi Padre Dios, a María Santísima, María Reina de la Paz, para que nos deje aquí la paz, para que la paz esté reinando aquí en nuestro pueblo, que estemos allí todos reunidos dándole gracias a Dios y a nuestro Señor de Malpaso y a María Santísima, que nos deje la paz aquí en nuestro Malpaso.

estemos todos reunidos en oración y los invito a seguir en nuestro novenario del Señor de la Ascensión. Primero Dios. Gracias.

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Hola, ¿qué tal, queridos amigos de María Visión? Soy el padre Brandon Monares, originario de Monterrey, Nuevo León. El día de hoy quisiera compartirles un poquito la experiencia que hemos vivido en este peregrinaje a los santuarios marianos. Hemos visitado los santuarios de la Virgen María dedicados a ella en diferentes países en Europa, principalmente iniciando en Fátima, Portugal, después en Lourdes, Francia, después aquí en Medjugorje. También fuimos a Roma, a la Basílica de San Pedro, tuvimos la audiencia con el Papa León XIV y también visitamos la Basílica de Santa María la Mayor, donde yacen los restos de nuestro querido Papa Francisco. Ahí pudimos todos unirnos en oración y sobre todo en este año de la esperanza, que si bien recordamos este legado que nos ha dejado el Papa Francisco y que lo continúa el Papa León XIV, somos invitados a vivir la esperanza. ¿Qué significa esto? Bueno, principalmente hay que recordar que es una virtud teologal, proviene directamente de Dios, se nos impregna en el corazón también desde nuestro bautismo, y desde que inicia ya ahí nuestra vida cristiana somos llamados a experimentarla constantemente. Tenemos un gran compromiso como bautizados, el vivir la fe, la esperanza y la caridad. Y bueno, en este año de la esperanza estamos invitados a poder manifestar con nuestra fe vivamente el ser llamados por Dios, el tener un compromiso bautismal, el poder vivir plenamente una

vocación con alegría y con fe. Es por eso que este año de la esperanza todos nos vamos encaminando hacia el encuentro con el Señor, porque siempre es un encuentro, siempre sales a compartir lo mejor de ti porque Dios está en tu corazón. Vamos a pedirle a Dios y a la Virgen Santísima que nos siga cubriendo con su manto, que podamos recibir abundantes bendiciones por parte de Dios por intercesión de María Santísima, nuestra Madre, y que en este caminar juntos seamos esos peregrinos que necesita nuestra sociedad hoy más que nunca. Vamos a ejercer, vamos a practicar, a vivir plenamente la esperanza. Tener esperanza es también saber adelantar el reino de Dios aquí en la tierra. Es vivir como si ya estuviéramos en el reino de los cielos. Es por eso que en cada parroquia, en la celebración eucarística, en cada lectura espiritual de la palabra de Dios, en cada rezo del Santísimo Rosario, estamos adelantando el cielo, estamos siempre compartiendo entre nosotros la presencia de Dios. Vamos a pedirle eso con mucha fe y con mucho amor a María Santísima, que siga guiando nuestro caminar, que nos siga acompañando y que nos lleve de su mano hacia Cristo nuestro Señor. Vamos a rezar juntos un Ave María. Dios te salve María, llena eres de gracia, el Señor es contigo. Bendita eres entre todas las mujeres y bendito es el fruto de tu vientre, Jesús. Santa María, Madre de Dios, ruega por nosotros los pecadores, ahora y en la hora de nuestra muerte. Amén. Que el Señor esté con ustedes. Y la bendición de Dios Todopoderoso, Padre, Hijo y Espíritu Santo, descienda sobre ustedes y los acompañe siempre. Amén.

0: Buenos días, queridos hermanos. Bienvenidos a esta cadena de amor. Mi nombre es Karen Chávez y es un gusto poder saludarles y poderles acompañar en esta mañana. Gracias por permitirnos entrar hasta sus hogares, oficinas, desde donde sea que nos estén sintonizando. Gracias por estar aquí en esta mañana, por estar aquí el día de hoy y por estar también dispuestos a orar y a ser familia en este ministerio, en esta familia en la que estamos pidiendo unos por otros a través de esta cadena de amor. Les invito a iniciar este momento delante de nuestro Señor Jesús, depositando en Él todo lo que tengamos que entregarle para que sea Él quien vaya haciendo su obra. Iniciemos en el nombre del Padre, del Hijo, del Espíritu Santo. Amén. Jesús sacramentado, al comenzar esta nueva semana, vengo a postrarme ante ti. No quiero iniciar un solo día sin poner mi vida en tus manos, porque sé que cuando tú caminas conmigo, ningún obstáculo tiene la última palabra. Gracias por regalarme un nuevo comienzo. Gracias por las puertas que abrirás, por las bendiciones que aún no puedo ver y por los milagros que ya estás obrando en el silencio, aunque mis ojos todavía no los alcancen a ver. Hoy deposito ante tu altar mis preocupaciones, mis batallas, mis proyectos y los nombres de las personas que amo. Llévate todo miedo, toda angustia, toda tristeza y toda carga que robe la paz de mi corazón. En su lugar, lléname de tu fuerza, de tu esperanza y de una fe que no se rinda jamás. Jesús, Eucaristía, si esta semana aparecen pruebas, dame la gracia para superarlas. Si llegan bendiciones, enséñame a recibirlas con humildad. Si una puerta se cierra, recuérdame que tú estás preparando una mejor. Y si en algún momento siento que mis fuerzas se acaban, hazme recordar que nunca camino solo, porque tú permaneces conmigo. Derrama tu bendición sobre mi hogar, sobre mi familia, mi trabajo, mis sueños y mi salud. Multiplica el pan donde haga falta, sana lo que está herido, restaura lo que se ha roto y abre caminos donde humanamente parece imposible avanzar. Jesús sacramentado, pongo toda esta semana bajo tu protección, que cada amanecer me acerque más a ti, que cada decisión sea guiada por tu Espíritu y que cada noche pueda darte gracias por las maravillas que hiciste, incluso aquellas que nunca llegué a notar. Jesús, en ti confío. Confío que esta será una semana de paz, de provisión, de puertas abiertas. Confío en que habrá respuestas, milagros inesperados y abundantes bendiciones. Amén. Vayamos a conocer la reflexión de este día.
1: La virtud no es nada sin la prueba de la tentación, porque no hay conflicto sin enemigo y no hay victoria sin lucha. San León Magno.
0: Qué importante es esta cuestión de ir también ejercitándonos en la virtud. Muchas veces sí hablamos del perdón, de la misericordia del Señor, pero también de ese dominio propio, hermanos. ¿Para qué? Para poder vencer las tentaciones a las cuales pues, nos enfrentamos en el día a día. Justo el día de ayer veía una reflexión de un sacerdote, ¿no?, en el que decía, el enemigo cometió un error y por ese solo error fue condenado eternamente. Nosotros cometemos errores continuamente, pero el Señor nos muestra su perdón, nos muestra su misericordia y la oportunidad de volver a empezar, de arrepentirnos y de enmendarnos en el camino. Así que, hermanos, no desperdiciemos ni desaprovechemos esa oportunidad que tenemos nosotros. ¿Para qué? Para permanecer con nuestro amado Jesús. Y para ello también les invitamos a comunicarse con nosotros a través de nuestras redes sociales, del Facebook, @ cadena de amor MV, al WhatsApp 33 22 02 97 70. Si llaman fuera de México, al más 521 33-2202-9770. Y también está la línea 33-3770-1800 para que su llamada entre al aire si llaman del extranjero al más 52-33-3770-1800. Hoy es un día de mucho gozo para nuestra iglesia, hoy estamos de fiesta, así que en ese mismo ambiente de fiesta, de agradecimiento, les invitamos a comunicarse con nosotros y a dar su testimonio. Yo sé que en nuestro corazón abundan muchas necesidades, hay muchas peticiones a las cuales encomendarle a nuestro Señor, pero también hay un gozo, hay un agradecimiento. Y al día de hoy recordamos a una gran santa, a Santa Faustina Kowalska, quien tuvo también, ¿no?, la oportunidad de compartirnos este gran mensaje de Jesús en su divina misericordia y de enseñarnos esta bella ejaculatoria, esa bella oración que encierra tanto un Jesús, confío en ti. Oye, hermanos, esa es la lección y esa es la tarea solamente para este día. Decirle al Señor, Señor, en ti confío, en la situación que esté pasando, en el trabajo, en el problema que en este momento tal vez me esté robando la paz, hoy te lo entrego y te digo, Jesús, confío en ti. ¿Cuántos momentos de nuestra vida hemos sido también capaces de atravesar, tal vez sin reconocer la mano de Dios? Y ya que los pasamos decimos, el Señor no ha apartado su mano bendita, su mano gloriosa de cada uno de nosotros. Una vez que lo hemos cruzado, somos también capaces de reconocer todo lo que Él hace por nosotros. Hoy queremos invitarlos a que se comuniquen con nosotros y nos compartan ese mensaje, a través de ese mensaje, a través de esa llamada, cómo el Señor va actuando en sus vidas. ¿Para qué? Para que también nosotros seamos capaces de reconocer esa acción de Dios en la nuestra, que a través del testimonio, que a través del ser iglesia, seamos capaces de reconocer el camino de Dios, el paso de Dios en nuestras vidas. Hoy vamos a estar meditando también en algunas frases que rescatamos del diario de Santa Faustina, que a través también de todas estas visiones, revelaciones que tuvo de nuestro Señor hacia ella y quedaron plasmadas en este diario,

0: Es una gran, gran, pero gran lección que tenemos y que vale la pena recordar en esta mañana. Justo una de ellas dice, proclama que la misericordia es el mayor atributo de Dios. Todas las obras de mis manos están coronadas de misericordia. Y hermanos, esto tiene que llenarnos a nosotros también de gozo, de paz, de esperanza, de fe. ¿Por qué? Porque hay situaciones en las cuales nos puede ganar la angustia, nos puede ganar la tristeza, incluso la desesperación o la desolación. Pero dice el Señor, todas las obras están coronadas de misericordia, todo lo que Él va permitiendo. ¿Por qué? Porque nos hace también voltear hacia Él, nos hace estar con Él y abrazarnos, decirle, Señor, en ti confío, dame tu santa paz, dame tu paciencia, dame tu amor, dame también esa fortaleza que necesito para poder continuar. Así que, hermanos, vamos continuando también meditando en esta misericordia. Para ello, vamos a dar paso a la llamada de una de nuestras hermanas que se comunica desde la Ciudad de México. Y con gozo en el corazón, te decimos bienvenida, Gaby. Muy buenos días.
1: Buenos días, muchas gracias.
0: ¿Cómo te encuentras en esta mañana?
1: Ay, muy contenta de que haya estado mi llamada. Muchas gracias.
0: Bendito Dios. Cuéntanos, ¿de qué le das gracias a Dios, además de que tu llamada pudo entrar?
1: Señor, muchas gracias porque hoy desperté, porque hoy estoy en mi casa, Señor. Porque no desperté en un hospital, Señor. Tú sabes a veces cómo me enfermo, Jesús. Te pido perdón, Señor, por todos mis errores, por todas mis miserias, por todos mis pecados, Jesús. Tú sabes, Señor, mi interior, tú me conoces, Señor. Tú sabes que soy tuya, Jesús, que te pertenezco, que soy tu hija, Jesús. Tú sabes que te amo, Señor, así como tú le preguntabas a Pedro que si te amaba. Tú sabes que te amo, Señor, pero tú sabes que te amo con mis miserias, Jesús, pero te amo y me hinco ante ti, Jesús, y te pido tu misericordia y tu perdón y tu sanación física, mental y espiritual, Señor. Te pido por mi niño que se quedó en la escuela, por todos los niños que están en la escuela, Señor Jesús. Te pido también, Señor, por todo lo que haces por todas las personas que están en los hospitales, sus familiares. Y te doy gracias, Señor Jesús, por este canal de María Visión. Que lo siga, Señor. Que esta obra siga creciendo, Señor Jesús. Es maravilloso este canal, es evangelizador. Te pido por todas las personas que trabajan ahí, Señor Jesús, y que hacen posible esta transmisión. Y te pido también por mis padres, especialmente por mi mamá, Señor Jesús, que va a ser operada. Ayúdanos, Señor, y danos fuerzas a todos para que la podamos apoyar. Amén, amén, amén.
0: Amén, Gaby. Gracias por comunicarte con nosotros. Te enviamos un fuerte abrazo y contigo vamos a recordar esa reflexión en la que Jesús le comparte a Santa Faustina. Hija mía, la vida en la tierra es una lucha, sin duda. Una gran lucha por mi reino, pero no temas, porque no estás sola. Yo siempre te apoyo, así que apóyate en mí mientras luchas, sin temor a nada. Toma el recipiente de la confianza y bebe de la fuente de la vida para ti, pero también para otras almas, especialmente para aquellas que desconfían de mi bondad. Así que Gaby, gracias también por recurrir a la fuente de amor, de misericordia y de confianza que es nuestro Señor. Que Él te llene de esa paz, de esa fe y que sigas también comunicando ese mensaje a todos los que te rodean. Gracias por comunicarte con nosotros. Muy buenos días. Buenos días. Muy bien, se cortó la llamada. Gracias, esperemos que pronto puedan comunicarse con nosotros. Entonces, hermanos, a continuar confiando. Buenos días.
2: Buenos días.
0: Hola, ¿con quién tenemos el gusto?
2: Bueno.
0: Hola, hola.
2: Sí, buenos días.
0: ¿Quién llama?
2: Con Marcela Vitela.
0: Marcela, ¿cómo te encuentras en esta bella mañana?
2: Marcela Vitela. Bendito sea el Señor, muy bien.
0: Bendito Dios. Cuéntanos qué le quieres agradecer a Dios.
2: Sí. Quiero agradecerle a mi Padre Santísimo por otro día más de vida que me regala, por abrir mis ojos en esta hermosa mañana. Y quiero, estoy aquí en tu presencia, Señor, dándote gracias, alabándote, bendiciéndote, Señor, porque tú eres el Señor de señores, el doctor de doctores y el rey de reyes, Señor. Aquí estoy aclamando a ti, Padre Santísimo, pidiendo por toda mi familia, por mis hijas, por mis nietos, por mi angelito, para que tú me lo cuides donde quiera que ande. Y también quiero pedirte en especial ponerte en tu mesa de oración por una amiga que está muy enfermita. Ella se encuentra ahí en Estados Unidos y te la pongo en tus benditas manos, Señor. Yo confío en ti, Padre Santísimo, porque tú eres mi médico de médicos. Y me pongo día con día en tus benditas manos, Señor. Perdona todos nuestros pecados. Te pido por la paz de Zacapu, Michoacán y del mundo entero. Y quiero agradecerte, Señor, por todo lo que me das y lo que no me das, Señor. Por lo que reniego. Por todo, Señor, te quiero dar gracias, Padre Santísimo. Porque yo sé que tú no me abandonas. Tú me tienes de tu bendita mano, Señor. Y como digo, Jesús, en ti confío. Jesús, en ti confío. En ti estoy, mi Señor. Te pido por todos los ancianitos. Sus hijos los echan a pedir limosna, Señor. Que tengan piedad y misericordia de sus viejitos, Señor. Te pido por todas las ancianitas, por los alcohólicos, los drogadictos, Señor. Y te doy miles de bendiciones, Padre Santísimo, porque yo sin ti yo no soy nada, Padre Santísimo. Yo me pongo en tus benditas manos y pongo a todas mis hermanos, mis hermanas, Señor. Gracias, Padre Santísimo. Bendito y alabado seas, glorificado seas, mi Señor.
3: No te sobraron.
0: Gracias, Marce, por comunicarte con nosotros. Que Dios te bendiga y nos unimos también en oración a las intenciones que acabas de presentar. Y hoy el Señor nos recuerda a través de Santa Faustina. Entonces, oí las palabras. Me alegra que te hayas comportado como mi verdadera hija. Sé siempre misericordiosa como yo soy misericordioso. Ama a todos por amor a mí, incluso a tus mayores enemigos, para que mi misericordia se refleje plenamente en tu corazón. Y esta oración que has hecho también por aquellos que amas, por los que te rodean, es un reflejo del amor y de la misericordia de Dios que habita en ti y en tu corazón. Que así siga siendo siempre. Gracias, Marcela, por comunicarte. Muy buenos días.
4: Buenos días, señorita.
0: Hola, buenos días, Paula. ¿Cómo te encuentras en esta mañana?
4: Muy bien, gracias a Dios. Hablé porque ahorita se me facilitó muy bien hablar con ustedes y darle gracias a Dios de todo lo que es bueno conmigo.
0: Muy bien. ¿Algo que le quieras pedir a nuestro Señor?
4: Bueno, más bien tengo que agradecerle todo. Todo. No hay una cosa más que le pueda pedir porque me ha dado tanto. Me ha dado tanto siempre. Yo puedo decir que estoy sana, aunque estoy enferma. Pero él me ha dado todos los medios para estar sana, todos los medios. Y a mi edad tengo 80 años y te puedo decir, niña, que estoy agradecida con mi Jesús amoroso, con su Santísima Madre que siempre ha sido mi abogada, con el Espíritu Santo que toda la vida me impulsa a pedirle al Señor y estar con él todos los días. Tengo que darle gracias de todo, que amado mis hijos, mis hijas, mi esposo que ya falleció, o sea, tantas gracias que te despedí de darle, porque que le puedo pedir más si me está regalando años de vida. Estoy bien, gracias a Dios, estoy bien, bien. No sé, Señor es tan bueno y tan misericordioso con nosotros, que lo único que le puedo pedir es que Dios los acompañe a todos los

0: siempre por todos los niños del mundo entero y las niñas para que Dios los proteja. Le doy gracias a Dios porque tengo un bisnietito que nació prematuro y está bien bonito y va progresando mucho. Tantas cosas que darle gracias a Dios. Le doy gracias por tantas cosas que me ha dado, por mis hijos, por mis hijas, por mis nietos, por mis nietas y por mis bisnietos y bisnietas, porque yo ya tengo edad para tener todo eso y es mucho de Dios. Gracias, Señor, por ser tan bueno. Cuida y bendice a todos los de Mayavisión. Gracias, Señor, por haberme escuchado. Gracias por permitirme hablarte. Gracias, Padre mío. Amén, amén, amén.
1: Amén, Isabel. Te envío un fuerte abrazo en el amor de nuestro amado Cristo Jesús. Gracias por ser tan transparente, por mostrarte así tal cual eres. Y yo estoy segura que así como nosotros también nos hemos conmovido con tu llamada, nuestro Señor lo ha de hacer y lo ha de hacer con aquella ternura con la que siempre te mira. Hoy recordamos que toda gracia proviene de la misericordia. Y la última hora rebosa de misericordia también para nosotros. Que nadie dude de la bondad de Dios, aunque los pecados de una persona sean tan oscuros como la noche. La misericordia de Dios es más fuerte que nuestra miseria. Solo se necesita una cosa, que el pecador entreabra la puerta de su corazón, aunque sea un poco, para que entre un rayo de la misericordia, un rayo de la misericordia y la gracia de Dios, y entonces Dios hará el resto. Y hoy, Isabel, sabemos que también con esa oración tú has también pedido la misericordia para los tuyos y para cada uno de los cuales has pedido en tu llamada. Gracias por comunicarte con nosotros. Y ahora damos paso a la llamada de nuestra hermana María Magdalena. Muy buenos días, María, ¿cómo te encuentras? Ok, se cortó la llamada, esperemos pronto logres comunicarte de nuevo. Muy buenos días. Buenos días.
2: Buenos días.
1: Hola.
2: Buenos días. Buenos días.
1: Buenos días, ¿quién
2: habla
1: llama?
2: María de la Luz, Julio.
1: María de la Luz, buenos días.
2: Bueno.
1: Adelante, María, te escuchamos.
2: Buenos días. Habla María.
1: Buenos días, María de la Luz, bienvenida.
2: Dale gracias, dile gracias por este bendito día, mi Señor Jesús. Buenos días, y hago presente a todos los míos, te los hago presente. En esta bendita mañana que tú nos das para seguir adelante con todos, sobre todo un pequeño hijo mío, es su cumpleaños ahora, y que lo llena de sus bendiciones para que siga adelante. Gracias por darle licencia que llegó este bendito día para seguir adelante. Gracias. Te lo hago presente, Susana Santillán Zamora, tiene el esteporosis, mi Jesús bendito, mi Madre Santísima, pero yo te lo pongo en tus benditas manos. A Alberto Santillán Zamora, Susana Santillán Zamora, tiene el esteporosis también. Te los hago presente a todos mis hijos, a todos. Tú ya sabes, te los hago. También te pido por un sobrino que Juan Manuel Ríos lo van a operar mañana a martes, primeramente Dios. Te lo pongo en tus benditas manos. También te pido por Enrique López Díaz, que está muy malito, está internado en el hospital. Mi Jesús, yo te lo pongo en tus benditas manos con mi Virgen Santísima Bella. Te lo hago presente a todos. Andrés y a Samudio, también tuvo, hace poco tuvo el ERTE también, pero ya va saliendo. Gracias a ti, mi Jesús bendito, a todos. todos.

0: Amén.
1: Muchas gracias por comunicarte con nosotros, por hablarnos también de este regalo que es el don de la vida, pero también por orar por aquellos enfermos. Y si tu hermano te encuentras enfermo o atravesando una situación que te tiene viviendo un momento de sufrimiento, recordemos esto: el sufrimiento es el mayor tesoro de la tierra porque purifica el alma. En el sufrimiento aprendemos quién es nuestro verdadero amigo y quien nunca se aparta de ti es nuestro amado Señor Jesús. Y hay personas tan buenas como lo es también nuestra hermana María, que siempre está orando por aquellos quienes más padecen. Y si tú sientes que nadie lo ha hecho hoy por ti, hoy nosotros elevamos una oración por ti que te encuentras sufriendo. Que el Señor te abrace y te conceda también esa paz en medio del dolor. Bienvenida, Hortensia. Muy buenos días.
2: Buenos días, señorita.
1: ¿Cómo te encuentras?
2: Bien, gracias a Dios, en lo que cabe.
1: ¿De qué le quieres dar gracias a Dios?
2: Le quiero dar gracias a Dios por este día, por mi vida, por la vida de mis hijos, por este sol tan bonito que está. Gracias, Señor. Gracias, Señor Jesús. Tú sabes lo que hay en mi corazón, Señor. Tú sabes lo que me duele, lo que le duele la pérdida de su familia. Señor, tú sabes mis enfermedades. Tú conoces todo, Señor. A ti te amo, misericordia, Señor Dios mío. Tú que eres el médico de médicos, Señor. Por favor, aumentame la fe y hazme el milagro. Otro poquito, Señor, otro poquito. Te lo suplico, Señor, te lo suplico. Te doy gracias por la vida de mis hijos. Por el descanso eterno de mi nieto. Por todos los que están sufriendo en este momento cualquier dolor, Señor. Ten misericordia, Señor. Ayúdanos, remédiales sus necesidades, mi Jesús. Te amo, Jesús, te amo. Te amo, mi Señor, te amo. Gracias por estos momentos que estoy aquí, ante tus plantas, pidiéndote misericordia, Señor, para mi salud. Tú sabes cómo están las cosas, Señor. Te alabo y te bendigo, Señor. Te doy gracias. Te pido perdón por todas mis ofensas, Señor. Perdóname, Dios mío. Ayuda a todos los enfermos, a los sacerdotes. Protégelos de todo mal y líbralos de todo peligro, Señor. A las personas de María Visión, bendícelas. Bendícelas en todas sus necesidades más urgentes. Madre Santísima, Madre de Dios y Madre nuestra, intercede por mí ante tu Hijo Jesús. Te lo suplico, Madre mía.
1: Gracias, Hortensia. Nos unimos en oración contigo y tú has tocado dos puntos muy importantes, que es agradecer a Dios por el don de la vida, pero también orar por aquellos que han pasado ya a la vida eterna. Y con esto también recordamos que la misericordia de Dios nos acompaña hasta el último minuto. Cada vez me doy más cuenta de cuánto necesita cada alma la misericordia de Dios a lo largo de la vida y sobre todo en la hora de la muerte. Les invito, hermanos, a que nosotros que tenemos la oportunidad de orar lo sigamos haciendo y lo hagamos también en este momento a través de la consagración a los Inmaculados Corazones de Jesús y María.
3: Oración de consagración a los corazones de Jesús y María. Santísimos corazones de Jesús y María, unidos en el amor perfecto, como nos miráis con misericordia y cariño, consagramos nuestros corazones, nuestras vidas y nuestras familias a vosotros. Que nuestro hogar sea lleno de gozo. Que el afecto sincero, la paciencia, la tolerancia y el respeto mutuo sean dados libremente a todos. Que nuestras oraciones incluyan las necesidades de los otros, no solamente las nuestras. Sagrados Corazones de Jesús y María, escuchad nuestra oración. Amén.
1: Muchas gracias, queridos hermanos, por habernos acompañado en esta cadena de amor. Nos quedamos con la misión de seguir orando unos por otros y agradeciéndole a Dios la misericordia que sigue teniendo día a día. Les invitamos a continuar sintonizando esta bendita señal y nos vemos hasta la próxima. Bendiciones.

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Queridos hijos, que este tiempo sea un tiempo de oración por la paz. Los invito a renovar en sus familias el rezo del rosario por mis intenciones, para que yo pueda multiplicar sus oraciones e interceder por ustedes ante el Altísimo, a fin de que escuche sus oraciones y les conceda la paz. Estoy con ustedes, y como nunca antes, oro por ustedes y con ustedes, hijos míos. Gracias por haber respondido a mi llamado.

Muy buen día, les de Dios a todos, queridos hermanos, fieles cristianos de esta parroquia y de todos los lugares que nos están siguiendo a través de la página de la Parroquia del Señor de la Ascensión, a través del canal María Visión. Les saludamos en esta hermosa mañana desde el templo de Nuestra Señora del Refugio, a quien encomendamos los enfermos de toda nuestra comunidad y de las comunidades que conforman la parroquia.

También todos aquellos enfermitos que nos siguen a través de nuestras transmisiones, reciban un saludo cordial, la bendición de Dios y ese amor de Dios que se nos comunica a través de su Sagrado Corazón. Les pedimos que desde su casa, desde el hospital o donde quiera que se encuentren, tanto los enfermos como quienes los cuidan, nos sigan en esta caravana pidiendo a Dios nos conceda la paz en nuestro estado, en nuestro país y en el mundo. Que todo ese dolor que ustedes sufren se convierta en un dolor redentor unidos a la cruz de Cristo. Que Dios los bendiga.

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Guadalajara tiene una identidad muy concreta y habría muchas cosas que de alguna manera le han dado eso, una personalidad. No cabe duda que uno de estos elementos de vital importancia para nuestra sociedad tapatía es la imagen venerable de Nuestra Señora de Zapopan. Recordemos que desde que Guadalajara empezó a funcionar como ciudad y demás, le ha estado acompañando.

Acompañando esta sagrada imagen donada por Fray Antonio de Segovia a estas comunidades de Zapopan. Recordemos que la Virgen de Zapopan tiene un arraigo especial en toda la sociedad, más allá del municipio de Guadalajara o de Zapopan. Es la patrona de nuestra arquidiócesis de Guadalajara. Nuestra comunidad, año con año, durante el mes de octubre, la acompaña en ese regreso a su santuario después de haber pasado el temporal de lluvias en las comunidades parroquiales. Estamos viviendo una situación muy especial y ahora se nos reta para que aprendamos también a peregrinar de una manera espiritual con Nuestra Señora de Zapopan para acompañar con una creatividad muy singular este suceso que no debe perderse, es un patrimonio de la humanidad. Por eso, en este ambiente especial, no dejemos de orar, no dejemos de venerar a María Santísima, no dejemos de imitar sus virtudes. Estamos llamados a ser tapatíos, estamos llamados a formar parte de esta identidad a la que pertenecemos. Aquí estamos y aquí vivimos. Pero sobre todo, distingámonos por nuestra devoción a nuestra Santa Madre, patrona de nuestra Iglesia de Guadalajara. Virgen Santísima de Zapopan, ruega por nosotros.

0: Hola, ¿qué tal familia de María Visión? Me da muchísimo gusto volver a estar con todos ustedes en este su espacio de Bienhechores. Mi nombre es Miriam de León y me da muchísimo gusto estar acompañada por mi amiga y compañera Edith Telles. ¿Cómo estás, Edith?
1: Muy bien, Miriam. Muy buenos días. Es un placer para mí estar una vez más en este espacio de Bienhechores, donde les damos la bienvenida a todos nuestros fieles seguidores de María Visión. Buenos días.
0: Claro que sí, Edith. Y el día de hoy vamos a orar por nuestros bienhechores y muy en especial por Ana María González Romero, Javier González, Yolanda Arriaga Martínez, Javier González Garza y Francisca López Aguilera. Muchísimas gracias por formar parte de esta gran familia de María Visión.
1: Pues en este día, Miriam, iniciamos con una oración encomendándonos a nuestro Señor Jesucristo. En el nombre del Padre, del Hijo y del Espíritu Santo.
0: Amén.
1: Amén. Oh Dios, Padre eterno, te damos gracias por la oportunidad que nos das de ver la luz de un nuevo día y ponernos de pie. Te damos gracias, Señor, por la generosidad de todos los bienhechores, por su amor, esfuerzo y donativo, en oración, especie y económico. Te pedimos, Padre, que por favor les bendigas y multipliques en todas sus necesidades, especialmente espirituales. Te pedimos, Padre, perdón por faltas y pecados. Te damos, nos des tu protección. En el nombre de nuestro Señor Jesucristo, tu Hijo, nuestro Salvador. En el nombre del Padre, del Hijo y del Espíritu Santo. Amén.
0: Amén. Y pues el día de hoy, 5 de octubre,
1: hoy 5
0: se celebra la iglesia.
1: Algo muy interesante. Hoy, 5 de octubre, la iglesia celebra a Santa María Faustina Kowalska, religiosa polaca de la Congregación de las Hermanas de Nuestra Señora de la Misericordia, conocida universalmente como la Apóstol de la Divina Misericordia, nacida en el seno de una familia campesina muy humilde y pobre en Polonia. Ingresó al convento tras una infancia marcada por el trabajo y una profunda relación íntima con Dios. A pesar de su aparente sencillez y de ocupar los puestos más modestos en la comunidad como portera, jardinera y cocinera, Jesús la eligió para ser confidente y secretaria de su inconmensurable misericordia. A través de su diario y de las apariciones en las que recibió el encargo de difundir la imagen de Jesús misericordioso con la firma de Jesús, en ti confío, recordó al mundo que la misericordia de Dios es más grande que cualquier pecado humano. Su vida nos enseña el valor de la confianza ilimitada en la bondad de Dios y la santidad cultivada en los trabajos más humildes y ocultos. Su testimonio nos recuerda que la conversión comienza en lo cotidiano, al acudir sin temor al sacramento del perdón, sabiendo que la paciencia de Dios no tiene límites. Al realizar cada faena ordinaria con amor sobrenatural y al convertirnos en instrumentos de reconciliación y compasión con quienes nos rodean. ¿Cómo imitar su ejemplo hoy? Actúa acto de confianza. Repite a lo largo del día la oración que Jesús enseñó a la Santa. Jesús, en ti confío. Especialmente ante situaciones de incertidumbre o ansiedad. Misericordia en acción. Ten un gesto de misericordia con alguien cercano, perdonando una ofensa o prestando ayuda a quien lo necesita sin esperar reconocimiento. Pausa espiritual. Pide a Santa Faustina la gracia de un corazón confiado y humilde, capaz de acoger a la infinita misericordia divina y reflejarla en el trato diario con el prójimo. Santa Faustina Kowalska ruega por nosotros.
0: Muy interesante, ¿verdad?
1: Muy, muy interesante. Y pues aquí tenemos el cómo imitar su ejemplo hoy, pues es paso a paso. No es nada fácil,
0: no, claro,
1: pero tampoco es imposible.
0: Y como ella, ¿verdad?, dice, ¿verdad? Jesús, en ti confío.
1: Jesús, en ti confío.
0: Sí, entonces el día de hoy vamos a usar esta ejaculatoria, ¿verdad? Jesús, en ti confío. Y bueno, ¿qué les parece si los invitamos a ver la Caravana por la Paz que anda en Ojo Caliente, Zacatecas? Adelante.

Muy buenas tardes, mi nombre es Patricio Sepúlveda Perea. Hoy vamos en procesión al templo de Nuestra Señora de los Milagros. Ya es una tradición. En este día nos tocó participar en esta procesión a los catequistas y a varios sectores. Es importante que vayamos haciendo esto porque con esto demostramos el amor hacia Nuestra Madre Santísima, a Nuestra Madre de los Milagros, que amamos mucho todos los tocalentenses, específicamente más los catequistas, porque es la Madre de nuestro Señor.

0: esta procesión que es por la paz, hay que llevarla al mundo entero. Los invitamos. Que Dios nos ayude a llevar todo esto a todo el mundo. ¡Viva María! ¡Arriba nuestra Madre del Cielo! ¡Arriba nuestra Madre de los Milagros!
1: Queremos agradecer a todos los que forman parte de esta parroquia de Nuestra Señora de los Milagros en Ojo Caliente, Zacatecas, el que haya recibido la caravana por la paz. Y queremos hacerles una invitación, Edith. Este Así próximo es. Martes 3 de noviembre, bueno, hasta el 3 de noviembre, ¿verdad? Todavía nos queda un mes más o menos. Sí. Queremos invitarlos para que nos acompañen a esta peregrinación que tendremos a la Basílica de Nuestra Señora de Guadalupe. Aquí estamos viendo, y a Puebla, que es la Catedral de la Inmaculada Concepción, y al Santuario, que es de Nuestra Señora de los Remedios, en Cholula, Puebla. Así es que ya saben, están cordialmente invitados, el cupo es limitado, y pues bueno, ya, para que se den prisa, para que adquieran su boleto.
2: Exactamente, pues están todos invitados, como tú dices, cupo limitado, ¿verdad?
1: Así es, Edith. Y también los invitamos para que ustedes formen parte de esta gran familia de María Visión. Si viven dentro de la zona metropolitana de Guadalajara, se pueden comunicar a nuestro call center y solicitar que vayan los recolectores por el donativo. La cantidad es la que ustedes quieran y puedan donar. Así es que ya saben, 33 37 70 18 00. Y queremos mandar un saludo hasta España, hasta Barcelona.
2: Pues vámonos hasta allá, de aquí espiritualmente. Nos encomendamos en el nombre del Padre, del Hijo y del Espíritu Santo.
1: Amén.
2: Amén. Amoroso Padre eterno, te damos gracias por la vida que nos das. Gracias por las bendiciones recibidas y la familia que nos has encomendado. Te pedimos, Padre, perdón por nuestros pecados y los de nuestros hermanos. Te rogamos por las necesidades para nuestro diario vivir. Te damos gracias y te ofrecemos esta misa de hoy por todas las familias y por todos los matrimonios para la restauración de ellos. Nos encomendamos a tu Santo Espíritu para recibirte dignamente. Danos la fortaleza para hacer tu voluntad y permanezca para siempre. En el nombre de nuestro Señor Jesucristo, tu Hijo, nuestro Salvador. En el nombre del Padre, del Hijo y del Espíritu Santo. Amén.
1: Amén. Muchísimas gracias, Edith.
2: Gracias a ti, Miriam. Gracias a nuestros bienhechores por su amor, esfuerzo y donativo.
1: Que Dios les bendiga y primero Dios, nos vemos en el próximo espacio de Bienhechores. Nos dejamos en la celebración de la Santa Misa. Hasta pronto.

Que toda criatura bendiga y glorifique a María, la obra maestra de las manos de Dios, porque ella es la obra maestra de las manos de Dios, tanto en el orden de la gracia como en el de la gloria.

perdón es una fuerza que resucita a una vida nueva e infunde el valor para mirar el futuro con esperanza. Hermanos, Dios se ha quedado entre nosotros en este sublime sacramento eucarístico, fuente y culme de nuestra vida cristiana, a través del cual nos reunimos para participar de Él, plena, activa y conscientemente, desde la Capilla Jesucristo Rey de la Paz en Zapopan, Jalisco, México. Hoy lunes 5 de octubre del 2026, 27ª semana del tiempo ordinario, memoria de Santa Faustina Kowalska, Virgen, tiempo de gracia y conversión por el triunfo del Inmaculado Corazón de María y el reinado de Cristo. Cuando experimentamos la presencia de Dios en nuestras vidas, nuestra alma se llena de júbilo y nuestro espíritu salta de gozo porque reconocemos lo grande de nuestro Señor. Él es el Todopoderoso, nos cubre con su amor y su misericordia, porque nos quiere y no quiere que nadie de los suyos se pierda. Ha creado libremente y por amor al hombre,

desea hacerle partícipe de su vida bienaventurada. No desaprovechemos tan sublime invitación de ser parte del banquete celestial. Si día a día vamos experimentando el amor del Señor, llegaremos a decir como Pedro, qué bien se está aquí, y aún más, quedarnos por siempre con Él. Damos nuestro agradecimiento al sacerdote Ramón Aguilar Ramírez de la Parroquia Santa Cruz, el Grande Poncitlán, quien preside nuestra Eucaristía. Esta celebración la ofrecemos por todos nuestros bienhechores, por el personal de María Visión, por ustedes que siguen esta bendita señal y por ustedes que nos acompañan aquí en la capilla. Pedimos por la salud del señor cura Carlos Alberto Yáñez, Paula Herrera Ortiz, Patricia y Francisco Javier Colín Soto, Javier y Sara Soto, Yolanda Castro y familia, Francisca Sánchez, Blanca y Dalia Alanís Villarreal, Genoveva Muñoz Morales, Ulises Emanuel Reyes Mojica, Karen Vanessa Magaña Gallegos, María Guadalupe Zambrano Avelar, Eduardo Solórzano Zambrano, Margarita Ochoa, Marcela Covarrubias, Pedro Medina, Teresa de Jesús, Gabriela Uribe, Julio Alberto Osoyo, Lorena Delgado, Juan Francisco Rivera Quesada, y pedimos por todos nuestros enfermos. Pedimos por las necesidades de la familia de María Visión, las familias Prado Soto, Soto Huerta, Colín Soto, Cárdenas Alfaro, Herrera Fernández, Díaz Zambrano, Escoto Díaz, Escoto Salazar, Ochoa Capistrano, Hernández Martínez, Guerra Domínguez, Fernanda González Quesada, familia Arbizu Padilla, Rodríguez Arbizu, Rocío Plasencia y familia, Víctor Gustavo Maciel y familia, Luisa y Pilar Aguilar Llano, Guadalupe Robles y familia, Carolina Mercado y familia, familia Chang Cárdenas, Hortensia Tirado Sánchez, familia Ramírez Plasencia, Bárbara Ramírez, Araceli Rojas, Ana González, familia Guzmán Berumen, y pedimos por la paz de México y del mundo. Pedimos por los que cumplen años agradeciendo el don de la vida. Marta Eugenia Vega León, María Edith Guzmán, Soledad y Osvaldo, María de la O. Sánchez Pérez. Pedimos por los difuntos Esperanza Quesada Medrano, Antonio Rivera Rivera, María Isabel Nava Camarena, Sara González, Leopoldo Becerra, Celia Castillo, Santiago Cárdenas Barrera, Ernesto Vázquez Sandoval, Leonardo Moreno, Trinidad López, Berta Ramírez Castañeda, Estela Mercado Ledesma, Jesús Camarena Carvajal, Guillermo Barajas Enríquez, Rebeca Rivelín González, Constanza Herrera, Gregorio Solórzano, Lilia Angélica Delgado, Alejandra López Delgado, Patricia López, Isabel Álvarez de la Pesa, Francisco Castañeda Castañeda, Francisco Javier Villanueva, Aarón González Ayala, Ramiro Zaragoza, Juan José Saucedo, María de Jesús Lambero Romero, José Trinidad Navarro, y pedimos por las almas del purgatorio. Señor Jesús, mi alma se regocija en ti. Nos ponemos de pie.

Padre y del Hijo y del Espíritu Santo. El Señor esté con ustedes. Queridos hermanos, teniendo presente que estamos ante la presencia de Dios, la palabra nos dice

traes algo contra tu padre, tus hermanos, deja la ofrenda en el altar, ve, reconcíliate y vuelve ante el altar del Señor. Ponemos nuestras ofrendas, nuestras necesidades, nuestras dificultades, pero también le ponemos al Señor todo aquello que no hemos hecho bien, por lo cual le pedimos en esta Eucaristía la gracia del perdón. Yo confieso ante Dios Todopoderoso y ante ustedes, hermanos, que he pecado mucho de pensamiento, palabra, obra y omisión, por mi grande culpa. Por eso ruego a Santa María, siempre Virgen, a los ángeles y a los santos, y a ustedes, hermanos, que intercedan por mí ante Dios nuestro Señor. Dios Todopoderoso, tenga misericordia de nosotros, perdone nuestros pecados y nos lleve a la vida eterna.

Oremos. Ofrezco esta Eucaristía, queridos hermanos, por todos los hermanos que están siguiendo esta transmisión, por los que no tienen trabajo, por Jesús Alonso y Esperanza Sánchez, Miguel Alonso y Patricia González, José Olivares y Norma Castellanos, David Hermosillo y Fanny Pulido, Miguel Aguilar y Lupita Aguilar, Jorge Aranda y Patricia Gutiérrez, Arnulfo Arriaga y Beatriz Salcedo, Máximo Eugenio González y María García, María y Estela García Ahumada, David, Adrián y Flavio Gómez García. Estamos en el mes de las misiones. Les invito a que oremos mucho por la evangelización de todos los continentes. Dios nuestro, que con el poder del Espíritu Santo enviaste a aquel que es tu palabra para evangelizar a los pobres, haz que nosotros, teniendo los ojos fijos en Él, vivamos siempre con verdadera caridad como mensajeros y testigos de su Evangelio en todo el mundo. Por nuestro Señor Jesucristo, tu Hijo, que contigo vive y reina en la unidad del Espíritu Santo y es Dios por los siglos de los siglos. Amén.

De la carta del apóstol San Pablo a los Gálatas. Hermanos, me extraña mucho que tan fácilmente hayan abandonado ustedes a Dios Padre, quien los llamó a vivir en la gracia de Cristo, y que sigan otro evangelio. No es que exista otro evangelio, lo que pasa es que hay algunos que los perturban a ustedes tratando de cambiar el evangelio de Cristo. Pero sépanlo bien, si alguien, yo mismo o un ángel enviado del cielo, les predicara un evangelio distinto del que hemos predicado, que sea maldito. Se lo acabo de decir, pero se lo repito. Si alguno les predica un evangelio distinto del que ustedes han recibido, que sea maldito. ¿A quién creen que trato de agradar con lo que acabo de decir? ¿A Dios o a los hombres? ¿Acaso es esta la manera de consagrarse con los hombres? Si estuviera buscando agradarle a ustedes, no estaría sirviendo a Cristo. Quiero que sepan, hermanos, que el evangelio predicado por mí no es un invento humano, pues no lo ha recibido ni aprendido de hombre alguno, sino por revelación de Jesucristo. Palabra de Dios.

alabar a Dios de corazón en las reuniones de los justos. Grandiosas son las obras del Señor y para todo fiel dignas de estudio.

Justas y verdaderas son sus obras, son dignos de confianza sus mandatos, pues nunca pierden su valor y exigen ser fielmente ejecutados.

Él redimió a su pueblo y estableció su alianza para siempre. Dios es santo y terrible, y su gloria perdura eternamente.

En aquel tiempo se presentó ante Jesús un doctor de la ley para ponerlo a prueba y le preguntó: Maestro, ¿qué debo hacer para conseguir la vida eterna? Jesús le dijo: ¿Qué es lo que está escrito en la ley? ¿Qué lees en ella? El doctor de la ley contestó: Amarás al Señor tu Dios con todo tu corazón, con toda tu alma, con todas tus fuerzas y con todo tu ser. Y a tu prójimo como a ti mismo. Jesús le dijo: Has contestado bien. Si haces eso, vivirás. El doctor de la ley, para justificarse, le preguntó a Jesús: ¿Y quién es mi prójimo? Jesús le dijo: Un hombre que bajaba por el camino de Jerusalén a Jericó cayó en manos de unos ladrones, los cuales lo robaron, lo hirieron y lo dejaron medio muerto. Sucedió que por el mismo camino bajaba un sacerdote, el cual lo vio y pasó de largo. De igual modo, un levita que pasó por ahí lo vio y siguió adelante. Pero un samaritano que iba de viaje, al verlo, se compadeció de él. Se le acercó, ungió sus heridas con aceite y vino y se las vendó. Luego lo puso sobre su cabalgadura, lo llevó a un mesón y cuidó de él. Al día siguiente, sacó dos denarios, se los dio al dueño del mesón y le dijo: Cuida de él, y lo que gastes de más te lo pagaré a mi regreso. ¿Cuál de estos tres te parece que se portó como prójimo del hombre que fue asaltado por los ladrones? El doctor de la ley le respondió: El que tuvo compasión de él. Entonces Jesús le dijo: Anda y haz tú lo mismo.

Agradecidos con Dios, mis queridos hermanos, porque podemos celebrar esta Santa Eucaristía. Unidos con la Iglesia Universal, conviene recordar que la Iglesia tiene entre su esencia es misionera, porque su fundador es misionero, Cristo, quien viene y cumple la misión de salvar y redimir al hombre caído, al hombre que ha sido robado, saqueado, como nos lo muestra el Evangelio, y viene Él a restaurarle la gracia, a restaurarle con su misericordia, a renovarle un camino de salvación. La Iglesia, dijimos que está en constante misión. Sabemos que el mes de octubre le conocemos como el mes de las misiones, oramos por los misioneros, incluso solemos hacer una ofrenda económica para las misiones, y todo eso pues es propio de, por recordar el tiempo de las misiones, pero la Iglesia por sí misma está en constante misión. Es más, no hay un día en donde la Iglesia no cumpla su misión, no sirva con su misión, y no hay día que se le olvide la misión. A lo mejor se me ocurre pensar que en alguna parte a alguien se le olvidó y en otro lado no se le olvidó. Ah, pues en la parte donde no se le olvidó es la misión de la Iglesia. Es la misión del Señor que se hace presente en su Iglesia. Porque la Iglesia siempre está en movimiento, está en crecimiento, está en expansión. No es estática. Por ejemplo, a lo mejor mañana se bautiza un hermano en una parroquia, pues ya creció la Iglesia. A lo mejor ayer se bautizaron unos en una parroquia, a lo mejor 5, 10, 15, 20, no sé cuántos, pues con uno que se haya bautizado, la Iglesia está en expansión, está en crecimiento, está cumpliendo la misión de Cristo el Señor, que nos pide que seamos generosos, que no se nos olvide estar atentos, porque en el momento menos esperado se nos puede presentar la oportunidad para hacer el bien. Así como este hombre que nos pone el Santo Evangelio, que le conocemos como el buen samaritano, ¿verdad? Pero a lo mejor le podemos cambiar el nombre, ¿verdad? En lugar del buen samaritano, pues que sea un buen tapatío, ¿verdad? Un buen mexicano, ¿verdad? O simplemente que no aparezca de dónde es la persona, pero diga, un buen ser humano, un buen cristiano. No nos damos cuenta y cuando menos acordamos, apenas nos volteamos y ya aparece una oportunidad para hacer el bien. Eso es lo más importante que nos debe de resaltar el Santo Evangelio, porque nos dice que pues pasaron algunos personajes importantes del tiempo de Jesús, vieron a aquella persona y pues ni siquiera le tomaron atención. Y bueno, no se nos debe de olvidar que a lo mejor nos encontramos a alguien que está bien, pero el simple hecho que le demos el buenos días, o a lo mejor ahorita que está de moda los teléfonos, bueno, es cumpleaños de alguien, pues felicitarle, es hacerle sentir que está en tus planes, está en tu mente, está en tu corazón, le guardas cariño, le guardas estima. Pero si en lugar de mandar un mensaje, mejor tú puedes personalmente hacerlo, pues hazlo. No se te vayan las oportunidades de hacer el bien. Porque el otro día me pasó a mí un detalle.
Nos tocó ir de peregrinación de la parroquia de Santa Cruz el Grande, nos tocó ir a Ocotlán de peregrinación por las fiestas del Señor de la Misericordia. Y bueno, ya nos fuimos, empezamos en acción a eso de las 5 de la mañana, a las 5 y media empezamos a peregrinar y ya llegamos a las 8 para estar listos para la Santa Misa. Y bueno, pues ya, en el caso de su servidor, pues ya terminamos la misa ahí. Rápido, vámonos corriendo porque teníamos misa en San José de la Pila. Luego ya terminamos y córrele porque ahora sigue la parroquia. Y luego seguía una misa de aniversario luctuoso. Y bueno, esa es la parte matutina. Por la tarde, las misas vespertinas. Y pues la verdad, ya cuando terminas la misa dices, uff, ya, a dormir. Y en eso se me arrima un colaborador de la parroquia y me dice, padre, yo sé que andas muy cansado, pero quiero pedirte un favor. Dime, es que Patty era una catequista de la parroquia que sirvió como catequista mucho tiempo, dijo, ha estado más malita, ha estado agravándose sus enfermedades y todo eso. Oye, ¿y si vas y le vuelves a dar otra vueltita? Y pero fui la semana pasada. Dijo, deberías de ir. Yo dije, pues de aquí de la parroquia donde vivía la persona, unos 20 minutos caminando, más o menos. Entonces dije, ay, Señor, ojalá que haya aquí afuera alguien que tenga un carro y le voy a decir, ¿no me llevas? ¿Me das ride? Dije, ¿y sí? Me cumplió. Salgo y le digo a uno, ¿no me llevas? Dije, sí, padre, yo lo llevo, súbase, ándale. Dije, pues vamos. Fuimos, la ungimos, todo eso. Y a los 2 días, Dios la llamó a su presencia. Las oportunidades para hacer el bien, hermanos, debemos de actuar a la voz de ya. O sea, si lo vas a hacer, hazlo ya. No aplaces el hacer el bien. Hay veces que ha estado enfermo algún familiar, algún amigo, y mañana voy, y mañana te hablan y te dicen, ya murió. Se te fue la...

tratamos de justificarnos. No, no nos justifiquemos. Mejor aprovechemos las oportunidades y vuelvo a decir, si es una oportunidad para hacer el bien, no lo aplaces. Si tu mamá te dice, pues, hijo, pues es que no traigo para mi medicina. O sea, te está diciendo, lo ocupo ahorita, en este momento. Ay, para el otro mes, mamá, te doy. No, pues para el otro mes ya no lo ocupo. Para el otro mes ya me morí. ¿Ah? Como en algún lugar le dan un papel y pues en tres meses venga por el medicamento. No, pues en tres meses ya me morí. No digo nombres, ni debo decirlas. Pero qué triste es perder esa mística. Qué triste perder esa mística del cuidado del enfermo. Ver al enfermo como signo de peso, signo de dinero. O sea, entrar a un hospital y ya con el hecho de entrar al hospital y ya 3 horas de hospitalización, ¿cuánto le debo? 18,000 pesos. ¡Ay, qué buenos samaritanos son! ¿Verdad? Y sin embargo, en ocasiones, pues las personas se van a lo rápido para que reciba atención rápida el enfermo. Dios nos dé la gracia, hermanos, de no perder la sensibilidad. Y reitero y repito, no aplacemos las oportunidades para hacer el bien. Si lo único que puedes hacer es ofrecer un rosario porque el hermano se recupere, pues hazlo. Si puedes ofrecer una comunión por él y por todos los enfermos, hazlo, no lo aplaces, pues es que no me he confesado, pues confiésate, no aplaces la confesión, aprovecha las oportunidades para ganarte el cielo. Muchos cristianos nos justificamos. ¿Por qué no viniste a misa? Ay, es que estuve ocupado. Ah, o sea, para otras cosas si tuviste tiempo. Dios no tuvo, no, en tus planes, Dios no tuvo tiempo. O sea, tú no le pudiste dedicar un momento. No te justifiques. Organízate. Deja que tu espíritu se fortalezca con la gracia del Señor. Y emprendas una semana llena de bendiciones, pero estando en contacto con Él. No nos justifiquemos. Es el caso de poder ayudar a alguno de nuestros hermanos, algunos de los, pues lo más cercano es nuestra familia de sangre. Estoy viendo a mi hermano que necesita mi ayuda, pues tengo que salir en su ayuda. Qué triste es que venga una mano ajena que no tiene que ver con mi sangre, que no tiene que ver con mi parentesco, y es el que viene y me ayuda. Qué triste escuchar a algunos hermanos que dicen, de mi familia no espero nada. Es más fácil esperar de la persona que está ahí en la esquina pidiendo limón. Es más fácil. Bueno, lo más probable es que hace falta interacción tuya también con ellos. Y si no recibes ayuda de ellos, pues tú ayuda. Tú ayuda. Y si no te ayudan, no te preocupes. Cuando uno ayuda a los demás, Dios va a poner a alguien que nos ayude. No nos justifiquemos. Se me viene a la mente, por ejemplo, esta flor, para que se les quite, no voy a florecer. Ay, no, pues imagínense.

0: ni siquiera tiene mente y su naturaleza propia es mostrar su belleza. Nos encomendamos a San Francisco de Asís, que supo desprenderse del mundo material y vivir en el mundo de la gracia, sabiendo que sirviéndole a Dios y al hermano, vendría para él las bendiciones de lo alto. Dios nos dé la gracia, no justificarnos. Pues se me olvidó, anótalo, pon ahí en el refrigerador, ahí pon un letrero, hablarle por teléfono a mi amiga enferma, irla a visitar. Hay gente que dice, ay, yo soy muy amigo del padre Julano, ay, muy amigo, así. ¿Ah, sí? ¿Y cuánto tiene que no le hablas? ¿Cuánto tiene que no le dices, padre, échele ganas? Desde acá estoy pidiendo por usted. Y hace días que no me comunico con usted, pero no crea que me olvido de usted. Y además estamos en el mes de las misiones y de una vez aprovecho para decirle, usted es misionero en su parroquia, usted es misionero en la iglesia, estamos pidiendo por usted. Y a veces también a nosotros como sacerdote dice, fíjate, y esta que me habló tiene 3 años postrada en cama. Y yo no me había acordado, ah, bueno, para que tú también como sacerdote tengas en cuenta de que ni yo porque soy sacerdote, sea quien sea, no puedo justificarme. No puedo justificarme, ni debo justificarme. Ni es válida una justificación. Mas cuando tengo dentro de mi vida a un Dios que me ama, a un Dios que me invita a valorar más al hermano, a aprovechar y disfrutar sus gracias y compartir los dones que vienen de lo alto, que vienen de Él. Dios bendiga a los buenos samaritanos, hermanos, que en el caminar de nuestra vida han salido a nuestro encuentro y nos han ayudado y han orado por nosotros y hemos sentido su cercanía. Y no nos hemos sentido solos, y no nos hemos sentido abandonados, y Dios los ha puesto en nuestro camino. Y después, yo debo de ser también un buen samaritano que debo de salir al encuentro de uno, dos, tres, o no sé cuántos hermanos necesitan de nosotros. No nos justifiquemos. El que se justifica es un tramposo, un mentiroso. Uno que no sabe aprovechar las gracias de Dios. O se le olvida que Dios le ha puesto gracias en él, ha puesto dones en él, ha puesto gracias en él. Y se le puede olvidar que Dios le ha dado todas esas gracias para hacer el bien. Dios bendiga a nuestros hermanos misioneros, mes de las misiones. Que Nuestra Señora de Zapopan interceda por ellos. Interceda por nuestros hermanos franciscanos que incluso están ahí custodiando la Santísima Virgen, cuidándola, bueno, pues que ahí cerquitas de ella también le pidan, permítenos imitar cada día a nuestro santo patrono, San Francisco de Asís. Nuestra Señora de Zapopan, ruega por nosotros. Oremos confiadamente por la Iglesia y por todos los hombres.
1: Para que Dios conceda el perdón de las faltas que hoy hemos cometido, oremos al Señor.
0: Te lo pedimos, Señor.
1: Para que al celebrar la memoria de Santa Águeda crezcamos en el amor a Cristo. Por la Iglesia, para que el Señor la guarde. Oremos.
0: Pedimos, Señor.
1: por el mundo, para que Dios le conceda.

0: Conceda la paz. Oremos.
1: Lo pedimos, Señor.
0: Por los que se sienten solos, para que el Señor tenga compasión de ellos, oremos al Señor.
1: Te lo pedimos, Señor.
0: Por nosotros, para que el Señor nos conceda la felicidad y la paz, oremos al Señor.
1: Te lo pedimos, Señor. Hoy pedimos la intercesión, hermanos, de Sor Faustina, que es la que recibe la revelación del Señor de la Misericordia. Oramos para que, atentos también, Dios se puede revelar en nuestro caminar, precisamente al cuidado de algún enfermo, al cuidado de alguien necesitado. Ahí está el Señor. Seamos misericordiosos, roguemos al Señor. Escucha, Señor, la oración de tu familia y concede los dones que te hemos pedido, por Jesucristo nuestro Señor.

Oren, hermanos, para que este sacrificio mío y de todos ustedes sea agradable a Dios Padre Todopoderoso. Te rogamos, Señor, que santifiques estos dones y acojas en tu bondad nuestra humilde ofrenda, para que nuestros cuerpos se conviertan en oblación viva, santa y agradable a ti, y nos conceda servirte, no según la antigua condición del hombre, sino en la novedad de vida, según tu Espíritu, por Jesucristo nuestro Señor. El Señor es

Es justo darte gracias y deber nuestro alabarte, Padre Santo, Dios Todopoderoso y Eterno, en todos los momentos y circunstancias de la vida, en la salud y en la enfermedad, en el sufrimiento y en el gozo, por tu siervo Jesús, nuestro Redentor, porque Él en su vida terrena

samaritano se acerca a todo hombre que sufre en su cuerpo y en su espíritu, y cura sus heridas con el aceite del consuelo.

Santo eres en verdad, Padre, y con razón te alaban todas tus criaturas, ya que por Jesucristo, tu Hijo, Señor nuestro, con la fuerza del Espíritu Santo das vida y santificas todo, y congregas a tu pueblo sin cesar, para que ofrezca en tu honor un sacrificio sin mancha, desde donde sale el sol hasta el ocaso. Por eso, Padre, te suplicamos que santifiques por el mismo Espíritu estos dones que hemos separado para ti, de manera que se convierta en el cuerpo y la sangre de Jesucristo, Hijo tuyo y Señor nuestro, que nos mandó celebrar estos misterios. Porque Él mismo, la noche en que iba a ser entregado, tomó pan, dando gracias te bendijo, lo partió, lo dio a sus discípulos, diciendo: tomen y coman todos de él, porque esto es mi cuerpo que será entregado por ustedes. Del mismo modo, acabada la cena, tomó el cáliz, dando gracias, te bendijo, y lo pasó a sus discípulos, diciendo: tomen y beban todos de él, porque este es el cáliz de mi sangre, sangre de la alianza nueva y eterna, que será derramada por ustedes y por muchos para el perdón de los pecados. Hagan esto en conmemoración mía. Este es el misterio de la fe. Cristo se entregó por nosotros. Van a cantar, yo les voy a ir diciendo la parte y usted la va a ir repitiendo. Sal

0: Resurrección. Ahora sí, toda. Salvador del mundo. Todos. Dos, tres. Salvador del mundo, sálvanos. Tú que nos has liberado por tu cruz y resurrección. Así pues, Padre, al celebrar ahora el memorial de la pasión salvadora de tu Hijo, de su admirable resurrección y ascensión al cielo, mientras esperamos su venida gloriosa, te ofrecemos en acción de gracias el sacrificio vivo y santo. Dirige tu mirada sobre la ofrenda de tu iglesia y reconoce en ella la víctima por cuya inmolación quisiste devolvernos tu amistad, para que fortalecidos con el cuerpo y la sangre de tu Hijo y llenos de su Espíritu Santo, formemos en Cristo un solo cuerpo y un solo espíritu. Que Él nos transforme en ofrenda permanente para que gocemos de tu heredad, junto con tus elegidos y con María, la Virgen Madre de Dios, su esposo San José, los apóstoles y los mártires, Sor Faustina y todos los santos, por cuya intercesión confiamos obtener siempre tu ayuda. Te pedimos, Padre, que esta víctima de reconciliación traiga la paz y la salvación al mundo entero. Confirme en la fe y en la caridad de tu iglesia, peregrina en la tierra, a tu servidor, el Papa León, nuestro obispo Francisco, al orden episcopal, a los presbíteros y diáconos y a todo el pueblo redimido por ti. Atiende los deseos y súplicas de esta familia que has congregado en tu presencia. Reúne en torno a ti, Padre misericordioso, a todos tus hijos dispersos por el mundo, a nuestros hermanos difuntos y a cuantos murieron en tu amistad. Recíbelos en tu reino, donde esperamos gozar todos juntos de la plenitud eterna de tu gloria, por Cristo Señor nuestro, por quien concedes al mundo todos los bienes.
1: Por Cristo, con Él y en Él.

0: Oramos como el Señor nos ha enseñado. Padre nuestro que estás en el cielo, santificado sea tu nombre. Venga a nosotros tu reino. Hágase tu voluntad en la tierra como en el cielo. Danos hoy nuestro pan de cada día. Perdona nuestras ofensas, como también nosotros perdonamos a los que nos ofenden. No nos dejes caer en la tentación y líbranos del mal. Líbranos de todos los males, Señor, concédenos la paz. Ayúdanos con tu misericordia que estemos libres de pecado, protegidos de toda perturbación, mientras esperamos la gloriosa venida de nuestro Salvador Jesucristo. Señor Jesucristo, que dijiste a tus apóstoles, la paz les dejo, mi paz les doy. No te das en cuenta nuestros pecados, sino la fe de tu iglesia. Conforme a tu palabra, concédele la paz y la unidad. Tú que dices, reinas por los siglos de los siglos.
1: Amén.
0: La paz del Señor esté con ustedes. Compartimos, hermanos, el signo de la paz.

0: Este es el Cordero de Dios, quite el pecado del mundo. Todos los invitados a la cena del Señor.
1: Señor.

0: Hacemos, hermano, la comunión espiritual para aquel hermano, aquella hermana que en este día quisiera recibir la Sagrada Comunión sacramental. Oh Jesús mío, creo firmemente que estás presente en el Santísimo Sacramento del altar. Te adoro y te amo sobre todas las cosas. Deseo recibirte en mi alma, ya que no puedo hacerlo ahora sacramentalmente. Ven a lo menos espiritualmente a mi corazón, como si ya te hubieras recibido, te abrazo y me uno enteramente a ti. No permitas que jamás me separe de ti. Amén. Oremos. Renovados espiritualmente con el alimento precioso del cuerpo y de la sangre de tu Hijo, te rogamos, Señor, que transformes nuestro corazón y nos concedas un espíritu nuevo para que con perseverancia caminemos por sendas de vida nueva. Por Jesucristo nuestro Señor. Amén. Señor, esté con ustedes. Y con tu espíritu. La bendición de Dios Todopoderoso, Padre, Hijo y Espíritu Santo, descienda sobre ustedes.
1: Amén.
0: Pueden ir en paz.

0: El ángel del Señor anunció a María. Dios te salve María, llena de gracia, el Señor es contigo. Bendita tú eres entre las mujeres y bendito sea el fruto de tu vientre, Jesús.
1: Santa María, Madre de Dios y Madre nuestra, ruega por nosotros pecadores, ahora y en la hora de nuestra muerte. Amén.
0: He aquí la esclava del Señor.
1: Hágase en mí según tu palabra.
0: Dios te salve María, llena de gracia, el Señor es contigo. Bendita tú eres entre las mujeres y bendito sea el fruto de tu vientre, Jesús.
1: Santa María, Madre de Dios y Madre nuestra, ruega por nosotros pecadores, ahora y en la hora de nuestra muerte. Amén.
0: Y el Verbo de Dios se hizo hombre.
1: Y habitó entre nosotros.
0: Dios te salve María, llena de gracia, el Señor es contigo. Bendita tú eres entre las mujeres y bendito sea el fruto de tu vientre, Jesús.
1: Santa

Ruega por nosotros, Santa Madre de Dios. Te suplicamos, Señor, que derrames tu gracia en nuestras almas, para que los que por el anuncio del ángel hemos conocido la encarnación de tu Hijo Jesucristo, por su pasión y su cruz seamos llevados a la gloria de su resurrección. Por el mismo Jesucristo, nuestro Señor. Amén.

0: en los cielos y en la tierra sea para siempre alabado. Señor Jesús, príncipe de paz, ante tus pies divinos, oramos por el continente de Oceanía. Padre nuestro que estás en el cielo, santificado sea tu nombre, venga a nosotros tu reino, hágase tu voluntad en la tierra como en el cielo.
1: Danos hoy nuestro pan de cada día, perdona nuestras ofensas, como también nosotros perdonamos a los que nos ofenden. No nos dejes caer en la tentación y líbranos del mal.
0: Dios te salve María, llena de gracia, Señor es contigo, bendita tú eres entre las mujeres y bendito sea el fruto de tu vientre Jesús.
1: Santa María, Madre de Dios, Madre nuestra, ruega por nosotros los pecadores, ahora y en la hora de nuestra muerte.
0: Gloria al Padre, y al Hijo, y al Espíritu Santo.
1: Como era en un principio, ahora y siempre, por los siglos de los siglos. Amén.
0: Santísimo Sacramento, Hijo del Eterno Padre.
1: Amén.

0: en los cielos y en la tierra sea para siempre alabado.
1: El corazón amoroso de Jesús sacramentado.
0: Señor Jesús, príncipe de paz, ante tus pies divinos, oramos por el continente europeo. Padre nuestro que estás en el cielo, santificado sea tu nombre. Venga a nosotros tu reino, hágase tu voluntad en la tierra como en el cielo.
1: Danos hoy nuestro pan de cada día, perdona nuestras ofensas, como también nosotros perdonamos a los que nos ofenden. No nos dejes caer en la tentación y líbranos del mal.
0: Dios te salve María, llena de gracia, Señor es contigo. Bendita tú eres entre las mujeres, bendito sea el fruto de tu vientre, Jesús.
1: Santa María, Madre de Dios y Madre nuestra, ruega por nosotros pecadores, ahora y en la hora de nuestra muerte.
0: Gloria al Padre, y al Hijo, y al Espíritu Santo.
1: Como era en el principio, y siempre por los siglos de los siglos.
0: Santísimo Sacramento, Hijo del Eterno Padre.
1: Amén.

en los cielos y en la tierra sea para siempre alabado. Señor Jesús, ante tus pies divinos, oramos por el continente asiático. Padre nuestro que estás en el cielo, santificado sea tu nombre.

0: tu nombre. Venga a nosotros tu reino, hágase tu voluntad en la tierra como en el cielo.
1: Danos hoy nuestro pan de cada día, perdona nuestras ofensas, como también nosotros perdonamos a los que nos ofenden. No nos dejes caer en la tentación y líbranos del mal.
0: Dios te salve María, llena de gracia, Señor es contigo. Bendita tú eres entre las mujeres, bendito sea el fruto de tu vientre, Jesús.
1: Santa María, Madre de Dios y Madre nuestra, ruega por nosotros pecadores, ahora y en la hora de nuestra muerte. Amén.
0: Santísimo Sacramento, Hijo del Eterno Padre.
2: Amén.

0: los cielos y en la tierra sea para siempre alabado.
1: El corazón amoroso de Jesús sacramentado.
0: Señor Jesús, príncipe de paz, ante tus pies divinos oramos por el continente africano. Padre nuestro que estás en el cielo, santificado sea tu nombre. Venga a nosotros tu reino, hágase tu voluntad en la tierra como en el cielo.
1: Danos hoy nuestro pan de cada día, perdona nuestras ofensas, como también nosotros perdonamos a los que nos ofenden. No nos dejes caer en la tentación y líbranos del mal.
0: Dios te salve María, llena de gracia, Señor es contigo. Bendita tú eres entre las mujeres, bendito sea el fruto de tu vientre, Jesús.
1: Santa María, Madre de Dios y Madre nuestra, ruega por nosotros, pecadores, ahora y en la hora de nuestra muerte. Amén.
0: Gloria al Padre, y al Hijo, y al Espíritu Santo.
1: Como era en un principio, ahora y siempre, por los siglos de los siglos. Amén.
0: Santísimo Sacramento, Hijo del Eterno Padre.
2: Amén.

0: en los cielos y en la tierra sea para siempre alabado.
1: El corazón amoroso de Jesús sacramentado.
0: Señor Jesús, príncipe de paz, ante tus pies divinos, oramos por el continente americano. Padre nuestro que estás en el cielo, santificado sea tu nombre. Venga a nosotros tu reino, hágase tu voluntad en la tierra como en el cielo.
1: Danos hoy nuestro pan de cada día. Perdona nuestras ofensas como también nosotros perdonamos a los que nos ofenden. No nos dejes caer en la tentación y líbranos del mal.
0: Dios te salve María, llena de gracia, Señor es contigo. Bendita tú eres entre las mujeres, bendito sea el fruto de tu vientre, Jesús.
1: Santa María, Madre de Dios y Madre nuestra, ruega por nosotros pecadores, ahora y en la hora de nuestra muerte. Amén.
0: Gloria al Padre, y al Hijo, y al Espíritu Santo.
1: Como en el principio, ahora y siempre, por los siglos de los siglos. Amén.
0: Santísimo Sacramento, Hijo del Eterno Padre,
1: alúmbrame.

0: Jornada de oración mariana. Dios te salve María, Madre de Dios. En ti está y estuvo la plenitud de la gracia y todo el bien. Por la señal de la Santa Cruz, de nuestros enemigos, líbranos Señor, Dios nuestro, en el nombre del Padre, del Hijo y del Espíritu Santo. Amén. Señor mío Jesucristo, Dios y hombre verdadero, Creador Padre y Redentor mío, por ser tú quien eres, bondad infinita, y porque te amo sobre todas las cosas, me pesa de todo corazón el haberte ofendido. Ayudado de tu divina gracia, propongo firmemente nunca más pecar, confesarme y cumplir la penitencia que me fuera impuesta. Amén.
1: Oh María, tú resplandeces siempre en nuestro camino como signo de salvación y esperanza. Nosotros nos encomendamos a ti, salud de los enfermos, que ante la cruz fuiste asociada al dolor de Jesús, manteniendo firme tu fe. Tú, salvación de todos los pueblos, sabes lo que necesitamos y estamos seguros de que proveerás para que, como en Caná de Galilea, pueda regresar la alegría y la fiesta después de este momento de prueba. Ayúdanos, Madre del Divino Amor, a conformarnos a la voluntad del Padre y a hacer lo que nos dirá Jesús, que ha tomado sobre sí nuestros sufrimientos y ha tomado sobre sí nuestros dolores para llevarnos a través de la cruz al gozo de la resurrección. Amén. Inclina, Señor, mi corazón a tus preceptos.
0: Inclina, Señor, mi corazón a tus preceptos.
1: Dame vida con tu palabra.
0: Inclina, Señor, mi corazón a tus preceptos. Virgen María, Madre de Cristo y de la Iglesia, por generaciones nos dirigimos confiados a ti, con el nombre de salud de los enfermos. Mira a tus hijos en esta hora de preocupación y sufrimiento, que siembra temor y aprensión en nuestros hogares, en los lugares de trabajo y descanso. Tú, que conociste la incertidumbre ante el presente y el futuro, y con tu Hijo también recorriste los caminos del exilio, recuérdanos que Él es nuestro camino, verdad y vida, y que solo Él, que venció nuestra muerte, con su muerte, puede librarnos de todo mal. Madre dolorosa, junto a la cruz del Hijo, tú, que también has conocido el sufrimiento, clama nuestros dolores con tu mirada maternal y tu protección. Bendice a los enfermos y a quien vive estos días con el miedo, a las personas que se dedican a ellos con amor y coraje, a las familias con jóvenes y ancianos, a la Iglesia y a toda la humanidad. Enséñanos de nuevo, oh Madre, a hacer cada día lo que tu Hijo dice a su Iglesia. Recuérdanos, hoy y siempre, en la prueba.

0: y en la alegría que Jesús cargó con nuestros sufrimientos y asumió nuestros dolores, y que con su sacrificio ha traído al mundo la esperanza de una vida que no muere. Amén. A ti, oh Madre de Esperanza,
1: encomendamos nuestra oración y nuestra vida.
0: A ti, oh Madre de Esperanza,
1: encomendamos nuestra familia, nuestros proyectos.
0: Padre nuestro que estás en el cielo, santificado sea tu nombre. Venga a nosotros tu reino. Hágase tu voluntad, así en la tierra como en el cielo.
1: Danos hoy nuestro pan de cada día. Perdona nuestras ofensas, como también nosotros perdonamos a los que nos ofenden. No nos dejes caer en la tentación y líbranos del mal. Amén.
0: Dios te salve María, llena eres de gracia, el Señor es contigo. Bendita tú eres entre todas las mujeres y bendito es el fruto de tu vientre, Jesús.
1: Santa María, Madre de Dios y Madre nuestra, ruega por nosotros pecadores, ahora y en la hora de nuestra muerte. Amén.
0: Gloria al Padre, y al Hijo, y al Espíritu Santo.
1: Como era en el principio, ahora y siempre, por los siglos de los siglos. Amén. Así eres tú, oh Santísima Madre. Cuán excelsa es la elección que te fue concedida, amada Madre de nuestro Señor Jesucristo. Con asombro constatamos que no solo te fue confiado el mismo Hijo de Dios, sino también todos aquellos que le pertenecen y entonan el cántico de los redimidos. Y aún más, tú eres madre de todos los hombres y te convertiste en luz y consuelo para los que retornan a casa. Muchas personas acuden llenas de confianza a ti y apelan a tu corazón de madre porque entiendes que tu Hijo Divino escucha tus súplicas. En ti, la compasión maternal ante las necesidades terrenales de tus hijos van de la mano con la preocupación por la salvación de las almas. En Caná le pediste a tu Hijo que se apiadara de la necesidad de los novios. No tienen vino, y con tus palabras, hagan lo que Él les diga, nos diste para siempre la directriz correcta para seguir a tu Hijo, de quien tú eres madre y primera discípula. Amada Madre, una escena de tu vida que nos conmueve profundamente es aquella cuando tú y San José buscaron con dolor a tu Hijo Jesús y luego lo encontraron en el templo. Él les preguntó, ¿por qué me buscaban? ¿No sabían que yo debía estar en la casa de mi padre? No pudiste entenderlo inmediatamente, pero guardaste silencio y depositaste sus palabras en tu corazón. Eso nos dice mucho de ti. En tu silencio y acogiendo sus palabras en tu corazón, el Señor pudo penetrar aún más en ti, y ciertamente tú comprendiste aún mejor dónde está su verdadero hogar. A todos nosotros, amada Madre, nos invitas a llevar a tu Hijo a los hombres y a llamarlos que le sigan. Tú no descansarás hasta que la salvación haya sido anunciada a todos los hombres, y orarás y suplicarás para que respondan al amor redentor de tu Hijo. Tú no pasas por alto los caminos equivocados que emprenden los hombres. Adviertes del alejamiento del camino señalado por Dios. A lo largo de los siglos, no pocas veces has señalado en tus apariciones lo que les espera a aquellos que no están dispuestos a escuchar a tu Hijo, y has llamado a los fieles a la conversión, a la penitencia y a la reparación. Sin embargo, muchas de tus llamadas no han sido escuchadas. Cuán profundo habrá sido tu dolor bajo la cruz de tu Hijo, a quien tanto amas y que fue tan cruelmente tratado por los hombres. Aún más profunda habrá sido tu angustia y tu sufrimiento al ver que su incomparable sacrificio de amor en la cruz podía ser rechazado por los hombres. ¡Qué tormento! Tú te asemejas a tu Hijo Divino en el sufrimiento. Así como Él aceptó la voluntad del Padre y su amor lo llevó hasta la cruz, también tú aceptaste y diste tu sí al camino de sufrimiento de tu Hijo, permaneciendo al pie de la cruz. ¿Podría una madre ofrecer un mayor sacrificio de amor? Ahora estás totalmente unida a Él en la eternidad. Debe ser para ti una indescriptible alegría verle ahora en la gloria que el Padre le otorga. Cuánta gratitud inundará tu corazón por poder servirle como madre. Hasta el final de los tiempos no te cansarás de decirle que a los hombres que no les queda vino. Animarás a tus hijos sacerdotes a luchar por la santidad y administrar los sacramentos a los fieles. Siempre mantendrás abiertos tus oídos a las preocupaciones de tus hijos. Siempre serás el consuelo de los afligidos y el refugio de los pecadores. Así eres tú, amada Madre de nuestro Señor. Sabemos que todo tu resplandor procede de Él. Acepta, no obstante, nuestra gratitud. Te amamos a ti y amamos a tu Hijo. Amén. Padre nuestro que estás en el cielo, santificado sea tu nombre. Venga a nosotros tu reino. Hágase, Señor, tu voluntad en la tierra como en el cielo.
0: Danos hoy nuestro pan de cada día. Perdona nuestras ofensas, como también nosotros perdonamos a los que nos ofenden. No nos dejes caer en la tentación y líbranos del mal. Amén.
1: Dios te salve, María. Llena eres de gracia, el Señor es contigo, bendita tú eres entre todas las mujeres, y bendito es el fruto de tu vientre, Jesús.
0: Santa María, Madre de Dios y Madre nuestra, ruega por nosotros pecadores, ahora y en la hora de nuestra muerte. Amén.
1: Gloria al Padre, y al Hijo, y al Espíritu Santo.
0: Como era en el principio, ahora y siempre, por los siglos de los siglos. Amén. Proclama mi alma la grandeza del Señor. Se alegra mi espíritu en Dios mi Salvador, porque ha mirado la humillación de su esclava. Desde ahora me felicitarán todas las generaciones, porque el Poderoso ha hecho obras grandes por mí. Su nombre es santo, y su misericordia llega a sus fieles de generación en generación. Él hace proezas con su brazo, dispersa a los soberbios de corazón, derriba del trono a los poderosos y enaltece a los humildes. A los hambrientos los colma de bienes, y a los ricos los despide vacíos. Auxilia a Israel su siervo, acordándose de su misericordia, como lo había prometido a nuestros padres, en favor de Abraham y su descendencia por siempre. Gloria al Padre y al Hijo y al Espíritu Santo, como era en el principio, ahora y siempre, por los siglos de los siglos. Amén. Dios te salve, María, llena eres de gracia, el Señor es contigo. Bendita tú eres entre todas las mujeres, y bendito es el fruto de tu vientre, Jesús.
1: Santa María, Madre de Dios y Madre nuestra, ruega por nosotros pecadores, ahora y en la hora de nuestra muerte. Amén. María, intercede por nosotros. Toma mi mano cuando

0: Reces,
1: será tu fortaleza.
0: Mírame a los ojos cuando reces.
1: Seré tu guía.
0: Reza con el corazón
1: y derrocharás amor.
0: Reza pensando en mí
1: y transmitirás sentimientos de paz y de alegría.
0: Reza teniendo a otras personas en tu mente,
1: por la cual estás pidiendo algo especial, y te concederé la gracia.
0: Reza, hija mía,
1: que tus oraciones son peticiones que elevo al Señor.
0: Él siempre te está escuchando.
1: Tu corazón es muy humilde y lo conmueve.
0: Reza, hija mía,
1: que nosotros te protegemos.
0: Reza,
1: que tu oración será tu tesoro y fortaleza.
0: Reza, hija mía,
1: que estamos contigo y nunca nos separaremos, nunca te abandonaremos.
0: Reza,
1: estoy a tu lado. ¿Acaso no estoy yo aquí, que soy tu madre?
0: Alégrense todos contigo, oh Virgen María,
1: porque has hallado gracia ante Dios.
0: Alégrense todos contigo, oh Virgen María,
1: porque de ti vendrá el Salvador del mundo.
0: Alégrense todos contigo, oh Virgen María,
1: porque con tu vida has proclamado la grandeza del Señor.
0: Dichosa eres, María, por haber creído en la promesa del Señor. Lámpara es tu palabra para mis pasos, luz en mi sendero. Lo juro y lo cumpliré. Guardaré tus justos mandamientos. Estoy tan afligido. Señor, dame vida según tu promesa. Acepta, Señor, los votos que pronuncio. Enséñame tus mandatos. Mi vida está siempre en peligro, pero no olvido tu voluntad. Los malvados me tendieron un lazo, pero no me desvié de tus decretos. Tus preceptos son mi herencia perpetua, la alegría de mi corazón. Inclino mi corazón a cumplir tus leyes siempre y cabalmente. Gloria al Padre y al Hijo y al Espíritu Santo.
1: Como era en el principio, ahora y siempre, por los siglos de los siglos. Amén.
0: Bendita sea tu pureza y eternamente lo sea, pues todo en Dios se recrea en tan grandiosa belleza. A ti, celestial princesa, Virgen Sagrada María, yo te ofrezco en este día alma, vida y corazón. Mírame con compasión, no me dejes, madre mía, caer en la tentación. Amén.
1: Desde el albor de nuestra historia, suave, discreta y escondida, llega María a nuestra tierra, Virgen y Madre prometida. Por la entrañable misericordia de nuestro Dios, nos visitará el sol que nace de lo alto, para iluminar a los que viven en tinieblas y en sombra de muerte, para guiar nuestros pasos por el camino de la paz. La luz del Hijo la rodea, porque es bella sin medida, y no hay bondad entre los hombres que pueda serle parecida. Por la entrañable misericordia de nuestro Dios, nos visitará el sol que nace de lo alto, para iluminar a los que viven en tiniebla y en sombra de muerte, para guiar nuestros pasos por el camino de la paz. Suba al Señor cual blanca nube esta alabanza proferida. A Dios bendito bendecimos por la que fue la bendita, bendecida. Por la entrañable misericordia de nuestro Dios, nos visitará el sol que nace de lo alto, para iluminar a los que viven en tiniebla y en sombra de muerte, para guiar nuestros pasos por el camino de la paz. Amén.

Concédenos, Señor, la firme voluntad de María. Danos, Señor, la firme voluntad, compañera, y sostén la virtud que sabe en la fatiga hallar quietud y en medio de las sombras claridad, la que cambia en tesón la ligereza.

0: Y aún tú, Señor, conseguirás así que no llegue a romper mi confusión la imagen tuya que pusiste en mí. Amén. Alégrense todos contigo, oh Virgen María,
1: porque has hallado gracia ante Dios.
0: Alégrense todos contigo, oh Virgen María,
1: porque de ti vendrá el Salvador del mundo.
0: Alégrense todos contigo, oh Virgen María,
1: porque con tu vida has proclamado la grandeza del Señor.
0: Hermanos, les invitamos a unirse a la coronilla. Esta coronilla la queremos ofrecer por nuestros sacerdotes que se sienten solos, que se sienten tristes, que se sienten cansados, que son calumniados, que son perseguidos, nuestros sacerdotes que están enfermos, los que están en cama, los que este día partirán, nuestros sacerdotes que se sienten confundidos. A todos ellos, Jesús, los ponemos en tu corazón, y tu hermano, en este momento puedes poner tus intenciones para que ofrezcas esta coronilla por esas intenciones, esos favores que necesita tu alma, tu cuerpo, que necesitas en tu vida.

0: Alégrate, María, Inmaculada y Santa, amada de Dios, nueva Eva, elegida, cooperadora de la reconciliación, refugio, consuelo y auxilio de los cristianos, Madre de nuestro Señor Jesucristo. Amén. Bajo tu amparo nos acogemos, Santa Madre de Dios.
1: No deseche las súplicas que te dirigimos en nuestras necesidades, antes bien líbranos de todos los peligros, oh siempre Virgen gloriosa y bendita. Amén.
0: Bajo tu amparo nos acogemos, Santa Madre de Dios.
1: No deseche las súplicas que te dirigimos en nuestras necesidades, antes bien líbranos de todos los peligros, oh siempre Virgen gloriosa y bendita. Amén.
0: Bajo tu amparo nos acogemos, Santa Madre de Dios.
1: No deseche las súplicas que te dirigimos en nuestras necesidades, antes bien líbranos de todos los peligros, oh siempre Virgen gloriosa y bendita. Amén.
0: Bajo tu amparo nos acogemos, Santa Madre de Dios.
1: No deseche las súplicas que te dirigimos en nuestras necesidades, antes bien líbranos de todos los peligros, oh siempre Virgen gloriosa y bendita. Amén.
0: Bajo tu amparo nos acogemos, Santa Madre de Dios.
1: No deseche las súplicas que te dirigimos en nuestras necesidades, antes bien líbranos de todos los peligros, oh siempre Virgen gloriosa y bendita. Amén.
0: Bajo tu amparo nos acogemos, Santa Madre de Dios.
1: No deseche las súplicas que te dirigimos en nuestras necesidades, antes bien líbranos de todos los peligros, oh siempre Virgen gloriosa y bendita. Amén.
0: Bajo tu amparo nos acogemos, Santa Madre de Dios.
1: No deseche las súplicas que te dirigimos en nuestras necesidades, antes bien líbranos de todos los peligros, oh siempre Virgen gloriosa y bendita. Amén.
0: Bajo tu amparo nos acogemos, Santa Madre de Dios.
1: No deseche las súplicas que te dirigimos en nuestras necesidades, antes bien líbranos de todos los peligros, oh siempre Virgen gloriosa y bendita. Amén.
0: Bajo tu amparo nos acogemos, Santa Madre de Dios.
1: No deseche las súplicas que te dirigimos en nuestras necesidades, antes bien líbranos de todos los peligros, oh Virgen gloriosa y bendita. Amén.
0: Bajo tu amparo nos acogemos, Santa Madre de Dios.
1: No deseche las súplicas que te dirigimos en nuestras necesidades, antes bien líbranos de todos los peligros,

0: siempre Virgen gloriosa y bendita. Amén.
1: Oh María, dulce fuente del amor, hazme sentir tu dolor para que llore contigo la muerte de tu Hijo y goce contigo su resurrección, y que por mi Cristo amado, mi corazón abrazado, más viva en él que conmigo. Amén.
0: Alégrate María, inmaculada y santa, amada de Dios, nueva Eva elegida, cooperadora de la reconciliación, refugio, consuelo y auxilio de los cristianos, madre de nuestro Salvador Jesucristo. Amén. Bajo tu amparo nos acogemos, Santa Madre de Dios.
1: No deseches las súplicas que te dirigimos en nuestras necesidades. Antes bien, líbranos de todos los peligros. Oh Virgen gloriosa y bendita. Amén.
0: Bajo tu amparo nos acogemos, Santa Madre de Dios.
1: No deseches las súplicas que te dirigimos en nuestras necesidades. Antes bien, líbranos de todos los peligros, oh siempre Virgen gloriosa y bendita. Amén.
0: Bajo tu amparo nos acogemos, Santa Madre de Dios.
1: No deseches las súplicas que te dirigimos en nuestras necesidades. Antes bien, líbranos de todos los peligros, oh Virgen gloriosa y bendita. Amén.
0: Bajo tu amparo nos acogemos, Santa Madre de Dios.
1: No deseches las súplicas que te dirigimos en nuestras necesidades. Antes bien, líbranos de todos los peligros, oh siempre Virgen gloriosa y bendita. Amén.
0: Bajo tu amparo nos acogemos, Santa Madre de Dios.
1: No deseches las súplicas que te dirigimos en nuestras necesidades. Antes bien, líbranos de todos los peligros, oh Virgen gloriosa y bendita. Amén.
0: Bajo tu amparo nos acogemos, Santa Madre de Dios.
1: No deseches las súplicas que te dirigimos en nuestras necesidades. Antes bien, líbranos de todos los peligros, oh siempre Virgen gloriosa y bendita. Amén.
0: Bajo tu amparo nos acogemos, Santa Madre de Dios.
1: No deseches las súplicas que te dirigimos en nuestras necesidades. Antes bien, líbranos de todos los peligros, oh siempre Virgen gloriosa y bendita. Amén.
0: Bajo tu amparo nos acogemos, Santa Madre de Dios.
1: No deseches las súplicas que te dirigimos en nuestras necesidades. Antes bien, líbranos de todos los peligros, oh siempre Virgen gloriosa y bendita. Amén.
0: Bajo tu amparo nos acogemos, Santa Madre de Dios.
1: No deseches las súplicas que te dirigimos en nuestras necesidades. Antes bien, líbranos de todos los peligros, oh siempre Virgen gloriosa y bendita. Amén.
0: Bajo tu amparo nos acogemos, Santa Madre de Dios.
1: No deseches las súplicas que te dirigimos en nuestras necesidades. Antes bien, líbranos de todos los peligros, oh siempre Virgen gloriosa y bendita. Amén.
0: Oh María, dulce fuente de amor, hazme sentir tu dolor para que llore contigo la muerte de tu Hijo y goce contigo su resurrección, y que por mi Cristo amado, mi corazón abrazado, más viva en él que conmigo. Amén.
1: Alégrate María, inmaculada y santa, amada de Dios, nueva Eva elegida, cooperadora de la reconciliación, refugio, consuelo y auxilio de los cristianos, madre de nuestro Salvador Jesucristo. Amén. Bajo tu amparo nos acogemos, Santa Madre de Dios.
0: No deseche las súplicas que te dirigimos en nuestras necesidades, antes bien líbranos de todos los peligros, oh siempre Virgen gloriosa y bendita. Amén.
1: Bajo tu amparo nos acogemos, Santa Madre de Dios.
0: No deseche las súplicas que te dirigimos en nuestras necesidades, antes bien líbranos de todos los peligros, oh siempre Virgen gloriosa y bendita. Amén.
1: Bajo tu amparo nos acogemos, Santa Madre de Dios.
0: No deseches las súplicas que te dirigimos en nuestras necesidades. Antes bien líbranos de todos los peligros, oh siempre Virgen gloriosa y bendita. Amén.
1: Bajo tu amparo nos acogemos, Santa Madre de Dios.
0: No deseches las súplicas que te dirigimos en nuestras necesidades. Antes bien líbranos de todos los peligros, oh siempre Virgen gloriosa y bendita. Amén.
1: Bajo tu amparo nos acogemos, Santa Madre de Dios.
0: No deseches las súplicas que te dirigimos en nuestras necesidades. Antes bien líbranos de todos los peligros, oh siempre Virgen gloriosa y bendita. Amén.
1: Bajo tu amparo nos acogemos, Santa Madre de Dios.
0: No deseches las súplicas que te dirigimos en nuestras necesidades. Antes bien líbranos de todos los peligros, oh siempre Virgen gloriosa y bendita. Amén.
1: Bajo tu amparo nos acogemos, Santa Madre de Dios.
0: No deseches las súplicas que te dirigimos en nuestras necesidades. Antes bien líbranos de todos los peligros, oh siempre Virgen gloriosa y bendita. Amén.
1: Bajo tu amparo nos acogemos, Santa Madre de Dios.
0: No deseches las súplicas que te dirigimos en nuestras necesidades. Antes bien líbranos de todos los peligros, oh siempre Virgen gloriosa y bendita. Amén.
1: Bajo tu amparo nos acogemos, Santa Madre de Dios.
0: No deseches las súplicas que te dirigimos en nuestras necesidades. Antes bien líbranos de todos los peligros, oh siempre Virgen gloriosa y bendita. Amén.
1: Bajo tu amparo nos acogemos, Santa Madre de Dios.
0: No deseches las súplicas que te dirigimos en nuestras necesidades. Antes bien líbranos de todos los peligros, oh siempre Virgen gloriosa y bendita. Amén.
1: Oh María, dulce fuente del amor, hazme sentir tu dolor para que llore contigo la muerte de tu Hijo y goce contigo su resurrección, y que, por mi Cristo amado, mi corazón abrazado, más viva en él que conmigo. Amén.
0: Alégrate María, inmaculada y santa, amada de Dios, nueva Eva elegida, cooperadora de la reconciliación, refugio, consuelo y auxilio de los cristianos, madre de nuestro Salvador Jesucristo. Amén. Bajo tu amparo nos acogemos, Santa Madre de Dios.
1: No deseches las súplicas que te dirigimos en nuestras necesidades. Antes bien, líbranos de todos los peligros, oh siempre Virgen gloriosa y bendita. Amén.
0: Bajo tu amparo nos acogemos, Santa Madre de Dios.
1: No deseches las súplicas que te dirigimos en nuestras necesidades. Antes bien, líbranos de todos los peligros, oh siempre Virgen gloriosa y bendita. Amén.
0: Bajo tu amparo nos acogemos, Santa Madre de Dios.
1: No deseches las súplicas que te dirigimos en nuestras necesidades. Antes bien, líbranos de todos los peligros, oh siempre Virgen gloriosa y bendita. Amén.
0: Bajo tu amparo nos acogemos, Santa Madre de Dios.
1: No deseches las súplicas que te dirigimos en nuestras necesidades. Antes bien, líbranos de todos los peligros, oh Virgen gloriosa y bendita.
0: Bajo tu amparo nos acogemos, Santa Madre de Dios.
1: No deseches las súplicas que te dirigimos en nuestras necesidades. Antes bien, líbranos de todos los peligros, oh siempre Virgen gloriosa y bendita. Amén.
0: Bajo tu amparo nos acogemos, Santa Madre de Dios.
1: No deseches las súplicas que te dirigimos en nuestras necesidades. Antes bien, líbranos de todos los peligros, oh Virgen gloriosa y bendita. Amén.
0: Bajo tu amparo nos acogemos, Santa Madre de Dios.
1: No deseches las súplicas que te dirigimos en nuestras necesidades. Antes bien, líbranos de todos los peligros, oh siempre Virgen gloriosa y bendita. Amén.
0: Bajo tu amparo nos acogemos, Santa Madre de Dios.
1: No deseches las súplicas que te dirigimos en nuestras necesidades. Antes bien, líbranos siempre de todos los peligros. Oh Virgen gloriosa y bendita. Amén.
0: Bajo tu amparo nos acogemos, Santa Madre de Dios.
1: No deseches las súplicas que te dirigimos en nuestras necesidades. Antes bien, líbranos de todos los peligros. Oh Virgen gloriosa y bendita. Amén.
0: Bajo tu amparo nos acogemos, Santa Madre de Dios.
1: No deseches las súplicas que te dirigimos en nuestras necesidades. Antes bien, líbranos de todos los peligros. Oh siempre Virgen gloriosa y bendita. Amén.
0: Oh María, dulce fuente de amor, hazme sentir tu dolor para que llore contigo la muerte de tu Hijo y goce contigo su resurrección, y que por mi Cristo amado, mi corazón abrazado más viva en Él que conmigo. Amén.

0: Oremos. Oh Dios, que en este sacramento admirable nos dejaste el memorial de tu pasión, te pedimos nos concedas venerar de tal modo los sagrados misterios de tu cuerpo y de tu sangre, que experimentemos constantemente en nosotros el fruto de tu redención. Por Cristo nuestro Señor.
1: Amén.
0: Bendito sea Dios.
2: Bendito sea Dios.
0: Bendito sea su santo nombre.
2: Bendito sea su santo nombre.
0: Bendito sea Jesucristo, verdadero Dios y verdadero hombre.
2: Bendito sea Jesucristo, verdadero Dios y verdadero hombre.
0: Bendito sea el nombre de Jesús.
2: Bendito sea el nombre de Jesús.
0: Bendito sea su sacratísimo corazón.
2: Bendito sea su sacratísimo corazón.
0: Bendita sea su preciosísima sangre.
2: Bendita sea su preciosísima sangre.
0: Bendito sea Jesucristo en el santísimo sacramento del altar.
2: Bendito sea Jesucristo en el santísimo sacramento del altar.
0: Bendito sea el Espíritu Santo Paráclito.
2: Bendito sea el Espíritu Santo Paráclito.
0: Bendita sea la excelsa Madre de Dios María Santísima.
2: Bendita sea la excelsa Madre de Dios María Santísima.
0: Bendita sea su Santa e Inmaculada Concepción.
2: Bendita sea su Santa e Inmaculada Concepción.
0: Bendita sea su gloriosa Asunción.
2: Bendita sea su gloriosa Asunción.
0: Bendito sea el nombre de María, Virgen y Madre.
2: Bendito sea el nombre de María, Virgen y Madre.
0: Bendito sea San José, su castísimo esposo.
2: Bendito sea San José, su castísimo esposo.
0: Bendito sea Dios en sus ángeles y sus santos.
2: Bendito sea Dios en sus ángeles y en sus santos.
3: Dios te salve María, llena eres de gracia, el Señor está contigo. Bendita tú eres entre

0: entre todas las mujeres, y bendito es el fruto de tu vientre, Jesús.
1: Santa María, Madre de Dios y Madre nuestra, ruega por nosotros, pecadores, ahora y en la hora de nuestra muerte. Amén.
0: Santa María, Reina y Madre de María Visión,
1: ruega por nosotros.
0: Dios te salve, María, llena eres de gracia, el Señor está contigo. Bendita tú eres entre todas las mujeres, y bendito es el fruto de tu vientre, Jesús.
1: Santa María, Madre de Dios y Madre nuestra, ruega por nosotros, pecadores, ahora y en la hora de nuestra muerte. Amén.
0: Santa María, Reina y Madre de María Visión,
1: ruega por nosotros.
0: Dios te salve, María, llena eres de gracia, el Señor está contigo. Bendita tú eres entre todas las mujeres, y bendito es el fruto de tu vientre, Jesús.
1: Santa María, Madre de Dios y Madre nuestra, ruega por nosotros pecadores, ahora y en la hora de nuestra muerte. Amén.
0: Santa María, Reina y Madre de María Visión,
1: ruega por nosotros.
2: La bendición de Dios Todopoderoso, Padre, Hijo y Espíritu Santo, descienda sobre todos y nos acompañe siempre. Ave Amén. María Purísima,
3: sin pecado original concebido.
2: Alabado sea Jesucristo.
3: Sea por siempre bendito y alabado.

Proclama mi alma la grandeza del Señor. Se alegra mi espíritu en Dios mi Salvador, porque ha mirado la humillación de su esclava. Desde ahora me felicitarán todas las generaciones, porque el Poderoso ha hecho obras grandes por mí. Su nombre es santo, y su misericordia llega a sus fieles de generación en generación. Él hace proezas con su brazo, dispersa a los soberbios de corazón, derriba del trono a los poderosos y enaltece a los humildes. A los hambrientos los colma de bienes y a los ricos los despide vacíos. Auxilia a Israel, su siervo, acordándose de su misericordia, como lo había prometido a nuestros padres, en favor de Abraham y su descendencia por siempre. Amén.

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0: Mi nombre es Félix Gómez Galván, nacido aquí en el pueblo aquí de Moya, pertenezco a la parroquia aquí de la Asunción. Con mis abuelitos, ¿verdad? Viejitos que nos inculcaron mucho desde chicos. Mi abuelita era la oración de aquí del Viernes Santo, y nos pusieron el escapulario. El viernes era hasta todo el día aquí en el templo. Desde ahí empezó, acompañábamos a mi abuelita y de ahí empezábamos la fiesta. Mis abuelitos, pertenecemos a una hermandad de los santos aquí de las fiestas. Y pues son los santitos que tenemos aquí, la Virgen, el Señor de la Ascensión, el Sagrado Corazón. Y todo esto nos ha venido llevando a cada día a tener más, pues, más fe en Dios, ahora que ya está uno ya más en edad. Cuando estaba joven también fui adorador del nocturno, fui parte de la hermandad esta de los santos desde el 71 para acá, que hemos estado haciendo la fiestecita de la Virgen también, igual, para las fiestas del 8 de diciembre. Pertenezco a esa familia de gente muy, muy apegada desde nuestros papás, nuestras mamás. Será por lo mismo que nos vamos acercando más al fin y el miedo que tenemos de ir a donde no nos guste, y estamos luchando para un día que Dios nos recoja. Lo mismo que le deseamos a todo el mundo, vivimos aquí en paz, un pueblo muy tranquilo, muy a gusto. Y gracias también a Dios que nos mandó al Padre. Este Padre, tenemos un Padre muy, muy comprensible, es muy, muy buena gente, muy activo con todos nosotros. Tiene muchas ganas de trabajar aquí en el templo. Es nuestro consejero, es nuestro animador en todo ahorita. Para mí el Sagrado Corazón es Dios, es el meramente, pues Él es el ejemplo que murió por nosotros. Él es el corazón de Él, es el amor que nos dejó y nos infunde a todos para estar con Él, estar en Él. Me dijo una vez, un padre me dijo, a ver, agarra una vela, póngase enfrente y dígale, a ver, dígale, tiene valor, ¿qué le va a decir? Como a los 2 o 3 días nos llamaron para traer la Virgen, una Virgen que la traemos peregrina en todas las casas, la vamos cambiando cada 8 días. Entonces yo pienso que si yo le estaba pidiendo más humildad y más fe a Dios, al Sagrado Corazón, entonces cuando me llaman para decir, ¿cómo ven? Ahí tiene la Virgen, hay que andarla llevando. Entonces entró la humildad, porque hay que andar casa por casa, como anduvo la Virgen pidiendo posada en las casas para que las dejaran entrar. Entonces así andamos, a ver, así también, aquí en el pueblo hay quienes sí, quienes no. Pero hay que, con humildad y con todo, tenemos que andar en eso. Y yo pienso que son pruebas que me pone, cuando hablo uno de todo corazón, nos responde. Tuve 5 hijos y uno de ellos murió. Y gracias a él estuve en dos encierros en Tepa. También he tenido la suerte de estar en Maravisión. Hemos andado, o sea, nuestros paseos son a los templos, a ver la Virgen de Guadalupe, a ver el Señor de Chalma, lo que sea, visita de templo, la misión de arrimar a los hijos, porque, pues decía mi abuelito, somos los responsables de ellos, que a veces no nos hacen caso como nosotros quisiéramos, pero no me quejo, sí, estamos, seguimos trabajando. Yo a veces en mis confesiones le digo al Padre esto, lo otro. Dijo, no, es una lucha continua, diario, es una lucha diario, por eso que a veces pensamos que no nos oye, pero él sabe cuándo, nos responde cuándo. No podemos decirle que sea rápido, ¿no? Pero él sabe cómo nos ayuda, y yo pienso que sí. Yo estoy muy agradecido, porque claro, ya pasé por toda una edad de la juventud, y ya en ese tiempo fue cuando me retiré de la oración de nocturna por el trabajo. De eso ahora ya me pensioné y ahora sí estoy dedicado a eso, a estar en el templo, lo que se pueda, ayudar en lo que pueda. Y lo hago con todo el amor de que me tome en cuenta, mis chuyes. Tenemos que llevar nuestro muchachito de cosas buenas, y porque también llevamos las malas, tenemos también muchas malas. Ojalá y nos tome en cuenta y sea misericordioso con nosotros. Ese es el corazón de Jesús. Los demás ya son intercedores de nosotros. Ese es el amor directo con Él. Y seguimos mientras estemos aquí. Tenemos la fe de que vamos a llegar allá con Él y que nos trate bien.
1: Mi nombre es María Estela Jasso Rocha. nacida en la comunidad de La Labor de Padilla, perteneciente a Lagos de Moreno. Gracias a Dios, a mis padres que me inculcaron en ser católica, mis abuelitos me inculcaron el amor a Dios Nuestro Señor, al Sagrado Corazón, en el estar cada 8 días en misa, el agradecer el cada día de todo lo que nos da, el estar presente con Él, en acordarnos a cada instante, agradecer cada una de las cosas que nos da y las cosas que las tenemos por Dios Nuestro Señor. Dios en mi vida es todo, es amor, es fe, es agradecimiento. El ver las cosas con amor, con paz, con tranquilidad, con esa serenidad que me da día a día, es todo. Tuve 5 hijos, uno que Dios me lo llamó. Él sí, el agradecerle, el arrimarlos a los sacramentos, para mí ellos es todo. Pero Dios Nuestro Señor es el que nos da fuerzas para seguir adelante. Los problemas que tenemos no podemos solos, sino agarrarnos de la mano de Dios Nuestro Señor. Él nos da esa fuerza.

0: yo para mí yo decía que no lo podía superar, pero gracias a mi sacerdote, al arrimarme a confesar, para mí me ha ayudado mucho el salir adelante, el darme esa fuerza, y yo me quedo sorprendida en platicar y mi plática le ayuda a ellas. Yo me quedo sorprendida, digo, ¿de dónde saqué esas fuerzas? ¿De dónde saqué esas palabras? Dios, yo me quedo sorprendida, pero es Dios nuestro Señor el que me pone esas palabras para lo que yo viví, les ayude a la mejor a esa madre de familia que tuve la oportunidad, Dios me la puso. Yo así lo veo, Dios me la puso para platicar, para darle esa fuerza a ella. Pero es Dios nuestro Señor que me da esa fuerza, la Virgen María y la Virgen de Mollita. Cuando tenemos los problemas es cuando nos agarramos más de Dios nuestro Señor, es cuando lo vemos con más esa fuerza, porque es cuando lo necesito más. Nos vamos agarrando de Dios nuestro Señor, Él me va dando fuerzas, Él me va capacitando, Él me va preparando a lo mejor para lo que venía, para la pérdida de mi hijo, no sé, yo así lo veo, y me fue dando esas fuerzas. Mamita María me fue preparando, me fue dando esas fuerzas. Solo no podemos. Dios nuestro Señor nos lo da todo. Si estás padeciendo por un problema con un hijo, que te agarres de Dios nuestro Señor, que te acerques más a Él, que tengas esa fuerza, esa voluntad, que platiques con Él, que lo apapaches, que le hables con ese amor, con esas ganas, con esa sinceridad de madre, que le des gracias a Dios nuestro Señor. Porque te ha puesto en tus manos ese hijo que te lo ha regalado. Dale gracias, quiérelo mucho.
1: Nos encontramos aquí en Escuintla, Chiapas, en la parroquia Santo Domingo de Guzmán. Mi nombre es Patricia Lindo Jiménez y para mí es una experiencia muy bonita el haber participado en la peregrinación de la paz. ¿Por qué? Porque iniciando con uno mismo, yo creo que algo muy importante es la paz que debemos de tener en nuestros corazones, porque es lo que nosotros vamos a proyectar y vamos a dar a las demás personas. Yo considero que las personas debemos despertar siempre con una oración, agradeciéndole a Dios por todo lo que nos da. Y todo eso que nosotros guardamos en nuestro corazón es lo que nosotros podemos ofrecerle a las demás personas. En la peregrinación, algo que me pude dar cuenta es que las personas que estamos preocupadas y que nos estamos ocupando de que exista la paz, somos de diferentes edades, adultos, niños, jóvenes. ¿Por qué? Porque todos queremos eso en nuestras vidas. Yo ayer al ver la antorcha, me pude dar cuenta que esa antorcha no la dejaban apagar. Entonces yo le di el significado a la antorcha de que igual de esa manera la paz no se debe de apagar nunca. Nunca, porque es algo esencial en nuestras vidas y realmente somos muchas las personas buenas que queremos paz.
2: Mi nombre es Yasmín Guadalupe Franceschi García. Pues yo les hago esta invitación a todos, a nuestra comunidad, para que sigamos uniéndonos en la oración por nuestros hermanos, por nuestros hermanos migrantes que están también necesitados de nosotros, para seguir uniéndonos, ya que la unión hace la fuerza, que pidamos no solo por nuestro estado, sino por la paz del mundo. Yo lo que puedo decir es que para mí Dios se ha manifestado de muchas formas en mi vida, gracias a que he tenido ese encuentro con Dios en la Eucaristía, en la oración y cuando visitamos a nuestros hermanos enfermos. Agradezco a Dios por esa oportunidad que me ha dado de conocer este caminar y de poder llevarlo también a otras familias, que esto pues nos impulse para que sigamos viniendo a nuestra casa de oración y lo llevemos también a cumplir, a hacer vida en nuestra iglesia doméstica, que es nuestro hogar.
3: La antorcha que ahora entregamos a la parroquia de Acapetagua sea también el deseo de seguir propagando el reino, de propagar este don preciado que es la paz, con el que Dios nos bendice. Hacemos hoy pues entrega de esta antorcha que llegará a la comunidad de Acapetagua, que de la misma forma en que en estos días nos ha mantenido unidos en oración, la comunidad de Acapetagua ore fervientemente por la paz, que el don de Dios llegue siempre a todos los hogares y corazones.

0: la parroquia de Santo Domingo de Guzmán de Escuintla, Chiapas, hace la entrega de esta antorcha a la parroquia del Señor Jesucristo de Acapetagua, para que en todas las familias reine la paz, en todo nuestro Chiapas.
1: Con fe, con alegría, pues, recibimos esta antorcha. Hemos encomendado nuestro caminar a la Santísima Virgen. Ella, que en sus brazos puros, en su regazo, supo darle esa paz, esa tranquilidad a Cristo en el hogar de Nazaret, que ahora también sea capaz de dárnoslo a cada uno de nosotros los cristianos. Que Cristo sea el que vaya gestando esa paz auténtica en el corazón de cada uno de nosotros, en nuestras familias. Y que esa voz, que ese canto que hemos entonado en nuestra marcha, se traduzca en actitudes, en comportamientos que vayan construyendo una sociedad cada vez más justa, más solidaria y más en paz. Dios siempre nos escucha, pero ¿cuánto no nos escuchará cuando cientos de corazones se unen en un mismo clamor, en una misma súplica? Después de nuestra marcha, estamos invitados ahora a entrar en ese ambiente de oración ante Jesús sacramentado, el Príncipe de la Paz.
2: Todos los niños queremos paz.
3: Agradecemos a María Visión que nos ha permitido recibir esta antorcha para pedir por la paz, sobre todo ahorita con la dificultad que está viviendo este estado de Chiapas. Es bueno que nos unamos todos y todos los días a estar orando por la paz, para que termine la violencia, pero comencemos cada uno de nosotros construyendo la paz desde nuestros hogares, desde nuestras familias, para que esta paz se extienda y logre extenderse a todas partes del mundo. Muchísimas gracias, que Dios les bendiga.

ofrecemos la misa por la paz del mundo, la antorcha que viene traído por María Visión, y la vamos a introducir oficialmente para pedir de manera especial por la paz en todo el mundo, esa paz que da Jesús, la paz del corazón, la paz interior. Mi paz les dejo, mi paz les doy, no como la da el mundo. No es la concepción de la paz mundana, que es ausencia de problemas, de guerra, de dificultades. Es la paz del corazón, la paz de la gracia que Dios da en el alma, es la paz de una buena conciencia, es la paz que nos va a llevar a Jesús, es la paz del que vive en gracia y tiene la conciencia tranquila.

Y bueno, entonces, para que tomemos conciencia que la Virgen en Fátima ha pedido la paz, ha prometido la paz y dijo que va a triunfar su corazón inmaculado y luego habrá un tiempo de paz. Habla de un momento difícil de la humanidad, habla de que si no se convierte vendrá una guerra peor y vino la segunda guerra y estamos esperando que haya una conversión a nivel mundial, que se consagren a su corazón inmaculado, que hagan penitencia, que recemos el rosario, porque la Virgen quiere triunfar de nuevo sobre Satanás a través del corazón nuestro. Por eso que si no nos consagramos a ella, ella no puede meterse en el corazón nuestro para poder luchar contra el maligno. Ella triunfó cuando nació.

Inmaculada, Jesús triunfó también al nacer y desde la cruz, y María desde la piedra cruz también, pero nosotros, sus hijos, todavía no hemos vencido. Entonces ella promete triunfar en el corazón de cada uno de nosotros contra Satanás. Ese será el triunfo del corazón inmaculado, cuando la gente se convierta, crean en la misericordia infinita de Cristo y se confiesen de sus pecados. Por eso este día para nosotros es importante, está relacionado con la Virgen de Fátima, la antorcha de la paz, que ojalá se haga realidad después de esta lucha que esperamos que la Virgen entable y que cada uno de nosotros como apóstoles y discípulas debemos entablar contra el mundo, el demonio y la carne.

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Nos encontramos aquí en esta parroquia de Huejuquilla, el Alto Jalisco, San Diego de Alcalá, pues realizando en este contexto de nuestro novenario pues algunas actividades. Los invitamos pues también a que nos acompañen. Estamos reunidos hoy aquí a la entrada en la antigua, que se le conoce como antigua gasolinera, pues para iniciar este recorrido en esta procesión, llevando con nosotros también la antorcha de la paz, esa antorcha pues que arde en nuestro interior, a ejemplo pues del corazón de Jesús, precisamente para traernos aquella paz que solamente el Señor puede darnos. No es la paz pues como nosotros la conocemos, así dice el texto del Evangelio, sino una paz mucho más profunda, una paz que se debe de hacer consciente, una paz que se interioriza precisamente en cada uno de nosotros, esa paz que solamente el Señor nos puede dar al momento de compartir el pan de la Eucaristía. Por eso pues nosotros mismos también en nuestras manos, a ejemplo pues de esta persona que sostiene esta llama, pues precisamente debemos de caminar como el mismo Señor pues nos indica y nos acompaña siempre en nuestra vida diaria, como aquellos discípulos pues de Emaús que caminaban precisamente escuchando la palabra de Dios y que ahora mismo también Él camina con nosotros, que hace arder también nuestro corazón para llegar precisamente pues a su encuentro. Los invitamos pues para que ustedes sean parte también pues de esta llama viva, de esta llama que arde en nuestro corazón, y sigamos este recorrido para encontrarnos también con el Señor vivo, muerto y resucitado también en la fracción del pan. Muchas gracias y que tengan bonito día.

Que toda criatura bendiga y glorifique a María, la obra maestra de las manos de Dios, porque ella es la obra maestra de las manos de Dios, tanto en el orden de la gracia como en el de la gloria.

En el nombre del Padre, y del Hijo, y del Espíritu Santo. La gracia y la paz de parte de Dios, nuestro Padre, y de Jesucristo el Señor, estén con todos ustedes. Buenos días, queridas hermanas, queridos hermanos. El día de hoy celebramos esta Eucaristía por Alberto de Jesús Martín Munguía. Al comenzar esta celebración eucarística, pidamos a Dios que nos conceda la conversión de nuestros corazones

0: Oremos. Señor Dios, que en tu inescrutable providencia quieres asociar a tu iglesia a la pasión de tu Hijo, concede a tus fieles que son perseguidos a causa de tu nombre el espíritu de paciencia y caridad, para que sean hallados testigos fieles y veraces de tus promesas. Por nuestro Señor Jesucristo, tu Hijo, que contigo vive y reina en la unidad del Espíritu Santo y es Dios por los siglos de los siglos.
1: Amén.

De la carta del apóstol San Pablo a los Gálatas. Hermanos, me extraña mucho que tan fácilmente hayan abandonado ustedes a Dios Padre, quien los llamó a vivir en la gracia de Cristo, y que sigan otro evangelio. No es que exista otro evangelio, lo que pasa es que hay algunos que los perturban a ustedes, tratando de cambiar el evangelio de Cristo. Pero sépanlo bien, si alguien, yo mismo o un ángel enviado del cielo, les predicara un evangelio distinto del que les hemos predicado, que sea maldito. Se lo acabo de decir, pero se lo repito, si alguno les predica un evangelio distinto del que ustedes han recibido, que sea maldito. ¿A quién creen que trato de agradar con lo que acabo de decir? ¿A Dios o a los hombres? ¿Acaso esta es la manera de congraciarse con los hombres? Si estuviera buscando agradarles a ustedes, no sería servidor de Cristo. Quiero que sepan, hermanos, que el evangelio predicado por mí no es un invento humano, pues no lo he recibido ni aprendido de hombre alguno, sino por revelación de Jesucristo. Palabra de Dios.

0: Quiero alabar a Dios de corazón en las reuniones de los justos. Grandiosas son las obras del Señor y para todo fiel dignas de estudio.
1: Alabemos al Señor de todo corazón.
0: Justas y verdaderas son sus obras, son dignos de confianza sus mandatos, pues nunca pierden su valor y exigen ser fielmente ejecutados.

redimió a su pueblo y estableció su alianza para siempre. Dios es santo y terrible, y su gloria perdura eternamente.

El Señor esté con ustedes. Del Santo Evangelio según San Lucas. En aquel tiempo se presentó ante Jesús un doctor de la ley para ponerlo a prueba y le preguntó: Maestro, ¿qué debo hacer para conseguir la vida eterna? Jesús le dijo: ¿Qué es lo que está escrito en la ley? ¿Qué lees en ella? El doctor de la ley le contestó: Amarás al Señor tu Dios con todo tu corazón, con toda tu alma, con todas tus fuerzas y con todo tu ser, y a tu prójimo como a ti mismo. Jesús le dijo: Has contestado bien, si haces eso, vivirás. El doctor de la ley, para justificarse, le preguntó a Jesús: ¿Y quién es mi prójimo? Jesús le dijo: Un hombre bajaba por el camino de Jerusalén a Jericó, cayó en manos de unos ladrones, los cuales lo robaron, lo hirieron y lo dejaron medio muerto. Sucedió que por el mismo camino bajaba un sacerdote, el cual lo vio y pasó de largo. De igual modo, un levita que pasó por ahí lo vio y siguió adelante. Pero un samaritano que iba de viaje al verlo se compadeció de él, se le acercó, ungió sus heridas con aceite y vino y se las vendó. Luego lo puso sobre su cabalgadura, lo llevó a un mesón y cuidó de él. Al día siguiente sacó 2 denarios, se los dio al dueño del mesón y le dijo: Cuida de él y lo que gastes de más te lo pagaré a mi regreso. ¿Cuál de estos 3 te parece que se portó como prójimo del hombre que fue asaltado por los ladrones? El doctor de la ley le respondió: El que tuvo compasión de él. Entonces Jesús le dijo: Anda y haz tú lo mismo. Palabra del Señor. Paz y bien, queridas hermanas, queridos hermanos, el día de hoy hemos escuchado el Evangelio de San Lucas, un Evangelio que nos pone una pregunta muy interesante. ¿Quién es el prójimo? ¿Sí? Hemos visto cómo este doctor de la ley le pregunta a Jesús: ¿Quién es mi prójimo? Hoy Jesús nos quiere enseñar esta cuestión. ¿Por qué? Porque muchas veces nosotros pensamos que el prójimo es aquel que tengo a un lado, es aquel que desconocido que está cerca de mí. Para Jesús el prójimo no es este. Para Jesús una persona, para que sea prójimo, nosotros tenemos que tener las mismas actitudes que tuvo el samaritano. Es decir, el prójimo se hace prójimo cuando yo soy capaz de romper las barreras y andar en busca del otro. Y vean cómo nosotros muchas veces confundimos esta cuestión, porque pensamos que hacer caridad es darle dinero a la persona que está afuera pidiendo dinero, es simplemente visitar a un enfermo, es simplemente visitar a un preso. En realidad, esto no hace que nosotros hagamos caridad con el prójimo. Vean cómo este samaritano que va de paso, es un extranjero que va de paso y se encuentra con esta persona y le ayuda. Y no solo le ayuda, es él quien cura las heridas. Y no solo es él quien cura las heridas, sino que también le da el alojo y también paga por el alojo, por el hotel, digamos así. Es decir, va más allá de un solo ayudar. El cristiano está llamado a eso. Nosotros no estamos llamados a ayudar solamente o a hacer altruismo.

Estamos llamados a interesarnos de verdad por el otro. Este es el prójimo para Jesús. Cuando nosotros somos capaces de ayudar al otro, pero con una intención de acercarnos más allá del simple ayudar, es para Jesús este el prójimo. Entonces, el día de hoy vamos a pedirle a la Virgen María que por su intercesión ella nos conceda darnos cuenta de quién es mi prójimo por medio de nuestras acciones concretas que van más allá del desinterés, del solo ayudar. Pidámosle a ella que interceda por nosotros a Dios para que nuestro corazón sea capaz de poder ir más allá del solo ayudar. Que así sea.

Oren, hermanos, para que este sacrificio mío y de ustedes sea agradable a Dios, Padre Todopoderoso. Acepta, Señor, el sacrificio que tú mismo nos mandaste ofrecer, y por estos sagrados misterios que celebramos en cumplimiento de nuestro servicio, dígnate llevar a cabo en nosotros la santificación que proviene de tu redención. Por Jesucristo nuestro Señor. El Señor esté con ustedes. Levantemos el corazón. Demos gracias al Señor nuestro Dios. En verdad es justo y necesario, es nuestro deber y salvación darte gracias siempre y en todo lugar, Señor Padre Santo, Dios Todopoderoso y Eterno. Pues por amor creaste al hombre, y aunque condenado justamente, lo redimiste por tu misericordia, por Cristo Señor nuestro. Por él, los ángeles y los arcángeles y todos los coros celestiales celebran tu gloria, unidos en común alegría. Permítenos asociarnos a sus voces cantando humildemente tu alabanza.

utilices estos dones con la efusión de tu Espíritu, de manera que se conviertan para nosotros en el cuerpo y la sangre de Jesucristo nuestro Señor, el cual, cuando iba a ser entregado a su pasión voluntariamente aceptada, tomó pan, dándote gracias, lo partió y lo dio a sus discípulos diciendo: tomen y coman todos de él, porque esto es mi cuerpo, que será entregado por ustedes.

Del mismo modo, acabada la cena, tomó el cáliz y dándote gracias de nuevo, lo pasó a sus discípulos diciendo, tomen y beban todos de él, porque este es el cáliz de mi sangre, sangre de la alianza nueva y eterna, que será derramada por ustedes y por muchos para el perdón de los pecados. Hagan esto en conmemoración mía.

Este es el sacramento de nuestra fe. Así pues, Padre, ahora, al celebrar ahora el memorial de la muerte y resurrección de tu Hijo, te ofrecemos el pan de vida y el cáliz de salvación, y te damos gracias porque nos haces dignos de servirte en tu presencia. Te pedimos humildemente que el Espíritu Santo congregue en la unidad a cuantos participamos del cuerpo y la sangre de Cristo. Acuérdate, Señor, de tu Iglesia extendida por toda la tierra, y con el Papa León, con nuestro arzobispo José Francisco, y todos los pastores que cuidan de tu pueblo, llévala a su perfección por la caridad. Acuérdate también de nuestros hermanos que se durmieron en la esperanza de la resurrección, y de todos los que han muerto en tu misericordia, admítelos a contemplar la luz de tu rostro. Ten misericordia de todos nosotros, y así, con María la Virgen, Madre de Dios, su esposo San José, los apóstoles y cuantos vivieron en tu amistad a través de los tiempos, merezcamos por tu Hijo Jesucristo compartir la vida eterna y cantar tus alabanzas. Por Cristo, con Él y en Él, a ti Dios Padre Omnipotente, en la unidad del Espíritu Santo, todo honor y toda gloria por los siglos de los siglos. Fieles a la recomendación del Salvador y siguiendo su divina enseñanza, nos atrevemos a decir: Padre nuestro que estás en el cielo, santificado sea tu nombre, venga a nosotros tu reino, hágase tu voluntad en la tierra como en el cielo. Danos hoy nuestro pan de cada día, perdona nuestras ofensas, como también nosotros perdonamos a los que nos ofenden. No nos dejes caer en la tentación y líbranos del mal. Líbranos de todos los males, Señor, y concédenos la paz en nuestros días, para que, ayudados por tu misericordia, vivamos siempre libres de pecado y protegidos de toda perturbación, mientras esperamos la gloriosa venida de nuestro Salvador Jesucristo. Señor Jesucristo, que dijiste a tus apóstoles: la paz les dejo, mi paz les doy, no tengas en cuenta nuestros pecados, sino la fe de tu Iglesia, y conforme a tu palabra, concede la paz y la unidad. Tú que vives y reinas por los siglos de los siglos. La paz del Señor esté siempre con ustedes. Dense fraternalmente la paz.

Este es el Cordero de Dios que quita el pecado del mundo. Dichosos los invitados a la cena del Señor.

Oremos. Por la fuerza de este sacramento, Señor, fortalece en la verdad a tus siervos y concede a aquellos fieles que se hallan en la tribulación que, cargando su cruz detrás de tu Hijo, puedan, en medio de las adversidades, gloriarse sin cesar del nombre de cristianos. Por Jesucristo nuestro Señor. El Señor esté con ustedes. Y la bendición de Dios Todopoderoso, Padre, Hijo y Espíritu Santo descienda sobre ustedes y los acompañe siempre. Glorifiquen al Señor con su vida, pueden ir en paz. Que tengan un bendecido día. Vamos a bendecir sus objetos religiosos. Nuestro auxilio está en el nombre del Señor, que hizo el cielo y la tierra. Dios Padre Todopoderoso, te pedimos que bendigas todos estos objetos religiosos para que quien los tenga pueda sentir siempre tu amor y tu misericordia. A ti que vives y reinas por los siglos de los siglos, que el Señor los bendiga en el nombre del Padre, del Hijo y del Espíritu Santo. Amén.

Proclama mi alma la grandeza del Señor. Se alegra mi espíritu en Dios mi Salvador, porque ha mirado la humillación de su esclava. Desde ahora me felicitarán todas las generaciones, porque el Poderoso ha hecho obras grandes por mí. Su nombre es santo, y su misericordia llega a sus fieles de generación en generación. Él hace proezas con su brazo, dispersa a los soberbios de corazón, derriba del trono a los poderosos y enaltece a los humildes. A los hambrientos los colma de bienes y a los ricos los despide vacíos. Auxilia a Israel, su siervo, acordándose de su misericordia, como lo había prometido a nuestros padres, en favor de Abraham y su descendencia por siempre. Amén.

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Gracias.

De la mano de Jesús y de María en la tormenta, comenzamos con esta lectura de la carta de San Pablo a los Filipenses, capítulo 1, desde el versículo 2. Reciban gracia y paz de Dios nuestro Padre y de Cristo Jesús el Señor. Doy gracias a mi Dios cada vez que me acuerdo de ustedes, es decir, en mis oraciones por todos ustedes a cada instante, y lo hago con alegría, recordando la cooperación que me han prestado en el servicio del Evangelio desde el primer día hasta ahora. Y si Dios empezó tan buen trabajo en ustedes, estoy seguro de que lo continuará hasta concluirlo el día de Cristo Jesús. No puedo pensar de otra manera, pues los llevo a todos en mi corazón. Ya esté en la cárcel o tenga que defender y promover el Evangelio, todos están conmigo y participan de la gracia. Bien sabe Dios que la ternura.

obra de Cristo Jesús no me permite olvidarlos. Pido que el amor crezca en ustedes junto con el conocimiento y la lucidez. Quisiera que saquen provecho de cada cosa y cada circunstancia para que lleguen puros e irreprochables al día de Cristo. Habiendo hecho madurar gracias a Cristo Jesús el fruto de la santidad, esto será para gloria de Dios y un honor para mí. Hermanos, quiero que sepan que con todo lo que me sucede, el Evangelio más bien ha progresado. Entre la gente del palacio y también fuera, mis cadenas han hecho circular el nombre de Cristo. Mi condición de preso ha animado a la mayoría de nuestros hermanos en el Señor, los cuales ahora se atreven a proclamar la palabra más abiertamente y sin miedo. Algunos, es cierto, lo hacen por envidia y quieren hacerme competencia, pero otros predican a Cristo con buena intención. Estos últimos se dan cuenta de que estoy aquí para defender el Evangelio y los inspira el amor. A los primeros, en cambio, les falta sinceridad. Anuncian a Cristo por llevarme la contraria y creen que con eso me hacen más amarga la cárcel. Pero al fin, ¿qué importa? Sea con sinceridad o por hipocresía, de todas formas se anuncia a Cristo y eso me alegra. Yo tengo de qué alegrarme. Palabra de Dios. Qué lindo, ¿no? Ojalá todos tuviéramos un corazón así como el de San Pablo. Y que a pesar de esta gente que lo competía a él por celos, por envidia, por todas las razones humanas de bajos instintos, sin embargo, él consideraba que era una ganancia porque de todas maneras estaban anunciando a Cristo. Y a él no lo tocaba. O sea, eso es lo que se llama uno morir al amor propio, de verdad. Y ya no es acerca de uno, ya no lo pueden ofender, ya no lo pueden humillar, porque todo es acerca de Cristo nada más. Y mientras que sea Él a quien se esté glorificando, ya lo que hagan con uno no importa. Pero se pueden imaginar, para llegar a ese nivel, se necesita el crecimiento espiritual de verdad, donde uno ya desaparece y es Cristo el que aparece. Que es la meta que tenemos todos como cristianos, que yo desaparezca para que Cristo aparezca. Qué grande, ¿no? Esto se puede decir en palabras con facilidad, pero piensen bien y se dan cuenta lo enorme que es este paso, el paso a uno desaparecer. O sea, ya dejo de ser yo el que se ofende, el que se confunde, el que ambiciona cosas de este mundo, el que busca el apoyo, los aplausos, la admiración de los demás, el que está siempre buscando estar presente en todo, distinguido en todo, sobresaliente en todo. Y morir a todo eso no es cosa sencilla, porque es morir al mundo, y en el mundo nacimos, y en él crecimos, y en él nos formamos como seres humanos, y por lo tanto, este crecimiento espiritual exige un salto al abismo del amor de Dios.

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Bendiciones.

No temas. Guarda un momento de silencio. Y ahora, solo escúchame. Sé que tienes mucho que decirme. Incluso tendrás cosas que reclamarme. Lo veo en tu corazón dolido, herido, enfermo. Yo solo quiero tu bien. Quiero que seas feliz. Has tomado caminos no buenos, decisiones no agradables, que te han llevado al sufrimiento. Qué bien que hasta mí has llegado. No tengo nada que reclamarte. Simplemente quiero decirte que te amo y que te perdono. El demonio tanto te ha acechado que en sus redes te ha atrapado. Hoy vengo a liberarte, a sanarte, a sembrar en tu corazón la esperanza que tanto necesitas. Cada vez que te sientas solo, triste, enfermo o afligido, no dudes en venir a visitarme, que te escucharé y que deseo me escuches, porque mis palabras son espíritu y vida, son consuelo, fortaleza, paz, alivio, luz y guía.

0: Señor nos dice, ¿por qué debemos de preocuparnos? Confiando en el Señor, diciéndole, Señor, yo creo en ti, Señor, yo espero en ti, te amo, te pido perdón por todo lo mal que he hecho. A nuestros hermanos misioneros también, gran labor que están haciendo porque el Señor ha tocado su corazón. Y vean lo maravilloso, ¿no? Traer la alegría, traer esa esperanza que solamente se desborda del corazón de Jesús.
1: Sabemos que la Eucaristía es el impulso que nos da el Señor para iniciar compartiendo siempre la vida y aquellos bienes que el Señor nos da. Hoy la comunidad de María Visión se reúne para empezar esta gran misión de emprender y llevar alimento al que más lo necesita.

0: Ha sido realmente maravilloso. Me he sentido muy feliz. Era lo que estaba buscando. Buscaba unirme a gente de tan linda como es María Visión, que son cariñosos, muy cercanos a Jesús, y venir a visitar a este grupo de personas acá en el Cerro del Cuatro, gente muy humilde, pero muy feliz, muy alegre.
1: Mire, para mí la despensa, pues, me llega muy bien porque pues nosotros ya somos adultos de la tercera edad y pues poca gente se acuerda de nosotros. En un ratito se dieron a querer mucho, ¿eh? Y gracias, gracias por venir.
2: Vivan la vida como su lema les dice, con esa alegría.

0: Para mí es una experiencia divina, es una bendición poder estar con estas personas y que nos compartan su alegría, su entusiasmo, su unión que tienen y repartirles un granito de arena a cada uno. Me dejó mucho aprendizaje de cómo la gente puede seguir conviviendo la edad que tengan y seguir amándose y compartiendo comida, oración, canciones, baile.
1: Yo siento paz.
2: Mira, fue una vivencia muy bonita, muy especial. Es la primera vez que yo vengo y me sorprendió mucho ver las personas aquí tan unidas, tan alegres, que son para cualquiera un ejemplo de unidad, de compartir lo que tienen.
3: Pues es una experiencia muy bonita. Siempre piensas que vienes a dar y no das, recibes. Y así me siento muy agradecida por la alegría de la gente y impresionada de lo que hace María Visión. No pierden detalle. Todo ha sido muy bien controlado, muy eficaz y asegurándose que toda la gente reciba paz, esperanza, además de sus despensas.
4: Llevamos este alimento a aquellos que más lo necesitan.
5: Me abandono a ti, ocúpate de todo, ¿no? San Agustín nos decía, hay que pedirle al Señor que se ocupe de nuestras necesidades, pero también nosotros hay que trabajar, ¿no? Hay que preocuparnos por lo que estamos haciendo. Y esta gran labor que están haciendo ustedes, digo, es algo maravilloso, porque el Señor tendrá su recompensa para cada uno de ustedes, los que están participando, los que están contribuyendo, a nuestros hermanos misioneros también. Gran labor que están haciendo porque el Señor ha tocado su corazón. Y vean lo maravilloso, ¿no? Traer la alegría, traer esa esperanza que solamente se desborda del corazón de Jesús.

Queridos hermanos, hermanas en Cristo, los saludo desde el gozo de la fe que nos une en Cristo nuestro Salvador. Hoy nos reunimos en el marco de nuestra fiesta patronal en honor a San Diego de Alcalá. Hombre sencillo, humilde y lleno de caridad, para celebrar este sacramento consolador, la unción de los enfermos, un medio que nos brinda la Iglesia. La Iglesia nos invita también a mirar con ternura a quienes sufren en su cuerpo, en su espíritu, a reconocer en ellos el rostro de Cristo que padece, que sana, que salva. Jesús durante su vida terrena se acercó siempre a los enfermos. Tenía diferentes acciones, los tocaba, los escuchaba, los levantaba. Jesús nunca fue indiferente al dolor humano. En cada sanación, no solo devolvía la salud del cuerpo, sino que también traía paz al corazón y reconciliación.

reconciliación con Dios. Hoy, por medio de este sacramento, el mismo Cristo sigue actuando. Cuando el sacerdote unge con el aceite bendito y ora con fe, es Cristo quien toca, quien consuela, quien fortalece al enfermo. Aunque la curación física no siempre llega, la gracia de Dios da fuerza, serenidad y esperanza en medio de la enfermedad. Queridos enfermos, su vida tiene un valor muy grande ante los ojos de Dios. A veces el mundo no comprende el misterio del dolor, pero ustedes, al unir su sufrimiento al de Cristo crucificado, se convierte en luz y bendición para toda esta comunidad que peregrina en Huejuquilla. En su silencio, en su paciencia, en su oración, sostienen a la Iglesia. San Diego de Alcalá, nuestro patrono, conoció también la pobreza, el cansancio y las limitaciones del cuerpo, pero nunca dejó de servir a los enfermos y a los más necesitados. Que su ejemplo nos ayude a descubrir que la verdadera santidad florece en la humildad y en el amor concreto hacia los que sufren. Este sacramento no solo es un consuelo para quien lo recibe, sino un llamado para todos nosotros, para que como comunidad cristiana de Huejuquilla estamos invitados a no dejar solos a nuestros enfermos, a visitarlos, acompañarlos, llevarles la Eucaristía y hacerles sentir que son parte viva de nuestra fiesta, parte viva del cuerpo de Cristo. Cuando cuidamos con amor a los enfermos, celebramos de verdad a nuestro santo patrón, porque San Diego fue conocido precisamente por su compasión hacia los pobres y los que sufrían en los hospitales. Pidamos al Señor, por intercesión de San Diego de Alcalá, que bendiga a todos los enfermos de nuestra comunidad parroquial, a los que están aquí presentes y a quienes no pudieron venir. Que este óleo santo sea para ustedes fuente de fortaleza, alivio y esperanza, y que todos nosotros aprendamos a descubrir en el misterio del dolor la presencia amorosa de Cristo, que nunca abandona a los suyos. Por ello, hermanos, con humildad, con sencillez, depositemos nuestro corazón en Cristo Jesús, que nos salva, que nos sana, hace Señor.

0: Las gracias de mi misericordia se toman con un solo recipiente, y este es la confianza. Cuanto más confíe un alma, tanto más recibirá. Por la señal de la Santa Cruz de nuestros enemigos, líbranos, Señor, Dios nuestro, en el nombre del Padre, y del Hijo, y del Espíritu Santo. Amén.
1: Señor mío Jesucristo, Dios y hombre verdadero, Creador, Padre y Redentor mío, por ser tú quien eres, bondad infinita, y porque te amo sobre todas las cosas, me pesa de todo corazón el haberte ofendido. Ayudado de tu divina gracia, propongo firmemente nunca más pecar, confesarme y cumplir la penitencia que me fuere impuesta. Amén.
0: En los cielos y en la tierra, sea por siempre bendito y alabado
1: el corazón amoroso de Jesús sacramentado.
0: Padre nuestro que estás en el cielo, santificado sea tu nombre. Venga a nosotros tu reino. Hágase tu voluntad en la tierra como en el cielo.
1: Danos hoy nuestro pan de cada día. Perdona nuestras ofensas, como también nosotros perdonamos a los que nos ofenden. No nos dejes caer en la tentación y líbranos del mal. Amén.
0: Dios te salve María, llena eres de gracia, el Señor está contigo. Bendita tú entre todas las mujeres, y bendito es el fruto de tu vientre, Jesús.
1: Santa María, Madre de Dios, ruega por nosotros los pecadores, ahora y en la hora de nuestra muerte. Amén.
0: En los cielos y en la tierra, sea por siempre bendito y alabado
1: el corazón amoroso de Jesús sacramentado.
0: Padre nuestro que estás en el cielo, santificado sea tu nombre. Venga a nosotros tu reino. Hágase tu voluntad en la tierra como en el cielo.
1: Danos hoy nuestro pan de cada día. Perdona nuestras ofensas, como también nosotros perdonamos a los que nos ofenden. No nos dejes caer en la tentación y líbranos del mal. Amén.
0: Dios te salve María, llena eres de gracia, el Señor está contigo. Bendita tú entre todas las mujeres, y bendito es el fruto de tu vientre, Jesús.
1: Santa María, Madre de Dios, ruega por nosotros los pecadores, ahora y en la hora de nuestra muerte. Amén.
0: En los cielos y en la tierra, sea por siempre bendito y alabado
1: el corazón amoroso de Jesús sacramentado.
0: Padre nuestro que estás en el cielo, santificado sea tu nombre. Venga a nosotros tu reino. Hágase tu voluntad en la tierra como en el cielo.
1: Danos hoy nuestro pan de cada día. Perdona nuestras ofensas, como también nosotros perdonamos a los que nos ofenden. No nos dejes caer en la tentación y líbranos del mal. Amén. Dios te salve María, llena eres de gracia, el Señor está contigo. Bendita tú entre todas las mujeres, y bendito es el fruto de tu vientre, Jesús. Santa María, Madre de Dios, ruega por nosotros los pecadores, ahora y en la hora de nuestra muerte. Amén. Espíritu Santo de Dios,

0: Me entrego a ti en alma y cuerpo, para que tú me consagres como intercesor en favor de la Santa Iglesia y del mundo redimido por Cristo Jesús. Haz que mi alma se pase enteramente al alma de Jesús, mi amado. Escondido con él en Dios, quiero orar y trabajar día y noche por el reino de Dios, por la salvación del mundo y por la santificación de la Iglesia. Enséñame a interceder en tu lenguaje de Dios, el silencio sagrado de contemplación. Ensancha mi corazón y purifícalo de todo egoísmo, para que en él encuentren cabida todas las personas y todas las intenciones que Jesús lleva en su corazón y la Virgen María en el suyo. Haz que mi vida entera, en comunión con Jesús y María y todos los santos, sea una alabanza a Dios, una intercesión incesante en favor de mis hermanos, una Eucaristía integrada en la de Jesús. Amén.
1: Espíritu Santo, concédeme la gracia de vencer en la lucha contra el mal y el desconsuelo. Espíritu Santo, concédeme la gracia de seguir tus inspiraciones en los momentos de duda. Espíritu Santo, concédeme la gracia de no ofender a Dios y tener el dolor de mis pecados. Espíritu Santo, concédeme la gracia de comprender la palabra de Dios para que pueda vivirla. Espíritu Santo, concédeme la gracia de conocer el reino de Dios para que lo haga realidad y dame la gracia de vivir siempre en comunión con Dios y con mis hermanos. Amén. Inclina tu oído, Señor. Escúchame, que soy un pobre desamparado. Protege mi vida, que soy un fiel tuyo. Salva a tu siervo, que confía en ti.
0: Tú eres mi Dios. Piedad de mí, Señor, que a ti te estoy llamando todo el día. Alegra el alma de tu siervo, pues levanto mi alma hacia ti.
1: Porque tú, Señor, eres bueno y clemente, rico en misericordia con los que te invocan. Señor, escucha mi oración, atiende a la voz de mi súplica.
0: En el día del peligro te llamo, y tú me escuchas. No tienes igual entre los dioses, Señor. No hay obras como las tuyas.
1: Todos los pueblos vendrán a postrarse en tu presencia, Señor. Bendecirán tu nombre. Grande eres tú y haces maravillas. Tú eres el único Dios.
0: Gloria al Padre, y al Hijo, y al Espíritu Santo.
1: Como era en el principio, ahora y siempre, por los siglos de los siglos. Amén. Ante tu presencia, Señor. Al mirarte en la Eucaristía, Señor, que es el memorial de tu muerte y resurrección, recordamos tus palabras. No hay amor más grande que dar la vida por los amigos. Y es que, además de tu sacrificio en la cruz para salvar a toda la humanidad y tu victoria sobre la muerte para enseñarnos que nos espera una vida contigo, decidiste quedarte presente entre nosotros, precisamente porque nos amas. Nos llamas amigos porque nos has enseñado todo lo que oíste del Padre. Nos elegiste para estar a tu lado y nos destinaste para dar fruto duradero. Te damos gracias por este signo de tu amistad fiel que nos santifica. Sacramento de la caridad, don de ti mismo, que nos revela el amor infinito de Dios, tanto en lo personal para cada uno de nosotros, como en comunidad para toda su iglesia. Así, nos disponemos a compartir contigo un momento para seguir aprendiendo acerca de tu reino, acercarnos más a ti y renovar nuestra fe, de manera que logremos producir mejores frutos. Te encomendamos, además, a nuestros jóvenes, para que también vivan más cerca de ti, con la confianza de que nos concederás todo lo que pidamos en tu nombre. A los que ya te conocen, te pedimos, les auxilies en sus necesidades, fortalezcas su fe y les permitas crecer en virtudes. Para los que no saben de ti o no han querido seguirte, haznos instrumentos que comuniquen la alegría de estar a tu lado, la riqueza de tu palabra y la grandeza de tu amor con el que diste la vida por tus amigos. Escucha la voz del Señor que nos dice: hija mía, necesito sacrificios hechos por amor, porque solo estos tienen valor para mí. Es grande la deuda del mundo contraída conmigo. La pueden pagar las almas puras con sus sacrificios, practicando la misericordia espiritualmente. Bendito y alabado sea, Señor, porque es eterna tu misericordia.
0: Si el alma no practica la misericordia de alguna manera, no conseguirá mi misericordia en el día del juicio. Oh, si las almas supieran acumular los tesoros eternos, no serían juzgadas, porque su misericordia anticiparía mi juicio. Bendito y alabado seas, Señor, porque es eterna tu misericordia.
1: Oh, alma sumergida en las tinieblas, no te desesperes todavía. No todo está perdido. Habla con tu Dios, que es el amor y la misericordia misma. Alma, escucha la voz de tu Padre misericordioso. Has de saber, hija mía, que mi corazón es la misericordia misma. Desde este mar de misericordia, las gracias se derramarán sobre el mundo entero. Ningún alma que se haya acercado a mí ha partido sin haber sido consolada. Cada miseria se hunde en mi misericordia, y de este manantial brota toda gracia salvadora y santificante. Bendito y alabado sea, Señor, porque es eterna tu misericordia.
0: Mi corazón se alegra de este título de misericordia. Proclama la misericordia, que es el atributo más grande de Dios. Todas las obras de mis manos están coronadas por la misericordia. Esta es la hora de la gran misericordia para el mundo entero. Te permitiré penetrar en mi tristeza mortal. En esta hora, nada le será negado al alma que lo pida por los méritos de mi pasión. Bendito y alabado seas, Señor, porque es eterna tu misericordia.
1: A las tres, ruega por mi misericordia, en especial para los pecadores. Y aunque solo sea por un brevísimo momento, sumérgete en mi pasión, especialmente en mi abandono, en el momento de mi agonía. Aún si un alma estuviese en descomposición como un cadáver y humanamente sin ninguna posibilidad de resurrección y todo estuviera perdido, no sería así para Dios. Un milagro de la divina misericordia resucitaría esta alma en toda su plenitud. Infelices los que no aprovechan de este milagro de la misericordia divina. Lo invocarán en vano cuando sea demasiado tarde. Bendito y alabado sea, Señor, porque es eterna tu misericordia.
0: Los dos rayos significan la sangre y el agua. El rayo pálido simboliza el agua que justifica a las almas. El rayo rojo simboliza la sangre que es la vida de las almas. Ambos rayos brotaron de las entrañas más profundas de mi misericordia, cuando mi corazón agonizante fue abierto en la cruz por la lanza. Estos rayos protegen a las almas de la indignación de mi Padre. Bienaventurado quien viva a la sombra de ellos, porque no le alcanzará la justa mano de Dios. Bendito y alabado seas, Señor, porque es eterna tu misericordia.
1: La humanidad no conseguirá la paz hasta que no se dirija con confianza a mi misericordia. Oh, cuánto me hiere la desconfianza del alma. Esta alma reconoce que soy santo y justo, y no cree que yo soy la misericordia. No confía en mi bondad. También los demonios admiran mi justicia, pero no creen en mi bondad. Bendito y alabado sea, Señor, porque es eterna tu misericordia.
0: Cuánto deseo la salvación de las almas. Mi querida secretaria, escribe que deseo volcar mi vida divina en las almas humanas y santificarlas, con tal de que quieran recibir mi gracia. Los más grandes pecadores podrían alcanzar una gran santidad si solamente tuvieran confianza en mi misericordia. Mis entrañas están colmadas de misericordia, que es derramada sobre todo lo que he creado. Mi delicia consiste en el obrar en las almas de los hombres, llenarlas con mi misericordia y justificarlas. Mi reino en la tierra es mi vida en las almas de los hombres. Bendito y alabado seas, Señor, porque es eterna tu misericordia.
1: Reza incesantemente este rosario que te he enseñado. Todo aquel que lo rece se hará acreedor a la misericordia a la hora de la muerte. Los sacerdotes lo recomendarán a los pecadores como última tabla de salvación. Hasta el pecador más empedernido, si lo reza una vez tan solo, recibirá la gracia de mi misericordia infinita. Deseo que todo el mundo conozca mi misericordia. Quiero conceder gracias inauditas a aquellos que confíen en mi misericordia. Bendito y alabado seas, Señor, porque es eterna tu misericordia.
0: A las almas que recen esta coronilla, mi misericordia las envolverá en vida y especialmente en la hora de la muerte. A través de ella obtendrás todo, si lo que pides está de acuerdo con mi voluntad. Oh, qué enorme caudal de gracias derramaré sobre las almas que recen esta coronilla. Las entrañas de mi misericordia se enternecen por aquellos que rezan la coronilla. Anota estas palabras, hija mía. Habla al mundo de mi misericordia. Que toda la humanidad conozca mi insondable misericordia. Es la señal de los últimos tiempos. Después de ella, vendrá el día de la justicia. Cuando todavía queda tiempo, recurran al manantial de mi misericordia. que aprovechen de la sangre y el agua que brotó para ellos.

0: ellos. Bendito y alabado seas, Señor, porque es eterna tu misericordia.
1: Mi misericordia es más grande que tus miserias y de aquellas del mundo entero. ¿Quién ha medido mi bondad? Por ti he bajado del cielo a la tierra. Por ti me he dejado poner en la cruz. Por ti he permitido que fuera abierto con una lanza mi sagrado corazón, y he abierto para ti una fuente de misericordia. Ven y toma de las gracias de esta fuente con el recipiente de la confianza. No rechazaré jamás un corazón que se humilla. Tu miseria será hundida en el abismo de mi misericordia. Bendito y alabado seas, Señor, porque es eterna tu misericordia.
0: Aquellos que proclamarán mi gran misericordia, yo mismo los defenderé en la hora de la muerte como mi gloria. Aunque los pecados de las almas fuesen negros como la noche, cuando un pecador se dirige a mi misericordia, me rinde la gloria más grande y es un honor para mi pasión. Cuando un alma exalta mi bondad, entonces Satanás tiembla y huye a lo más profundo del infierno. Bendito y alabado seas, Señor, porque es eterna tu misericordia.
1: Mi corazón está colmado de gran misericordia por las almas y sobre todo por los pobres pecadores. Oh, si pudieran comprender que yo soy para ellos el mejor de los padres, que para ellos ha brotado de mi corazón sangre y agua, como de un manantial desbordante de misericordia, que para ellos vivo en el tabernáculo y como rey de misericordia deseo colmar a las almas de gracia, pero no quieren aceptarlas. Ve tú por lo menos lo más seguido posible a tomar las gracias que ellos no quieren aceptar, y con esto consolarás mi corazón. Bendito y alabado seas, Señor, porque es eterna tu misericordia.
0: De todas mis llagas, como de arroyos, fluye la misericordia para las almas, pero la llaga de mi corazón es la fuente de la misericordia sin límites. De esta fuente brotan todas las gracias para las almas. Las llamas de mi compasión me consumen. Deseo derramarlas sobre las almas de los hombres. Bendito y alabado seas, Señor, porque es eterna tu misericordia.

0: ofrecimiento de la coronilla de la Divina Misericordia.
1: Por la paz en el mundo entero, por las necesidades de la humanidad, por la conversión de las almas, por los enfermos y quienes cuidan de ellos, por las intenciones del Papa, por la santificación de los sacerdotes, religiosos y religiosas, por las vocaciones sacerdotales, por la Iglesia perseguida, por los fundadores, el personal y los bienhechores de María Visión, por la protección de la niñez, de los adolescentes y de los bebés en el vientre de sus madres, por la unión, protección y santificación de las familias, por los agonizantes, por las almas del purgatorio.
0: Hermanos, recordemos el mensaje de Jesús que nos dice:
1: ¿por qué te confundes y te agitas ante los problemas de la vida? Déjame al cuidado de todas tus cosas y en todo te irá mejor. Cuando te abandones en mí, todo se resolverá con tranquilidad según mis designios. No te desesperes. No me dirijas una oración agitada como si quisieras exigirme el cumplimiento de tus deseos. Cierra los ojos del alma y dime con calma:
0: Jesús, en ti confío.
1: Evita las preocupaciones, las angustias y los pensamientos sobre lo que puede suceder después. No estropees mis planes queriéndome imponer tus ideas. Déjame ser Dios y actuar con libertad. Abandónate confiadamente en mí y deja en mis manos tu futuro. Dime frecuentemente:
0: Jesús, en ti confío.
1: Lo que más daño te hace es tu razonamiento y tus propias ideas. Querer resolver las cosas a tu manera cuando dices: Jesús, en ti confío. No seas como el paciente que le pide al médico que lo cure, pero le sugiere el modo de hacerlo. Déjate llevar en mis brazos divinos. No tengas miedo. Yo te amo. Si crees que las cosas se empeoran o se complican a pesar de tu oración, sigue confiando. Cierra los ojos del alma y confía. Continúa diciéndome a toda hora:
0: Jesús, en ti confío.
1: Necesito las manos libres para poder obrar. No me ates con tus preocupaciones. Satanás quiere eso: agitarte, angustiarte, quitarte la paz. Confía en mí, así que no te preocupes. Echa en mí todas tus angustias y duerme tranquilamente. Dime siempre:
0: Jesús, en ti confío.
1: Y verás grandes milagros. Te lo prometo por mi amor.
0: Invitación para unirse al rezo de la coronilla de la Divina Misericordia. Hermanos, en este momento ofrezcámosle al Señor todas nuestras necesidades físicas, espirituales, económicas. Te ofrecemos especialmente esta coronilla por todos los enfermos, los que sufren en hospitales o en sus casas, por los niños, y especialmente por la señora Astrid Corona. Te la encomendamos. También por Adrián Arturo Cortés Hernández, que lo están operando en este momento. Señor, guía las manos de los doctores. Te pedimos también por todos los accidentados, por Óscar Salazar, por Aldo Alejandro Camarena, Michelle Salazar y familia Camarena. En el nombre del Padre, y del Hijo, y del Espíritu Santo. Amén. Padre nuestro que estás en el cielo, santificado sea tu nombre. Venga a nosotros tu reino. Hágase tu voluntad en la tierra como en el cielo.
1: Danos hoy nuestro pan de cada día. Perdona nuestras ofensas, como también nosotros perdonamos a los que nos ofenden. No nos dejes caer en la tentación y líbranos del mal. Amén.
0: Dios te salve María, llena eres de gracia, el Señor es contigo. Bendita tú entre todas las mujeres y bendito es el fruto de tu vientre, Jesús.
1: Santa María, Madre de Dios, ruega por nosotros pecadores, ahora y en la hora de nuestra muerte. Amén.
0: Creo en Dios, Padre Todopoderoso, Creador del cielo y de la tierra. Creo en Jesucristo, su único Hijo, nuestro Señor, que fue concebido por obra y gracia del Espíritu Santo. Nació de Santa María Virgen. Padeció bajo el poder de Poncio Pilato. Fue crucificado, muerto y sepultado. Descendió a los infiernos. Al tercer día, resucitó de entre los muertos, subió a los cielos y está sentado a la derecha de Dios, Padre Todopoderoso. Desde allí ha de venir a juzgar a vivos y muertos. Creo en el Espíritu Santo, la Santa Iglesia Católica, la comunión de los santos, el perdón de los pecados, la resurrección de la carne y la vida eterna. Amén. Padre eterno, te ofrezco el cuerpo, la sangre, el alma y la divinidad de tu amadísimo Hijo, nuestro Señor Jesucristo, como propiciación de nuestros pecados y los del mundo entero. Por su dolorosa pasión,
1: ten misericordia de nosotros y del mundo entero.
0: Por su dolorosa pasión,
1: ten misericordia de nosotros y del mundo entero.
0: Por su dolorosa pasión,
1: ten misericordia de nosotros y del mundo entero.
0: Por su dolorosa pasión,
1: ten misericordia de nosotros y del mundo entero.
0: Por su dolorosa pasión,
1: ten misericordia de nosotros y del mundo entero.
0: Por su dolorosa pasión,
1: ten misericordia de nosotros y del mundo entero.
0: Por su dolorosa pasión,
1: ten misericordia de nosotros y del mundo entero.
0: Por su dolorosa pasión,
1: ten misericordia de nosotros y del mundo entero.
0: Por su dolorosa pasión,
1: ten misericordia de nosotros y del mundo entero.
0: Por su dolorosa pasión,
1: ten misericordia de nosotros y del mundo entero. Padre eterno, te ofrezco el cuerpo, la sangre, el alma y la divinidad de tu amadísimo Hijo, nuestro Señor Jesucristo, como propiciación de nuestros pecados y los del mundo entero. Por su dolorosa pasión,
0: ten misericordia de nosotros y del mundo entero.
1: Por su dolorosa pasión,
0: ten misericordia de nosotros y del mundo entero.
1: Por su dolorosa pasión,
0: ten misericordia de nosotros y del mundo entero.
1: Por su dolorosa pasión,
0: ten misericordia de nosotros y del mundo entero.
1: Por su dolorosa pasión,
0: ten misericordia de nosotros y del mundo entero.
1: Por su dolorosa pasión,
0: ten misericordia de nosotros y del mundo entero.
1: Por su dolorosa pasión,
0: ten misericordia de nosotros y del mundo entero.
1: Por su dolorosa pasión,
0: ten misericordia de nosotros y del mundo entero.
1: Por su dolorosa pasión,
0: ten misericordia de nosotros y del mundo entero.
1: Por su dolorosa pasión,
0: ten misericordia de nosotros y del mundo entero. Padre eterno, te ofrezco el cuerpo, la sangre, el alma y la divinidad de tu amadísimo Hijo, nuestro Señor Jesucristo, como propiciación de nuestros pecados y los del mundo entero. Por su dolorosa pasión,
1: ten misericordia de nosotros y del mundo entero.
0: Por su dolorosa pasión,
1: ten misericordia de nosotros y del mundo entero.
0: Por su dolorosa pasión,
1: ten misericordia de nosotros y del mundo entero.
0: Por su dolorosa pasión,
1: ten misericordia de nosotros y del mundo entero.
0: Por su dolorosa pasión,
1: ten misericordia de nosotros y del mundo entero.
0: Por su dolorosa pasión,
1: ten misericordia de nosotros y del mundo entero.
0: Por su dolorosa pasión,
1: ten misericordia de nosotros y del mundo entero.
0: Por su dolorosa pasión,
1: ten misericordia de nosotros y del mundo entero.
0: Por su dolorosa pasión,
1: ten misericordia de nosotros y del mundo entero.
0: Por su dolorosa pasión,
1: ten misericordia de nosotros y del mundo entero. Padre eterno, te ofrezco el cuerpo,

0: la sangre, el alma y la divinidad de tu amadísimo Hijo, nuestro Señor Jesucristo, como propiciación de nuestros pecados y los del mundo entero. Por su dolorosa pasión,
1: ten misericordia de nosotros y del mundo entero.
0: Por su dolorosa pasión,
1: ten misericordia de nosotros y del mundo entero.
0: Por su dolorosa pasión,
1: ten misericordia de nosotros y del mundo entero.
0: Por su dolorosa pasión,
1: ten misericordia de nosotros y del mundo entero.
0: Por su dolorosa pasión,
1: ten misericordia de nosotros y del mundo entero.
0: Por su dolorosa pasión,
1: ten misericordia de nosotros y del mundo entero.
0: Por su dolorosa pasión,
1: ten misericordia de nosotros y del mundo entero.
0: Por su dolorosa pasión,
1: ten misericordia de nosotros y del mundo entero.
0: Por su dolorosa pasión,
1: ten misericordia de nosotros y del mundo entero.
0: Por su dolorosa pasión,
1: ten misericordia de nosotros y del mundo entero. Padre eterno, te ofrezco el cuerpo, la sangre, el alma y la divinidad de tu amadísimo Hijo, nuestro Señor Jesucristo, como propiciación de nuestros pecados y los del mundo entero. Por su dolorosa pasión,
0: ten misericordia de nosotros y del mundo entero.
1: Por su dolorosa pasión,
0: ten misericordia de nosotros y del mundo entero.
1: Por su dolorosa pasión,
0: ten misericordia de nosotros y del mundo entero.
1: Por su dolorosa pasión,
0: ten misericordia de nosotros y del mundo entero.
1: Por su dolorosa pasión,
0: ten misericordia de nosotros y del mundo entero.
1: Por su dolorosa pasión,
0: ten misericordia de nosotros y del mundo entero.
1: Por su dolorosa pasión,
0: ten misericordia de nosotros y del mundo entero.
1: Por su dolorosa pasión,
0: ten misericordia de nosotros y del mundo entero.
1: Por su dolorosa pasión,
0: ten misericordia de nosotros y del mundo entero.
1: Por su dolorosa pasión,
0: ten misericordia de nosotros y del mundo entero.
1: Santo Dios, Santo fuerte, Santo inmortal,
0: ten piedad de nosotros y del mundo entero.
1: Santo Dios, Santo fuerte, Santo inmortal,
0: ten piedad de nosotros y del mundo entero.
1: Santo Dios, Santo fuerte, Santo inmortal,
0: ten piedad de nosotros y del mundo entero.
1: Oh Dios eterno, en quien la misericordia es infinita y el tesoro de compasión inagotable, vuelve a nosotros tu mirada bondadosa y aumenta tu misericordia en nosotros, para que en momentos difíciles no nos desesperemos ni nos desalentemos, sino que, con gran confianza, nos sometamos a tu santa voluntad, que es el amor y la misericordia mismos. Amén. Oh sangre y agua, que brotaste del Sagrado Corazón de Jesús como una fuente de misericordia para todos nosotros.
0: En ti confío.
1: Expiraste, Jesús, pero la fuente de vida brotó para las almas y el mar de misericordia se abrió para el mundo entero. Oh fuente de vida, insondable misericordia divina, abarca al mundo entero y derrámate sobre nosotros. Amén. Señor, escucha mis palabras, atiende a mis gemidos, haz caso de mis gritos de auxilio, Rey mío y Dios mío.
0: A ti te suplico, Señor, por la mañana escucharás mi voz, por la mañana te expongo mi causa y me quedo aguardando.
1: Tú no eres un Dios que ame la maldad, ni el malvado es tu huésped, ni el arrogante se mantiene en tu presencia.
0: Detestas a los malhechores, destruyes a los mentirosos, al hombre sanguinario y traicionero, lo aborrece el Señor.
1: Pero yo, por tu gran bondad, entraré en tu casa, me postraré en tu templo santo con toda reverencia.
0: Señor, guíame con tu justicia, porque tengo enemigos, alláname tu camino.
1: En su boca no hay sinceridad, su corazón es perverso, su garganta es un sepulcro abierto, mientras halagan con la lengua.
0: Que se alegren los que se acogen a ti con júbilo eterno. Protégelos, para que se llenen de gozo los que aman tu nombre.
1: Porque tú, Señor, bendices al justo y como un escudo lo rodea a tu favor.
0: Gloria al Padre, y al Hijo, y al Espíritu Santo, como era en el principio, ahora y siempre, por los siglos de los siglos. Amén.
1: A cada petición responderemos, ven pronto, Señor.
0: Porque es necesario que reines ya en este mundo.
1: Ven pronto, Señor.
0: Porque hace tanta falta el amor en las familias.
1: Ven pronto, Señor.
0: Porque hay tantos jóvenes sometidos a los vicios.
1: Ven pronto, Señor.
0: Porque hay tantas personas que denigran la vida de los niños.
1: Ven pronto, Señor.
0: Porque la tibieza espiritual va carcomiendo el corazón de tantos sacerdotes.
1: Ven pronto, Señor.
0: Porque las personas ya no le encuentran sentido a su vida.
1: Ven pronto, Señor.
0: Porque hay pocos hijos tuyos que aún te adoran en los sagrarios.
1: Ven pronto, Señor.
0: Porque el mundo necesita purificarse de toda vanidad.
1: Ven pronto, Señor.
0: Porque hay tantas personas que se consagran a las acechanzas del mal.
1: Ven pronto, Señor.
0: Porque hay tantas naciones pidiendo paz y esperanza.
1: Ven pronto, Señor.
0: Porque hay tantas personas sufriendo graves enfermedades.
1: Ven pronto, Señor.
0: Porque hay tantas personas que practican la injusticia aún con el más necesitado.
1: Ven pronto, Señor.
0: Porque hay tantas personas que sufren buscando encontrar pronto el consuelo.
1: Ven pronto, Señor.
0: Porque hay tantos esperando tus gracias.
1: Ven pronto, Señor.
0: Porque hay tantos jóvenes confundidos por causa del demonio.
1: Ven pronto, Señor.
0: Porque hay tantos que buscan que impere el mal en el mundo.
1: Ven pronto, Señor.
0: Porque hay tantos que confunden tus principios y mandamientos.
1: Ven pronto, Señor.
0: Porque hay tantos que te buscan por mera conveniencia.
1: Ven pronto, Señor.
0: Porque hay tantos que no encuentran salida a sus problemas.
1: Ven pronto, Señor.
0: Porque hay tantos que se burlan de lo sagrado.
1: Ven pronto, Señor.
0: Porque hay tantos que dicen seguirte, pero persiguen y ultrajan a los demás.
1: Ven pronto, Señor.
0: Porque hay tantos que dicen amarte y odian a su prójimo.
1: Ven pronto, Señor.
0: Porque hay tantos que les es tan fácil quitarle la vida a los demás.
1: Ven pronto, Señor.
0: Porque hay tantos que blasfeman contra el Espíritu Santo.
1: Ven pronto, Señor.
0: Porque hay tantos que no aceptan a tu Santísima Madre.
1: Ven pronto, Señor.
0: Porque hay tantos que, conociéndote, no te aman y no te siguen.
1: Ven pronto, Señor. Ven pronto, mi Señor. Te necesitamos. Ven a nuestro corazón. No te apartes de nosotros. Te pedimos por las personas que llaman a este bendito canal, especialmente por la salud de la señora Astrid Coronado. Astrid Corona.
0: Araceli Camarena, del Estado de México, pide por las necesidades de Javier Hernández, Hilda Huerta, Camila Hernández, Mónica García, Rocío Hernández, Isabel Loesa, José María García, la salud de Javier Manzares Inocencia, el eterno descanso de José Luis Carrasco, Raúl Aguilar, Sortero Huerta. Mari Celis de Zapopan pide por las necesidades de la familia Martínez Lendín, la familia Padilla Castañeda, Castañeda Rivas, Rivas Jaime,

0: la salud de Luis Norberto Abundis Sánchez, la familia Abundis Celis, el eterno descanso de María Ángeles y Teresa García Muñoz y Víctor Manuel Abundis. Ana María Rojas de Zapopan pide por las necesidades de la familia González Rojas, Rojas García, Ana María Rojas, Esperanza Rojas, la salud de Ana y Araceli González, por María Rojas, el eterno descanso de Manuel González, José González y Ramón Rojas. María Elena Berumen de Zapopan pide por las necesidades de la familia Guzmán Berumen, Berumen González, David Guzmán, la salud de Elena Berumen González, David Guzmán, el eterno descanso de Isidro Berumen, Victoria González, David Guzmán y Ramona Casillas. José Almaraz Soto de Zapopan pide por las necesidades de la familia Almaraz Villagrana, Almaraz Ramírez, Nande Almaraz, Almaraz Soto, la salud de José Almaraz, María Jesús Soto y el eterno descanso de José Almaraz, María de Jesús Vázquez, Juan Soto y Victoriana Juárez. José Robles de Zacatecas pide por las necesidades de la familia Arredondo González, Robles Cárdenas, Lupita Robles Cárdenas y hermanos, la salud de Erlinda Cárdenas, José Guadalupe Robles, el eterno descanso de todas las almas y las más necesitadas.
1: Te pedimos por María Alicia Villataña de Ciudad de México, por las necesidades de Isaac Sebastián Lara Villafaña, Andrés Lara Villafaña, María Lima Villafama, Paulina Villafama, por las necesidades de Blas Morones, por Antonia García de Mexicali, Luis García, familia Palma García, por la salud de Manuel Martínez, familia Ruiz García, por el personal de María Visión, por David Ruiz de Colima, María Graciela Ábalos, Miguel Ángel Ruiz, Esteban Ábalos, Gaby Beltrán, Elba Cárdenas, por el sacerdote Adrián Ruiz, por su descanso eterno de Juan José Ruiz, Nicolás Ruiz, Roberto Miguelina, Josefina Muñoz, Daniel Ruiz, por María Cerrus Fibres de Aguascalientes, Gregorio Pérez Rodríguez, Alejandro Cerros Flores, por Adela Márquez Pérez, por Josefina Ramírez de Querétaro, Jesús Castillo, por la acción de gracias al Sagrado Corazón, por Juan Gabriel Ramírez del Estado de México.
0: Pedimos también por el eterno descanso de Juan José Saucedo. Laura Andalón de Tequila, Jalisco, pide por las necesidades del señor cura Carlos Yáñez, la salud de todos los sacerdotes y las almas del purgatorio. María de la Cruz González de San Miguel el Alto, Jalisco, pide por las necesidades de la familia González Cermeño, las almas del purgatorio y de sus familiares. María Guadalupe de Guanajuato pide por las necesidades de toda su familia. Evangelina Valenzuela de Sinaloa pide por las necesidades de la familia Valenzuela Leiva, Campo Lugo, Morales Almajer, Valenzuela Pérez, López Campa, Valenzuela López, López Valenzuela, el eterno descanso de María Rosaura Valenzuela. Frida Itzel de Sinaloa pide por las necesidades de María René, por la familia Valenzuela Bernal, la salud de María René Valenzuela López. María Luisa Ábalos de Zamora pide por las necesidades de la familia Betancourt Sánchez, Lomelí Mesa, Castañeda Jiménez y Marín Mesa.
1: Te pedimos por Nicolás Granados de México, Rosa María Hinojosa, por todos los enfermos, por las ánimas del purgatorio, por Daniel Alaniz de Colima, familia Cisneros Ruiz, por los migrantes, por las madres solteras, por Teresa Ayala, Teresa Beltrán del DF, por el eterno descanso de Angélica, por la salud de Roberto Delgado Valenzuela, Luis Gutiérrez Santa Cruz, Abigail Delgado, por la familia Gutiérrez Delgado, Gutiérrez Santa Cruz y Delgado.

0: López, por la sanación y liberación de Erika Gutiérrez, José Manuel Sánchez, por los misioneros de la sangre del Cordero, por Josefina Jiménez y el padre Eliodoro. Gracias, Jesús, por estar vivo, por habernos escuchado, por estar siempre a nuestro lado. Gracias por tu misericordia infinita. Gracias por tu inmenso amor. En todo momento de mi vida, recordaré decirte siempre, Jesús, en ti confío.
1: Jesús, en ti confío.
0: Jesús, en ti confío.
1: Jesús, en ti confío. En el nombre del Padre, y del Hijo, y del Espíritu Santo. Amén.

Proclama mi alma la grandeza del Señor. Se alegra mi espíritu en Dios mi Salvador, porque ha mirado la humillación de su esclava. Desde ahora me felicitarán todas las generaciones, porque el Poderoso ha hecho obras grandes por mí. Su nombre es santo, y su misericordia llega a sus fieles de generación en generación. Él hace proezas con su brazo, dispersa a los soberbios de corazón, derriba del trono a los poderosos y enaltece a los humildes. A los hambrientos los colma de bienes y a los ricos los despide vacíos. Auxilia a Israel, su siervo, acordándose de su misericordia, como lo había prometido a nuestros padres, en favor de Abraham y su descendencia por siempre. Amén.

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0: Familia querida de María Visión, gracias nuevamente por estar con nosotros. Les saluda con mucho gusto el hermano Álvaro Espinosa. Gracias porque siempre nos acompañan. Recuerden que este programa lo hacemos a todos. Muy contento de estar con ustedes y recuerden que estamos transmitiendo totalmente en vivo desde los estudios de María Visión aquí en Zapopan, Jalisco. Y bueno, pues recordarles, ¿verdad?, que este programa, como lo he dicho, lo hacemos todos, pero queremos invitarlos a que, pues antes de iniciar el programa, bueno, pues nos pongamos en esa misma sintonía, en esa oración, que el corazón pueda sentirse pleno. En el nombre del Padre, del Hijo y del Espíritu Santo. Amén. Tu gracia, Señor, inspire nuestras obras, la sostenga y acompañe, para que todo nuestro trabajo brote de ti como de su fuente y tienda a ti como a su fin. Tú conoces, Señor, nuestras necesidades. Tú conoces, Señor, lo que hay en cada uno de nuestros corazones. Tú sabes, Señor, realmente lo que hay, lo que nos preocupa, lo que vivimos constantemente. Gracias porque todos los días estás con nosotros presente a través de nuestros seres queridos, amigos, familiares. Que sea tu gracia, Señor, que nos ayude todos los días para poder purificar nuestras intenciones, para que todos nuestros dones y talentos los pongamos a tu servicio. Te lo pedimos tú que vives y reinas por los siglos de los siglos. Amén. Vayamos a esta reflexión que hemos preparado con gusto para todos ustedes.
1: La virtud no es nada sin la prueba de la tentación. Porque no hay conflicto sin enemigo y no hay victoria sin lucha. San León Magno.
0: Bueno, pues no cabe duda que siempre estamos llamados, por supuesto, a poner todas nuestras virtudes, ¿verdad?, al servicio de los demás y que el Señor pues pueda multiplicar, ¿verdad?, esas virtudes buenas, positivas, para poderlas llevar a un buen término, ¿verdad? Y bueno, recordarles a todos ustedes para que se comuniquen con nosotros en nuestras redes sociales. A través de Facebook pueden dejar sus comentarios, sus peticiones, sus intenciones. Bueno, pues ahí a través de @cadenadeamormv o a través de WhatsApp con el prefijo más

0: 521 33 22 02 97 70. 33 22 02 97 70. O si gustan llamar al aire, ¿verdad? Pueden comunicarse al 33 37 70 18 00. 33 37 70 18 00. Y con muchísimo gusto vamos a poder atender todas sus llamadas. Y recordarles, ¿verdad?, que tenemos que bajarle todo el volumen a nuestro televisor, puesto que es más fácil, ¿verdad?, más práctico poder estar en esta misma sintonía. Entonces, comunicarse para poder participar aquí en el programa totalmente en vivo. Recuerden, hay que bajarle todo el volumen a nuestro televisor. Está entrando una llamadita. Vamos a ver quién se comunica con nosotros. Hola, hola, buenas tardes. Hola, hola, buenas tardes. ¿Con quién tenemos el gusto y de dónde nos llama? Muy bien. Bueno, pues ahorita vamos a escucharle. Vamos a escucharle con mucho gusto. Le invitamos a que poco a poco pueda empezar a hacer su oración, ¿verdad? Para que el Señor fructifique con mucha alegría, pues toda esta intención que usted tiene desde su corazón.
1: Voy a pedir, Dios me lo llene de bendiciones, Señor Álvaro, usted y a su familia, cuídense. Voy a pedir por mis enfermos, sobre todo pido por Juan Manuel Ríos, que mañana lo van a operar de una hernia, mi Señor Jesús, lo van a operar mañana. Pido también por este Enrique López Díaz, que estaba ahí muy delicadito también, pido por él, lo pongo en sus benditas manos, mi Señor Jesús, y mi Madre Santísima también, si tú quieres sanarlo, que se pare de esa cama, ya tiene 10 ahí. Todo sea la voluntad de mi Padre Dios y Señor y mi Madre Santísima. Ellos saben, ellos son los doctores. También te pido por Alberto Santiago Zamudio, que también tiene la, anda un poquito malo de sus riñones. Y su escrito ya también, Susana Santillán Zamudio también, que anda un poco mala también de su voz también en su pierna, se los hago presente en esa bendita tarde que tú nos das. También te pido por Andrea Santillán Zamudio, que hace pocos días le dio la esta, no me acuerdo siempre, pero ya va mejor. Gracias a Dios, gracias a mi Virgen, a ti. También pido por otro de mis hijos, que hoy es su cumpleaños de él. Hoy es su cumpleaños, después de que ha batallado con su brazo, pero ya, gracias a ti, ya no quedó bien de su brazo, pero ahí anda, en lo que está, ahí anda. Gracias porque está con vida. Todo hubiera pasado otra cosa más triste, pero gracias a mi Madre Santísima, mi Jesús bendito, adorado, te los hago presente. También te hago presente a Raquel Vallejo Rodríguez, también que luego anda mal a ver un poco de su azúcar. También te la pongo en tus manos. Mis nietos también, muchas bendiciones para ellos que andan en la escuela también. Romina Santillán Vallejo, Luz Espíndola Santillán, Eduardo Sánchez Vallejo, a todos se los hago presente. Todos vamos a pedir por

0: de la luz, llénalas de tu fortaleza, llénalas de tus bendiciones, que sigas adelante, que sigas adelante. Bendito eres, Padre Dios y Señor. Amén, amén, amén.
1: Muy bien, muchísimas gracias, hermanita María, por comunicarse con nosotros. Le quiero compartir a usted este Salmo número 5, que lo pueda meditar, el Salmo que nos dice: Señor, escucha mis palabras y a mi queja pon atención. Presta oído a mi clamor, oh mi Rey y mi Dios. Claro que sí, el Señor en su momento, como lo dice, ¿verdad?, este mismo Salmo, como hijos, ¿verdad?, acerquémonos a este Padre amoroso que justamente nos dirá precisamente lo que, bueno, pues el camino que nos quiere dar a entender a través de lo que vamos viviendo, a través de nuestros acontecimientos, que es muy importante ponerlos en práctica. Tenemos otra llamadita, tenemos a Margarita. Margarita, buenas tardes. Hola, hola, buenas tardes. Margarita, ¿nos escuchas?
2: Sí, yo sí lo escucho.
1: Muy bien, buenas tardes. ¿De dónde nos llama?
2: De Michoacán, de Jongapeo, Michoacán.
1: Muy bien, muchísimas gracias por comunicarse. Saludos a todos allá en Michoacán. Cuéntenos, ¿de qué forma hoy el Señor le está bendiciendo?
2: Dios, hoy me ha bendecido con otro día más de vida y le doy las gracias infinitamente por concedernos ese don de la vida que es muy grande y que solamente Él nos la puede dar. Gracias, mi Jesús sacramentado. Te amo y te bendigo a cada momento y a cada instante, mi Jesús. Y aquí pongo mis peticiones, mi Jesús, mis necesidades, mis aflicciones y todo. Te pido, Señor, por la salud de Alfredo Ceballos Arriaga. Sigue enfermito, Señor, pero tú, Señor, ahí lo llevas despacito, pero ahí va. Tiene altas y bajas, pero ahí tú lo llevas, mi Jesús. Va agarrado de ti, de tus santísimas y benditas manos. También te pido la salud de Carmela Sánchez, de Eva Evangelina Sánchez, de también. Y te pido también por mi hermano Manuel, por su dolor que tiene en su estómago de los intestinos. Te pido también por él para que mejore cada día. Te pido y te doy gracias, Señor, también porque mi hermana salió bien de su operación de su ojo. Yo pedí aquí mi revisión al Santísimo y puse en oración a mi hermano, y salió, gracias a Dios, bien, Padre Santísimo. Qué grande y maravilloso eres. Y así, Señor, también te sigo pidiendo por todos los enfermitos que se encuentran en sus casas, en los hospitales, en las calles. Que en estos momentos alguien tenga un problema muy grande y esté muy triste y deprimido, Señor, me des un aliento. Porque tú, Señor, eres el único, eres el consuelo de todos tus hijos, mi Jesús. Te pido también, mi Jesús, por todas aquellas personas que sufren por las inclemencias del tiempo, por los desastres naturales que hay, inundaciones, terremotos en algunas partes que han pasado, Señor. Te pido por ellos que están sufriendo, por los ancianitos, por los niños, por los que perdieron su hogar, sus seres queridos sobre todo, y que si no tienen alimentos, llegue hasta ellos un plato de comida. Te pido por nuestro país, por México, que nos libres de algún desastre así, Señor. Gracias, Señor, gracias por todo. Te pido por el Papa León, por todos los sacerdotes, religiosas, y obispo, Señor, por todos ellos. Te pido también que cada día broten vocaciones sacerdotales y religiosas en la juventud, Señor, que tengan, se inclinen, Señor, para ser sacerdotes, entrar al seminario. Tú siembras la semillita en su corazón y brotará, Señor, esa semilla en un sacerdote.

0: Gracias, mi Jesús. También te pido por los matrimonios desintegrados, separados, que a veces están muy difíciles las situaciones, pero tú, Señor, que mueves montañas, tú puedes mover los corazones de las personas. Te pido, Señor, también. Te pido, Señor, por mi hija Claudia, que la cuides, la protejas, junto con los del Carmen, Señor, que son migrantes, y por todos los migrantes que hay por allá y que corren peligro. Cuídalo, Señor, pues también necesitan también de su alimento, de comer, Señor, y por eso están trabajando por allá, Señor, porque Santa Rosa aquí no la hicieron, pero con eso de que los deportan, te pido que los protejas, mi Jesús, y que se arreglen pronto la situación. Para Dios no hay imposibles. Y en ti confío, en ti espero, mi Jesús. Tú eres mi roca, tú eres mi consuelo. Tú eres mi todo, mi Jesús. Te pido por mis nervios, por mi angustia, por mi presión, por mi diabetes también, porque todo eso me preocupa, mi Jesús. También te pido por mi hija Sandra, que está aquí también, para que pues agarre buenos hábitos para comer, que no coma cosas que se puede perjudicar a su organismo y que ya tiene muchos años enferma, mi Jesús. Y Señor, por todo lo que se me haya olvidado, mi Jesús, te pido también, te pido por los niños que es huerfanitos, por las benditas ánimas del purgatorio, por todos, Señor, mis seres queridos. Ay, mi Jesús, se me olvidaba una cosa muy grande, te pido por la situación de Luis Antonio, Señor, que está pasando por un problema grande, le den la solución, Señor, porque su mamá está muy preocupada y toda su familia está preocupada. Te pido por Luis Antonio Mejía y su mamá Carmen Ramos, su mamá, ¿no? Y por su familia, para que pronto puedas levantarlo de esa depresión, de lo que le pasa, Señor, que no está solo, que tú estás con él, mi Jesús, que se acerque a ti, mi Jesús, y te le darás esa paz que necesita. Te pido por el personal de María Visión, por nuestro hermano que está ahorita en este programa, bendícelo, protégelo, junto con su familia y por todo el personal de María Visión. Te alabo y te bendigo, te adoro, mi Jesús, alabado, ensalzado y glorificado seas por siempre. Bendito seas, Señor. Amén, amén, amén.
1: Muy bien, hermana Margarita, muchísimas gracias por comunicarse con nosotros. El Salmo número 9 nos dice, ¿verdad? Y va muy de acuerdo a lo que usted ha mencionado. Que mi alma alabe al Señor y proclame todas sus maravillas. En ti me alegraré y me regocijaré y cantaré tu nombre, oh Altísimo. Muchísimas gracias. El Salmo 9 está extraordinario, ¿verdad? Porque ese siempre nos ayuda, nos mueve, nos motiva precisamente a eso, a poder descubrir realmente qué es lo que quiere el Señor para con nosotros, ¿verdad? Y por lo tanto también alabarlo y decirle, bueno, pues gracias, Señor, por todo lo que me dejas, ¿verdad? Vivir, experimentar todos los días de mi vida, y creo que eso es una parte fundamental, el poder experimentar la presencia de Dios en nuestras vidas, jole, de verdad es extraordinario, desde la misma empatía con los demás, donde observamos, ¿verdad?, que en algún momento dado el otro, la otra, necesita de nuestra ayuda un granito de arena. Bueno, por supuesto, el Señor siempre, claro, que está presente. Y por supuesto, hermana Margarita, con mucho gusto vamos a poner al Señor todas sus necesidades, ¿verdad?, sobre todo por lo que usted ha pedido, que claro, es muy importante. Gracias por pedir por un servidor y cuente con nuestras oraciones, que nosotros vamos a pedir por usted y por toda su familia, que sabemos que definitivamente el Señor siempre les va a estar bendiciendo constantemente. Y sobre todo nosotros, ¿verdad? Sigamos allí. Y si todos ustedes quieren comunicarse, así como nuestra hermana Margarita, para hablarle al Señor, para poderle dejar, ¿verdad?, sus intenciones, su acción de gracias, alguna petición, bueno, pues lo que haya en el corazón, toma tu teléfono, comunícate justamente al 33-2202-9770 y con muchísimo gusto ya estamos, ¿verdad?, aquí muy preparados para poder recibir tu llamadita. En ese momento, ¿verdad?, en lo que alguien llama, pues notaba yo varias llamadas. Bueno, recuerden que pues cuando está una llamadita, ¿verdad?, ahí pues están platicando, están haciendo su oración. Bueno, pues nos tenemos que esperar un poquito antes de continuar, ¿verdad?, con las siguientes llamadas, sobre todo para darle su tiempo y su espacio. Entonces, ya terminó la llamadita y nos arrancamos justamente para poder marcar y sobre todo bajarle el volumen al televisor. Entonces, ya lo podemos hacer, ya terminó esa llamadita. Entonces, queremos invitarlos ahora a que ustedes se comuniquen, que le digan al Señor qué es lo que quiere. Y quiero compartir con ustedes justo antes de que llegue esta llamadita, bueno, pues el Evangelio del día de hoy, ¿verdad?, que está tomado del Evangelio de San Lucas, que nos dice justamente: en aquel tiempo se presentó ante Jesús un doctor de la ley para ponerlo a prueba y le preguntó: Maestro, ¿qué debo hacer para conseguir la vida eterna? Jesús le dijo: ¿Qué es lo que está escrito en la ley? ¿Qué lees en ella? El doctor de la ley le contestó: Amarás al Señor tu Dios con todo tu corazón, con toda tu alma, con todas tus fuerzas y con todo tu ser, y a tu prójimo como a ti mismo. Jesús le dijo: Has contestado bien. Si haces eso, vivirás. El doctor de la ley, para justificarse, le preguntó a Jesús: ¿Y quién es mi prójimo? Jesús le dijo: Un hombre que bajaba por el camino a Jerusalén, a Jericó, cayó en manos de unos ladrones, los cuales lo robaron. Lo hirieron y lo dejaron medio muerto. Sucedió que por el mismo camino bajaba un sacerdote, el cual lo vio y pasó de largo. De igual modo, un levita que pasó por ahí lo vio y siguió adelante. Pero un samaritano que iba de viaje al verlo se compadeció de él, se le acercó, ungió sus heridas con aceite y vino y se las vendó. Luego lo puso sobre su cabalgadura, lo llevó al mesón y cuidó de él. Al día siguiente sacó 2 denarios, se los dio al dueño del mesón y le dijo: Cuida de él y lo que gastes de más te lo pagaré a mi regreso. ¿Cuál de estos 3 te parece que se portó como prójimo del hombre que fue asaltado por los ladrones? El doctor de la ley le respondió: El que tuvo compasión de él. Entonces Jesús le dijo: Anda, ve y haz lo mismo. Palabra de Dios. Bueno, pues justamente el Evangelio del día de hoy es esa invitación: ¿quién es mi prójimo?, ¿verdad? Hay que mirar con misericordia, hay que mirar con amor y con generosidad para saber quién es nuestro prójimo, ¿verdad? ¿Qué nos dice? Y todas estas llamadas que están entrando, como esta, descubriremos realmente quién es nuestro prójimo ahí. Hola, hola, buenas tardes. ¿Con quién tenemos el gusto y de dónde nos llama?
2: Soy María Guadalupe, de aquí de Zamora, Michoacán.
1: Muy bien, muchísimas gracias por comunicarse con nosotros. Cuéntenos, ¿de qué forma hoy el Señor le está bendiciendo?
2: Pues yo le agradezco a mi Padre Dios que hoy me ha permitido amanecer y que me permitió descansar durante toda esta noche en un hogar con mi esposo, mi hijo. Y pues estoy muy agradecida porque tampoco nunca falta el alimento en la mesa. Y pues, ¿qué más le puedo agradecer a mi Señor, a mi Jesús, a mi Rey? Que en todo está, que en momentos espero mucho, Señor, tú lo sabes. Tú sabes que mi carga no es tan... Ya tiene mi esposo desde el año 2000 enfermo. Tenemos 31 años de casados. Entonces, pues ahorita ya él para mí como un niño. Tú sabes, Señor, que en momentos me desespero porque tengo que atenderlo como a un niño, más que como un niño, porque pues él ya no sabe hacer sus necesidades, tengo que estar al pendiente de todo. Y tengo mis 2 hijos, mi hija la casada y mi hijo el soltero. Pues sí me ayudan, pero pues también mi hija no anda así muy bien que digamos en su matrimonio, también casados con su esposo. Hay momentos, Señor, que siento que no puedo, que tiro la toalla, Señor, porque tengo la carga de mi esposo y pues sí me preocupo, pues mucho me preocupo porque me pongo a pensar, ya también yo estoy enferma seguido. Tengo colitis pues ya un poco alteradita, entonces eso me preocupa mucho por tanto problema, tanto, pues el Señor, tú sabes, mi Jesús, tú sabes que lo que me levanta mucho es el asistir a ese gran banquete que es tu Eucaristía, Señor, asistir al rosario con personas aquí

0: vecinas que no dejamos de rezar el rosario y esa oración personal que es la más íntima contigo. Te agradezco mucho, Señor, porque si me escuchas, a pesar de que no soy digna de ti, Señor. Gracias, mi Jesús. Gracias, mi Señor y mi Rey, porque tú te compadeces de todo lo que uno necesita y tú siempre nos escuchas, nomás que en momentos nos sentimos débiles, pero tú nos das la fuerza, la fortaleza y la paz. Bendito y alabado seas y glorificado seas, mi Jesús. Amén.
1: Hoy quiero tratar contigo un tema que a veces no sabemos cómo enfrentar. No sabemos cómo enfrentarlo porque de pronto pensamos que es castigo de Dios, pensamos que hemos hecho algo que no le gustó a Dios, qué sé yo. Y entonces a eso le llamamos la enfermedad. Y la enfermedad no es castigo. Jamás, jamás podrás decir tú que es un castigo de Dios. Y que no lo permite tampoco Dios. No. Esa es también otra idea errada que tenemos como cristianos católicos. Mucha gente cree que al estar enfermo es que Dios te está castigando. No son castigos de Dios. Muchas veces, la inmensa mayoría de las ocasiones, las enfermedades es algo que nosotros mismos nos provocamos. Sí, claro que sí. ¿Cómo nos provocamos las enfermedades? Desde una mala alimentación, desde una vida demasiado sedentaria. Ahora, si tú ya estás enfermo, si ya estás sufriendo la enfermedad, también puedes hacer algo hermoso, muy hermoso con tu enfermedad. Y esto lo dijo San Juan Pablo II. Fíjate quién, San Juan Pablo II, que sufrió aquel atentado terrible que casi le costó la vida y después de eso pues ya no pudo recuperar su salud al 100%. Y no fue un castigo de Dios, al contrario. Acuérdate que la Virgen María, él lo aseguró siempre, desvió la bala para no morir. Pero nunca, nunca bajó la guardia. San Juan Pablo II, en su enfermedad, en sus achaques, en todo aquello, siempre estuvo lúcido, siempre supo lo que decía, siempre supo para qué vivía. Y él entonces nos dejó una frase bellísima e importante para nuestras enfermedades. La enfermedad unida a la cruz de Cristo es motivo de redención para mucha gente.
2: Qué gran gozo, qué gran alegría poder escuchar estas palabras y que reconfortan nuestro corazón, ¿verdad? Reconfortan el corazón, sobre todo porque en algún momento dado nos pasa, ¿verdad? Justo eso que el mismo Padre nos compartía, ¿no? Pero bueno, la fe siempre está firme en el Señor, la fe siempre está allí y es donde nosotros debemos de estar confiados, ¿verdad? En esa misericordia. Ahí está justamente también recordarles que ya están abiertas estas líneas, ¿verdad? Para que se puedan comunicar con nosotros y, bueno, por supuesto, dejar sus intenciones. 3322-9770 y con muchísimo gusto, pues vamos a seguir recibiendo sus llamaditas. Yo sé que nos han llamado, ¿verdad? En lo que estaba ahorita esta cápsula, bueno, pues nos entraban las llamaditas. Sigamos haciéndolo, ¿verdad? Sigamos haciéndolo. Para que podamos estar, ¿verdad?, en esa misma sintonía del Señor. Y por qué no decirlo, bueno, Señor, hoy ponemos a todos aquellos que cumplen años, ¿verdad? Porque, bueno, pues mi papá, mi mamá, mi hermano, mi hermana, alguien en específico. Y bueno, sabemos que el Señor escucha, ¿verdad?, escucha. Y bueno, los mejores deseos siempre van a estar en esa misma sintonía. Ya está entrando una llamadita, vamos a ver quién se comunica con nosotros. Hola, hola, buenas tardes. ¿Con quién tenemos el gusto? Bueno, ¿me escucha?
3: Bueno, sí, gracias.
2: Muy bien, ¿se gusta bajarle todo el volumen a su televisor, por favor?
3: Ya se lo bajé.
2: Muy bien, ¿cómo se llama usted y de dónde nos llama?
3: De Aguascalientes, la señora Nelly.
2: Hermanita Nelly, muchas gracias. Cuéntenos de qué forma el Señor le bendice el día de hoy.
3: Con el don de la vida, de la salud, con ver despertado, le doy gracias a mi Señor. Bendito sea y alabado sea por haberme comunicado, porque está muy difícil para entrar, pero le doy gracias a mi Señor. Hoy quiero pedir por una hermana que hoy cumple años, que estuvo muy mal, le operaron y salió de su cirugía muy grave, Adriana, y la pongo en sus manos, en mi Señor, para que le siga dando su sanación. También le pongo en sus manos a Benito, que la van a operar y no le pueden operar porque no saben que trae algo muy, no sé qué, complicación, y que el Señor sea su médico. Yo la pongo en manos de Él. También pido por el padre Jerónimo, que cumplió sus 5 años o 6 años de sacerdote ayer. Jerónimo, que Dios lo bendiga y le dé mucha salud y vida en abundancia, para que nos sigan ayudando, por todos los sacerdotes, por los seminaristas, y que mande el Señor más sacerdotes a su mies, porque la mies es mucho y los operarios son pocos. Y pido por todos los enfermos del mundo, por Jancita, que está en Estados Unidos, que Dios la bendiga en ese trabajito que encontró, y por su novio, para que él también encuentre el trabajo, Anthony. Por Piri también, para que encuentre. Por todos mis hermanos, los enfermos, por la mamá de Benito, que está malita, por esta Irma y su esposo, para que se la lleven bien, y sus hijos, sus padres, bendito sea, Señor. Por la salud de Coquito, de esta, para que el Señor la limpie de esas radiaciones que le están haciendo, de ese cáncer. Por todos los enfermos de cáncer, por esta Yolanda, que está enferma de su páncreas, por esta Fina, que está enferma de sus pies, se los tiene muy hinchados, por esta Mari Chontal, que también está dializada, por Gris, que también está hemodiálisis, por Salvano Pingui, que también está hemodiálisis, por todos los enfermos del mundo, Señor. Tú sabes que es enfermedad, Señor, ten piedad y misericordia de nosotros, y por todos ustedes que nos hacen dar la oportunidad de comunicarnos por Ana Yancy, para que el Señor su paz mental y la de toda persecución, por mi Señor, y por todos los lugares del mundo, por todo el Señor. Gracias, Señor. Gracias en esta preciosa tarde.
2: Muy bien, hermanita Nelly, muchísimas gracias por comunicarse con nosotros. El Señor siempre nos da lo que nosotros necesitamos cuando pedimos con amor y con generosidad. Justamente el Señor interviene, ¿verdad? La palabra de Dios nos dice: interviene, Señor, porque en algún momento dado de mi vida me hace mucha falta. Nuestros prójimos necesitamos, nuestro prójimo necesita de ti, y todos necesitamos de palabras buenas y llenas de sabiduría. Pues muchísimas gracias por comunicarse con nosotros. Tenemos otra llamadita. Tenemos a María. María, buenas tardes. Hola, buenas tardes. María.
4: Sí, buenas tardes.
2: Muy bien, gracias por comunicarse con nosotros. Cuéntenos, ¿de qué forma el Señor le bendice?
4: Sí, muchas gracias. Más que nada, quiero darle muchas gracias a mi Padre Dios por todo lo que ha hecho por mí, por todo lo que está haciendo y por todo lo que va a hacer. Según todos mis problemas, mis cansancios, mis enfermedades, tengo un poquito de tristeza porque tengo una nieta que acaba de abortar una criatura. No se le dio, pero yo les digo, pues, lo que Diosito nuestro Señor lo tenga ya destinado, así tiene que ser. Quiero pedir también por toda mi familia, por mis hijos, por mis yernos, por mis nietos, por mis nietos, porque también tengo un montón. Y aparte de eso, le doy las gracias a mi Padre Dios, porque de una forma u otra, un chamaco, un nieto mío que estaba estudiando, ya salió, ya se graduó, y yo le pedía mucho a mi Padre Santísimo que encontrara un buen trabajo. Ya lo encontró, solamente le pido a él que ahora no vaya a haber algunos problemas, que hay personas que son muy envidiosas y quieren quitar los

0: bendiciones a las personas. Le doy infinitas gracias a mi Padre Dios y quiero pedir por todos los que están allí trabajando en Maledición, por los sacerdotes, por el Papa, por todas las personas del mundo entero, por todas las familias, por todas las personas que tienen problemas también como yo, porque yo tengo harto problema con mis hijos, pero de todos modos yo no suelto a mi Papá Diosito ni a mi Santísima Madre tampoco. Tengo muchas cosas que platicar y que decir, pero voy a dejar el lugar para otra persona. Que mi Padre Santísimo nos siga bendiciendo con otro nietecito que apenas se acaba de ir a la escuela, y que Dios lo acompañe y lo bendiga, y a todos sus amiguitos, sus maestros, porque él está un poquito mal de su cabecita. Así es de que también se le encuentra, pero entrego a él en sus manos, y que todo sea para la gloria de Dios. Amén, amén, amén.
1: Muchísimas gracias por comunicarse con nosotros, hermanita. Que Dios le multiplique su generosidad al poder, pues siempre pedir, ¿verdad? Y justamente el Salmo 15 también nos dice, ¿verdad? Señor, necesitamos de tu presencia y de tu misericordia. ¿Por qué? Porque tú estás en los demás, tú estás en nuestro prójimo para poder constantemente mostrar tu misericordia. Y claro que sí, el Señor siempre está presente, el Señor siempre nos ayuda. Y bueno, todas estas intenciones ya las hemos anotado y hemos apuntado, ¿verdad? Pues esto que está en su corazón, que el Señor precisamente pues le bendiga. Está entrando otra llamadita, vamos a ver quién se comunica con nosotros. Hola, hola, buenas tardes.
2: Buenas tardes.
1: ¿Con quién tenemos el gusto y de dónde nos llama?
2: Con Lulú de San Juan del Río, Querétaro.
1: Muy bien, hermanita Lulú, cuéntenos, ¿de qué forma el Señor le bendice?
2: Pues me bendice estando aquí con ustedes ahorita en este momento, el escucharlos, el darnos esos ánimos que necesitamos día a día, con la gracia de nuestro Padre Jesús, mi Madre Santísima. Yo le quiero pedir y agradecer a mi Padre Jesús por esta familia hermosa que tengo, que todavía tengo a mis papás. Bendito sea Dios. Ahorita lo que quiero pedirle mucho a mi Padre Jesús es pedirle por mis hijos, por la conversión de dos de mis hijos, que los tengo un poco alejados de mi Padre Jesús, pedirle mucho a Él que me ayude. Y también por una hijita, pues la tengo en situación que no sabe cómo seguir su vida. Yo le pido mucho a Él que me ayude para que le abra el corazón y en un futuro pueda ella decidir cuál es el camino de su vida. Pero principalmente, como le decía, le doy tantas gracias a Dios, principalmente por la vida que me da día a día. Amén, amén, amén.
1: Muy bien, hermanita Lulú. El Salmo número 100 nos dice justamente, servid al Señor con alegría. Y bueno, pues canten con júbilo. Como el Señor siempre pues está ahí, justo cuando lo necesitamos. Y cuando más el Señor está presente es porque más, ¿verdad?, nos exige, pero para bien, nunca para mal. Entonces hoy el Señor pues nos dice, ¿verdad?, sirvan al Señor con alegría donde quiera que se encuentren. Bueno, pues efectivamente donde estemos podamos servir al Señor, podamos servir al Señor. Y hoy nos ha venido hablando, eso es muy curioso, que ha venido cada cita, cada salmo, pues de acuerdo a esa sintonía del prójimo, ¿verdad? Pues sirvamos al Señor para que también, ¿verdad?, como lo hemos escuchado, el que por otros pide, por sí mismo aboga. Muy bien. Está entrando otra llamadita. Vamos a ver quién se comunica con nosotros. Bueno, bueno. Bueno, bueno. ¿Con quién tenemos el gusto y de dónde nos llama? Hola, hola. ¿Nos escucha?
3: Sí, bueno.
1: Buenas tardes.
3: ¿Sí es María Visión?
1: Así es. Está llamando al programa de Cadena de Amor, estamos en vivo, la estamos escuchando. Cuéntenos, ¿de qué forma el Señor le bendice?
3: Sí, pero sí, María Visión, pero está el señor Alvarito en el programa, que no es directo para con él.
1: Sí, estamos aquí totalmente.

0: En vivo, soy el hermano Álvaro y la estamos escuchando. Está aquí en el programa y estamos en vivo. La escuchamos todos. Adelante.
1: Pues es que dice que me está escuchando, pero el señor Alvarito está con otra persona.
0: La escuchamos, no se preocupe. Está un poquito retrasada, ¿verdad? La señal ahí, pero no se preocupe. La estamos escuchando. Recuerde que hay que bajarle todo el volumen a su televisor,
1: sí,
0: para que nos escuche usted.
1: Ya le bajé el volumen al televisor, permítame.
0: Muy bien.
2: Ándele. Buenas tardes.
0: Buenas tardes.
2: ¿Cómo le va, Alvarito? ¿Cómo está?
0: Bien. ¿Con quién tenemos el gusto y de dónde nos llama?
2: Le llamo con la señora Carmelita de Zacatecas.
0: Hermanita Carmelita, muchas gracias. Gracias,
2: sí,
0: por comunicarse con nosotros. Cuéntenos, hermosa, ¿de qué forma,
2: mire,
0: el Señor le bendice el día de hoy?
2: Me bendice con un nuevo día que me ha regalado al lado de todos mis hijos. Entonces, estoy contenta,
0: qué bueno,
2: porque me ha regalado un nuevo día.
0: Así es.
2: Y al mismo tiempo le quiero pedir a mi Señor que me ayude. Tengo una hija que tengo muchas dificultades con ella. Yo le pido mucho a mi Padre Dios que me ayude, porque es muy tonta. Ha agarrado la costumbre de la tomada, de tomar y tomar. Entonces, le digo, pero no me entiende. Pero yo al Señor, espero que el Señor me escuche, que tenga misericordia, no tanto de mí, sino de ella y de mi nietecito, porque su nietecito tiene 12 años, pero... Pues él es el que me preocupa, porque yo a él le llamo la atención. Se enoja muy fuerte conmigo. Me dice que yo no soy nadie para decirle nada, que no tengo por qué. Entonces, yo como le digo a ella, que a mí el que me preocupa es mi niño. Es muy buen niño, ya está en la secundaria, acaba de entrar. Está en la secundaria. Y que mi Señor me ayude, Él haga entender, que si yo no la puedo hacer entender, la haga entender él. Que le diga que todo lo que hace es mal para su chiquito. Nomás ese hijo tiene y es madre soltera y vive aquí conmigo. Entonces, pues les pido que por favor hagan mucha oración. Yo les digo a mi Señor que sí me escucha, lo que pasa que a lo mejor no. No me merezco lo que le pido, pero si yo no lo merezco, que lo merezca mi niño, porque es muy buen muchachito. Digo que es muy buen niño. Yo lo cuido desde que nació. Entonces, lo quiero muchísimo. Así como quiero a mi hija, pero mi hija no me entiende. Por favor, les ruego y les pido que hagan mucha oración. Por ella y por mi niño. Y por mí, porque de que le digo, yo soy una persona de la tercera edad. Estoy muy malita de mis rodillas, ya batallo mucho para caminar, ya traigo un andador. Entonces, pues a lo mejor por eso ella hace cosas indebidas, porque sabe claramente que no le digo, que me dice. Y yo no soy nadie para decirle nada a ella. Y yo no tengo ningún derecho. Por favor, les pido que nos pongan en oraciones. Ella se llama Dora Luz Villa Martínez y su chiquito se llama Abraham Villa Martínez. Entonces, y yo soy Carmelita Martínez Acosta. Les pido de favor que nos pongan en oración,
0: claro que sí,
2: y que el Señor nos escuche. Se lo pedimos al Señor.
3: Un cordial saludo a todos nuestros televidentes de María Visión. Este mensaje va para ti, padre de familia, que a lo mejor con tus hijos, sean adolescentes, sean niños o sean jóvenes, te has preguntado, ¿cómo puedo ayudarlos y educarlos y guiarlos en el amor, pero sabiéndole poner límites? Pareciera que las dos son cosas contradictorias, porque luego a veces tú quieres amar a tus hijos, pero sientes que si los regañas, que si les llamas la atención, pues entonces les estás haciendo un mal. O a lo mejor podrás decir, bueno, soy muy exigente con ellos y a lo mejor al exigirles siento que no los ama. Pues bien, lo primero que tienes que hacer es buscar el equilibrio entre una cosa y la otra. Ciertamente, has de amar a tus hijos, y cuando los amas, has de saber ponerle límites. Cuando amas a tu hijo, también sabes aconsejarle y decirle en qué es lo que se ha equivocado. Cuando también amas a tus hijos, les vas ayudando a poco a ir descubriendo qué es lo que ellos han de hacer. Que ellos poco a poco vayan viviendo los valores que tú, como padre de familia, le has de enseñar en casa a cada uno de tus hijos. Y recuerda que cuando una persona va educando en el amor y en los límites, le va ayudando a su hijo a que sea responsable. Y junto con esa responsabilidad, a que poco a poco se vaya dando cuenta que es importante que no todas las personas tienen que hacer lo que él quiere y que también en medio de la frustración, pues ha de buscar levantarse y seguir adelante. Soy el padre Jacobo Sandoval Betancourt y yo te bendigo en el nombre del Padre, del Hijo y del Espíritu Santo. Amén.
0: Qué gran oportunidad de verdad poder escuchar estas palabras, estos consejos, ¿verdad?, que nos ayudarán precisamente pues a poder guiar, ¿verdad?, a nuestros pequeñitos, papá, mamá, que bueno, pues nos sigues a través de este programa. Bueno, pues ahí están estos consejos, ¿verdad?, que justamente el padre Jacob, bueno, pues nos va dando. Y creo que es importantísimo, ¿no?, también poner de la mano de Dios pues a nuestros hijos, a nuestros padres, a nuestros hermanos, a nuestros familiares, porque a final de cuentas eso es lo que nutre, por supuesto, y sobre todo recordarles que no olvidemos que la educación justamente empieza ahí, ¿verdad? En este caso, desde el hogar. Ya está entrando otra llamadita, vamos a ver quién se comunica con nosotros. Hola, hola, buenas tardes. ¿Con quién tenemos el gusto y de dónde nos llama?
4: Un poquito, me cierra la señal.
0: Bueno, ¿nos escucha?
4: Bueno.
0: ¿Con quién tenemos el gusto y de dónde nos llama?
4: Soy la señora. Bueno.
0: Sí, la escuchamos. Si gusta bajarle todo el volumen a su televisor, por favor.
4: Ya le bajé más.
0: Bájele todo el volumen.
4: Bájale más, Diego.
0: Ahora sí, ¿cómo se llama usted y de dónde nos llama?
4: Sí, soy de Ocotlán, nomás.
0: De Ocotlán.
4: Pero gracias a Dios que no entraba mi llamada, pero sí de qué manera que sí me entró.
0: Muy bien, bueno, pues adelante, hermanita, la escuchamos.
4: Le doy gracias a Dios que por hoy abrí mis ojos y que pues puedo pararme, me acaban de operar mi rodilla. Y pues me lastimaron un nervio. Y pues estas situaciones que he renegado porque me duele mucho mi pie, no me dejaron por mi rodilla. Y de eso me siento impotente porque no puedo hacer lo que yo hacía. Pero le digo a mi Señor que es tan bueno siempre conmigo, yo estoy muy acercada a Dios, ahorita ya no puedo ir, nomás aquí lo veo la elección y le pido a mis hijos que están alejados de él, mi esposo, me vinieron a confesar a mí, le pido mucha paciencia, mucha resignación para aguantar estos dolores que son diarios, ya por mi rodilla que me quedaron. Pero le sigo pidiendo a Dios, a mi madre santísima, que me dé mucha paciencia para que diga que guiara a mis hijos por el buen camino. ¿Sí? Y también tengo una muchacha casada, que estaré enojada con

0: pues, cometió un error con él y le pegaba antes y todo me está reprochando ahorita. Y le pido a Dios, y le lloro y le pido que me perdone. Y pues yo quisiera estarme de meditar, pero no puedo. No puedo. O a Diosito que me deje pasar, porque dice que ya no se me va a parar aquí misma. Y quiero que me pidan a Diosito por ella y por mí, por dolor también que siento. Que aumente mi fe en él. Y que si yo no quiero pensando mi fe en él. Amén, amén, amén.
1: Cabe duda que el Señor siempre pues estará, ¿verdad?, allí presente. El Salmo 23 nos dice: el Señor es mi pastor, nada me falta. Hay que confiar, hay que seguir confiando en su misericordia. Y yo, bueno, pues los invito a todos ustedes a que, así como nuestra hermanita, ¿verdad?, vayamos estando pues en esa sintonía, postrándonos al Señor, diciéndole: Señor, este soy yo, con mis necesidades, con mis limitaciones, pero guíame, guíame, Señor, que sea un bálsamo, ¿verdad?, el día de hoy, alguna situación que me ayude a tener esta esperanza. Por lo tanto, quiero invitarlos a que vayamos a consagrarnos a los Sagrados Corazones de Jesús y de María. Adelante.
2: Oración de consagración a los Corazones de Jesús y María. Santísimos Corazones de Jesús y María, unidos en el amor perfecto, como nos miráis con misericordia y cariño, consagramos nuestros corazones, nuestras vidas y nuestras familias a vosotros. Que nuestro hogar sea lleno de gozo. Que el afecto sincero, la paciencia, la tolerancia y el respeto mutuo sean dados libremente a todos. Que nuestras oraciones incluyan las necesidades de los otros, no solamente las nuestras. Sagrados Corazones de Jesús y María, escuchad nuestra oración. Amén.
1: Bueno, pues así hemos llegado a este final de este programa. Muchísimas gracias a los que pues nos siguen, ¿verdad? Nos vemos la próxima emisión. Hasta luego.

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Les saludo con mucho gusto, padre Raúl Gaitán Zapata, párroco de la parroquia del Señor de la Ascensión, Malpaso, Villanueva, Zacatecas, dando inicio a nuestro novenario en honor al Señor de la Ascensión. Con mucha alegría y con este gozo jubilar, recibimos la antorcha que viene en la caravana de la paz con el gran símbolo del corazón de Jesús. Ese centro de poder maravilloso de nuestra fe, solamente a través de él podemos lograr esa paz espiritual que tanto deseamos, que no es la paz del mundo, sino la paz que Cristo nos comunica. Mi paz les dejo, mi paz les doy. No se perturbe su corazón. Por eso, al iniciar este novenario, invitamos a todos los niños, adolescentes, jóvenes y familias a que logremos esa paz espiritual en Cristo Jesús, en su corazón, horno ardiente de caridad. Les invito a todos los que nos siguen a través de este canal que también se unan a nosotros para esa plegaria de solicitar la paz para nuestros estados, en nuestro país y en el mundo. Que el corazón de Jesús sea ese lugar tan especial donde todo cristiano puede encontrar y rebosarse en la paz. Que Dios los bendiga.

Dice la palabra de Dios: hablaré por medio de parábolas, publicaré lo que estaba oculto desde la creación del mundo. Mateo, capítulo 13, versículo 34, es lo que acabas de escuchar. Hablaré por medio de parábolas, dice el Señor. Publicaré, daré a conocer, revelaré lo que estaba oculto desde la creación del mundo. En nombre del Padre, del Hijo, del Espíritu Santo. Amén. Gracias, Padre bueno, porque a través de nuestro Señor Jesucristo nos has dado a conocer lo que estaba oculto desde la creación del mundo, a través de la persona divina de nuestro Señor Jesucristo. Gracias, Padre, porque así te ha parecido bien. Que la gracia y la luz de tu Santo Espíritu nos ilumine, nos ayude a comprender la enseñanza en parábolas. Y hoy, especialmente estas dos parábolas gemelas, porque ilustran una misma idea. La parábola del grano de mostaza y la parábola de la levadura, que nos revelan los comienzos, los inicios sencillos, discretos de tu reino, que casi pasa desapercibido, pero después el crecimiento es desbordante y arrollador. Que tu Santo Espíritu nos haga comprender el verdadero sentido de tus santas y divinas parábolas. Amén. En nombre del Padre, del Hijo, del Espíritu Santo. Amén. Ahora abramos.

Nuestra Biblia en el capítulo 13 del Evangelio de San Mateo, donde venimos descubriendo este rostro de Jesús Maestro, porque así es el Jesús que encontramos en el Evangelio de San Mateo, un Jesús Maestro, todo un Rabuní, Maestro de maestros. Y en el versículo 31 del capítulo 13 de San Mateo, ahora nuestro Señor Jesucristo nos narra dos parábolas gemelas porque ilustran una misma idea: la pequeñez, la insignificancia del reino de los cielos en su comienzo, su humildad, pero después los tremendos y grandes frutos que produce. Jesús les propuso otra parábola. Sucede con el reino de los cielos lo mismo que con un grano de mostaza que un hombre toma y siembra en su campo. Es la más pequeña de todas las semillas, pero cuando crece es mayor que las hortalizas y se hace como un árbol hasta el punto de que los pájaros del cielo pueden anidar en sus ramas. Ahora en pantalla, ustedes acaban de ver en la punta de un dedo una pequeñita semilla de mostaza. Hemos escuchado en el texto, es la más pequeña de todas las semillas, casi del tamaño de la cabecita de un alfiler, que si se te cae, difícilmente la vas a encontrar. Y como estamos viendo, esa pequeña, pequeña semilla, negra, a veces naranja, a veces parda, hay diversos colores y tipos de grano de mostaza. Y hace rato vimos un arbusto grande. Y así es. Como dice el Señor en el texto, cuando crece, cuando se desarrolla, se convierte en un gran árbol, al punto que las aves del cielo, como lo están viendo, pueden anidarse en sus ramas porque lo encuentran fuerte. Pero ese árbol tiene un comienzo sencillo, insignificante como ese pequeño granito de mostaza. Y Jesús dice: así es mi reino. Casi pasa desapercibido al principio, pero después se forma un gran árbol. Se nos describe en la narración que un hombre tiene un campo, y sobre ese campo, sobre esa tierra, sí, va a ser un orificio el sembrador, y va a colocar la pequeña semillita de mostaza, que yo aquí, para poderla ver, la tengo que hacer un poco más grande para que sea visible para ustedes. Pero te has preguntado, ¿quién es esa tierra donde se ha sembrado el pequeño grano de mostaza? ¿Quién es esa tierra? ¿Y quién es el grano de mostaza?
¿Quién es el grano de mostaza? Tenemos que descubrir quién es esa pequeña porción de tierra donde la semilla fue sembrada. ¿Y quién es ese pequeño granito de mostaza? Esa tierra en la que fue sembrada la mostaza es la Virgen María. Nuestra Madre Santísima. Y ese pequeño granito de mostaza es Jesús, el Señor, la palabra, hecha carne. La palabra hecha carne en el vientre purísimo y virginal de nuestra madre, que es la tierra. Esa tierra pura, fecunda, bella, santa, preciosa, inmaculada, que es nuestra Madre Santísima. El Padre es el que siembra a través de la acción del Espíritu Santo. Todo comenzó en la sencillez del vientre de nuestra Madre Santísima, cuando por la acción del Espíritu Santo el Verbo se encarnó y se hizo hombre para habitar entre nosotros. Qué hermoso misterio de la encarnación del Verbo encontramos en esta humilde y sencilla parábola que nos habla del reino de los cielos. Esa tierra es nuestra madre, tierra fértil, tierra fecunda, tierra inmaculada, purísima, sin la mínima mancha del pecado original. Porque donde el Verbo tenía que encarnarse, tomar carne y sangre y hacerse hombre, tenía que ser ese vientre purísimo e inmaculado, porque entre Dios y el pecado no hay comunión. Por eso nuestra madre estaba predestinada desde la eternidad a ser la Teotocos, es decir, la madre de Dios y la madre de la iglesia, de todos los creyentes, es decir, la nueva Eva. Y Jesús, el nuevo Adán. Y María, nueva Eva, y Jesús, nuevo Adán, han venido a dar un nuevo principio, un nuevo origen, es decir, un nuevo Génesis, una nueva creación, como el mismo Señor lo dice en Apocalipsis: yo hago nuevas todas las cosas. Y así, Jesús, esa semillita, esa pequeña simiente sembrada en el seno purísimo y virginal de nuestra madre, es Jesús, comparado hoy como ese granito de mostaza que en esa tierra comenzó a echar sus raíces, y esas raíces fueron creciendo profundamente, porque de esas raíces se va a formar un árbol fuerte y frondoso, al punto que los pájaros pueden venir y anidar en él. Entonces va a brotar un pequeño tallo de esa semillita,
ese árbol. Y ese árbol va a echar grandes raíces que se van a ir desarrollando poco a poco hasta formar un gran árbol de mostaza. Vayan haciendo en casa o donde quiera que estén el dibujo para no olvidar esta bella enseñanza de este árbol. Y este árbol empieza a echar hojas frondosas, hermosas hojas en todas direcciones. Se está formando el árbol de la mostaza. Así que ustedes en casa, diviértanse dibujando muchas hojitas que están contentas por ser este maravilloso árbol de mostaza. Y entre más dibujen, es muy relajante. Es hasta como una terapia. Puedes dibujar todas las que tú quieras en todas direcciones. Ahí está. Nos ha quedado un árbol de mostaza lleno de hojas, frondoso, pero ese árbol fuerte nace de Jesús. Se forma un gran tronco y echa ramas, como acabamos de escuchar, tan fuertes y frondosas que las aves del cielo pueden venir y anidar en él, porque sus ramas son fuertes, son ramas seguras. Y así este árbol ha crecido, se ha ido desarrollando en todas direcciones. Ya tenemos nuestro árbol que brota del vientre de la Virgen María, que brota de nuestro Señor Jesús. Y la pregunta: ¿quién es ese árbol? ¿Quién es ese árbol fuerte, bello, que ha crecido, que se ha desarrollado? ¿Quién es ese árbol? Ese árbol Ese bello árbol es la iglesia. Es la iglesia que brota de las entrañas de la Virgen María, que brota del corazón de Jesús, del Hijo y de la Madre, de la nueva Eva, de la nueva Eva. Eva, por si no saben, la palabra Eva quiere decir vitalidad, la que da la vida, la fecundidad de la Virgen María. Y Jesús, el Verbo hecho carne, el nuevo Adán. El nuevo Adán. Y por si no lo saben, así como Eva quiere decir vitalidad, Adán quiere decir, se van a sorprender, tomado de la tierra. Eva, vitalidad, la Virgen María. Adán, Jesús, que quiere decir tomado de la tierra. ¿De cuál tierra? De la tierra virginal, de la tierra purísima de nuestra Madre Santísima. María, nueva Eva, la que da la vida. Y Jesús, nuevo Adán, tomado de la tierra para formar un gran árbol de vida. Y ese árbol es la iglesia.
La iglesia, cuerpo, místico, de Cristo. Cuerpo místico de Cristo. Eso es la iglesia, el nuevo pueblo de Dios, el cuerpo místico de Cristo, porque brota de Cristo mismo y Cristo brota de la tierra de la Virgen. Por eso la iglesia es cristológica y es mariológica. Tiene su origen en la Virgen y en el Hijo, porque se necesitaban dos semillas para formar la iglesia. La semilla materna de nuestra madre y la semilla paterna de nuestro Señor. Y estas dos semillas de amor, de vida, dan como fruto el árbol de mostaza fuerte y frondoso, que es el cuerpo místico de Cristo, que es la iglesia. Como ven, estamos ante una parábola eclesiológica, una parábola mariológica, una parábola cristológica y una parábola eclesiológica, porque toca un punto mariano, un punto cristiano y un punto eclesiológico. Es una parábola sencilla que muchos leen y releen y la explican y la vuelven a explicar, pero se quedan en la superficie porque no profundizan y no descubren a la iglesia en esta parábola o a la Virgen en la tierra fecunda, porque ella es la nueva Eva, la que da la vida, y Jesús el nuevo Adán, tomado de la tierra de la Virgen para formar su cuerpo místico, que es la iglesia. ¿Qué les parece? Es una parábola en verdad asombrosa. Y lo que me gusta de esta parábola es tan corta, es tan simple, es tan sencilla, pero encierra una gran enseñanza, como el árbol de mostaza que es capaz de brotar de esa pequeña semillita que es la más chiquita de todas. Pero no hemos terminado. Hasta este momento hemos descubierto quién es la tierra, quién es el grano, quién es el árbol. Pero ese árbol va a echar frutos. Vamos a dibujar algunos frutos. Y esos frutos que ahora estamos dibujando, vamos a poner otro acá, pongan muchos frutos, todos los que quieran, porque estos frutos tienen un bello y profundo significado. ¿Y quiénes son? Vamos a escribir aquí. ¿Quiénes son estos frutos preciosos que brotan de este árbol que es la iglesia? ¿Quiénes son todos estos frutos? Frutos preciosos. Frutos. Porque el reino de Dios, que brota de las entrañas de nuestra madre y de nuestro Señor, tiene que producir abundantes frutos en la vida de la iglesia, porque es el cuerpo místico de Cristo, y su cuerpo no es infecundo, sino fecundo. Y todos esos frutos son los santos. Los santos, qué maravilla. Todos los santos
en la vida de la iglesia. Sí, los santos. Porque la iglesia es la madre de todos los santos. Ahí están los 12 apóstoles, San Pablo, Santa María Magdalena, los sucesores de los apóstoles, los padres de la iglesia, santos del pasado y del presente. ¿Qué decir? Un San Ambrosio, un San Agustín, un San Juan Crisóstomo, un San Atanasio, etcétera, un Padre Pío, un San Francisco de Asís, Santa Teresa de Calcuta, San Juan Pablo II, San Carlo Acutis, San Pier Giorgio Frassati, Don Bosco, San Felipe Neri. Son todos los santos y santas, Santa Teresa de Ávila, Santa Teresita del Niño Jesús, San Juan de la Cruz, de los grandes místicos. Como ven, en ese pequeño árbol que de pronto creció y rebasó, porque dice el texto que se hizo más grande de las otras hortalizas del campo, la sobrepasó a todas en tamaño, en fuerza. ¿Por qué? Porque ese grano, que es Dios mismo, el Verbo encarnado, nuestro Señor y Salvador Jesucristo, forma su cuerpo místico, que es la iglesia. Y por eso los frutos, todo el santoral, a través de los milenios. Espero que uno de esos frutos que ves en el árbol de la mostaza seas tú. Que sea uno de tus hijos. Que sea tu esposo, tu esposa. Que sea tu familia santa. Parientes, tíos, abuelos, mártires, santos. ¡Qué hermoso! Así es mi reino, dice Jesús. Es la dinámica del reino. El reino debe crecer hasta formar un árbol fuerte que se expande en toda la iglesia en los 5 continentes. Y en los 5 continentes, en todas las naciones, el Espíritu Santo va haciendo brotar santos en racimos. Santos acá, mártires, profetas, pero santos. El Espíritu de Dios, el Espíritu santificador. ¿Y dónde está el Espíritu Santo? Voy a usar el negro. El Espíritu Santo, tengo que hacer aquí un hueco. Tengo que hacer un hueco aquí entre las ramas gruesas. Ustedes lo pueden hacer todavía mejor en casa. Hagan ese hueco ahí. Ese hueco. Porque ese hueco, que sigue corriendo hasta la última hoja, por ese hueco, yo lo voy a poner, sí, en negro para que resalte, en medio del tronco, sí, aquí lo pueden ver, y sigue creciendo en todas direcciones, porque va llevando la vida al cuerpo místico de Cristo y sigue por aquí avanzando a todas las ramas. Eso que estoy metiendo dentro del hueco en color negro, vamos a borrar estas hortalizas que nos están estorbando un poquito, al cabo no se enojan, hasta ahí las dejamos, y voy a marcar de aquí donde está lo negro una flecha para descubrir quién es esa agua que corre y que da vida. No es otra cosa que el Espíritu
el Espíritu Santo. El Espíritu Santo, Señor y dador de vida. La savia es el Espíritu Santo. Entonces en esta parábola está completísima. La tierra fecunda, la nueva Eva, la que da la vida a la Virgen María. El grano de mostaza es Jesús, nuevo Adán, el verbo, la palabra que se hizo carne. Y de ella brota la iglesia, su cuerpo místico y los santos que va suscitando el Espíritu Santo, que es la savia a toda la iglesia, la unge, la ilumina con sus dones, con sus carismas, la asiste y la santifica. ¿Y quién es el dueño del campo? El dueño de todo. El dueño del campo, ¿sí? De este bello campo, donde está la Virgen María, donde está sembrado el grano de mostaza, pues es Dios Padre. Dios Padre. Dios Padre. Entonces estamos ante una parábola trinitaria. El Padre, el Hijo y el Espíritu Santo. Una parábola eclesiológica con todos los santos y una parábola mariológica. Como ven, una parábola pequeña, sencilla, pero que encierra muchos elementos, mucha materia, mucha enseñanza para explicar, para catequizar, para instruir y hacer amar más la obra de Dios. Hacer más amar a la Santísima Trinidad. Con el objetivo de hacer más amar a la Iglesia. Amar más a la Virgen María. Amar a los santos. Porque todo es obra de Él. No es obra de hombres. La iglesia está formada por hombres, débiles, pecadores, pero asistida por el fuego, la fuerza purificadora y santificadora del Espíritu Santo, que es Señor y dador de vida. Es obra del Padre, es obra del Hijo, es obra del Espíritu Santo, es obra de la Virgen María y es obra de todos los santos, tú y yo, porque somos una iglesia santa, católica, apostólica, como lo proclamamos en el credo, una iglesia santa. ¿Y por qué santa? Porque el autor, que es Cristo, el fundador, es Dios, es santo, y Él santifica su cuerpo místico a través de la acción del Espíritu Santo y la voluntad perfecta de Dios Padre, la poderosa intercesión de la Santísima Virgen María y de todos los santos en la iglesia, los del cielo, los de la tierra y los del purgatorio, la iglesia en sus tres dimensiones. ¡Qué maravilla! Toda una catequesis bíblica, una enseñanza para seguir reflexionando, meditando, orando, contemplando, para glorificar al Padre, al Hijo, al Espíritu Santo por semejante obra. Y darle gracias por la Virgen, nuestra Madre, Madre de la Iglesia, y por cada uno de los santos, y entrar en comunión con los santos. ¡Qué hermosa parábola del grano de mostaza! Voy a pasar a la otra parte, ese granito que es Jesús, que fue sembrado en el vientre de nuestra madre, ese granito va creciendo en círculos concéntricos y se va desarrollando, se va expandiendo hasta que abarca
todo el universo y todo le estará sometido. Así es Jesús. Va creciendo en todas direcciones. Se va expandiendo hacia el norte, hacia el sur, hacia el este, hacia el oeste, en los cuatro puntos cardinales. Jesús comienza así, humilde, sencillo, como un granito de mostaza. Este es Jesús. Este es Jesús. Simple, sencillo. Comenzó a predicar durante 3 años. Reclutó a sus apóstoles. Y su reino empezó a crecer. Al principio pasaba desapercibido. Unos pocos seguidores. Al rato cientos, al rato miles. Ahora millones y millones a través de los siglos y de los milenios en la vida de la iglesia y de la humanidad. Y como la iglesia se va expandiendo por todo el mundo, va abarcando todo el universo. Todo el mundo. ¿Sí? Todas las gentes, cada corazón, nada escapa a la irradiación del amor, de la fe, de la esperanza, de la gracia salvífica de Dios que va creciendo, creciendo. Y allá vemos misioneros, allá otros misioneros, allá mártires, allá sacerdotes encarcelados, otros expulsados, otros perseguidos, la iglesia atacada, pero sigue creciendo. Nada ni nadie la puede detener porque está fundada sobre roca firme. Y esa roca firme, roca, esa roca firme es Jesús. Y nadie lo puede detener, nadie lo puede tumbar, nadie lo puede parar porque es Rey de Reyes y Señor de Señores. Príncipe de paz, el buen pastor, la vid verdadera, la resurrección, la vida, la palabra, el pan vivo bajado del cielo, el buen pastor, el camino, la verdad, la vida. Él es todo, la luz de los hombres, el Salvador, y vino del cielo a irradiar su reino, siendo como un simple granito de mostaza. Y ahora está en todas partes y cada vez tiene más y más y más seguidores en todas las naciones. Y naciones que se han paganizado vuelven a la fe. Familias que se apartan de Dios retornan a la iglesia, a casa. Protestantes, ateos, gente pecadora de todo tipo, por la gracia y el amor de Dios, luego retornan. Porque Cristo está presente, irradiando su amor, su luz, su salvación, como un sol de justicia. Y los corazones se subyugan. Ese pequeño granito de mostaza que se pierde, de pronto se convierte en una enorme y poderosa realidad. Y de esta iglesia nos sentimos parte y nos sentimos orgullosos y la amamos y estamos dispuestos a dar la vida por ella, porque es dar la vida por Cristo, que es Dios. Ahí mismo la parábola hermana gemela. En el versículo 33 les dijo otra parábola: sucede con el reino de los cielos lo mismo que con un poco de levadura que toma una mujer y mete en 3 medidas de harina. 3 medidas de harina. Hasta que fermenta todo. Y esas 3 medidas de harina se hace un volumen así. Se expande, se desarrolla.
Y para que ese efecto sucediera, se necesitaba un poquito de levadura, que esa mujer mete, mezcla y deja que fermente. Es lo mismo. Nos ilustra el origen sencillo, humilde, del reino, que al comienzo casi pasa desapercibido, como el granito de mostaza, como ese poquito de levadura que termina esa mujer de mezclar y parece que no ocurre nada, la masa sigue igual. Pero después de un rato, conforme pasan los minutos, el volumen se va expandiendo de una forma sorprendente. Así es el reino de Dios. Por eso al principio no debes desesperarte. Tú siembra la palabra que es Cristo en el corazón de tus hijos y deja que crezca como el granito de mostaza, que fermente el corazón de tu hijo. No te desesperes, tú siembra la palabra en tu esposa, en tu esposo, en tu familia, en tus seres queridos, en tus amigos, en tu trabajo, donde quiera que estés, tú da testimonio. Tú anuncia a Cristo, proclama la palabra. Y de todo lo demás, Él se encargará. Y de pronto, donde tú estás, en tu trabajo, en la escuela, en la universidad, en tu apostolado, todas las personas que te rodean se empiezan a impregnar de Cristo. Porque la misión es irradiar a Cristo. Irradia a Cristo. Impregna de Cristo el mundo, el universo, la sociedad. Sé para los demás Jesús. Sé ese granito de mostaza. Sé ese poquito de levadura. Confía en Dios. Confía en el Espíritu Santo. Él se va a encargar de que tú pronto, sin darte cuenta, y a veces dándote cuenta, vas a irradiar a Cristo como hicieron los santos. Ellos nunca imaginaron su ascendencia y su trascendencia en las personas. Por su testimonio, por su conducta, por su alegría, por su palabra, por su fe, por su entrega, por su testimonio, muchas almas se convierten y el reino va creciendo. A veces llegas tú a una oficina de trabajo o a un salón de clase y eres el único cristiano. No te desanimes. Qué bueno que tú eres esa semilla de mostaza. Qué bueno que tú eres ese poquito de levadura. Ponte en las manos de Dios y Él, de pronto, ese granito formará un árbol. Y habrá en torno a ti muchos evangelizados, muchos cristianos, por tu fe, por tu testimonio. Sé ese poquito de levadura en la universidad, en la escuela, en el club, con los amigos, con los vecinos, donde quiera que estés. El Señor se encargará de multiplicarte, porque a través de ti va a irradiar su amor, su perdón, su luz, su gracia con tu testimonio. Y al rato tendrás muchos seguidores, muchos discípulos, como los santos, fundaciones, órdenes nuevas. Y todo empezó con un San Francisco de Asís, que parecía un granito de mostaza. Y de pronto, miles y miles de franciscanos en los cinco continentes. Un San Ignacio de Loyola, que funda la Compañía de Jesús. Una Santa Teresa de Ávila, que reforma todo el Carmelo. Un San Juan Pablo II, que iba por todas las naciones predicando el Evangelio y las conversiones eran estrepitosas. Una Teresa de Calcuta, que al principio pasaba desapercibida y después era amada y conocida en todo el planeta. ¿Ven cómo hace el Señor con sus santos en la iglesia? ¿Cómo los multiplica? ¿Cómo su fundador crecen, se expanden? Un poco de levadura, un granito de mostaza, suficiente. Y Dios en su voluntad, a través de su Espíritu Santo, se encarga de todo lo demás. En nombre del Padre, del Hijo y del Espíritu Santo. Señor, confiamos en ti. Esperamos en ti. Hágase tu voluntad y no la nuestra. Utilízanos de la manera que tú quieras, como mejor te parezca, como a ti te agrade.
Nosotros estamos conscientes que ahí donde nos has puesto, en esa parroquia, en esa capellanía, en esa universidad, en ese apostolado, en esa misión, en esa familia, tú nos harás crecer, nos santificarás, siguiendo el lema del Padre Pío: santifícate y santifica. Amén. En nombre del Padre, del Hijo y del Espíritu Santo. Amén. Que Dios los bendiga.

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día de hoy reflexionamos cómo el Señor se hace presente como nuestra paz. Nos lleva a nosotros a testimoniar por medio de esta antorcha de la fe, que estamos llamados a construir esta paz auténtica en todas las situaciones en que nos encontremos. Para nosotros es un grande regalo el poder encontrar esa paz en la vida humana, cómo el Señor, de un modo misterioso,

eso va haciendo germinar la vida desde el interior de una mujer y cómo cada uno de nosotros estamos llamados a defenderla. La vida humana es para nosotros un motivo de dignidad en la cual nos conforta y en la cual nos concede esa paz que tanto necesitamos para nuestra vida.

cuando nosotros somos conscientes de la defensa, nos lleva a testimoniar que nuestros jóvenes, nuestros adultos, son un regalo, una bendición de Dios también para nosotros. Caminar desde la fe nos lleva a defender cada una de nuestras situaciones en que nos encontramos. Que el Señor, que es el que se hace presente por medio de esta luz, nos acompañe en este caminar. Seguimos dentro del novenario a San Antonio de Padua. Que Él sea el que nos vaya llevando a nosotros por esos caminos en el que nos sintamos fortalecidos, en el que Él, como buen guía, nos lleve precisamente a encontrarnos con el Señor, para que de esta manera, por medio de la infancia, a quien tuvo Él una grande devoción, a Jesús Niño, nos lleve a estar acordes con lo que el Señor espera en cada uno de nosotros. Que el Señor siga siendo nuestro camino, nuestra luz, para poder seguir adelante, reconociendo el papel tan importante que tiene cada ser humano dentro de la sociedad. Que el Señor lo siga bendiciendo y el Señor siga caminando junto con nosotros.

Hola amigos queridos de María Visión Radio, los saluda Marino Restrepo desde este bello y bendecido lugar de Medjugorje. 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Gracias.

0: Hola a todos, soy el padre Lisandro de Argentina, estoy participando aquí de este festival en Medjugorje. Acabamos de subir el Cerro de las Apariciones y la verdad que es una experiencia de vida espectacular, es una experiencia de vida que te cambia porque uno aquí comprende también un poco lo que nosotros como católicos, como seguidores del Señor, vivimos en la Sagrada Escritura, ¿no? Hay una parte que dice, descálzate, este es un lugar sagrado, es un lugar sagrado, y eso es lo que uno está experimentando en todo este lugar, ¿no? Y en modo específico en este Cerro de las Apariciones, ¿no? Es un lugar sagrado donde parece que la tierra está un poquito más unida al cielo, ¿no? La tierra más unida al cielo, que es lo que en el fondo está tan presente también en las Escrituras, ¿no? El Señor que baja, se encuentra con nosotros y nos permite a nosotros elevarnos, ¿no? Y también en la Sagrada Escritura vemos en las montañas, ¿no? La montaña donde Jesús se retiraba a orar, en la montaña donde el mismo Señor Jesucristo tuvo grandes revelaciones, ¿no? Sobre todo sale el Tabor, ¿no? Donde va con sus apóstoles y los apóstoles en la mano de Pedro dice, qué bien estamos aquí, ¿no? Hagamos tres carpas, ¿no? Eso es un poco lo que uno experimenta en este festival de Medjugorje, ¿no? Que uno está bien porque está con el Señor, está bien porque está viendo cómo actúa el Señor en los corazones de tantas personas, en el de uno, por supuesto, pero en el de las personas que uno va acompañando, cómo el Señor se hace presente a través de los sacramentos, a través de la oración a la Virgen María, a través de la Eucaristía, ¿no? Por eso nos sale lo de Pedro, qué bien estamos aquí. Pero sin embargo, ese pasaje de la Escritura termina con el Señor no diciendo nada y como enviando a los apóstoles a la ciudad. Y eso es lo que toca después de este festival. Toca volver a la ciudad, transmitir todo esto, pero no solo con palabras, sino con la vida, ¿no? Con la vida que con nuestro testimonio, con nuestro servicio, con nuestra alegría también podamos hacer. Así que bueno, los saludo a todos desde este lugar, les transmito todas estas bendiciones también que se están viviendo en este lugar, que Dios los bendiga a todos en el nombre del Padre y del Hijo y del Espíritu Santo. Amén.
1: Queridos hijos, en este tiempo de gracia, les llamo para que lleguen a ser amigos de Jesús.

0: que toda criatura bendiga y glorifique a María, la obra maestra de las manos de Dios, porque ella es la obra maestra de las manos de Dios, tanto en el orden de la gracia como en el de la gloria.
1: La señal de la Santa Cruz de nuestros enemigos, líbranos, Señor, Dios nuestro. En el nombre del Padre, del Hijo y del Espíritu Santo. Amén. Señor mío Jesucristo, Dios y hombre verdadero, Creador, Padre y Redentor mío, por ser tú quien eres y porque te amo sobre todas las cosas, me pesa de todo corazón haberte ofendido. Propongo firmemente nunca más pecar, confesarme, cumplir la penitencia que me fuera impuesta y apartarme de todas las ocasiones de ofenderte. Te ofrezco mi vida, obras y trabajos, en reparación de todos mis pecados. Confío que en tu bondad y misericordia infinita me los perdonarás por los méritos de tu preciosísima sangre y me darás la gracia para enmendarme y perseverar en tu santo servicio hasta el fin de mi vida. Amén. Abre, Señor, mis labios, y mi boca proclamará tu alabanza. Dios mío, ven en mi auxilio. Señor, date prisa en socorrerme. Gloria al Padre, y al Hijo, y al Espíritu Santo, como era en el principio, ahora y siempre, por los siglos de los siglos. Amén. Ven, Espíritu Santo. Quiero purificar mi alma para elevarla a Dios en el más sublime momento de oración. Concédeme la gracia de establecer un eterno diálogo con el Creador, viviendo en su constante compañía. Aparta de mí, Espíritu, todo aquello que contamine, alejándonos de las seducciones del mundo, para que nuestra palabra fluya desde lo más

Santo. Nació de Santa María Virgen. Padeció bajo el poder de Poncio Pilato. Fue crucificado, muerto y sepultado. Descendió a los infiernos y al tercer día resucitó de entre los muertos. Subió a los cielos y está sentado a la derecha de Dios Padre Todopoderoso. Desde ahí ha de venir a juzgar a vivos y muertos. Creo en el Espíritu Santo, la Santa Iglesia Católica, la comunión de los santos, el perdón de los pecados, la resurrección de la carne y la vida eterna. Amén. Misterios gozosos. Primer misterio: la Anunciación del Señor. Dijo María: He aquí la esclava del Señor. Hágase en mí según tu palabra. Señor, quiero servirte siempre. Padre nuestro, que estás en el cielo, santificado sea tu nombre. Venga a nosotros tu reino. Hágase tu voluntad en la tierra como en el cielo. Danos hoy nuestro pan de cada día. Perdona nuestras ofensas, como también nosotros perdonamos a los que nos ofenden. No nos dejes caer en tentación y líbranos del mal. Amén. Dios te salve María, llena eres de gracia. El Señor es contigo. Bendita eres entre todas las mujeres y bendito es el fruto de tu vientre Jesús. Santa María, Madre de Dios, ruega por nosotros los pecadores, ahora y en la hora de nuestra muerte. Amén. Dios te salve María, llena eres de gracia. El Señor es contigo. Bendita eres entre todas las mujeres, y bendito es el fruto de tu vientre Jesús. Santa María, Madre de Dios, ruega por nosotros los pecadores, ahora y en la hora de nuestra muerte. Amén. Dios te salve María, llena eres de gracia. El Señor es contigo. Bendita eres entre todas las mujeres, y bendito es el fruto de tu vientre Jesús. Santa María, Madre de Dios, ruega por nosotros los pecadores, ahora y en la hora de nuestra muerte. Amén. Dios te salve María, llena eres de gracia. El Señor es contigo. Bendita eres entre todas las mujeres, y bendito es el fruto de tu vientre Jesús. Santa María, Madre de Dios, ruega por nosotros los pecadores, ahora y en la hora de nuestra muerte. Amén. Dios te salve María, llena eres de gracia. El Señor es contigo. Bendita eres entre todas las mujeres, y bendito es el fruto de tu vientre, Jesús. Santa María, Madre de Dios, ruega por nosotros los pecadores, ahora y en la hora de nuestra muerte. Amén. Dios te salve María, llena eres de gracia. El Señor es contigo. Bendita eres entre todas las mujeres, y bendito es el fruto de tu vientre, Jesús. Santa María, Madre de Dios, ruega por nosotros los pecadores, ahora y en la hora de nuestra muerte. Amén. Dios te salve María, llena eres de gracia. El Señor es contigo. Bendita eres entre todas las mujeres, y bendito es el fruto de tu vientre, Jesús. Santa María, Madre de Dios, ruega por nosotros los pecadores, ahora y en la hora de nuestra muerte. Amén. Dios te salve María, llena eres de gracia. El Señor es contigo. Bendita eres entre todas las mujeres, y bendito es el fruto de tu vientre Jesús. Santa María, Madre de Dios, ruega por nosotros los pecadores, ahora y en la hora de nuestra muerte. Amén. Dios te salve María, llena eres de gracia. El Señor es contigo. Bendita eres entre todas las mujeres, y bendito es el fruto de tu vientre Jesús. Santa María, Madre de Dios, ruega por nosotros los pecadores, ahora y en la hora de nuestra muerte. Amén. Dios te salve María, llena eres de gracia. El Señor es contigo. Bendita eres entre todas las mujeres, y bendito es el fruto de tu vientre Jesús. Santa María, Madre de Dios, ruega por nosotros los pecadores, ahora y en la hora de nuestra muerte. Amén. Gloria al Padre,
y al Hijo y al Espíritu Santo, como era en un

principio, ahora y siempre, por los siglos de los siglos. Amén. María, Madre de Gracia, Madre de Misericordia, en la vida y en la muerte, ampáranos, Gran Señora. Sagrado Corazón de Jesús, en ti confío. Inmaculado Corazón de María, sed la salvación de nuestras almas. Bendito San José, aumenta nuestra fe. Oh Jesús mío, perdona nuestros pecados, líbranos del fuego del infierno, lleva al cielo a todas las almas, socorre especialmente a las más necesitadas de tu divina misericordia. Segundo misterio gozoso, la visitación de Nuestra Señora. María fue presurosa a la región montañosa, a una ciudad de Judá, y saludó a Isabel. Señor, concédeme verdadero amor al prójimo. Padre nuestro, que estás en el cielo, santificado sea tu nombre. Venga a nosotros tu reino. Hágase tu voluntad en la tierra como en el cielo. Danos hoy nuestro pan de cada día, y perdona nuestras ofensas, como también nosotros perdonamos a los que nos ofenden. No nos dejes caer en la tentación, y líbranos del mal. Amén. Dios te salve María, llena eres de gracia, el Señor es contigo. Bendita tú eres entre todas las mujeres, y bendito es el fruto de tu vientre Jesús. Santa María, Madre de Dios, ruega por nosotros los pecadores, ahora y en la hora de nuestra muerte. Amén. Dios te salve María, llena eres de gracia, el Señor es contigo. Bendita eres entre todas las mujeres, y bendito es el fruto de tu vientre Jesús. Santa María, Madre de Dios, ruega por nosotros los pecadores, ahora y en la hora de nuestra muerte. Amén. Dios te salve María, llena eres de gracia, el Señor es contigo. Bendita eres entre todas las mujeres, y bendito es el fruto de tu vientre Jesús. Santa María, Madre de Dios, ruega por nosotros los pecadores, ahora y en la hora de nuestra muerte. Amén. Dios te salve María, llena eres de gracia, el Señor es contigo. Bendita eres entre todas las mujeres, y bendito es el fruto de tu vientre Jesús. Santa María, Madre de Dios, ruega por nosotros los pecadores, ahora y en la hora de nuestra muerte. Amén. Dios te salve María, llena eres de gracia, el Señor es contigo. Bendita eres entre todas las mujeres, y bendito es el fruto de tu vientre Jesús. Santa María, Madre de Dios, ruega por nosotros los pecadores, ahora y en la hora de nuestra muerte. Amén. Dios te salve María, llena eres de gracia, el Señor es contigo. Bendita eres entre todas las mujeres, y bendito es el fruto de tu vientre Jesús. Santa María, Madre de Dios, ruega por nosotros los pecadores, ahora y en la hora de nuestra muerte. Amén. Dios te salve María, llena eres de gracia, el Señor es contigo. Bendita eres entre todas las mujeres, y bendito es el fruto de tu vientre Jesús. Santa María, Madre de Dios, ruega por nosotros los pecadores, ahora y en la hora de nuestra muerte. Amén. Dios te salve María, llena eres de gracia, el Señor es contigo. Bendita eres entre todas las mujeres, y bendito es el fruto de tu vientre Jesús. Santa María, Madre de Dios, ruega por nosotros los pecadores, ahora y en la hora de nuestra muerte. Amén. Dios te salve María, llena eres de gracia, el Señor es contigo. Bendita eres entre todas las mujeres, y bendito es el fruto de tu vientre Jesús. Santa María, Madre de Dios, ruega por nosotros los pecadores, ahora y en la hora de nuestra muerte. Amén. Dios te salve María, llena eres de gracia, el Señor es contigo. Bendita eres entre todas las mujeres, y bendito es el fruto de tu vientre Jesús. Santa María, Madre de Dios, ruega por nosotros los pecadores, ahora y en la hora de nuestra muerte. Amén. Gloria al Padre, y al Hijo, y al Espíritu Santo, como era en un principio, ahora y siempre, por los siglos de los siglos. Amén. María,
Madre de gracia, Madre de misericordia, en la vida y en la muerte, ampáranos, Gran Señora. Sagrado Corazón de Jesús, en vos confío. Inmaculado Corazón de María, sed la salvación de nuestras almas. Bendito San José, aumenta nuestra fe. Oh Jesús nuestro, perdona nuestros pecados, líbranos del fuego del infierno, lleva al cielo a todas las almas y socorre especialmente a las más necesitadas de tu divina misericordia. Tercer misterio gozoso: el nacimiento de Jesús. María dio a luz a su hijo primogénito, lo envolvió en pañales y lo acostó en un pesebre. Señor, hazme pobre de espíritu. Padre nuestro, que estás en el cielo, santificado sea tu nombre. Venga a nosotros tu reino. Hágase tu voluntad en la tierra como en el cielo. Danos hoy nuestro pan de cada día. Perdona nuestras ofensas como también nosotros perdonamos a los que nos ofenden. No nos dejes caer en la tentación y líbranos del mal. Amén. Dios te salve María, llena eres de gracia. El Señor es contigo. Bendita eres entre todas las mujeres y bendito es el fruto de tu vientre Jesús. Santa María, Madre de Dios, ruega por nosotros los pecadores, ahora y en la hora de nuestra muerte. Amén. Dios te salve María, llena eres de gracia. El Señor es contigo. Bendita eres entre todas las mujeres y bendito es el fruto de tu vientre Jesús. Santa María, Madre de Dios, ruega por nosotros los pecadores, ahora y en la hora de nuestra muerte. Amén. Dios te salve María, llena eres de gracia, el Señor es contigo. Bendita eres entre todas las mujeres, y bendito es el fruto de tu vientre Jesús. Santa María, Madre de Dios, ruega por nosotros los pecadores, ahora y en la hora de nuestra muerte. Amén. Dios te salve María, llena eres de gracia, el Señor es contigo. Bendita eres entre todas las mujeres, y bendito es el fruto de tu vientre Jesús. Santa María, Madre de Dios, ruega por nosotros los pecadores, ahora y en la hora de nuestra muerte. Amén. Dios te salve María, llena eres de gracia, el Señor es contigo. Bendita eres entre todas las mujeres, y bendito es el fruto de tu vientre Jesús. Santa María, Madre de Dios, ruega por nosotros los pecadores, ahora y en la hora de nuestra muerte. Amén. Dios te salve María, llena eres de gracia, el Señor es contigo. Bendita eres entre todas las mujeres y bendito es el fruto de tu vientre Jesús. Santa María, Madre de Dios, ruega por nosotros los pecadores, ahora y en la hora de nuestra muerte. Amén. Dios te salve María, llena eres de gracia, el Señor es contigo. Bendita eres entre todas las mujeres, y bendito es el fruto de tu vientre Jesús. Santa María, Madre de Dios, ruega por nosotros los pecadores, ahora y en la hora de nuestra muerte. Amén. Dios te salve María, llena eres de gracia, el Señor es contigo. Bendita eres entre todas las mujeres, y bendito es el fruto de tu vientre Jesús. Santa María, Madre de Dios, ruega por nosotros los pecadores, ahora y en la hora de nuestra muerte. Amén. Dios te salve María, llena eres de gracia, el Señor es contigo. Bendita eres entre todas las mujeres, y bendito es el fruto de tu vientre Jesús. Santa María, Madre de Dios, ruega por nosotros los pecadores, ahora y en la hora de nuestra muerte. Amén. Dios te salve María, llena eres de gracia, el Señor es contigo. Bendita eres entre todas las mujeres, y bendito es el fruto de tu vientre Jesús. Santa María, Madre de Dios, ruega por nosotros los pecadores, ahora y en la hora de nuestra muerte. Amén. Gloria al Padre, y al Hijo, y al Espíritu Santo, como era en un principio, ahora y siempre, por los siglos de los siglos. Amén. María, Madre de Gracia, Madre de Misericordia, en la vida y en la muerte, ampáranos, Gran Señora.
Sagrado Corazón de Jesús, en ti confío. Inmaculado Corazón de María, sed la salvación de nuestras almas. Bendito San José, aumenta nuestra fe. Oh Jesús nuestro, perdona nuestros pecados, líbranos del fuego del infierno, lleva al cielo a todas las almas y socorre especialmente a las más necesitadas de tu divina misericordia. Cuarto misterio gozoso: la presentación de Jesús. María y José llevaron al niño a Jerusalén para presentarle al Señor, como está escrito en la ley del Señor. Jesús mío, ayúdame a cumplir tus mandamientos. Padre nuestro, que estás en el cielo, santificado sea tu nombre. Venga a nosotros tu reino. Hágase tu voluntad en la tierra como en el cielo. Danos hoy nuestro pan de cada día. Perdona nuestras ofensas, como también nosotros perdonamos a los que nos ofenden. No nos dejes caer en tentación y líbranos del mal. Amén. Dios te salve María, llena eres de gracia, el Señor es contigo. Bendita eres entre todas las mujeres y bendito es el fruto de tu vientre Jesús. Santa María, Madre de Dios, ruega por nosotros los pecadores, ahora y en la hora de nuestra muerte. Amén. Dios te salve María, llena eres de gracia, el Señor es contigo. Bendita eres entre todas las mujeres y bendito es el fruto de tu vientre Jesús. Santa María, Madre de Dios, ruega por nosotros los pecadores, ahora y en la hora de nuestra muerte. Amén. Dios te salve María, llena eres de gracia, el Señor es contigo. Bendita eres entre todas las mujeres y bendito es el fruto de tu vientre Jesús. Santa María, Madre de Dios, ruega por nosotros los pecadores, ahora y en la hora de nuestra muerte. Amén. Dios te salve María, llena eres de gracia, el Señor es contigo. Bendita eres entre todas las mujeres y bendito es el fruto de tu vientre Jesús. Santa María, Madre de Dios, ruega por nosotros los pecadores, ahora y en la hora de nuestra muerte. Amén. Dios te salve María, llena eres de gracia, el Señor es contigo. Bendita eres entre todas las mujeres, y bendito es el fruto de tu vientre, Jesús. Santa María, Madre de Dios, ruega por nosotros los pecadores, ahora y en la hora de nuestra muerte. Amén. Dios te salve María, llena eres de gracia, el Señor es contigo. Bendita eres entre todas las mujeres, y bendito es el fruto de tu vientre, Jesús. Santa María, Madre de Dios, ruega por nosotros los pecadores, ahora y en la hora de nuestra muerte. Amén. Dios te salve María, llena eres de gracia, el Señor es contigo. Bendita eres entre todas las mujeres, y bendito es el fruto de tu vientre, Jesús. Santa María, Madre de Dios, ruega por nosotros los pecadores, ahora y en la hora de nuestra muerte. Amén. Dios te salve María, llena eres de gracia, el Señor es contigo. Bendita eres entre todas las mujeres, y bendito es el fruto de tu vientre Jesús. Santa María, Madre de Dios, ruega por nosotros los pecadores, ahora y en la hora de nuestra muerte. Amén. Dios te salve María, llena eres de gracia, el Señor es contigo. Bendita eres entre todas las mujeres, y bendito es el fruto de tu vientre Jesús. Santa María, Madre de Dios, ruega por nosotros los pecadores, ahora y en la hora de nuestra muerte. Amén. Dios te salve María, llena eres de gracia, el Señor es contigo. Bendita eres entre todas las mujeres, y bendito es el fruto de tu vientre Jesús. Santa María, Madre de Dios, ruega por nosotros los pecadores, ahora y en la hora de nuestra muerte. Amén. Gloria al Padre, y al Hijo, y al Espíritu Santo, como era en un principio, ahora y siempre, por los siglos de los siglos. Amén. María, Madre de Gracia, Madre de Misericordia, en la vida y en la muerte, ampáranos, Gran Señora. Sagrado Corazón de Jesús, en ti confío.
Inmaculado Corazón de María, sed

la salvación de nuestras almas. Bendito San José, aumenta nuestra fe. Oh Jesús nuestro, perdona nuestros pecados, líbranos del fuego del infierno, lleva al cielo a todas las almas y socorre especialmente a las más necesitadas de tu divina misericordia. Quinto misterio gozoso: el niño perdido y encontrado en el templo. Al no encontrar María y José a Jesús, se volvieron a Jerusalén en su búsqueda, y lo encontraron en el templo. Jesús mío, que nunca más te pierda. Padre nuestro, que estás en el cielo, santificado sea tu nombre. Venga a nosotros tu reino. Hágase tu voluntad en la tierra como en el cielo. Danos hoy nuestro pan de cada día. Perdona nuestras ofensas como también nosotros perdonamos a los que nos ofenden. No nos dejes caer en la tentación y líbranos del mal. Amén. Dios te salve María, llena eres de gracia. El Señor es contigo. Bendita eres entre todas las mujeres y bendito es el fruto de tu vientre, Jesús. Santa María, Madre de Dios, ruega por nosotros los pecadores, ahora y en la hora de nuestra muerte. Amén. Dios te salve María, llena eres de gracia. El Señor es contigo. Bendita eres entre todas las mujeres y bendito es el fruto de tu vientre, Jesús. Santa María, Madre de Dios, ruega por nosotros los pecadores, ahora y en la hora de nuestra muerte. Amén. Dios te salve María, llena eres de gracia. El Señor es contigo. Bendita eres entre todas las mujeres y bendito es el fruto de tu vientre, Jesús. Santa María, Madre de Dios, ruega por nosotros los pecadores, ahora y en la hora de nuestra muerte. Amén. Dios te salve María, llena eres de gracia. El Señor es contigo. Bendita eres entre todas las mujeres y bendito es el fruto de tu vientre, Jesús. Santa María, Madre de Dios, ruega por nosotros los pecadores, ahora y en la hora de nuestra muerte. Amén. Dios te salve María, llena eres de gracia. El Señor es contigo. Bendita eres entre todas las mujeres, y bendito es el fruto de tu vientre, Jesús. Santa María, Madre de Dios, ruega por nosotros los pecadores, ahora y en la hora de nuestra muerte. Amén. Dios te salve María, llena eres de gracia. El Señor es contigo. Bendita eres entre todas las mujeres y bendito es el fruto de tu vientre, Jesús. Santa María, Madre de Dios, ruega por nosotros los pecadores, ahora y en la hora de nuestra muerte. Amén. Dios te salve María, llena eres de gracia. El Señor es contigo. Bendita eres entre todas las mujeres y bendito es el fruto de tu vientre, Jesús. Santa María, Madre de Dios, ruega por nosotros los pecadores, ahora y en la hora de nuestra muerte. Amén. Dios te salve María, llena eres de gracia. El Señor es contigo. Bendita eres entre todas las mujeres, y bendito es el fruto de tu vientre, Jesús. Santa María, Madre de Dios, ruega por nosotros los pecadores, ahora y en la hora de nuestra muerte. Amén. Dios te salve María, llena eres de gracia, el Señor es contigo. Bendita eres entre todas las mujeres y bendito es el fruto de tu vientre, Jesús. Santa María, Madre de Dios, ruega por nosotros los pecadores, ahora y en la hora de nuestra muerte. Amén. Dios te salve María, llena eres de gracia, el Señor es contigo. Bendita eres entre todas las mujeres y bendito es el fruto de tu vientre, Jesús. Santa María, Madre de Dios, ruega por nosotros los pecadores, ahora y en la hora de nuestra muerte. Amén. Gloria al Padre, y al Hijo, y al Espíritu Santo, como era en un principio, ahora y siempre, por los siglos de los siglos. Amén. María, Madre de Gracia, Madre de Misericordia, en la vida y en la muerte, ampáranos, Gran Señora. Sagrado Corazón de Jesús, en vos confío. Inmaculado Corazón de María, sed la salvación de nuestras almas. Bendito San José,
aumenta nuestra fe. Oh Jesús nuestro, perdona nuestros pecados, líbranos del fuego del infierno, lleva al cielo a todas las almas y socorre especialmente a las más necesitadas de tu divina misericordia. Dios te salve, María Santísima, hija de Dios Padre, Virgen Purísima antes del parto. En tus manos ponemos nuestra fe para que la ilumines. Llena eres de gracia, el Señor es contigo. Bendita eres entre todas las mujeres, y bendito el fruto de tu vientre, Jesús. Santa María, Madre de Dios, ruega por nosotros los pecadores, ahora y en la hora de nuestra muerte. Amén. Dios te salve, María Santísima, Madre de Dios Hijo, Virgen Purísima en el parto. En tus manos ponemos nuestra esperanza para que la alientes. Llena eres de gracia, el Señor es contigo. Bendita eres entre todas las mujeres, y bendito es el fruto de tu vientre, Jesús. Santa María, Madre de Dios, ruega por nosotros los pecadores, ahora y en la hora de nuestra muerte. Amén. Dios te salve, María Santísima, Esposa de Dios Espíritu Santo, Virgen Purísima después del parto, en tus manos ponemos nuestra caridad para que la inflames en el fuego del divino amor. Llena eres de gracia, el Señor es contigo. Bendita eres entre todas las mujeres, y bendito es el fruto de tu vientre, Jesús. Santa María, Madre de Dios, ruega por nosotros los pecadores, ahora y en la hora de nuestra muerte. Amén. Dios te salve, María Santísima, Templo y Sagrario de la Santísima Trinidad, Virgen concebida sin pecado original. Dios te salve, Reina y Madre, Madre de Misericordia, Vida, Dulzura y Esperanza nuestra. Dios te salve, a ti llamamos los desterrados hijos de Eva, a ti suspiramos gimiendo y llorando en este valle de lágrimas. Ea pues, Señora abogada nuestra, vuelve a nosotros esos tus ojos misericordiosos, y después de este destierro, muéstranos a Jesús, fruto bendito de tu vientre. Oh clemente, oh piadosa, oh dulce Virgen María, ruega por nosotros, Santa Madre de Dios, para que seamos dignos de alcanzar las promesas de nuestro Señor Jesucristo. Amén. Señor, ten piedad. Cristo, ten piedad. Señor, ten piedad. Cristo, óyenos. Cristo, escúchanos. Dios Padre Celestial, ten piedad de nosotros. Dios Hijo Redentor del mundo, ten piedad de nosotros. Dios Espíritu Santo, ten piedad de nosotros. Santísima Trinidad, que eres un solo Dios, ten piedad de nosotros. Santa María, ruega por nosotros. Santa Madre de Dios, ruega por nosotros. Santa Virgen de las Vírgenes, ruega por nosotros. Madre de Cristo, ruega por nosotros. Madre de la Iglesia, ruega por nosotros. Madre de la Divina Gracia, ruega por nosotros. Madre Purísima, ruega por nosotros. Madre Castísima, ruega por nosotros. Madre Virgen, ruega por nosotros. Madre sin corrupción, ruega por nosotros. Madre Inmaculada, ruega por nosotros. Madre Amable, ruega por nosotros. Madre Admirable, ruega por nosotros. Madre del Buen Consejo, ruega por nosotros. Madre del Creador, ruega por nosotros. Madre del Salvador, ruega por nosotros. Virgen Prudentísima, ruega por nosotros. Virgen Venerable, ruega por nosotros. Virgen Digna de Alabanza, ruega por nosotros. Virgen Poderosa, ruega por nosotros. Virgen Clemente, ruega por nosotros. Virgen Fiel, ruega por nosotros. Espejo de Justicia, ruega por nosotros. Trono de la Sabiduría, ruega por nosotros. Causa de nuestra alegría, ruega por nosotros. Paso espiritual, ruega por nosotros. Vaso honorable, ruega por nosotros. Vaso insigne de devoción, ruega por nosotros. Rosa mística, ruega por nosotros. Torre de David, ruega por nosotros. Torre de marfil, ruega por nosotros. Casa de oro,
ruega por nosotros.